0: un santo, ¿viste?
1: Claro.
0: Él se portó como un santo con nosotros, verdaderamente, ¿eh? Nos atendió bárbaro, sí, bárbaro, sí. Bárbaro, con mucho amor. Yo sentí cariño y amor por parte de él, tengo que reconocerlo. Sería falso, ¿viste? Si yo dijera lo contrario. Sentí eso, no sentí ni soberbia, ni superioridad, ni arrogancia por parte de él. Al contrario, sentí amor.
1: Invocaron algo interesante de él, algo
0: yo lo sentí así, uh-huh. Yo lo sentí así. Y eso que estábamos paralizados de miedo, estábamos los cuatro paralizados. Nunca habíamos entrado en un palacio así. Ese es la curia, es el lugar donde el gobierno de la iglesia, de toda la iglesia argentina, y donde está el cardenal, la autoridad máxima de la iglesia.
1: Sí, sí.
0: Este hombre que nos atendió era el secretario del cardenal. O sea que después de este hombre venía el cardenal.
1: Estaba en el corazón de la iglesia.
0: Estábamos en el corazón de la iglesia. Vos fijate, nosotros habíamos salido de Quilmes, de la casa del Gordo Godoy. Salimos del colectivo en el 22, ¿viste?
1: Sí, sí.
0: Y fuimos a parar ahí.
1: Y ya estaba avanzada la composición y la grabación.
0: Tenía todas las letras abajo del brazo.
1: Okay.
0: Yo le llevé todas las letras manuscritas abajo del brazo. No, manuscritas no, porque estábamos con Grace. Yo estaba con Grace y Grace me había escrito todas las letras en ese momento teníamos una Remington.
1: Ok.
0: Y bueno, nos habían pedido. Una mañana llegamos a DJ, que era la grabadora con la que estábamos siguiendo adelante. Mandioc había quebrado.
1: Ah.
0: Y nos habíamos quedado con Mandioc, con DJ, que había comprado las cintas a Mandioca.
1: Ok. En la mitad de la grabación.
0: En la mitad de la grabación quiebra Mandioca y vamos a parar a DJ.
1: Ok.
0: Entonces, una mañana llegamos a la compañía con los muchachos y estaba Gallego Luque,
1: uh-huh.
0: Luis Luque, que era el dueño de DJ. Así, muy preocupado, él fumaba en boquilla, tenía boquilla, y la manejaba de un lado para otro, de una comisura de la boca para la otra.
1: Sí,
0: decía, sí, no, nos mandaron a llamar de la curia, decían, muy preocupado, y nosotros no sabemos qué carajo de la curia, ¿viste?
1: Sí.
0: No, nos mandaron a llamar de la curia, vamos a tener que ir a la curia. Vos tenés las letras, me decía, pero él sabía que las tenía,
1: pero
0: estaba preocupadísimo.
1: Sí.
0: Digo, sí, yo las tengo, sí. Dice, bueno, hay que llevársela, dice. Claro, porque si en ese momento el obispo nos decía hasta acá llegó a mi amor, se cortó todo.
1: Sí, era problema con los milicos directamente, ¿no?
0: Y estaban entongados, ¿viste?
1: Sí, sí, sí.
0: Así que fuimos con un auto, nos mandaron con un auto, con un remis. Los cuatro estábamos refumados, con el pelo que nos llevaba por el hombro y con la letra bajo el brazo, ¿viste? Con un olor a pachuli. Y entra el auto a la curia y atrás se cierran los portones, hacen la puerta en atrás.
1: Sí, una película.
0: No salimos nunca más.
1: No.
0: ¿Para qué me habré metido? Le decía a Willy, ¿viste? Y bueno, nos ponen en una sala así palaciega, era una cosa, un lujo.
1: Opulencia máxima.
0: Una cosa terrible, unas arañas. Unos sillones, una cosa que nosotros no habíamos visto en las películas, habíamos visto cosas así. Y nos dejaron ahí, ¿viste? Que nos adobáramos un poco, ¿viste? Y al rato aparece este personaje, así era como un santo, era como,
1: claro, sí,
0: era
1: sí.
0: Como un, no sé.
1: Todo vestido así.
0: Aparece un santo, ¿viste? Y viene y nos saluda así, pero con una amabilidad, un amor, un cariño.
1: Uh-huh.
0: Y se sienta ahí, muy tranquilo, ¿sí? Hablaba muy tranquilo, muy pausado. Y nosotros qué pasa, que estamos haciendo la Biblia, ¿no? Somos rockeros, no sé, que nos metimos acá un solo con la guitarra, ¿no? Y dice, bueno, bárbaro, dice, déjenme las letras, dice, yo las voy a leer, qué sé yo. Y yo con los ojos cerrados le doy la letra, así como diciendo, acá cagamos, ¿viste?
1: Sí, sí.
0: Y nos fuimos. Las puertas, los portones se abrieron.
1: Se abrieron.
0: Se abrieron. Y bueno, al poco tiempo nos enterábamos por teléfono, por una carta, no sé cómo fue, de que les había encantado, las letras les habían encantado. Y no solo nos permitieron seguir, sino que además nos apoyaron. Porque en la primera edición de la Biblia, que fue un tiraje grandísimo que tuvimos, nunca nos dieron ni un disquito así chiquitito de cartón, por los discos que vendimos. Nada. Con Willy estamos, no seguros, recontra seguro que superamos el millón de discos ampliamente. Nunca nos dieron nada, ni una estampilla nos dieron, nunca nadie. O sea que todas esas entidades como ni un disquito así chiquitito de cartón, por los discos que vendimos. Nada. Con Willy estamos, no seguros, recontra seguro que superamos el millón de discos ampliamente. Nunca nos dieron nada.

0: Fue idea de Willy y mía, de los dos. Uh-huh. Estuvimos trabajando con nuestro la persona que hacía la gráfica.
1: Sí.
0: Y bueno, salió lo que salió.
1: Bueno, acá está el dibujo de Willy.
0: Este fue el dibujo de Willy. Con este poema, uh-huh, nació primero el poema y después el dibujo. Una noche estábamos con Grace,
1: sí,
0: en el Abasto, nos habíamos casado con Grace en el 16 de noviembre de 1970 y estábamos haciendo los resúmenes de la Biblia. Ella me ayudaba, escribía con la computadora,
1: la máquina de escribir.
0: Y yo le daba los manuscritos, ¿no? Papeles y papeles, mete. Y dejábamos de trabajar cuando no podíamos más, ¿no? Que no es que poníamos un horario, era cuando nos caíamos arriba de la mesa, ¿viste? Ahí terminábamos. Y bueno, nos fuimos a acostar los dos, exhaustos, y a eso de las 3, 4 de la mañana, no sé qué hora era, me levanto, así como un zombie, y me pongo arriba de la mesa y escribo ese poema. Siento que subo y que me miro por dentro y me reconozco, y a mi lado estoy yo, y me acerco y no muero, y ahora soy sueño. Y digo, mira, Willy, mira lo que escribí. Y yo, wow, loco, qué impresionante. Y yo, mira, yo le voy a hacer un dibujo. Y agarró y hizo ese dibujo.
1: Y hice ese dibujo así. Sí. Él dibujaba así de todo, un artista completo.
0: Willy era impresionante como dibujaba, muy bueno. A nivel dibujo era excelente.
1: Sí, impresionante. Es muy, muy expresivo este dibujo.
0: Sí, sí.
1: Está como enraizado, ¿no?
0: Sí, el hombre que está buscando a Dios, ¿no? Que tiene que sacarse las raíces. Y bueno, y ese fue el emblema de la Biblia según Box Day. Nos costó, es el día de hoy que todavía nos cuesta, porque la gente dice la Biblia nada más, no es la Biblia, es la Biblia según Box Day. Acá tendría que decir según Box Day.
1: Okay.
0: Se lo sacaron.
1: Ah.
0: Se lo sacaron.
1: O sea, ¿y la tapa qué es? Es como una especie de papiro,
0: ¿no? Es
1: como
0: una especie de cuero, ¿no?
1: Sí.
0: Un cuero que acá tiene como unos remaches.
1: Sí. Como un libro, la portada.
0: Como un libro, así como unos machos, ¿viste? Así,
1: una Biblia antigua.
0: Que tiene el cuero, ¿no?
1: Sí, sí.
0: Y bueno, eso fue más o menos lo que se pudo conseguir. Y después las letras las invirtieron.
1: Sí, lo sé.
0: A los libros sapienciales le pusieron profecías y las profecías le pusieron libros sapienciales. Y nosotros durante 50 años le dijimos que estaba mal escrito y dijeron, sí, sí, lo vamos a cambiar. Nunca lo cambiaron.
1: Porque, claro, porque pasa algo que mientras estaban grabando la Biblia, les roban las cintas, ¿no?
0: Sí, sí, sí, sí.
1: ¿Saben quién? ¿Hoy se sabe quién?
0: Sí, fue Álvarez.
1: Álvarez, mira.
0: Sí, fue Álvarez.
1: ¿Y por qué?
0: Y porque él las quería vender a otro lado. Porque él no había asumido que las había vendido.
1: Claro.
0: Él creía que seguían siendo de él.
1: Mm.
0: Y fue a venderlas a creo que fue a Music Hall. Y el de Music Hall lo llamó a DJ y le dijo, mira, acá vino mi nieto. Ofrecieron la cinta y nosotros sabemos que son de ustedes. Y bueno, ahí cayó la policía, la recuperó. Y cuando vuelven a la DJ, las cintas originales, nosotros estábamos grabando en la cinta grande de cuatro canales. Nosotros tenemos cuatro canales nada más en esa época. Cuando vuelven las cintas a DJ, Rodríguez Luque decide mandar a imprimir. Y no estaban terminadas la obra.
1: ¿Y por qué? ¿Porque no querían gastar más?
0: No querían seguir, no querían correr más riesgos. A él le significó que ya eran bastante riesgos lo que había corrido. Porque la había perdido, desaparecido.
1: Y ellos veían, porque ellos obviamente son una empresa y querían ganar guita, me imagino. ¿Veían un rédito económico de esto? Como que ya veían que...
0: Ganaron un montón de guita.
1: Sí, lo sé, pero antes de que salga... Ellos
0: estaban seguros.
1: Estaban seguros
0: de que iba a ser un golazo.
1: Mirá qué loco.
0: Ellos tenían un depósito. Ellos estaban en la calle Pedro Goyena. Pedro Goyena y Avenida La Plata.
1: Sí.
0: Y tenían la oficina la tenían ahí. Y abajo, en la planta baja, tenían el depósito. Todo el depósito completo estaba con Biblias. Llegaban hasta el techo. Todas las paredes eran de Biblias. O sea, tenían una producción, camiones de Biblias salían.
1: ¿Y fue instantáneo el éxito?
0: Fue instantáneo.
1: Los jóvenes, los grandes.
0: Fue instantáneo, pero no solo en la venta. Fue instantáneo también cuando la tocamos. Cuando la tocamos por primera vez, la gente ovacionaba de una. Nos pasó con Presente también.
1: Pues esto fue antes que Pink Floyd y todo.
0: Sí,
1: todo
0: fue un disco
1: importante.
0: Bueno, nosotros tuvimos comentarios de que los Pink Floyd escucharon la Biblia.
1: Eso escuché, sí.
0: No sé si es un invento.
1: Y tranquilamente.
0: Sí, pero Hay posibilidades, puede ser, ¿por qué no?
1: Sí, sí.
0: Por ejemplo, Ian Hunter,
1: sí.

0: creo que era de Uriah Heep o alguno de esos, quería grabar Libros Sapienciales en esa época.
1: Sé que grabaron un cover tuyo allá en Inglaterra, ¿no?
0: Sí, no, una versión hicieron.
1: Una versión.
0: Es una versión de Canción por una Mujer, sí. Sí, los Heavy Metal Kids lo grabaron. Lo grabaron y lo tocaron en vivo por todo el mundo, porque ellos estaban trabajando en ese momento con Alice Cooper.
1: Sí.
0: Entonces tocaron en Inglaterra, en Estados Unidos, en Japón, y con el repertorio incluían Canción por una Mujer.
1: Y algo que nos salteamos es el disco Caliente, que fue antes de la
0: vida. Es anterior.
1: Sí, y eso también, ¿cómo fue esa la experiencia? ¿Fue rápida la grabación de ese disco? Porque también tiene,
0: sí, fue más rápida.
1: Quizás tu mayor éxito, el mayor éxito de Vox Dei, que es Presente, no sé que, si coincidís con eso, ¿no? Que la canción Presente.
0: Es que no nos queda más remedio, porque no nos queda más remedio. Si dijéramos que no, la gente se moriría de risa de nosotros dos, ¿viste?
1: Claro, ya de la gente, ya.
0: Claro, y evidentemente es la canción más popular de Vox Dei, de todo el repertorio de Vox Dei.
1: Y de la historia de la música argentina.
0: Entonces no podemos hacer nada, ¿viste? No, contra eso.
1: ¿Y te gusta esa canción? ¿O ya estás cansado?
0: Es que ya pasó la época de me gusta o no me gusta. Claro. Significa para mí tanto en mi vida, que es como mi nombre, ¿no? Es como mi apellido. Yo me llamo Ricardo Zule Vox Dei Presente.
1: Sí,
0: la Biblia.
1: Todo concluye. Claro. Sí, tal cual. Y eso me interesa, tu conexión con la filosofía antigua española, ¿era? La que te da la inspiración, porque Presente viene de un poema, ¿no? Español, antiguo.
0: Pues. Sí, vienen de varias cosas, ¿no? Pero hay una parte que es la de las coplas de Manrique, a la muerte de su padre. Que yo en ese momento estaba leyéndolo en el secundario, estábamos en cuarto año nacional de Quilmes, que justamente fue cuando la conocí a mi amor, que la quiero con toda mi alma, aún habiendo pasado 53 años, la quiero tanto que ahora cuando la nombro me saltan las lágrimas, ¿viste? Porque la quiero un montón, ¿viste? Significa para mí tanto que... que seguiría escribiendo canciones, no sé, creo que después de muerto voy a seguir escribiendo canciones para ella, ¿viste? Y en ese momento estábamos en el secundario, teníamos una profesora maravillosa, yo creía que era un vivo bárbaro, ¿viste? Y hacía bromas y chistes, como uno de los estúpidos más estúpidos que hay en la división, ¿viste?
1: Sí, sí.
0: Que yo me creía un vivo bárbaro. Y me estaba perdiendo una profesora increíble que teníamos, que sabía una barbaridad de literatura. Y ella, con toda su angelicalidad, que era como una especie de ángel, ¿no? Muy suavecita, él hablaba muy suavecita y hablaba y decía, no, que las coplas, este y el otro. Y a mí me parecía una cosa ridícula, porque yo era muy muy superado en ese momento, ¿viste? Y suponía de que no pasaba nada, y me estaba entrando hasta el fondo de mi corazón lo que me estaba hablando esa mujer, ¿viste? Y yo digo, no, qué coplas, ni coplas, esto, que no sé qué, que no sé cuánto, ¿viste? Y cuando me puse a leer lo que era ese libro, un librito chiquitito así es, impresionante lo que decía, porque la verdad te planteaba lo que era la muerte, y lo que era la vida, y lo que era lo efímero de todo este paso, ¿no?
1: ¿Ves alguna conexión con el Carmina Burana en ese sentido?
0: Lo conocí después a Carmina Burana. Carmina Burana lo conocí en España en el año 89 más o menos.
1: ¿El texto o la música también?
0: La música, pero está muy relacionado, está muy relacionado uno con el otro.
1: Es una obra maestra.
0: Es extraordinario. Y bueno, y otra de las cosas también que me influenció fue el hecho de que en ese momento andábamos medio de novio con Grace, y Grace decidió que mejor no siguiéramos.
1: Menos mal.
0: Y entonces a mí me mató eso, me mató, me produjo una cosa terrible, que es el día de hoy que todavía lo siento, todavía lo siento. Es como
1: ese temor de perderla.
0: Claro, ¿viste cuando esas heridas profundas que le pasa a la gente, que se quiebran la pata o algo así, que pasan los años y va a llover y le duele?
1: Sí.
0: Bueno, algo así, ¿viste? No se me fue más. Lo tengo ahí, ¿viste? Lo tengo, el dolor de haberla perdido a ella, lo tengo ahí. No quiero volver a pasar por eso.
1: ¿Y por qué ella no se encontraba con vos?
0: Éramos muy chicos, ella tenía 16 años, yo tenía 17 y era un loco, ¿viste?
1: Claro.
0: Era un chifladeli. Entonces a ella la asusté un poco, ¿viste? Como yo era. Era totalmente platónico lo nuestro.
1: Sí, sí.
0: Pero muy profundo. Yo me quería casar ahí nomás, a los 17 me quería casar. Yo era totalmente loco, ¿viste? Sí, sí. Y a ella se asustó un poco. Entonces dijo, mejor me doy un paso al costado.
1: ¿Y fue mucho tiempo eso?
0: Y pasaron del 67 al 70 que nos volvimos a encontrar.
1: Un montón.
0: 3 años pasaron.
1: Para un joven.
0: 3 años de, para mí fue de, sí, de agonía. Sí. 3 años de agonía.
1: Pero te hizo componer cosas hermosas.
0: Escribí un montón de canciones en esa época de dolor. Y a continuación, cuando la vi a ella, seguí escribiendo y escribiendo y escribiendo porque era una fuente de inspiración.
1: No sé, ¿no sentís que como, no sé si que hay un destino, pero las cosas por algo pasan? Porque gracias a eso también salieron cosas hermosas, ¿no? De ese dolor que tuviste.
0: Sí, sí, sí, por supuesto. Sí, todo tiene un motivo en la vida, no es al cuete. Uno cree que es al cuete las cosas, pero no.
1: No piensa que controla, ¿no? Pero
0: no, ¿qué vas a controlar? No controlas nada. No,
1: como dice Facundo Cabral, me parece que dice, si quieres hacer reír a Dios, cuéntale tus planes.
0: Claro, se debe de morir de risa, ¿viste? Sí. Los planes nuestros, ¿viste? Pero claro, él nos creó. Y nos creó así, medio tontitos. Entonces, lógicamente, yo me paso haciendo planes que después tengo que modificar, ¿no?
1: Claro.
0: Y sacando conclusiones que después tengo que decir, no, pero no era así la cosa. Por ejemplo, yo tuve 3 años en el industrial.
1: Sí.
0: Hice los primeros 3 años del secundario en el industrial.
1: Sí.
0: Y fueron, creo que era algo parecido como si fuera el infierno, ¿no? El infierno de Dante. Yo creo que era, Dante se inspiró en el industrial de Quilmes. Era el infierno eso.
1: Sí, sí, sí, aburridísimo.
0: Era una cosa que era como que te estaban poniendo astillas de bambú en las uñas, ¿viste? Y digo, yo digo, esto es una cosa que me manda Dios porque yo no me merezco esto, ¿viste?
1: Claro.
0: Bueno, y al final pude liberarme de eso. Tuvieron que pasar 50 años, 60, 70, no sé cuántos años pasaron, hasta que me di cuenta de que eso dolor que yo sufrí me sirvió para construir los violines y la viola de amores que construí. Ahora, yo soy luthier ahora.
1: Sí, sí.
0: Pero gracias a eso. ¿Por qué?
1: Yo tengo un amigo que se llama Matías Krom, que lo debe conocer. Y me contó que vos le pediste ayuda, ¿no?
0: Para hacer. Por supuesto, a los maestros. Es un maestro.
1: Él hace instrumentos.
0: Tuve que pedir ayuda a los maestros y tuve la suerte, mirá la suerte que tengo, de contactarme con esos ñatos que son cúspides.
1: Sí, sí, encima muy joven.
0: Es un pibito.
1: Sí, sí.
0: Y hace unos instrumentos que te morís, ¿viste? Te morís.
1: Sí, sí.
0: Bueno, las clavijas de la viola de amores que yo tengo las hizo él.
1: Mirá.
0: El plano de la viola de amores que yo hice me lo trajo él de Cremona, junto con Gervasio Barreiro,
1: uh-huh.
0: otro pibe,
1: sí,
0: gigante de la lutería argentina.
1: Qué talento que hay en Argentina.
0: Y bueno, y el maestro que yo tengo cotidiano mío está acá en Espeleta, se llama Raúl Pacini, y es quien me enseña, quien me pone a disposición el taller. Y que me habilitó con el conocimiento de la
1: lutería. ¿Y a qué edad descubriste la pasión por la lutería?
0: Yo la descubrí cuando era chico, pero no me daba cuenta, porque mi papá arreglaba los violines. Cuando yo era muy chico, mi papá aparecía con polvos y sustancias muy raras que mezclaba y las ponía a calentar y después le pasaba a los violines. Y por ejemplo, decía una frase muy curiosa que a mi mamá, que le decía: me voy a lo de Carincanta, decía. Yo le digo, bueno, ¿dónde se irá este Carincanta? Lo que debe de ser, ¿viste? Y después me enteré que Carincanta es un luthier de Finlandia que se vino a vivir a Bernal. Y es una dinastía de luthieres conocidas mundialmente. Entonces mi viejo se iba a arreglar los arcos o los violines a lo de Carincanta. Y yo después terminé yendo a lo de Carincanta también. Actualmente existe Carincanta, sí, sí, sí. Y están los hijos de los hijos de Carincanta. Y toda una dinastía.
1: Una locura.
0: Y bueno.
1: Otro que está dando vuelta por ahí también era Repiso, me imagino.
0: Bueno, Repiso me regaló la Gibson Les Paul que me trajeron de Estados Unidos. Fue una de las primeras Les Paul.
1: ¿La Gold Top o negra?
0: La Gold Top.
1: Digo tú.
0: Que llegaron acá a Argentina en el año 69. Imagínate, era una Gibson Les Paul 68. Que me trajeron nueva, flamante, con estuche
1: y
0: todo.
1: Y se te partió.
0: Y estábamos haciendo, en ese momento hacíamos 5 shows por noche. 5 shows por noche, vos te imaginás, ¿no?
1: En 5 lugares diferentes.
0: Y teníamos unos plomos que estaban totalmente.
1: Y sí.
0: En un estado lamentable, ¿viste? Estaban chupaban y fumaban,
1: sí,
0: como para el campeonato. Entonces llegamos a uno de los shows y, y uno de los plomos, Luis, creo que era que hablaba con la Z, sí, hablaba. Me decía, Ricardo, me parece que se rompió la Gibson. y se le había partido acá la cabeza.
2: Oh, típico.
0: Y yo me quería morir, viste. Entonces me habló Edelmiro Molinari, y me dijo, mira, hay un gallego muy bueno que te la puede arreglar. Y se la llevé a él y me la arregló bárbaro.
2: Tenía carácter fuerte, repiso, me dijeron.
0: Mira, ¿sabes que yo no lo conocí?
2: Ah, ok.
0: Se la llevaron los plomos, me la arreglaron y me la trajeron.
2: Y quedó perfecto.
0: Quedó perfecta.
2: Sí, era el mejor luthier.
0: Yo lo conocí por la obra. Uh-huh. Eran las guitarras que hacía, sí, eran, sí, maravillosas.
2: Sí. Muy buenas, claro.
0: Sí, sí. Pero no, sí, lo conocí personalmente.
2: Almendra, varios tenían los repisos.
0: Sí. Claudio Gavis tenía repiso también.
2: Claudio Gavis, sí, sí, la sigue teniendo. Y bueno, entonces empezaste, o sea, si bien siempre estuvo relacionado con la lotería, empezaste de grande a meter mano.
0: Empecé a meter mano en Ranela, cuando yo vivía en Ranela, hice algunas cosas de lotería, en España hice algunas cosas de lotería, pero acá apareció Ramón Pacini, luthier, maestro luthier, que me trajo la novedad de que habían puesto una escuela de lotería con el nombre mío. Entonces a mí me hizo sentir como una especie de compromiso, ¿no? Uh-huh. Y me empecé a acercar a la escuela, hasta que un día me dijo, ¿no te querés hacer tu propio violín? Y le digo, por supuesto. Y dice, ¿cuándo querés? Y ya. Así que al día siguiente empezamos a hacer el violín.
2: Y bueno,
0: fue mi primera práctica, y es con el violín que estoy tocando ahora, ¿no?
2: Ah, mira.
0: Y a continuación empecé a hacer lo de la viola d'amore, que era algo que yo tenía pendiente hacía más o menos 40 años que estoy con el asunto de la viola d'amore, querer hacérmela. Y finalmente, después de mucho buscar los planos, me costó mucho conseguir los planos. Después de buscar mucho tiempo los planos y engancharlo a Ramón para que me ayude a hacerla, la pudimos terminar. Y ya la estoy usando.
2: Me encantaría un día que me la presentes.
0: Es hermosa, mira, es hermosa. Sí. Es un instrumento muy raro, muy poco conocido.
2: Tiene las fotos.
0: 14 cuerdas, de las cuales se tocan 7 y las otras 7 son de resonancia. Y se toca como un violín, o sea, en el brazo. Uh-huh. El brazo es. Sí. Y es como un hermano menor de la viola da gamba. Uh-huh. Es una viola da bracho, es esta.
2: Sí. O sea, te debe gustar también Jordi Zaval, ¿no?
0: Ah, me encanta, sí, me encanta.
2: Jordi Zaval, impresionante. Sí. Bueno, toda la música antigua, así.
0: Sí.
2: Ahora, entonces, el violín que vos siempre usabas en vivo es el único que hiciste vos, o sea, el primer y único violín que hiciste.
0: Este es el primer violín que hice, por ahora. Este año vamos a empezar a hacer un violín barroco, vamos a hacer con Luis, con
2: Matías.
0: No, no, con Matías no, con Ramón, okay. Acá en Quilmes, uh-huh. En Espeleta. Uh-huh. Y vamos a hacer otra viola d'amore. Vamos a hacer la número 2.
2: Hermoso.
0: Sí, sí, estamos embalados con eso. La mía, la que yo estoy usando, está electrificada, o sea, está con micrófono y tiene mentonera. No se usaba mentonera en el barroco.
2: Claro. Más cómodo.
0: Yo le puse mentonera y le puse micrófono, la hice rockera, ¿viste?
2: Sí, sí.
0: Y bueno, estoy en un foro mundial de viola d'amore, uh-huh. Que la cabeza está en Canadá, y los tengo medio arrinconados, ¿viste? Porque soy el primero que usa viola d'amore para el rock.
2: Uf.
0: Así que los tipos están ahí mirando a ver qué va a ser el enchiflado este, ¿viste?
2: Sí, sí, sí.
0: D'amore.
2: Impresionante.
0: Es un amigo muy querido, muy querido. Se llama Tom Giorgi.
2: Sí.
0: Es violista d'amore también.
2: Sí.
0: Pero es violinista.
2: ¿Y vos lo usás para tus composiciones rockeras?
0: Claro, estoy tocando rock con la viola d'amore. El tema de la viola d'amore viene como, vendría a ser como un upgrade, uh-huh. De los violinistas.
2: Claro.
0: O sea, no existe un violista d'amore únicamente. Todos los que tocan viola d'amore son violinistas.
2: Claro.
0: Entonces llega un punto donde el violinista pega un salto y pasa a la viola d'amore. Hubo tipos muy grosos que tocaron, Vivaldi, Bach, Tartini, Locatelli, o sea, tipos que fueron
2: trascendentales,
0: bisagras del violín históricamente, ¿no?
2: Sí, sí, sí. ¿Paganini llegó a tocar? No sé.
0: Mirá, Paganini no sé si tuvo viola d'amore, pero Locatelli es el padre de Paganini.
2: Ok.
0: Y tocaba viola d'amore y componía para viola d'amore. Así que no sería nada raro que haya tenido algún flirteo con la viola d'amore Paganini. No sería nada raro.
2: Un instrumento que habría que hacerle un documental, algo para enaltecer un poquito la historia, porque es un instrumento que no lo conoce.
0: Yo encantadísimo. Si tenés ganas de hacerlo,
2: lo hacemos.
0: Le metemos pata, porque sí, da para mucho.
2: Sí, me llamamos a Matías.
0: Y la raíz está en la India.
2: O sea, bueno, el Esraj.
0: Para que te des una idea.
2: Sí,
0: la raíz de la viola de amore está en la India.
2: Entonces yo tengo un instrumento que se llama sarangi, que es de arco, es de la India, y yo ahí en casa, y te lo tengo que mostrar porque te va a flashear, porque se usa con arco, es más antiguo obviamente que el violín, y viene del Esraj, que es el instrumento ese de arco que tocan los indios, y que es muy hermoso. Muy
0: interesante. Sí, sí, sí. La India es la cuna de la música.
2: Sí.
0: Básicamente porque son los más antiguos.
2: Exacto.
0: En la tierra no existen culturas más antiguas.
2: No.
0: Por ejemplo, desde el punto de vista arqueológico, antropológico, los restos más antiguos son africanos.
2: Uh-huh.
0: Pero la parte cultural,
2: sí, civilización.
0: Por ejemplo, la civilización de la India no tiene contra en cuanto a antigüedad.
2: No, no, eso es lo que más me fascina. Sí. Estuve hace poco ahí. Hice un documental que estoy por sacar de la música de allá, y es la arquitectura, todo es
0: alucinante.
2: Magnánimo.
0: Y además tiene un vínculo con el tema de los extraterrestres.
2: Sí.
0: Están muy vinculados, ellos hablan mucho de eso.
2: Sí, sí.
0: De las naves.
2: Sí, vímanas le dicen ellos.
0: Sí.
2: De las naves, ya hace miles de años que hablan de eso.
0: Sí, hablan mucho de eso, uh-huh. Hablan mucho de las naves. Bueno, en la Biblia también se habla mucho de
2: sí,
0: eso.
2: Sí, sí, sí. ¿Vos, ufólogo se dice cuando
0: sí,
2: te considerás ufólogo?
0: Yo lo que pasa es que tuve encuentros okay. con naves. Yo no sé si son extraterrestres, pero okay. Son naves que no son de acá.
2: Ok, de otro.
0: No tienen, no la puedo comparar con okay. Nada.
2: ¿Cómo fue? ¿Era joven?
0: Fue en Rane la que yo tuve. Todas las que tuve fueron en grupo. Uh-huh. O sea, no estaba solo, había gente conmigo.
2: Ok.
0: La de Grace, mi esposa, uh-huh. una noche de verano del año 88, sí. Grace estaba embarazada de Ivancito, uh-huh. Que es el varón más jovencito. Estábamos en el jardín de Ranela, y sobre los árboles del golf club aparece un tren. Tenía el tamaño de un tren, totalmente silencioso, con una luz que apuntaba para abajo, pero más bien hacia atrás, o sea, se desplazaba hacia adelante, pero la luz apuntaba hacia atrás, como investigando, como inspeccionando,
2: sí.
0: Y no tenía ningún ruido, iba excesivamente bajo para el tamaño que tenía, y demasiado lento, muy lento iba. Y en un momento se prenden las luces de las ventanillas.
2: Sí.
0: Tenía un montón de ventanillas redondas, muchísimas. Y no sé, nosotros calculamos que debía de tener más de 100 metros. No sé, tal vez 150, 200 metros, no sé cuánto. Y nos daba risa. Porque era una exageración lo que estábamos viendo. Era una
2: pasada. ¿Lo vieron los dos juntos?
0: Los dos juntos, era una pasada. Era una cosa que parecía un chiste lo que nos estaban haciendo.
2: Sí, sí, sí.
0: Lo que no tenemos claro cómo desapareció. Me parece que desapareció en un momento.
2: Sí, sí, era de noche.
0: Era de noche, sí. Uh-huh. Serían cerca de la medianoche. Después veíamos otros que eran unos orbs, como le dicen sí. Ellos, que salían del horizonte. Como vivíamos en Ranela, sí. Se ve el horizonte. Salían del horizonte, subían hasta el cenit, donde estábamos nosotros, 8 naves en formación.
2: Sí.
0: Se mantenían estáticas en el cielo,
2: sí.
0: De noche también, y después juntas. Se iban hacia el río, y a los 45 minutos volvían a repetirse, y así durante toda la noche hasta las 3, 4 de la mañana, que yo me iba a dormir. No sé si paraban ahí, pero yo me iba a dormir a esa hora.
2: Interesante.
0: Y lo veíamos todo el barrio, todo el mundo decía, vamos a ver los platos voladores, y se sentaban en las poltronas, sí, así, sí. En las,
2: eso también en los 80 más o menos,
0: también en esa época. Se sentaban, todo el barrio se sentaba a tomar mate, mirar cómo se los platos voladores.
2: Y impresionante.
0: Era impresionante, sí, sí. Nadie dijo nada, nunca nadie dio ninguna.
2: Son esas cosas que si no estuviste ahí no lo podés creer.
0: No lo podés creer.
2: No.
0: Y después hubo otra con el asunto de que yo, como vuelo los pájaros, los halcones, ¿viste?
2: Ajá.
0: en invierno.
2: Uh-huh. Eso, te dejo una conexión muy interesante con los pájaros en general o con los halcones.
0: Con los halcones, en general con la naturaleza.
2: Okay.
0: Pero el vínculo es a través de los halcones. Yo me iba a volar los pájaros, en esa época todavía no estaba la autopista.
2: Sí.
0: Iba a volar los pájaros cerca del río, que es un lugar muy amplio.
2: Sí.
0: Los halcones necesitan mucho espacio para volar. Entonces preparaba las cosas de noche, porque era invierno, y ponía la radio. Te estoy hablando también de esa época. Ponía la radio y escuchaba, ¿no? Y el tipo de la radio decía que había una luz desde las 2 de la mañana estacionada sobre Buenos Aires, que no sabían lo que era. Bueno, yo me fui con la copla esa al volar el pájaro, salimos de noche, y cuando llego al campo había amanecido, ¿no? Y largo el pájaro para volar. Entonces el pájaro empieza a dar vueltas, y a tomar altura y qué sé yo, y en ese momento lo veo, a la luz esa. Era una cosa, era un orb, una bola.
2: Sí, sí, de energía.
0: Pero en ese momento era metálica. Era de metal, era una cosa como metálica. No sé si era plateada, pero daba la sensación como que fuera metálica. Sí, y estaba. Sí. Parada, no iba ni para atrás ni para adelante.
2: ¿Y tu halcón se pasó cerca?
0: No, estaba altísimo.
2: Estaba altísimo.
0: En ese momento nosotros estábamos haciendo un trabajo en los aeropuertos para espantar las bandadas de pájaros y que no tuvieran
2: problemas con las hélices.
0: No se las tragaran los aviones.
2: Sí, es un peligro.
0: Y teníamos uno de nuestros equipos, estaba volando en la base aérea de Morón, que son aviones de combate. Entonces ellos, los chicos, mis compañeros, me contaron de que en un momento mandaron un avión de combate a ver dónde estaba la nave esa. Y dice que el techo que tenía la nave de combate nuestra llegaba a los 30.000 metros. Y el piloto decía que estaba por lo menos a 30.000 metros más. El objeto,
2: o sea, era bastante grande para verlo desde el
0: era piso. era bien grande y bien estática estaba, y o sea, no era un globo que se movía con el viento, era una cosa que estaba parada ahí. Bueno, volví a casa con el pájaro, los chicos ya se habían levantado porque tenían que ir al colegio en esa época, iban a la tarde. Y con el, yo tenía prismáticos, con los prismáticos se los mostraba a los chicos, venga, ven los platos voladores, le decía. Miraban los chicos y miraban con, no puede ser, el plato volador, decían.
2: Qué locura.
0: Y bueno, quedó ahí, nos fuimos a hacer las cosas, y qué sé yo, y después en la televisión decían de que se había empezado a mover hacia la cordillera. Y muy despacio llegó hasta Chile. A las 12 de la noche más o menos estaba volando, se había parado sobre Santiago de Chile.
2: O sea, que lo vio miles.
0: Nunca nadie dio ninguna explicación, fue una cosa normal.
2: Sí, una cosa
0: que esté arriba del cielo argentino, recorriéndola.
2: Sí,
0: los aviones ni pueden llegar hasta ahí.
2: No.
0: Bueno, no pasa nada, muchacho. No le hace nada.
2: No lo cansamos, ya está.
0: No, ya está.
2: Y que esto de los halcones es interesante, ¿cómo eso viene de tu viejo? ¿El tema de las aves? ¿O?
0: Viene de mi viejo y de mis tíos, porque tenían un amor muy grande con las aves. Ellos en esa época tenían unos jaulones. Ellos eran de mi papá y mi mamá, eran de Villurquiza.
2: Okay. ¿Eran colombófilos? No.
0: Mi viejo había sido un poco colombófilo de chico. Y sabía, porque él me contó cosas de los pájaros, de las palomas, ¿no? Pero yo después fui colombófilo. Mis tíos tenían unos jaulones grandes ahí en Villurquiza, donde tenían pájaros que cantaban, muchos pajaritos que cantaban, corbatitas, cabecita negra, que es como una. Los cabecitas negras son como mariposas, parecen mariposas. Jilgueros, mistos, zorzales, cardenales. Y yo veía que ellos le daban mucha atención, medio como que los veneraban, ¿viste? Y eso me da una sensación de amor muy grande, ¿viste? Lo que tenían. Por un lado el canto, porque era maravilloso como cantaba. Y por otro lado la veneración que tenían ellos por esos pájaros. Y que mi papá lo tenía un poco menos, porque no tenía los jaulones, tenía unas jaulitas chiquititas. Pero él todas las mañanas los sacaba afuera a tomar aire, y les ponía las semillitas, y les ponía el agua, y los dejaba ahí. Y también yo le veía mucho amor a mi papá por eso.
2: Sí.
0: Y todo lo que representaba amor me atraía, ¿viste? Me atraía mucho, ¿no?
2: Y la ternura, ¿no?
0: El cariño hacia las cosas bellas, hacia la belleza.
2: Viste que los persas son muy de los aves, hay muchos poemas, muchos filósofos como Rumi, Sufis, viste, han escrito todo el
0: mundo. Ah, a mí me estaba llamando mucho lo de los sufis.
2: Sí, sí, habla mucho, hay muchos libros sobre pájaros, ¿sabes? Sí. Hay como una conexión espiritual ahí.
0: Sí, con las palomas también, son muy copados con las palomas. Y bueno, y los halcones también, los halcones me llevaron por muchos caminos, ¿no? Yo recorrí mucho con los halcones.
2: ¿Y ahora tenés?
0: Sí, yo me dedico con los halcones. Lo que pasa es que la gente, es muy difícil hablar de los halcones porque es muy amplio. Entonces el vínculo de los halcones no es solamente el hecho de tenerlos, porque los halcones están en todos lados.
2: Claro.
0: Es un pájaro omnipresente.
2: Claro.
0: Entonces no es necesario que yo lo tenga, él está conmigo. Por ejemplo,
2: claro, como no sos el dueño, sos un compañero.
0: No soy el dueño. Y ellos, por ejemplo, nosotros ahora acá en casa tenemos una familia de halcones que vienen casi todos los días.
2: Ah, ellos, claro, no viven en tu casa, van y te visitan.
0: Y un poco viven en mi casa. Sí. Un poco viven en mi casa.
2: Le da de comer y...
0: Sí, sí. Están, mira, se llaman parabuteos, son unos gavilanes grandotes. Okay. Y acá ahora en Quilmes hay un montón, ¿viste? Hay familias. Porque sí, claro, como hay tanta basura,
2: claro,
0: ellos no comen basura, pero sí comen las ratas. Y comen las palomas, porque tanto las ratas como las palomas están en el tema de la basura,
2: claro,
0: de una manera o de otra.
2: Sí, sí.
0: Entonces ellos son unos reguladores de esas poblaciones. Entonces hay mucho.
2: Sí.
0: No podría haber mucho si no hubiera comida.
2: Claro.
0: Entonces María Elena, que es nuestra hija del medio, sí, que vive con nosotros,
2: ajá,
0: ya está tan acostumbrada al tema de los halcones que viene y me dice, mira, papá, ya hay un parabuteo arriba de tal lado. Y yo me voy con el telescopio a ver para confirmar, a ver si está a ver el sexo, a ver qué macho, hembra, sí, qué edad tiene, viste, si está sano, o sea, ser siempre una...
2: A todo un ornitólogo eso.
0: Y yo soy un ornitólogo de a pie.
2: Claro.
0: Pero
2: claro, no académico, sino...
0: Llevo una nota de todas las cosas que hago, porque mi maestro de cetrería me propuso eso, que yo no fuera nunca un académico. Fue como una especie de juramento que hice con él. Que yo no me corrompiera con eso de la ornitología, porque perdería todo el romanticismo que tiene la cetrería. La cetrería no está vinculada con la ornitología. La ornitología está vinculada con la cetrería.
2: Okay. ¿Cetrería es el arte de estar con halcones?
0: Es el arte de cazar con halcones.
2: Okay, cazando.
0: La cetrería es el arte de cazar porque los halcones son cazadores.
2: Okay.
0: Entonces, para tener un vínculo con ellos, se usa... su actividad principal, son cazadores. Como actividad principal son cazadores. Entonces, la relación nace desde las épocas más remotas del hombre, cuando el hombre era cazador.
2: Sí.
0: El hombre fue cazador y recolector. Pescador, recolector y cazador. Así vivían los hombres. Entonces trataban de buscar vínculos con criaturas afines con sus actividades. Entonces descubren la cetrería, ¿no? Okay. Descubren el vínculo de la cetrería. Hay un episodio al que siempre hago referencia, que es el del príncipe que lo destierra, ¿no? Un príncipe asiático es desterrado.
2: Sí. Sí.
0: Y es condenado a vivir en el destierro, en el desierto, con su hermano. Entonces padecen la tribulación del hambre, de la sed, de la enfermedad, ¿no? De la intemperie.
2: Uh-huh.
0: Y un día iban caminando, muertos de hambre, buscando alguna solución, y ven como un halcón cae del cielo y derriba un pato. Entonces, el hermano le dice al príncipe, vamos a espantar al halcón, dice, para poder comer, claro, así podemos comer. Y el príncipe dice, no, vamos a esperar un poco, dice, deja, que él no se lo va a poder comer todo. Dice, déjalo que coma todo lo que él quiera, y cuando se vaya, nosotros vamos a comer lo que él deja. Así mañana va a volver a cazar y nosotros vamos a poder volver a comer de él.
2: Claro.
0: Hicieron así. Entonces, al día siguiente, en lugar de esperar de que el pato se levantara de la laguna,
2: sí,
0: cuando el halcón estaba en el cielo alto, ellos le levantaron el pato. Fueron y espantaron los patos. Y el halcón cazó de los patos que ellos le levantaron. Y aprendió el halcón de que ellos le levantaban patos.
2: Okay.
0: Entonces todos los días el halcón venía para que ellos le levantaran patos.
2: Mirá.
0: Esa es la cetrería.
2: Ahí está.
0: Entonces, cuando termina el remate de la leyenda, ¿no?
2: Sí.
0: O de la historia, no sé si es leyenda o historia.
2: Sí, tiene sentido.
0: Cuando el príncipe y el hermano vuelven al pueblo con el halcón en el puño, dice, el mundo comprendió más tarde, o conoció más tarde, al príncipe con el nombre de Genghis Khan.
2: Sé que Genghis Khan usaba una técnica para incendiar ciudades, ¿la sabes esa? Fue una técnica, esto es real, que incendiaba aves y las soltaba incendiadas sobre las ciudades. Entonces, incendiaban ciudades enteras a través de las aves que mandaban prendidas fuego. Entonces, imagínate, bueno, por algo fue Genghis Khan, ¿no? O sea, claro, conquistó la mitad del mundo, ¿no? Y así usaba esa técnica que era terrible. Sí. Y enjaulaban, prendían fuego y las soltaban.
0: Sí.
2: Entonces, bueno, incendiaban ciudades así, con aves.
0: Después hay otra también muy linda, que es la de la nobleza de Gavilán, ¿no?
2: ¿Cómo es?
0: Habla de la nobleza de Gavilán, porque la gente cree que las rapaces son animales,
2: claro, agresivos, ¿no?
0: Agresivos, maléficos, ¿no? Uh-huh. Y lo único que son cazadores, son carnívoros.
2: Eso,
0: como el hombre, ¿no? Sí, nosotros somos carnívoros, aunque hay muchos veganos.
2: Yo soy vegetariano, por ejemplo.
0: Pero somos carnívoros, claro. Nuestro cuerpo está hecho para la carne, ¿no? Uh-huh. Entre otras cosas. Y las rapaces no pueden, esas rapaces no pueden disolver los vegetales. Okay. Se tragan un pasto y a la mañana lo devuelven, claro, intacto, sin ningún proceso de, claro, de digestión. No pueden disolver los vegetales.
2: Sí, como el león, que tiene un intestino delgado chico.
0: Claro, cortito, es muy cortito, sí.
2: Porque si no se pudre la carne.
0: Exacto.
2: Es muy largo el...
0: Entonces dice que al anochecer, sí, en el invierno, ajá, cuando hace mucho frío en Castilla, pues es una historia castellana, el gavilán, que es el pirata de la espesura, dice, atrapa un gorrión, pero no lo mata. Dice que se lo pone entre las plumas del pecho, se lo pone así entre las plumas del pecho, para pasar la noche. Entonces el calor del gorrioncito lo calienta a él, ¿viste? Y al amanecer abre la mano para que el gorrión se vaya, ¿no? Y ese día él, para cazar, toma el camino inverso a la que tomó el gorrión, para no encontrarse con él.
2: Hermoso. Hermosísimo. Que cuántas enseñanzas, ¿no? En la naturaleza y en los sabios que guardan estas historias, ¿no?

0: Bueno, no te quiero quitar mucho más tiempo, pero me gustaría volver un poco a tu carrera musical, sobre todo para continuar, porque sé que después vos te fuiste a Inglaterra en el 74, ¿no? Después de este disco, ¿no?
1: Sí, exacto.
0: Y fuiste ibas a armar una banda con Papo en Inglaterra.
1: Armamos una banda con Papo en Inglaterra y preparábamos un disco así de Vuelta a Casa. Después fue Vuelta a Casa. Pero claro, en ese momento tuvimos problemas con el tema de la plata, porque nuestro productor era CBS Argentina
0: Okay.
1: y ellos estaban de acuerdo en solventar los gastos.
0: Okay.
1: Pero vino acá lo que se llamó el Rodrigazo, que fue una de estas cosas que pasan desgraciadamente en Argentina, y los precios se fueron a las nubes, y así que nuestro productor cayó y no lo pude hacer. Así que volví a la Argentina y lo hice en RCA Víctor.
0: ¿Y por qué en Inglaterra? Allá
1: No,
0: pasaba la cosa.
1: nosotros considerábamos que en ese momento Inglaterra era el centro de del rock, y no estábamos equivocados, porque la verdad que vimos cada cosa. Con Papo fuimos a ver varios conciertos.
0: Imagina histórica, ¿no?
1: Fuimos a ver Led Zeppelin y fuimos a ver Black Sabbath.
0: Uf.
1: Y salimos los dos, fuimos con Grace
0: Claro.
1: y con Gabriel, con mi hijo más chico, que era el único que tenía en ese momento. Así que salimos los cuatro totalmente
0: Detonado.
1: dado vuelta, pero mal, ¿viste?
0: Y sonaba muy fuerte, me imagino, ¿no?
1: Terrible
0: Una
1: lo que
0: bola de
1: pasó,
0: ruido era.
1: terrible, terrible, terrible, un sonido terrible.
0: Son mis dos bandas favoritas.
1: A los Black Sabbath los vimos en el Odeon Hammersmith, en la última silla de todo, en el último asiento, en el fondo de todo, pero gracias a Dios, porque teníamos la pared atrás, y
0: Claro.
1: eso nos contenía por el sonido, ¿viste?
0: Yo te pateaba,
1: Golpeábamos así contra la pared.
0: sí. Me imagino esa batería,
1: Estaba
0: todo.
1: enloquecido, Ozzy Osbourne estaba enloquecido, pegaba unos saltos así, ¿viste?
0: Oh.
1: Estaba como loco.
0: O sea, viviste ahí en su mejor momento.
1: Iron Man, tocando Iron Man,
0: Oh,
1: sí.
0: no, esa gravedad, ¿no?
1: Era terrible. Papo
0: Y
1: estaba recontra influenciado por
0: sí, lo
1: él.
0: sé.
1: Sí.
0: Mismo sé que, bueno, Botafogo, yo lo entrevisté a Botafogo y me contó que iba a ser plomo de Black Sabbath y al final se quedó con Papo.
1: Sí.
0: Para hacer. Sí, no, me imagino Inglaterra también. Algo pasó en Inglaterra que todas las mejores bandas.
1: Sí, él cuando yo llegué, él venía de Holanda. Iba mucho a Holanda, porque también había mucha movida en Holanda. No la de Londres, pero había mucha movida. Y se había traído, había ido a comprar
0: Focus,
1: un
0: ¿no?
1: auto. Se trajo un escarabajo de estos,
0: Sí,
1: Volkswagen.
0: sí.
1: Y bueno, y con ese recorríamos todo Londres. Él nos hizo,
0: Papo,
1: sí, de agente de turismo era Papo. Y anduvimos por todos lados, inclusive me acuerdo una vez que boludo, che, dice, vamos a ver a los Who que tocan en Wembley, vamos, vamos, sí, vamos a ver, y nos fuimos a Wembley, a la mierda era, ¿viste? Y llegamos a la boletería así,
0: sí.
1: cansadísimo, tenés mi entrada para ver a los Who ya, démelo. Y dice, no, se tocaron ayer, me sentí la puta
0: No,
1: madre.
0: claro, no había internet como para
1: No,
0: enterarse todo
1: no,
0: rápido.
1: teníamos una revista que se llamaba Time Out.
0: Okay.
1: Y si no, Melody Maker, creo que era el Melody Maker.
0: Sí, sigue estando, me parece.
1: Sí, eran las dos revistas con las que nos manejábamos para las programaciones. Apenas nos vimos conciertos,
0: No,
1: pero
0: a Pink Floyd llegaron a ver.
1: vimos a Pink Floyd en el campo, en Oxford. Fue terrible. Dark Side of the Moon vimos
0: En
1: en el año
0: vivo, claro.
1: 75.
0: Claro, porque encima del 73.
1: Acababan de sacar Wish You Were Here.
0: Ah. Recién.
1: No, era terrible, con sonido cuadrafónico, ¿viste? Sonido cuadrafónico en el campo.
0: Sí.
1: Después nos enteramos que había 150.000 personas. Nosotros veíamos mucha gente, pero no
0: Claro.
1: sabíamos que había 150.000 personas.
0: Impresionante.
1: Sonaban que era. ¿Viste el disco?
0: Sí.
1: Bueno, 100 veces mejor.
0: Oh.
1: Una cosa así,
0: La
1: ¿viste?
0: mística.
1: Era
0: Y
1: terrible.
0: además con la gente
1: La
0: toda conectada en
1: gente
0: eso.
1: estaba recontra compadre, un espectáculo, la gente era un espectáculo, venía de todas partes del mundo.
0: ¿Y pensaste quedarte a vivir allá para siempre?
1: Por supuesto, no, la palabra para siempre nunca la usé.
0: Ok.
1: Y es más, últimamente tampoco la uso
0: Ok,
1: mucho.
0: ok.
1: Pero sí, me hubiera gustado. Me sigue gustando, ¿eh?
0: Sí, sí,
1: Me sigue
0: sí.
1: gustando.
0: ¿Y volviste
1: Como
0: muy
1: me
0: bien
1: sigue
0: a...
1: gustando España. España me encanta, te
0: El
1: digo.
0: sur.
1: Sacando a los españoles,
0: Excepto
1: España
0: ella.
1: me parece bar. No, no, mentira, los quiero mucho a los españoles. Lo que pasa es que me cuesta,
0: Sí.
1: casi tanto como a ellos, soportarme a mí. Porque yo soy muy argentino, ese es el problema, ¿viste? Y para ellos, los argentinos les va mal, no les va muy bien, ¿viste? Somos medio muy melosos, somos muy pesados cuando hablamos, la manera de ser, ¿viste?
0: Muy pasionales.
1: Eso de la psicoanálisis, le hincha tanto lo del psicoanálisis, ¿viste? Que somos todos psicoanalistas. Y la culpa la tienen ellos. No sé si vos te acordás, bueno, vos sos chico, pero acá hubo un grosso de la primera época que se llamaba Pony Michel Vegas. Un poeta, cantor, viste, el psiquiatra. Uh-huh. Y bueno, él cuando migra a España fue uno de los embajadores principales de todos los que llegábamos a España. Todos los que llegábamos a España en algún momento teníamos que ir a ver a Pony Michel Vega, ¿viste? Sí. Porque era un grosso. Y bueno, él trabajaba de eso, de psiquiatra. Le fue muy bien. Y bueno, tuve muchas conversaciones con él, una gran amistad y qué sé yo, y nos pusimos a hablar con eso de que éramos todos psicoanalistas acá. Y me dice, mira, la culpa la tienen ellos, dice, porque Ortega y Gasset hace las traducciones del psicoanálisis y produce la migración en la época de Franco de todos los psicoanalistas españoles a Argentina. Entonces se establece los seguidores de Freud y el psicoanálisis, el centro, en Argentina. Mirá. Entonces no fue una consecuencia de la franela argentina, sino que fue una consecuencia de la migración española con sus traducciones. Ortega y Gasset traduce del alemán al castellano. Sí. Los métodos de psicoanálisis.
0: Bueno, es el país con más cantidad de psicólogos per cápita del mundo.
1: Pero a consecuencia de esta migración, no fue una cosa argentina por la gloria de Argentina.
0: Sí, sí, sí.
1: Ellos por ahí no lo saben.
0: No, yo no sabía.
1: Y nos achacan a nosotros eso.
0: Mirá, pero no sabía que había tampoco esa intolerancia al psicoanálisis.
1: Les hincha bastante las guindas, viste, de que nosotros seamos tan psicoanalistas.
0: ¿Verdad? Ok. Y bueno, entonces.
1: Entre otras cosas, no es solamente eso.
0: ¿Y vos te tuviste que volver de Inglaterra por un tema económico? O porque, claro, no te bancaba más la productora, ¿no? No,
1: yo fui por un tema económico, digamos, como base, pero también fue una cuestión de adaptación. Era difícil la adaptación.
0: Claro.
1: No nos adaptamos tan fácilmente.
0: Muy frío, ¿no? Sí.
1: Mira, la gente que nosotros conocimos, un amor total, ¿viste? La gente hermosa, maravillosa, que nos ayudó un montón. Uh-huh. Pero éramos muy jovencitos y evidentemente teníamos muchas cosas que hacer acá. No habíamos terminado de hacer lo que tenemos que hacer.
0: Claro.
1: Así que bueno, hubo que venir acá a padecer la situación, porque cuando caímos en la Argentina en el año 75 fue terrible como estaba, y se fue empeorando cada vez más, y bueno, nos tocó a nosotros sufrir ese momento. Y fue... Llegamos en el fin del 75, estuvimos 75 y 76, y en el 77 compramos la casa en Ranela.
0: Okay.
1: Así que nos fuimos para Ranela con Gris.
0: ¿Y cómo era Papo en esa época? ¿Es el Papo que conocemos todos?
1: Y Papo tenía dos personalidades.
0: Sí.
1: Tenía una personalidad así heavy metal, de que no me importa nada, rompo todo.
0: Ajá.
1: Y un tierno.
0: Sí,
1: era un tierno. Con nosotros tenía esa personalidad. Nos quiso mucho, nos protegió mucho, tanto a mí como a mi familia, a Grecia, a Gabrielito, porque él veía y se daba cuenta, viste, de que nosotros éramos vulnerables, claro, al ser una familia,
0: sí.
1: Éramos más vulnerables que él.
0: Y estamos hablando de un Papo de 20 y pico de años.
1: Nosotros teníamos 25.
0: Sí.
1: Y, y él tenía un hijo también, de la edad de Gabriel, y lloraba, porque no lo podía ver, porque lo tenía lejos, porque tenía una esposa muy linda, él nos hablaba de la esposa, que era muy linda, y efectivamente era muy linda la esposa de Papo. No sé si esposa, la mamá del hijo.
0: Okay.
1: Y con nosotros fue un tierno y un protector. Él sacó toda esa parte paternal, que nunca mostró en la vida real, no mostraba eso.
0: Una coraza,
1: él rompía todo, viste,
0: rompo
1: todo, no me importa nada, viste.
0: Sí, sí.
1: Pero contaba Héctor Stark. Contaba de que vivía en un primer piso, ¿no?
0: Sí.
1: O en un segundo piso. Y que Papo le iba a buscar, ¿no? A Héctor Stark. Y porque hacía milanesa, la madre hacía milanesa, sí. Y iba a la casa milanesa a comer milanesa. Y dice que tocaba el portero eléctrico y decía, está Héctor, señora. Pero se escuchaba más por la ventana que por el portero.
0: Tengo zarrón. Claro, no, no me imagino. Y esa, o sea, después volviste, o sea, ¿cómo ustedes se separaron en el 74 por diferencias complicadas con Boxey o simplemente porque querían hacer cada una suya?
1: Nosotros tuvimos diferencias desde el vamos,
0: sí,
1: desde el arranque. Éramos muy distintos, veníamos de extracciones sociales muy distintas. Y supimos manejarla hasta un punto.
0: Sí.
1: Hasta un punto la supimos manejar. Yo era el hijo del profesor. Mi papá era profesor, vivía en un ambiente de cultura.
0: Okay.
1: Los compañeros de él después fueron personas de las que usaron su apellido para nombrar las calles. Entonces, el nivel de cultura que tenía mi viejo, el ambiente en el que vivía, era un ambiente excepcional, no era un ambiente común. Encima, fue director de algunas escuelas y fue subdirector del San Jorge de Quilmes, que es una de las escuelas más grandes de la Argentina. Entonces yo aprendí muchas cosas adentro de San Jorge, que era como vivir en Inglaterra, ¿viste?
0: Sí.
1: Entonces todo lo de Inglaterra para mí desde chico, mi papá entró ahí cuando yo nací. Desde chico formaban parte de mi vida, el béisbol, la iglesia de los anglicanos, el órgano de la iglesia, la pileta de natación, yo aprendí a nadar ahí, el rugby,
0: Okay.
1: me acuerdo que una vez me llevó a la biblioteca y tenían un cocodrilo embalsamado arriba, que me impresionó
0: O
1: muchísimo.
0: sea, tuviste una crianza argento-británica, básicamente.
1: Argento-británica por la profesión de mi papá.
0: Ok.
1: Mi papá era profesor de inglés y entonces en mi casa había libros en
0: Eso te iba a
1: inglés.
0: decir, porque cuando me dijiste que fuiste a Nueva York o a Inglaterra, me imagino lo fluido de tu inglés, porque para hablar así
1: Y yo
0: como hablas.
1: hablaba de chico inglés por mi viejo, porque mi viejo hablaba inglés no solo con los alumnos, sino en el ambiente que se
0: Ajá.
1: manejaba. Por ejemplo, nosotros íbamos a la pileta de Quilmes, de la Rambla de Quilmes.
0: Sí.
1: Ahora le dicen el pejerrey porque no sabe, la gente pobrecita no sabe.
0: Claro.
1: El pejerrey no existía cuando estaba la Rambla. Y para nosotros era la Rambla de Quilmes, que es totalmente británica, pero al recontrarremango. Yo después de haber estado, por ejemplo, en Bristol
0: Sí.
1: o en Brighton,
0: Sí.
1: Me doy cuenta que los que lo hicieron, los tipos lo hicieron con ese molde, ¿no? Cuando yo era chico no sabía que era así,
0: Sí. Sí.
1: pero el concepto de arquitectónico era totalmente british. Y
0: Y no, y no con, y la crianza tuya no tenía mucho que ver, por ejemplo, con la de Willy o la de
1: no,
0: Juan Carlos.
1: era la contrapartida.
0: Claro.
1: Era la
0: Me
1: contrapartida.
0: imagino que Rubén era como más. No, no, no había diferencia entre ustedes, con vos con Rubén, ¿no?
1: Sí,
0: Sí.
1: había diferencias
0: Claro.
1: sociales, sí, había
0: Sociales.
1: diferencias sociales y culturales.
0: Y eso se
1: Pero en la
0: notaba.
1: música no.
0: No, la música
1: En la
0: no.
1: música yo sentía, lo único que sentía por él era admiración.
0: Okay.
1: O sea, la música nos unía totalmente, lo mismo que con Willy. Willy era un tipo muy rústico, pero era muy inteligente. Y además era muy culto. Porque él, por ejemplo, había sido acomodador o caramelero, no sé qué, del cine en Buenos Aires. Entonces había visto muchas películas en inglés y el tipo hablaba muy bien inglés. Era bárbaro como hablaba.
0: Sí.
1: En Estados Unidos nosotros con Willy nos manejábamos, pero como si estuviéramos en Quilmes, ¿viste? Y
0: Impresionante.
1: no era nada académico como lo aprendió, porque tenía el oído del músico,
0: Claro.
1: como es un gran músico.
0: Qué personaje, ¿no?
1: Era un personaje, Willy, verdaderamente un personaje. Aparte el aspecto que tenía,
0: Sí.
1: parecía un norteamericano.
0: Claro.
1: Se había comprado unos pantalones a cuadros,
0: Sí, sí,
1: así, y tenía
0: sí.
1: el pelo, era medio colorado,
0: Sí,
1: Willy,
0: sí.
1: ¿viste? El pelo muy largo y la barba y qué sé yo. Y era igual que cualquiera de estos, ¿no?
0: Impresionante.
1: Y el idioma nos ayudó mucho, el idioma nos ayudó mucho.
0: O sea que se quiere mucho, más allá de las diferencias
1: Yo
0: externas.
1: lo quiero y le agradezco a Willy todas las cosas que hizo por mí y por mi carrera y todo lo que me enseñó. Fue un gran maestro para mí. Pero lógico, las personas no son nada más que no tienen
0: No.
1: una sola parte, ¿no? Tenemos la parte de atrás, la parte de arriba, la parte del costado. Y hubo cosas que, bueno, no funcionaron como era lógico, como es normal que pase, ¿viste? Y fue bueno, fue sano que nos separáramos.
0: En el 74 y después.
1: Tuvimos muchas separaciones,
0: Sí.
1: tuvimos muchas reuniones y también eso también fue sano, porque nos demostró lo que sí valía y lo que no valía. Y bueno, nos obligó tanto a él como a mí a luchar mucho para poder seguir adelante con nuestra carrera como músicos. Es el día de hoy que seguimos luchando, tanto él como yo, para poder seguir adelante en la carrera. Es difícil ser músico.
0: Uf, y más en Argentina.
1: Es complicado, sí, sí. Pero yo estoy re agradecido y re orgulloso de serlo.
0: Qué lindo. Es una conexión con el mundo espiritual, ¿no? Es directo.
1: Absolutamente, sí. Absolutamente.
0: Bueno, sobre todo lo que está conectado.
1: Y ¿no? metafísico también, sí. Metafísico. Hay veces que nos ponemos a tocar. Mira, tengo un grupo de música litúrgica con mi esposa.
0: Sí.
1: Tengo un violonchelista, Verónica Ruiz, y sí. un guitarrista, Gabriel Miño. Y hay veces que nos ponemos a tocar, ¿no? Y por ahí pasan dos horas y media, y parece que fueran cinco minutos que pasaron. O sea que el tiempo, la música y la espiritualidad medio como que se ríe del tiempo, ¿no?
0: Sí, sí, sí.
1: Como que no le importa.
0: Y porque está más allá de estas leyes.
1: Lo desprecia, ¿no? Sí, lo desprecia. Dice, vos quién sos, ¿qué venís acá a decirme que pasaron dos horas? Si pasaron cinco minutos nada más.
0: Sí, sí, sí. Digo, yo creo que es... Eso es lo que a mí me da bálsamo, como tranquilidad, de que no voy a morir con este cuerpo, ¿no?
1: No, vas a morir, tu cuerpo va a morir, pero lo que está dentro no.
0: No, eso lo sé porque también me da la noción, no sé vos, de que hace mucho que estoy vivo, más allá del cuerpo, ¿no?
1: Bueno, sí, eso fue una cosa muy linda que me mandó Edwards, también otro galés rosarino, Ernesto Edwards, un filósofo, un profesor de filosofía de la Universidad de Rosario, que tiene la particularidad de enseñar filosofía con las letras del rock nacional.
0: Capo.
1: Un capo total. Y escribe unas columnas en los diarios alucinantes. Y bueno, me mandó ahora está viviendo en Inglaterra.
0: Sí.
1: Como era lógico que pasara, ¿no? Sí. Y me mandó una columna que escribió sobre sobre muchas cosas, pero en particular sobre un filósofo griego, como 800 años antes de Cristo, de un nombre que no puedo pronunciar porque hago arcadas, viste, sí, de tantas sí. consonantes que tiene. Y el tipo decía de que aprender es recordar. Es que parecería como que no estamos aprendiendo nada, que nada es para aprender, sino que simplemente, o sobre todo, es para recordar. Que nosotros tenemos esa información ya. Que todo esto ya estaba dentro nuestro.
0: Sí, sí. Hay como una intuición interna.
1: Y hay momentos que uno piensa, uno dice, sí, la verdad que sí, que es así.
0: Bueno, viste que la palabra recordar quiere decir volver a pasar por el corazón.
1: Claro, pasarlo por el poder, exacto, sí. Exacto.
0: Muy, muy interesante.
1: Sí. Así que mira, fíjate, el filósofo 800 años antes de Cristo, ya estaba proponiendo eso, ¿no? Aprender es recordar.
0: Sí, sí, sí.
1: O sea que anularíamos el proceso de...
0: Por el corazón.
1: Claro, sí, pasarlo por el poder. Exacto, sí. Exacto.
0: Muy, muy interesante.
1: Sí. Así que mira, fíjate, el filósofo 800 años antes de Cristo, ya estaba proponiendo eso, ¿no?

0: sí, están todos, de cada
1: no podemos, no podemos vivir, tenemos que tener convenciones, convenimos.
0: Sí.
1: Ciertas,
0: puntos cardinales.
1: Ciertos arreglos como para decir, bueno, así más o menos la podemos pichulear, ¿viste?
0: Sí.
1: Pero si nos ponemos muy estrictos, nada de eso existe.
0: ¿Y cómo te llevas con la idea de tu muerte? ¿Le tenés miedo o la esperás con calma?
1: Mira, la muerte como un fenómeno inevitable, uh-huh. Es un misterio, ¿no? Es misterioso. Yo tuve, por ejemplo, las pérdidas hace poquito de mi mamá, de mi cuñado y de mi sobrina. Murieron en un lapso de poco tiempo. Y verlos ya fallecidos confirman la sensación de que ellos ya no están en ese cuerpo. O sea, vos ves el cuerpo fallecido y lo primero que percibís es la ausencia del espíritu. No están, no tiene uh-huh. espíritu, es una cosa, una materia inerte.
0: Sí.
1: Entonces, eso de alguna manera me propone a mí el hecho de que hay una liberación de todo lo espiritual en el momento de la muerte, y que la muerte no es un estado, sino es un paso. Uh-huh. Uno no está muerto, uno falleció.
0: Estuve hace unos meses en Benares, en la India, y viste que ahí están los crematorios, a la orilla de Ganges, y pude ver al lado mío muchos muertos, unos 200, porque 200 muertos por día creman más o menos, y veía el paso del fuego, cómo quemaba ese cuerpo, que una persona que yo no conocía, pero sí me presentaban porque estaban los familiares ahí, y muy contento diciendo, mira, te presento a mi abuelo, y le sacaban los trapos y me mostraron al abuelo. Con mucha alegría, venimos de Bombay con el cuerpo de mi abuelo, cantando mantras, y veíamos cómo lo sumergían en el Ganges y después lo ponían arriba de la pira y prendían fuego. Y veía ese momento en que se hace cenizas, algo que le damos demasiada importancia, ¿no? Que es importante, sí, y sagrado, pero pensamos que es nuestra identidad, ¿no?
1: Hay un reportaje que le hicieron a Harrison,
0: sí,
1: que era un hombre muy influenciado por estas culturas.
0: Sí, él también era Hare Krishna.
1: Y le preguntaban sobre la muerte de Lennon, ¿no? Uh-huh. Y él, casi de una manera fría, decía de que, bueno, que en realidad era como haber cambiado de traje, ¿no? Que se cambió el traje, que ahora tenía un traje celestial.
0: Uh-huh.
1: Que había dejado el traje y ahora tenía otro traje.
0: Exacto.
1: Y el tipo que hacía la nota, mucho no le gustaba, ¿viste? Porque él esperaba otra cosa.
0: Claro.
1: Pero bueno, él tenía ese concepto. Yo no tengo el mismo concepto, pero es bastante parecido, ¿no?
0: Sí.
1: No sé si vamos a tener traje en el otro lado.
0: Y por lo menos no de carne.
1: Claro, pero puedo concebir perfectamente el tema de la eternidad. Es más, yo no creo que haya en ninguna persona que no tenga el concepto de la eternidad en sí mismo, ¿no? Como elemento inherente a la humanidad, ¿no? A el concepto de lo eterno, de lo que no tiene ni principio ni fin.
0: Exacto.
1: Y
0: que no es lo mismo que infinito, que no tiene fin nada más.
1: No, que no tiene ni principio ni fin. Exacto. Y además existe desde siempre.
0: Uh-huh.
1: Existió desde siempre.
0: Exacto.
1: Ese concepto yo creo que está dentro de todos nosotros, de una manera o de otra está dentro de nosotros.
0: Bueno, algo que me aprendí cuando era monje es que tiene sentido, ¿viste? Cuando uno ama algo que lo quiere eternizar, naturalmente. Es la noción, por ejemplo, vos amás a tu esposa y querés estar toda tu vida con ella. O amás el violín, los halcones y querés lo más parecido a eternizarlo, que te acompañe a tu eternidad. Entonces hay como una tendencia natural del alma, ¿no? De uno mismo, a llevárselo con uno, porque sabe que este cuerpo lo va a dejar acá, ¿no? Pero como que hay una noción natural de querer que lo acompañe con el tiempo, las cosas,
1: sí,
0: que ama, ¿no?
1: En realidad todas las cosas materiales van a quedar acá, porque eso son los instrumentos, ¿no? Una vez pensábamos, ¿a quién le tocará, ¿no? Estas guitarras.
0: Bueno, ahí estamos en el caso de la guitarra de Gadi,
1: claro,
0: que ahora es mía, y que le voy a poner Box Day a la guitarra, pues sí, yo nombro mi guitarra, y esto que decís vos, ¿no? Va pasando.
1: Claro, yo tengo, por ejemplo, un violín que tiene 180 años. Uf. Es de la época de San Martín. Cuando San Martín murió, este violín lo estaban haciendo o ya estaba hecho. Y cuando lo agarro, ¿no? Me pongo a tocar y escucho la voz.

0: que tiene. Digo, ¿cuántos habrán tocado este violín? ¿Cuántos habrán escuchado este sonido? ¿Y cuántos lo seguirán escuchando después de mí?
1: Tal cual. ¿No? Bueno, yo me dedico a eso, a vender instrumentos antiguos, y es lo que digo siempre. ¿Cuántos corazones y emociones pasaron, por ejemplo, con esta guitarra que tiene 150 años?
0: Claro.
1: Eso queda impregnado en la madera, viste, absorbe.
0: Y, sí.
1: Y es lo que decía Chupanqui, ¿no? Que la guitarra sabía de música antes de ser guitarra, porque en el árbol ya cantaban pájaros, ¿no?
0: Sí.
1: Y eso después se convierte en una guitarra.
0: Qué lindo eso es hermoso, ¿no?
1: Como, ¿viste?
0: Hay una también que escuché que es parecido, ¿no? Que decía que sufría la barra de hierro, sufría porque la golpeaban encima del yunque caliente hasta tener el color este blanco, amarillento, y el martillo caía cruel sobre la barra, y se preguntaba a la barra por qué tengo que pasar por esto, mientras la aplastaban contra el yunque, hasta que un día se transformó en espada, ¿no? Uno no sabe por qué le pasa lo que le pasa, ¿no?
1: Sí, sí.
0: Pero tiene un fin todo eso.
1: También templando, ¿no?
0: Todo ese sufrimiento, todo ese sacrificio, ese dolor, termina teniendo un fin.
1: Tal cual. Gracias, Ricardo.
0: Bueno, muchas gracias.
1: Por esta charla. Realmente ya me influenciás desde que soy muy chiquito con tu obra. Te conocí hace unos años en el Auditorio de Verano, pero sabía que iba a haber como una conexión interesante en la charla, porque
0: bueno,
1: viste, cuando uno intuye más allá de que más allá de lo físico, como que hay cosas que coincidencias, ¿no?
0: Totalmente. Yo también estoy contento de haberte conocido, y ojalá esto sea útil de alguna manera.
1: Muchas gracias. Yo creo que la gente lo va a saber apreciar.
0: Gracias.
1: Gracias.

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5: Mucho más acentuado que hoy. Para designar estas historias, al comienzo obscenas, surgió la palabra chiste, derivado del verbo chistar. En los orígenes de nuestra lengua, este verbo tenía el significado de cuchichear, hablar en voz baja, o también emitir un sonido con intención de hablar. Chistar es una voz de formación onomatopéyica que proviene del sonido st o chst para llamar a las personas o para imponer silencio. Chiste aparece documentado en castellano desde el siglo XIII con verseo, bajo la forma chista, y por el contexto se refería a historias obscenas.
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1: Hola amigas, amigues, ¿cómo están amigos? Estamos acá como todas las semanas con esta propuesta del Comité Provincial para la Prevención de la Tortura, se llama Sordos Gritos, y como siempre, o como habitualmente, con el comisionado Pablo Escatiza. ¿Cómo estás, Pablo?
2: Qué feo que ese término comisionado.
1: Comisionado, parece ese, medio Batman, ¿no?
2: Sí, claramente.
1: Sí, es bueno. Como un mimo para Pablo Frisán, esa referencia a Batman.
2: Ah, claro, está bien. Bueno, sí, entonces no saludé, pará, que puedo decir Pupení, Pulamien, Compuché, Mulepaje, Mari Mari.
1: Papá, seguimos en algún punto en tiempos de Unión Chupantu, ¿no?
2: Totalmente, seguimos todos estos tiempos que están transcurriendo entre el 20 y el 20 y pico de junio, ¿no? Que se produce el solsticio de invierno, es el punto más lejano del sol de la Tierra. O al revés, la Tierra del Sol, claro. El Sol está aquí, está quieto. Sí. Está quieto respecto a la Tierra. Pero incluso, no respecto a la galaxia, no vamos a hablar si quieres decir.
1: No, incluso digo como las ceremonias de fortalecimiento, uh-huh. También me parece importante visibilizar, ¿no? Que nuevamente nuestra Universidad Nacional del Comahue se hizo la Wulunfoya, ¿no? Digamos,
2: la Wulunfoya se hizo consecutivo. Exactamente, sí, se hicieron un par de actos, de celebraciones de ese tipo. Creo que la más importante o la que convocó mucha gente fue el martes 23, que se hizo la de la Wulunfoya en el playón de la Universidad del Comahue. Mucha gente, muchos estudiantes, mucha gente, muchos colegios fueron también, claro. ¿No? Muchos docentes con los estudiantes, alumnos y alumnas de los colegios secundarios, a pesar del frío, pues, claro. Estuvo muy frío, como siempre, ¿no? Sí. Justamente en una época de mucho frío, pero estuvo, se hicieron muchas celebraciones, bueno, también en la meseta.
1: Sí, quería decir, ¿no? Tal cual, como que no solo la Wulunfoya, claro. y el acto de la actividad, la ceremonia en la Universidad del Comahue, sino también la actividad de la confederación, ¿no? Uh-huh. que organizó en la meseta, también un Unión Chupantu intercultural, también el Love Puel Puli hizo lo propio, es decir, la verdad que me parece que estuvo muy presente la interculturalidad, ¿no? En todo el territorio.
2: Sí, algo que cada vez que surge el concepto de interculturalidad me surge discutirlo un rato, pero claro. Prefiero hablar de la cuestión mapuche y la cultura mapuche, que es el territorio acá, que es, hablamos de los mapuche cuando hablamos de Hualmapu, este territorio ancestral mapuche, y bueno, y todas esas actividades que se han hecho y que se siguen haciendo en estos tiempos de renovación, justamente, ¿no? De hecho, me parece que es importante hablar del Año Nuevo en Hualmapu, Año Nuevo en este territorio, claro. No Año Nuevo mapuche solamente, porque es Año Nuevo para todos los que habitamos en este año, en este lugar también, ¿no? Es una renovación de todo, y sobre todo de la naturaleza que se renueva.
1: Claro. Y algo que pasó también en este tiempo tiene que ver con que se cumplieron 20 años de la uh-huh. entrada en vigor, ¿no? Del protocolo facultativo de la Convención contra la Tortura y otros tratos o penas crueles. Lo que se llama, digamos, el OPCAT, ¿no?
2: El OPCAT, exactamente.
1: Que bueno, el OPCAT tiene que ver con un compromiso, ¿no? Que ratificaron 96 estados que forman parte, digamos, de este compromiso, justamente de promover mecanismos de prevención de la tortura, ¿no? Al interior justamente de sus estados nacionales, de sus territorios. Argentina, obviamente, es uno de esos estados que integra a través del Comité Nacional para la Prevención de la Tortura, creó el sistema, o es el órgano rector en realidad, del Sistema Nacional para la Prevención de la Tortura y el Mecanismo Nacional de Prevención, ¿no?
2: Claro, o sea, quizá para explicar un poco de manera más amplia, ¿no? Todo esta institución, si se quiere, que dentro de las Naciones Unidas, ¿no? que conforman casi todos los estados del mundo, son casi 200 estados, países de todo el mundo que lo componen. Dentro de las Naciones Unidas se crea lo que vos comentabas recién, el OPCAT, que es un instrumento, ¿no? Un instrumento internacional que le da marco legal a ese trabajo que se hace desde los distintos mecanismos de todos los países. Y como decías vos, 96 países de todo el mundo, o sea, de 96 países de los que integran la ONU, firmaron ese protocolo facultativo para regular y para regular y coordinar las tareas de prevención de la tortura. Lo cual, vos fíjate que es un dato interesante, pero también preocupante. O sea, de 200 países, solamente 96 firmaron ese protocolo, ¿no? O sea, falta mucho. Sí, falta mucho en el sentido de firmar esos compromisos en contra de la tortura.
1: Claro.
2: Desde el punto de vista de los estados.
1: Sí, y podemos hacer un paralelo también con lo que ocurre en nuestro país, ¿no? Donde todavía, digamos, faltan muchas provincias que sigan avanzando en la puesta en funcionamiento de sus mecanismos provinciales para.
2: Totalmente, para totalmente.
1: Sí. No, quería sumar, si me permitís, hay un párrafo del comunicado que sacó el Comité Nacional que dice: a dos décadas de la entrada en vigencia del Comité Nacional, consideramos que los desafíos siguen intactos. Abrir los lugares de encierro al control democrático y fortalecer una cultura basada en la prevención, el diálogo y la garantía de los derechos humanos, ¿no? Me parece que como una síntesis interesante, digo, para en el marco de este aniversario.
2: Sí, vamos a retomar eso un poquito con nuestro invitado de hoy, pero ya que estamos, y me parece que es importante reafirmar estas cuestiones respecto al OPCAT, respecto a estos mecanismos que hay de prevención de la tortura, varios aspectos. En primer lugar, ¿qué se entiende por tortura? Creo que también es importante recalcarlo, ¿no? Por lo menos, ¿o qué entiende la ONU por tortura? Estamos hablando de el OPCAT, que es el protocolo, este instrumento legal que construye la ONU para todos los países miembros. Bueno, no sé qué entiende la ONU por tortura, que es todo aquel acto que se infringe intencionadamente, ¿no?, a una persona a través de, sea, dolores físicos o psicológicos.
1: Claro.
2: Pero es importante entender esto de lo intencionadamente. Hay una intención deliberada de quien comete ese acto doloroso físico o psicológico sobre una persona, o sea, físico o mental, con el fin de obtener o una conformación o una confesión, o bien por castigarla. Claro. Para castigarla por un acto que haya cometido o se sospeche que cometió, o bien por intimidar o coaccionar a una persona. O sea, hay un montón de motivos que implican, o supuestos motivos que implicarían que una persona que es importante también tener esto, tiene que ser un funcionario público o con aquí esencia del Estado, que infringe este dolor. Pero tiene que ser un dolor intencionado. Claro. Y con fines determinados. Digo, no cualquier práctica es una tortura, ¿no? También es importante aclarar eso.
1: Claro, por eso, si alguien de la audiencia se pone a analizar nuestros informes, va a ver que no utilizamos muchas veces ese término, porque justamente, si hablamos de tortura, tiene que haber una intencionalidad. Y sí damos cuenta en el informe de que hay condiciones de degradación, ¿no?, inhumanas, pero justamente el concepto de tortura tiene otra complejidad.
2: Claro, y por eso, de hecho, el mismo nombre de estos mecanismos es de prevención de la tortura y otros tratos o penas crueles, inhumanos o degradantes. O sea, que hay tratos inhumanos o degradantes, incluso crueles, eso lo comprobamos diariamente.
1: Claro.
2: Eso es cierto. Vamos a las comisarías, a las unidades de detención, y la situación en la que viven las personas privadas de su libertad es un trato cruel, es muchas veces, y pero sí absolutamente inhumano y degradante.
1: Claro.
2: De eso no hay duda. El tema es que para probar la tortura uno tiene que probar la intencionalidad.
1: Claro.
2: De la gente que comete esa acción.
1: Claro.
2: Y ahí es donde a veces no es tan sencillo probarla.
1: Claro. Sí, como hubo, por ejemplo, en lo que fue la última dictadura cívico-militar, donde sí claramente había una intencionalidad, ¿no?, de establecer un dolor sobre otra persona.
2: Sí, claro. Y también la ha habido en democracia.
1: Claro. Sí, pero para ponerlo como blanco
2: sobre
1: negro. En
2: el 2010 se hizo un juicio acá tras el asesinato de Cristian Ibaceta en la
1: claro.
2: U11. Y justamente sí, sí. Ahí se comprobó las acciones de tortura por parte de los agentes, ¿no?
1: Sí.
2: O sea, también sucede. Pero bueno, sí, obviamente que en dictadura eso está totalmente comprobado.
1: Claro. Sí,
2: y
1: sí.
2: También vamos a recuperar eso con nuestro invitado de hoy.
1: Totalmente. Quienes, como siempre lo decimos, quien quiera profundizar en estos temas, los informes son públicos, están disponibles en nq.mecanismoslocales.gov.ar. Y también, para recordar a la audiencia, tenemos una oficina, estamos en Rivadavia 205, piso 11, acá en Neuquén Capital, un espacio cedido por el Tribunal Superior de Justicia.
2: Nos fuimos para arriba, ¿no? Estamos en el piso 11 ahora.
1: Casi un panóptico.
2: Tenemos
1: por los derechos
2: humanos. un espacio para observar.
1: Sí, somos ciudad. Como el más parecido al encargado a la serie, ¿no? De Franchella, que estamos ahí arriba.
2: Pero bueno, hay que reconocer la generosidad del Tribunal Superior de Justicia que nos dio ese espacio.
1: Sí, el reconocimiento institucional.
2: Exactamente, ¿no? Sí, tal exactamente. Cual.
1: Tenemos una canción que eligió, ¿no? Una persona muy especial.
2: Sí, Lola, Lola. Mi hija, que vino a acompañarnos al programa de radio. Así que le dijimos que elija un tema y eligió Martha My Dear de los Beatles, una de sus bandas favoritas.
1: Impecable.

0: Ascensor Dos Gritos, estamos escuchando esta hermosa canción,
1: Martha My Dear,
0: que eligió Lola, una canción hermosa de los Beatles. Y tenemos como siempre esta sección, ¿no? Voces que se hacen escuchar, que intentamos, intentar compartir quizás voces, miradas, recorridos y también, ¿por qué no?, producciones artísticas, ¿no? Hoy tenemos un poema que escribió una amiga de la casa, la poeta Cristina Villar, que escribió un libro muy hermoso, muy recomendable, Miradas del Interior, un libro que también lo escribió en un contexto complejo, pero siempre con una mirada que nos ayuda a reflexionar y también que nos empuja para seguir adelante y no aflojarle. ¿Te parece que escuchemos a Cristina?
1: Escuchémosla nomás, dale.
2: Después de todo, no gané todas las batallas, pero sigo aquí, de pie. Hubo días en que el peso parecía más fuerte que mis manos, y aún así no solté mi nombre, ni mi estructura, ni mi cuerpo. Aprendí que la fuerza no siempre ruge. A veces es apenas una respiración que insiste. Fui herida, fui duda, fui noche, pero también raíz. No nací silencio, nací voz. Y mi voz hoy no retrocede.
0: Escuchábamos a Cristina Villar.
1: Como ya la hemos escuchado varias veces, la hemos tenido invitada acá el año pasado, ¿no? Sí. Tenemos que traerla de vuelta, porque siempre tiene cosas interesantes para contar, para decir, para compartir. Sobre su propia experiencia de vida y su libro también, obviamente. Claro.
0: Sí, y algo que es interesante, ¿no? De cómo ella, la importancia de la educación, ¿no? Porque la verdad que el trabajo de Cristina es muy rico, es muy interesante, pero también la importancia, ¿no?, de todos esos educadores del CEPI que acompañaron también sus proyectos.
1: CFP es ahora.
0: Es verdad,
1: CFP. Se van a enojar si no nos convienen.
0: Bueno, todos los educadores que dan talleres en contextos complejos, en contextos de encierro, también los talleres de la universidad, ¿no? ¿Cómo juega eso también, esto que siempre decimos, que genera porosidad en el sistema, ¿no? Y que también incide y nos ayuda como a transformarnos, ¿no? Y transforman tanto quizás a la persona que está recibiendo el contenido como también a las y los educadores que van transitando esos espacios.
1: Totalmente, como a uno mismo cuando uno ingresa, ¿no?
0: Claro.
1: Pero lo que también siempre decimos, esto de que mientras más instituciones, más organizaciones, más gente intervenga y se meta en las unidades de detención, en las cárceles, en las comisarías, como vos decías recién, esa porosidad, van generando más porosidad, y van permeando más todo lo que va pasando.
0: Tenemos un separador nuevo, así que le mandamos un gran abrazo a Pablo Antiago, que nos ayudó en la edición. Si te parece,
1: dale,
0: lo escuchamos y vamos a la tanda.
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0: Bueno, escuchamos a Los Redonditos de Ricota, Todo un Palo, acá el tema que eligió nuestro invitado de hoy, Marcelo Medrano, que ya está con nosotros en el piso, como nos gusta muchas veces, ¿no? Poder, no lo hacemos tan seguido como quisiéramos en realidad, de estar en el piso con alguien con el que transitamos juntos, compañero de militancia, de actividades, y además que respetamos mucho y admiramos mucho, como Marce Medrano, abogado de la Secretaría, fue abogado de la Secretaría de Derechos Humanos, y un referente de la lucha por los derechos humanos en la región. Marce, ¿cómo estás?
1: ¿Qué tal? ¿Cómo están? Encantado de estar.
2: Bueno, Marce, gracias por el aguante, por venir hasta acá. Como decía Pablo, sos como un referente, sos un referente para muchos de los que militamos, trabajamos estos temas. Y decíamos, bueno, si vamos a estar con vos, arrancar como del principio, ¿no? Entonces decíamos, bueno, quizás una pregunta un poco amplia, pero bueno, ¿cómo empezó también esto de tu militancia por los derechos humanos? ¿Cómo te empezaste a involucrar y a sensibilizarte con estos temas?
1: Ah, qué buena pregunta.
0: Que puedas decirlo en menos de media hora, ¿viste?
1: Porque no, corto, sí, estoy tratando de ser
0: sintético. Son muchos años.
1: Sí. No, yo creo que justo hoy tuve que ir a la escuela de mi hijo y había una pregunta parecida que tenía que ver con por qué había elegido la profesión de abogado. Y me acuerdo que era mucha duda en esa época, los 16, 17 años, y hoy dije algo que por algo lo dije, que no me lo acordaba, que me interesaba siempre como la interacción social, las relaciones, poder develar por qué las cosas funcionaban de una u otra forma. Y ahí, bueno, estaba esperando un bebé, yo era chico, así que concursé para el Poder Judicial y me tocó un penal, que era el peor lugar que había en ese momento, en 88, creo que era 89, 87. Me tocó ir a un juzgado penal. Y ahí tuve muchos referentes importantes en esa época, como por ejemplo Gustavo Vitale. Entonces muy chico iba a la cárcel, me involucraba con la ejecución penal.
0: ¿Vos estudiaste acá?
1: Yo estudié en Roca, en la Facu de Roca. Y mientras estudiaba, empecé a ir a atender a lo que en ese momento no era IBEPA, pero era Hipódromo Belén, uh-huh. El oeste, digamos, donde
0: Hipódromo
1: terminaba
0: Belén
1: el oeste.
0: Paraíso.
1: Claro, el IBEPA se llamaba, creo que después, uh-huh. Atender a una parroquia a la gente que no tenía asistencia legal, jurídica. Yo no era abogado todavía, iba como a colaborar, como a ayudar, como a dar una mano, claro. A militar. Y me parece que eso por ahí sería el inicio, los 10 y los 19, los 20, los penales, me acuerdo, era uno tiene que pensar que era otra época y que por ahí uno era muy chico como para poder entender algunas cosas. Y a mí yo detectaba eso.
0: Año,
1: que leía
0: perdón.
1: 88.
0: Claro, fines de 80, principios de los 90.
1: Claro, claro. Yo estudiaba Zaffaroni. Claro. No, empezaba Zaffaroni en los 80, uh-huh. La primer cátedra de metodología de casos te dan Zaffaroni porque antes no se estudiaba con Zaffaroni.
0: Claro.
1: Mi generación estudiaba con Soler, con Núñez. Yo aprendí Zaffaroni con Gustavo Vitale. Uh-huh. Entonces leer quiénes estaban en las cárceles, por ejemplo, yo lo podía ver muy chico porque yo tenía que ir a la cárcel y veía quiénes eran los detenidos, etcétera, etcétera. Había una alcaidía en esa época en el penal, en la Santiago del Estero. Uh-huh. Y creo que por ahí empezó por ese lado y por ir al barrio también, donde ya había vulnerabilidades para atender y ese tipo de cosas. Así que creo que ahí me empezó como agarrar esto de ver que había algunas cosas que no estaban buenas y que no funcionaban antes de los 20 años, digamos.
0: Claro. Y en un contexto en el cual, fines de los 80, principios de los 90, a nivel nacional, el movimiento de derechos humanos estaba en plena efervescencia, constitución, incluso, o sea, más allá de que se había creado en los 70 y en los 80 con los juicios, sabemos que tuvieron un gran auge, pero es justamente en ese fin del alfonsinismo, principio del menemismo, que el movimiento empieza a tener mucha fuerza, y en Neuquén, con la figura de Jaime, ¿no? O sea, además de Noemí y otras tantas compañeras como Sara, Nerea, ¿no?

0: Exacto.
1: Exacto. Un contexto ahí que también me parece que te...
0: Tuve la suerte también de conocerlas a todas y a todos porque por la facultad en esa época se armaban muchas movidas, seminarios, encuentros. A Nara la conocía porque yo trabajaba en la justicia y ella uh-huh. también, entonces nos encontrábamos. A Jaime lo conocía por Hernán Ingelmo.
1: Ah, claro.
0: Entonces tuve así como la suerte de caer en un lugar donde había mucha defensa de los derechos, por ponerle algún nombre, con planteos estructurales, con planteos macro, con planteos complejos, pero importantes, interesantes. Estaba relacionado con profes que respetaba mucho, con compañeros y compañeras de trabajo que habían militado en los 70. Había mucha militancia en el barrio que me tocó ir a trabajar.
2: Claro.
0: Me acuerdo de los curas, por ejemplo, que uh-huh. trabajaban en el oeste más profundo en esa época. También fui al colegio Don Bosco, entonces ahí había todo un semillero de pibes más grandes, digo pibes porque eran varones en el Don Bosco en esa época, que iban a laburar en el barrio con los curas. No sé, como una serie de cosas que tuve la suerte de atravesar. Y bueno, y una facultad incipiente también, la de Roca, que tenía los primeros centros de estudiantes orgánicos organizados, que hacíamos plantones, corte de calle, presupuesto universitario. En los 80 ya estaba Menem, me acuerdo. Uh-huh. Y esos eran los chicos más grandes y las chicas más grandes que yo, ahí sí en la facultad. Entonces, bueno, yo andaba también con los que tenían 21, 22, yo tenía 18. Así que era una época de no tener capacidad para procesar y aprender todo lo que sucedía.
2: Claro. Y Marce, y en los 90, ¿no? En los 90, ley de obediencia de vida, punto final ya de los 80 en realidad, los indultos de Menem, y ahí los organismos de derechos humanos se transforman como un faro de esa resistencia, ¿no? Contra la impunidad, digamos, contra ese clima de época, ¿no? Los organismos se instalan en algún punto. ¿Cómo te atravesó todo ese proceso de militancia ya de los 90, de ese menemismo?
0: Esa época fue como muy... me acuerdo del tema de los organismos, pero la verdad, por ahí tengo un mal recuerdo, pero lo identifico más fuera de Neuquén. Como que lo leíamos o lo interpretábamos. Bueno, vos fuiste parte de todo eso en Buenos Aires, no tan neuquino. En Neuquino hoy me acordé, en Neuquén hoy me acordé porque vengo de una reunión, era más la defensa de la cuestión más social, la impronta de la 2302, uh-huh. las infancias. Ahí yo creo que ahí ya empezaba el digamos... No quiero poner fechas porque es complicado, pero empezaba el inicio del neoliberalismo con una impronta muy fuerte, inclusive en lo académico del mundo que se venía. En esa época ya los barrios del oeste en Neuquén se empezaban a hacer más grandes y empezaban otras dificultades que tenían que ver con la violencia, con el hambre, con la pobreza. Me acuerdo más involucrado en eso. No quiero ser autorreferencial, digo los organismos de derechos humanos que por ahí con las movidas que identifico con Buenos Aires, La Plata, Rosario,
2: claro.
0: Iges y claro. esas los juicios de la verdad, etcétera, claro. etcétera, Bahía Blanca.
1: Sí, pasó más por Buenos Aires todo eso.
0: Lo viví de ese sí. modo. Me acuerdo claro. de estar con la NOEA por ahí haciendo otras cosas en el oeste.
1: Claro. No, de hecho...
0: Que hablando de eso, sí. pero bueno, es capaz uh-huh. que es mi recuerdo...
1: No, perdón, la entrevista es a Marcelo, pero también viví esa época acá, tenemos una edad parecida. ¿Cuánto tenés vos?
0: 5'7".
1: Ah, yo soy 5'5", un poco más chico. pero de hecho la toma universitaria, ¿no? Y toda esa movida de mediados de los 90, que es cierto, como decís vos, era un activismo... por los derechos humanos, más social, más barrial, más...
2: Sí, derechos laborales también.
1: Derechos laborales, la hora 2302, lo que estabas comentando. Bueno, en el 96 asesina a Teresa Rodríguez en Cutralcó, uh-huh, no lo olvidemos, claro. y empieza el tema de los fogoneros, después fueron los piqueteros. Hay toda una movida que de derechos humanos que pasaba por ahí, pero no tanto no directamente involucradas con esto que estabas planteando,
0: claro,
1: de,
0: claro,
1: de vinculado a los delitos de lesa humanidad.
0: Claro. De hecho, me acuerdo que en mi facultad, los 90, era cómo armar un cordón, que eso me acordé también hoy, que fue muy hermoso, cómo armar un cordón, ahí el centro de estudiantes era protagonista, pero me acuerdo una facultad donde no había... había internas políticas, obviamente había agrupaciones, pero en eso había unidad para tratar de sostener al alumnas y alumnos más vulnerables para que después de ese paro tremendo, que creo que fue 88-89, un año y medio fue en la facultad que no se daba clase, puedan sostener los estudios.
2: Claro,
0: no sé. Entonces me acuerdo de eso, hacer cordones para ver cómo se llegaba a Línea Sur con los que venían a estudiar de Línea Sur, claro, a la Facultad de Roca.
2: Solidaridades que se iban construyendo, un entramado.
0: Exactamente, exactamente.
1: Uh-huh. Y ahí, bueno, Roberto mencionaba recién el tema de... conversamos sobre los delitos de lesa humanidad, ¿no? Uh-huh. Y cómo impactaron estas leyes. Después ya para los 2000... Se declara la nulidad de las leyes de impunidad en el 2005, ¿no? Uh-huh. 2005, uh-huh, fue, y en 2006 se retoman los juicios de lesa humanidad en Neuquén. Vos fuiste protagonista de ese, uh-huh, periodo también, de ese proceso. ¿Cómo lo viviste? ¿Cómo...?
0: Sí,
1: ¿qué,
0: sí.
1: ¿Qué recuerdo tenés de eso?
0: El recuerdo más importante, sensible y que lo estoy viendo y siempre que lo recuerdo me emociono, es en la convención constituyente. Yo era asesor de parte de dos bloques que después fueron la minoría en la reforma de la constitución neuquina, uh-huh, 2006, uh-huh, reunión con Beatriz Gentile y con Noemí Labrune, porque preveíamos que venían los juicios de lesa humanidad en Neuquén y había que prepararse.
1: Claro, Beatriz ya estaba como secretaria de Derechos Humanos.
0: Beatriz era convencional, sí, por el Partido Justicialista en la convención. Ajá. Y yo trabajaba con la NOE porque en esa época había reuniones, por ejemplo, porque lo destituyeron a Ricardo Mendaña, el sovichismo, en 2005, ahí en, uh-huh, en ese gobierno de Sovich. 2003-2007, claro, fusilamiento de Carlos Fuente Alba, sí, destitución de Ricardo Mendaña, que era el fiscal anticorrupción. Yo era el abogado de Ricardo Mendaña. Uh-huh. Andábamos mucho con Noemí, nos juntábamos en el Sejún, porque era la defensa de la 2302, volver al... Y en un momento pasa esto de la nulidad de las leyes, y con la NOE empezamos, con la NOE y un montón de gente más, pero sí, digo, sí, sí, me convoca esa reunión que tuvimos en el Consejo Deliberante, porque ahí estaba haciendo la convención, claro, para decir, se vienen los juicios. Y a mí me toca ahí, 2006, ir a Roca a relevar todo el material de causas que había en Roca, porque bueno, era la época donde se estaba discutiendo dónde se iban a hacer, cómo se iban a hacer, qué cantidad de víctimas había, a quiénes iba a imputar, y recopilar todo el material que tenía, sobre todo la PDH, pero también la universidad, las madres, cómo juntarlo para convertir ese cúmulo de evidencia, de papeles, de documentos, en prueba que sirvan para un juicio, mirando también los otros juicios.
1: Claro.
0: Era todo nuevo. Entonces yo en el del 2008, que fue el primero, yo estaba trabajando en Roca. Así que arrancamos al inicio, en, claro, el 2008. Yo no me acuerdo, ¿fue 2005 o 2006 empezamos a trabajar?
1: Claro, en 2005 se declara la nulidad de las leyes, y en 2006, y es el fin de 2005, principio de 2006, que empiezan las investigaciones.
0: Ajá.
1: Y se recuperan, ¿no?, la investigación de Rivarola.
0: Se recupera, claro, que vos sabés eso porque lo investigaste.
1: Claro.
0: Yo soy malo con las fechas, pero me acuerdo que era 2006... No, y bueno, y había mucho para juntar, para recopilar, para escuchar.
1: Claro.
0: Era eso, digamos, la trama de cómo se fueron construyendo los primeros, lo hablábamos hace un mes, siempre va a faltar registro. Uh-huh. Y uno se empieza a olvidar,
1: claro,
0: quién venía, qué traía, cómo se iba armando. Eso no es falsa modestia, porque ustedes lo saben, pero se le da como mucha importancia al abogado, a la abogada, y en realidad, si hay algo colectivo, fue cómo construir un lesa humanidad.
1: Sí.
0: Porque además, en esa época había temor, te preguntaban,
2: y sí,
0: pero a mí me puede pasar algo, pero...
2: Bueno, recordemos que Julio López, ¿no?, digamos, continúa desaparecido.
0: Exactamente.
2: Que fue testigo para la audiencia, ¿no?, digamos, en la causa contra Checolás.
0: Claro. Exactamente.
2: Uh-huh. Así que, para dimensionar, digamos, de qué estábamos hablando. Y vos hablas ahí de la importancia, ¿no?, de todas las organizaciones, de derechos humanos, ¿no?, que fue un proceso colectivo. Y también algo que pensábamos con Pablo, cuando pensábamos las preguntas, ¿qué pensabas vos que significó todo ese proceso para las organizaciones de derechos humanos, pero también qué significó para el pueblo neuquino el proceso de los juicios de lesa humanidad acá en la región?
0: Uh-huh. Yo creo que significó muchísimo, que en eso soy por ahí extremadamente positivo. Que eso lo emparento por ahí con una pregunta más compleja. Es una opinión, no digo que sea así, ¿no? Pero yo intento andar mucho escuchando infancias y adolescencias, las escuelas, y ya son muchos años de ir a las escuelas. Entonces, cuando uno escucha a los pibes y a las pibas, no les interesa, y es el grueso de los que votaron a Milei, son todos de derecha, y no razonan y no piensan, bueno, etcétera, etcétera. Yo, la verdad que no es mi vivencia. A ver, soy consciente porque leo, estudio eso, de que el mundo cambió, es dinámico, las dinámicas de las redes, que es tú, bueno, vos sos especialista en eso, Robert, es cierto que cambió la forma de razonar, el neoliberalismo cambió la subjetividad, etcétera, etcétera. Pero a veces hacemos mal las preguntas. Si a mí me preguntan si los pibes y las pibas piensan que tienen que volver los militares, yo digo que no.
1: Claro.
0: esa es una pregunta interesante, ¿no? Si son de derecha, bueno, son de derecha mirando desde qué prisma y desde qué perspectiva. Claro. ¿Qué les ofrecimos también? Uh-huh. Entonces, es para hablar 3 horas, pero digo, volviendo a lo que me preguntás para no irme, yo creo que fue trascendente por completo. No deja de llamarme la atención todo lo que generaron los juicios de lesa humanidad en su más grande espectro. No estoy hablando exclusivamente del juicio, de todo lo que generó.
1: El impacto social que tuvo.
0: Totalmente. Claro. Y en términos culturales eso, y no me deja de sorprender porque, por ejemplo, entre el año pasado y este año, por lo menos, no sé, pero no menos de 60 escuelas. Y si a mí me preguntás si yo escuché un pibe o una piba decir no, pero para mí no escuché. Uh-huh. Al revés. Por ahí hay falta de información, hay que hacerse cargo, me hago responsable de eso. Pero hay como una cierta claridad de qué pasó en dictadura, con los más y con los menos. Y me parece que eso es algo que neuquinas y neuquinos, más allá de todos los déficits que podemos tener, construimos colectivamente, lo vivo de ese modo. Probablemente cambie, como la memoria que va cambiando, no les voy a decir a ustedes, son especialistas los dos en eso, es dinámico, va cambiando, se va transformando, hay disputa, pero hoy yo digo que eso fue un gran éxito colectivo. Utilizo la palabra éxito porque creo que en el buen sentido, éxito colectivo de los juicios de lesa humanidad en su más gran espectro, una ganancia colectiva enorme.
1: Claro, y esto que estás diciendo también lleva a reflexionar en torno a algo que hemos estado también en estos tiempos de los 50 años, ¿no?, y todo lo que está sucediendo en torno a los 50 años del golpe. Se está poniendo sobre la mesa de discusión respecto al tema de la memoria, los jóvenes, las jóvenes, y cómo repensar la memoria a 50 años, ¿no? Digo, uh-huh. Simplemente, digo, y dejando de lado un poco esto de recordar para no repetir, ¿no? Bueno, a ver, vamos más allá. Parece que ya hay ciertos clichés que está todo bien, sí, lindo el eslogan para una marcha, pero me parece que es importante empezar a pensar, y esto que decías vos recién me lleva a eso, a pensar, bueno, ¿qué hacemos ahora con la memoria? La memoria de los 70, ¿no? Estamos apuntando a esa. Hay muchas otras memorias también de otros periodos, pero a la memoria de los 70, ¿cómo trabajarla ahora? ¿Cómo pensarla y qué hacer al respecto?
0: Uh-huh. Totalmente.
1: Y te la dejo ahí. ¿Qué,
0: sí, sí.
1: ¿Qué se te ocurre? ¿Cómo pensás? sé que eso es un tema, no es un tema fácil, porque sí, me parece sí, que sí. Pero has pensado algo, estás cómo qué se te ocurre pensar respecto a la memoria y cómo pensarla.
0: Hay como distintas capas, se me ocurre, en eso. Intentamos, lo digo en colectivo, generar y construir saber al respecto. Y después hay otra capa que es cómo poder transmitirlo, el puente generacional. Uh-huh. Esas dos a veces yo las veo como enfrentadas y lo más dificultoso por ahí es homogeneizarlas, es como uno las puede plasmar en praxis y cómo construirla. Pasa mucho también con lo de Carlos Fuentealba, y ahí aprendo mucho con los talleres, porque también en términos de memoria sé qué es aquello que no hay que repetir, que pasó en dictadura. ¿Cómo podemos hilvanar líneas que son comunes, que no queremos que vuelvan a suceder en el mundo actual, con las dinámicas actuales, con las subjetividades actuales? Entonces, es esa construcción de saber, por ejemplo, en las escuelas, es hablar de algunos ideales de los 70, desmitificar que había militancia, por qué luchaba esa militancia, bancarse a hablar de la lucha armada, pensar qué cosas no querían y qué cosas suceden hoy que afectan a las infancias, a las adolescencias, que tienen algún parentesco con eso. Y ahí yo no dejo de sorprenderme, porque los pibes y las pibas a veces hacen puentes sumamente inteligentes y directos. Por ejemplo, con la libertad de expresión. Uh-huh. No solamente con la violencia. A mí me sorprende, porque en esa época no se podía hablar. Bueno, y ahora depende porque nosotros, y lo linkean con las redes.
1: Claro.
0: Y vos decís, wow. Claro, porque yo tiré una opinión que tenía. Bueno, eso es un puente probablemente de las cosas que no haya que repetir. Por poner un ejemplo importante pero pequeño. El tema de la violencia. La violencia simbólica, pero también la violencia física, la violencia epistémica, lo estamos discutiendo ahora, no así. Decirle, ¿ustedes no les parece que estamos discutiendo cosas que otros quieren que nos pongamos a discutir? Porque en la dictadura se operaba de otra manera, pero ahora capaz que las redes, lo de tu libro, bueno, tiene que ver, allá no te dejaban hablar. Y acá capaz que nos cercenan la palabra a través de las redes digitales, es larguísimo, digamos, uh-huh. Pero explorar por ahí la qué significa nunca más, darle contenido, nunca más qué, claro. qué cosa no querés repetir, y estar sumamente pillo para usar las palabras de los pibes para ver cómo linkeás con lo actual, que sea de porque después nosotros nos ponemos a hablar, a discursear, y decís, no, bueno, pero los pibes están todos bostezando. Bueno, también es un desafío para los de 50 o para los que estamos armando que no bostecen. Hay formas de que no bostecen, sí. Y que se enganchen. No es toda la culpa. Yo en eso, y termino con esto, por ahí no contesté la pregunta porque es muy compleja, pero creo que hay que ir por ahí. Trabajar las causas y eso, y ser muy crítico de... Yo soy muy crítico, reconozco la generación que nos tocó, pero si tuviera que escribir un libro, vieron que a veces uno dice... Mi generación es aquella que y sufrimos y padecemos y quedamos al medio de la dictadura y todo. Me encanta, lo tomo para leerlo, pero soy muy crítico con mi generación. Mi generación habla mucho de lo que no pudo hacer, pero los que mandan hoy en el Poder Judicial, en el Legislativo, en el Ejecutivo, son de mi generación, claro. Y yo todavía estoy esperando esa transformación que prometieron cuando estudiamos en la facultad, claro. Los que pudieron ir, no la veo. Entonces, que mi generación le diga a los pibes y a las pibas que no se pone en media pila, me parece una falta de respeto absoluta. Eso por ahí es personal, pero nosotros no hicimos tan bien las cosas, claro. Como para tener un mundo maravilloso.
2: Marce, perfecto. Y pensando en eso, que no estamos en un mundo tan maravilloso, sigue estando presente, ¿no?, en la sociedad la deshumanización del otro, ¿no? Digamos, podemos pensarlo en las personas que están en situación de pobreza, que son, digamos, a veces con una violencia naturalizada, y también las personas que están privadas de su libertad, ¿no? Y
1: eso se llama buen giro, cómo traerte a nuestro programa, ¿no? Sí, ese sí, tipo
2: sí.
1: Hábil.
2: Sí, muy bien. Bueno, muy bien. Y ahí la pregunta era, ¿cómo, por lo que pensábamos también con Pablo, tiene que ver con esto del punitivismo, ¿no? Digamos, esa lógica de pensar no solo por un lado que se pudra en la cárcel, que está a veces circula en determinados sentidos comunes, por otro lado esto que decíamos de la deshumanización del otro, del pibe que está en situación de pobreza. ¿Cómo ves, digamos, esos discursos y por qué lo que nos preguntábamos es, pareciera que tienen determinado consenso social a veces en más sectores de los que quisiéramos?
0: Sí, totalmente, estoy de acuerdo. ¿Cómo lo veo? Yo quiero que quede claro para la audiencia, no para ustedes, que todo lo que yo digo es provisional y que me están haciendo una pregunta.
1: Es que,
0: pero bueno.
2: Adelantemos la pregunta a Marce y no vos.
1: No, hace falta, porque estamos charlando con el compañero.
0: Dialogando,
1: y me parece que justamente, hago un par de paréntesis, me parece que lo interesante de estos diálogos es que a veces no son respuestas cerradas, sino son preguntas para pensar.
2: Sí, para pensar.
1: Esa es la idea. Esto que lo pensaba con el tema de la memoria. Yo no sé si hay alguien que tiene la respuesta.
0: Claro.
1: Pero sí son preguntas para pensar y trabajar, ¿no? Cierro el paréntesis y
2: claro,
1: seguimos.
2: Sí. Bueno, Marce, ¿cómo ves eso? ¿Por qué hay tanto consenso de algunos discursos deshumanizantes, estigmatizantes, que legitiman el punitivismo y la violencia? ¿Por qué pensás que en algunos
0: porque
2: sectores...?
0: Porque sí, yo creo, está bueno eso de los sectores, de nuevo, como dos planos de analíticos, digamos. Hay uno que es muy cercano y más fácil de interpretar, que es el barrial, territorial y cercano, que tiene que ver con... básicamente delitos de violencia y delitos contra la propiedad. Yo atiendo mucha gente por ahí que le roban algo importante para su producción o para su trabajo y le arruinan un año. Y esa forma de reaccionar es por ahí violenta. Entonces uno no... Digamos, eso lo tiene que tener en cuenta. Ahora bien, ese sería un plano, el más fácil y cercano. Es más fácil en las políticas de ley y orden, y sobre todo cuando hay déficit económico y presupuestarios, claramente como está sucediendo ahora, decir, bueno, para todos los excluidos queremos orden y eso da tranquilidad. Y detrás de eso no les voy a decir a ustedes todos los discursos acerca de que se puede trabajar, se puede hacer, pero no elegir robar, etcétera, etcétera. Pero hay otro que siempre perdemos, que me parece que es la gran discusión, que son los delitos que trascienden y que cada vez son más importantes, la construcción social solidaria e igualitaria. Son los delitos más graves. Un ejemplo que se me viene ahora a la cabeza. Nosotros estamos preparados para que la gente que esté en el mundial no le roben los dólares que está en Miami. Pero la policía no pregunta a la gente que está mirando el mundial cómo hizo para llegar a Miami y de dónde sacó los dólares. Porque irse con dólares a Miami, aun cuando sea un delito, depende cómo lo hayas obtenido, está todo bien. Ahora, ni se te ocurra chorear una cartera en el estadio. Digo, la policía tampoco va a los bancos, a ver, cuando andan en los barrios dando vueltas, para que no. Esos dos planos conviven permanentemente y me parece que los dos en simultáneo son los que uno tiene que analizar. Cuando uno se pone, esto lo aprendí a fuerza de golpes, extremadamente defensor de algunas cuestiones en las que uno cree fervientemente, queda a gamba de esa señora que te dice, sí, doctor, pero ¿sabe qué? A mí me robaron la cosechadora y yo sé quiénes son, y yo ahora, para volver a tener, dice, no, bueno, pero la violencia, ahí claro. Hay que ser como muy, bueno, ¿qué hay detrás de todo eso? Porque ahora, además, son fenómenos territoriales que cambiaron en relación a los mercados, como podía ser hace 10 años atrás. Claro. Fenómeno de mercados, ¿cómo operan? Se estudia mucho con los celulares, digamos, con los dispositivos más pequeños. Pero nunca dejar de ver que los presupuestos se los roban los blanqueos de dinerarios, los delitos económicos, los temas aduaneros, los transnacionales, las operaciones de los bancos, etcétera, etcétera, porque ahí está el caudal. Y esa gente, ahí sí, nos tenemos que volver a los 80 porque no cambió, no es perseguida.
2: Claro, si las grandes injusticias... están en los, las se generan a partir de grupos de poder concentrados.
0: Sí, absolutamente.
1: De clase.
0: Claro. Absolutamente. Claro, totalmente.
1: Clase.
0: Y hay una cuestión de clase. Nosotros tenemos un derecho penal punitivo para determinadas personas, que son las que ustedes defienden o atienden. De nuevo, no les voy a decir a ustedes, pero no hay otro tipo de gente. Y cuando esa gente aparece, generalmente se utiliza eso como el ejemplo excepcional de que las cosas funcionan bien. Detrás de eso también hay una trama discursiva del poder y simbólica que dice, vieron que funcionan bien, miren, ahí tenemos un banquero, claro, claro, un banquero.
1: Sí, sí.
0: Entonces, me parece que siempre las dos, esa es la complejidad, ¿no? De pensarlo por ahí en planos. No sé si contesté la pregunta, pero más o menos.
2: Pero nos invitaste a pensar más, así que está.
1: No, claro, sobre todo esto, ¿no? De por qué prende. Es algo claro que nos preguntamos siempre con Robert en el programa y afuera del programa. El tema del punitivismo es algo que nos preocupa, nos ocupa. Nos ocupa por nuestra tarea dentro del comité y nos preocupa también como cuestión filosófica, ¿no? Y teórica respecto a tener una perspectiva, una mirada antipunitivista. Pero es cierto que tiene esos matices que decís vos. O sea, el antipunitivismo, ¿qué hacemos cuando hay ciertos tipos de delitos que no pueden ser reparados?
0: Claro.
1: Por ejemplo, ¿no? Porque uno frente al punitivismo hablamos de la reparación. ¿Y por qué hablamos frente a un homicidio, frente a una violación, un abuso sexual, por ejemplo, ¿no? O sea, es complejo el tema, tiene esa complejidad.
0: Es complejo.
1: Tiene esa complejidad.
0: Por ahí no sé si tengo tiempo ya hay que ir a...
2: Estamos, nos quedan 3 minutos.
0: ¿3 minutos?
2: Sí. Así que yo te...
0: Usa uno. Hay que trabajar más la política criminal, la política institucional, y buscar ahí amalgamas de saber. La política criminal va siempre al final, nos quedamos cortos con las políticas públicas que pueden llegar a evitar el delito. Eso me parece sustancial. La segunda, no asociar el delito con la pobreza, eso es otra cosa que me parece sustancial. Tengo un ejemplo muy cercano y con esto termino como para pensar. El edificio de Sargento Cabral, que sale en todos los diarios... yo digo porque ahí me crié. Ahí va mucha gente en situación de calle y eran expuestas la gente que estaba ahí como los que generaban los robos de todas las manzanas esas, y algunas de esas cuestiones eran ciertas. Yo iba al barrio y me decía, ¿a usted que es abogado? Y me decían, a ninguna señora de 80 años le gusta que le pongan una faca en la... Entonces yo tengo que ser empático con esa señora. Lo que no puedo dejar de ver es que los delitos económicos detrás de ese edificio fueron del poder y eso nunca le importó a nadie. Claro. Ahora lo van a rematar, pero en el medio pasó un montón de dinero que nunca se investigó de por qué ese edificio fue... y eso fue una lógica muy perversa y muy compleja donde había abogados, contadores, fideicomisos, banco, etcétera, etcétera, que nunca se investigó. Entonces, no puedo no dejar de ver y no ser empático con la señora mayor a quien la amenazaron en la calle, pero no puedo dejar de ver que hubo otro delito en relación a la misma cuestión que a nadie le importó investigar o al menos preguntárselo.
1: Un excelente ejemplo.
2: Sí. Marce, por último, unas palabras de cierre. Nos encantó que estuvieras acá, podríamos estar 2 horas,
1: sí, sí,
2: pero lamentablemente el tiempo es tirano, ya se trillada.
1: Nunca se dijo.
2: Claro. ¿Cómo te gustaría cerrar la entrevista?
0: ¿Cómo gustaría cerrar?
2: Sí, ¿con qué mensaje te gustaría transmitir a la audiencia a modo de cierre?
0: Ah, mirá.
2: Pero en un minuto también.
0: En un minuto. A mí me gustaría que todas y todos pensemos que nos vamos a morir. Y que hay que hacer todo y más para que nuestras hijas, hijos, nietos y nietas vivan en un mundo mejor. Y ese mundo mejor va a ser colectivo. Que yo haga todo mal y me viva justificando y sea un hipócrita para conseguir dinero para que solamente mis hijos vivan bien, me parece que está todo mal con eso, que le erramos, que es parte del neoliberalismo, de eso que nos... Entonces, me parece que cada día que nos podamos levantar para laburar, para encontrarnos con el otro, para estudiar, para leer, los que tenemos posibilidades y los que no, luchar para que las puedan tener, pensemos que somos un colectivo y que eso que le demos material de fibra táctil, de sangre, de corazón, de pasión, de pulsión, a esto de que de verdad nos salvamos todos, que no pensemos que yo tengo que cumplir con mi vida y que mi hija estudie en el mejor...

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0: muchas gracias. Maravillosa. Maravillosa respuesta del público. No olviden que en casa hay gente con auriculares. Bien, lo digo porque oyen como una espantada de ñus. Y dicen, bueno, ya, menos mal que esto dura poco. Bienvenidos a Nadie Sabe Nada. Estamos en la cadena SER, en los estudios de Radio Barcelona.
1: Sí.
0: Aquí empezó todo.
1: Sí,
0: EAJ1,
1: sí.
0: Estamos hablando, ¿eh?
1: EAJ1.
0: EAJ1.
1: Sí.
0: No me hagas enfadar.
1: Son las siglas de Estación... Sí. Autónoma, joder.
0: Exacto.
1: Estación Autónoma, joder.
0: La matrícula de, sí, de sí, origen, sí. La primera emisora de España, que por cierto en el año 24, si no voy mal encaminado, va
1: a celebrar... ¿Tu primera adolescencia?
0: No, esa bromita ya no. Celebra sus 100 años.
1: Sí, soy un viejo, yo también.
0: 100 años de Radio Barcelona, ya hablaremos porque, joder, nos toca de cerca.
1: ¿Cuándo? ¿Este año?
0: Que de esos 100 años se me pone la piel de gallina. Yo he estado aquí 30.
1: Claro, el año que viene.
0: Yo la pillé con 70. Hostia, qué mayor soy, macho.
1: Ya.
0: Es fuerte, ¿eh?
1: Sí, sí, sí.
0: Yo llegué aquí y tenían 70. Y eran mayores.
1: Madre mía.
0: Y ahora tienen un siglo.
1: ¿Y cómo te sientes?
0: Bien, que es una entrevista en profundidad.
1: Sí.
0: Venga, va.
1: Entrevistas en profundidad.
0: Sí, sí.
1: Hola, amigos y amigas del medievo. ¿Qué tal?
0: Bueno,
1: ¿cómo
0: verdad,
1: estáis?
0: La verdad que...
1: Un momento que la introducción.
0: Ah, vale, perdón.
1: Hola, sí. Amigos y amigas del medievo. ¿Cómo estáis? Medievo, ¿cansados de peste y pulgones? ¿Cansados de lanzar vuestros orines y heces por la ventana? Aquí estamos para ofrecer un rayo de luz en esta época tan oscura que nos ha tocado vivir. Tenemos con nosotros a Andreu Buenafuente, uno de los primeros ejemplos, primeras espadas de eso que se ha venido a llamar la radiodifusión. Buenas tardes, Andreu Buenafuente.
0: Buenas tardes a ti, gracias por invitarme a este programa. Donde espero hablar bastante.
1: Cuéntanos, ¿cómo eran los inicios? ¿Cómo se hacía radio? ¿Con un palo y un trapo?
0: Sí, tuviera ya un palo y te ibas a enterar tú. No, hombre, no, que va. Yo no me las quiero dar de pionero porque hay gente muchísimo más importante
1: que
0: yo.
1: Pues que venga esa gente, que queremos una entrevista.
0: Han muerto, han muerto.
1: Ah, vale. Perdón.
0: Han muerto.
1: Perdón.
0: Por una cuestión... ¿Qué?
1: No, porque...
0: Bueno, alguno queda.
1: Perdóname, me has sentado mal.
0: Como tú y yo, desapareceremos.
1: ¿Eh?
0: Solo quedará el recuerdo de una sonrisa.
1: Sí. Y ya está.
0: Sí.
1: ¿Eh? Desaparecemos y ya está.
0: Sí.
1: Ni posteridad ni mierdas.
0: Ya.
1: ¿Eh? Esa gente que dice, yo todo lo que hago es porque se me recuerde en la posteridad.
0: Claro.
1: No has sido pesado durante toda tu vida.
0: Sí.
1: Te quieres seguir dando por culo cuando te mueras.
0: Claro,
1: anda,
0: claro.
1: Cuando te mueras.
0: Bueno,
1: te mueres tú y todo lo que has hecho lo entierran contigo en una pirámide.
0: Ya,
1: pesado de los cojones.
0: No era el tono que esperaba yo para esta entrevista.
1: Ni yo.
0: Sobre la historia de la radio.
1: Yo he venido a la radio contento, no sé qué me ha pasado.
0: Ya, ¿qué quiere saber usted? ¿Qué quiere saber usted de aquellos años, no?
1: Pues lo que le he preguntado, que no me ha contestado, que cómo era la radio en los inicios.
0: Bueno, yo tuve el honor, momento que estoy buscando por aquí los auriculares, ve usted que estoy bajando.
1: ¿Están
0: aquí
1: como... en la cabeza los tiene?
0: No. Digo el volumen. Bien. Yo recuerdo como si fuera hoy cuando llego a estos estudios, ¿no?
1: Con una maleta cargada de sueños, ¿verdad? Una maleta de cartón.
0: No, una furgoneta. Una furgoneta con un sofá, porque mi padre insistió en que me tenía que llevar un sofá porque creía que en Barcelona pues no había sofás, ¿no?
1: ¿Eso va en serio?
0: Sí.
1: ¿Viniste a la radio con un sofá?
0: Bueno, a la radio no, al piso donde vivía.
1: Hostia, es que...
0: Mi traslado... Hostia, la radio con un sofá sería muy grande. No, me traslado en el año 92 a juegos pasados.
1: A juego pasado.
0: Así, a calzón quitado.
1: Muy bien.
0: Y bueno, me encontré una radio que no estaba quizá... Fíjese. No estaba en su momento más brillante.
1: ¿Qué ha pasado durante este...? Ha entrado como un personaje, ¿no?
0: Sí, no, porque he querido que reparara a usted en la nota que, discordante a lo que lo voy a meter ahora, ¿no?
1: Sí.
0: No estaba en su mejor momento.
1: No iba ya tan...
0: A veces hago esto para practicar la voz.
1: No iba muy bien la entrevista como para encima ponerse vanguardista, pero...
0: Bien. La radio.
1: La radio.
0: Hay que llenarse la boca cuando uno dice radio.
1: La radio.
0: Como el que hace gárgaras.
1: Sí.
0: Gárgaras de aire. ¿No? Vivió su momento de esplendor. Pues, hombre, si tiene 100 años, ¿qué te voy a contar?
1: Claro, pues ha vivido varios, ¿no?
0: Sí, ha vivido varios. Pero hay unos 50, unos 60 de gran...
1: ¿Momentos?
0: Momento, no. De la época, la década.
1: Ah, pensaba que, digo...
0: Las décadas de los 50, 60.
1: Sí.
0: La radio espectáculo.
1: Gran radio, Bobby de Glanel.
0: Sí.
1: ¿Cuál es el único nombre que me viene?
0: Claro, usted lo conoce. Hombre, si tiene 100 años...
2: años que te voy a contar.
1: Claro, pues ha vivido varios, ¿no?
2: Sí, ha vivido varios, pero hay unos 50, unos 60 de gran...
1: ¿Momentos?
2: Momento, no, no, de la época, la década.
1: Ah, pensaba que, digo...
2: Las décadas de los 50, 60, sí. La radio...

0: ¿A qué hora llegas a...? O yo ya estoy en... Hasta que alguien con buen criterio dijo, podemos llamarle cadena SER.
1: Sí, sí, sí.
0: Es mucho más pronunciable, más agradecido.
1: De hecho, mira, con tu permiso, voy a pedir que de cara a próximos programas, cuando ya nos acerquemos a Centenario, recuperemos algunos fragmentos, porque hay, se conserva, por ejemplo, todavía una señora que hacía...
0: ¿Se conserva la señora?
1: No, la señora no. La voz de una señora
0: que
1: se llamaba María.
0: Tiene muy mal conservar una señora ya 100, 200 años.
1: No, no estoy escuchando. No estoy escuchando. Una señora que hacía el indicativo.
0: Sí.
1: Con una voz muy de la época que decía: Emisiones de radio. Radio Barcelona, escucha uno. Sí, lo decía bien. Por lo tanto, bucearemos un poco si le pasara a usted. Hostia, ¿y hablar con las palabras equivocadas?
0: Lo haces bastante.
1: Vale, bien. Si le pasara a usted, podemos en algún momento hacerlo, ¿no?
0: Dios, pues para llevar tanto tiempo de radio, quizás no ha calado demasiado, bueno, en usted.
1: Es que he hecho tanta radio que tengo la cabeza como una maraca, ¿sabes?
0: Se ha deconstruido.
1: Sí, las palabras van locas. Bueno, no, pues, en serio, que era una época muy bonita y si quieres en el futuro podemos hablar un poquito de esto, porque, hombre, se lo merece, ¿no?
0: Me parece muy bien, muchas gracias por haber venido. Ha sido
1: solo una pequeña anécdota, si me permite.
0: Sí, ya despediré cuando acabemos, sí, de verdad.
1: A pesar de que no era una época muy bollante...
0: Ah, que viene más contenido.
1: Sí, sí. Seguía habiendo cambio de sintonía, por favor.
0: Muy bien, usted como en su casa.
1: Sí, como soy radio, ¿eh? Sí. Cambio de sintonía.
0: Joder. Hostia, pero no tienes una música que no nazca frenada.
1: Ya, bueno. Bien, recuerdo que yo llego con 25 años y lo primero que me chocó...
0: ¿No había llegado ya?
1: Sí, ya estaba aquí. Lo primero que me chocó es que la gente tomaba un café, los locutores salían a fumar y a beber cafés aquí donde... Esta acera aséptica que ha quedado,
0: sí,
1: que eso no tiene ninguna gracia.
0: El mítico bracafé que había aquí al lado.
1: De Radio Barcelona, calle Caspe,
0: sí,
1: era un bullicio.
0: Un hervidero.
1: ¿Eh?
0: ¿Un hervidero?
1: No, un bullicio.
0: Vale.
1: Era un bullicio de cafés, de bares, de gente saliendo de la radio. Bueno, para mí...
0: ¡Roberto!
1: ¡Filla puta!
0: ¿Dónde está mi madre?
1: ¿Cómo? ¿Dónde está mi madre? Sí, sí, mal, sí.
0: Bueno, en el bullicio...
1: Sí, había un niño perdido, sí. Ven aquí, chaval, ven aquí. Ven aquí, chaval, ¿cómo estás?
0: ¿Dónde está mi madre?
1: Es igual. No necesitas a ninguna madre teniendo un locutor.
0: ¡Llega al baño! Gracias, locutor.
1: Su hijo, señora.
0: Es usted un héroe.
1: Sí, gracias.
0: ¡Qué voz! ¡Qué voz tenía, mamá!
1: Sí, había muchos locutores.
0: ¡No te vuelvas a escapar, te reviento!
1: Señora, por favor.
0: Se puede trabajar.
1: Yo lo único que recuerdo, ya te iré desgranando otros recuerdos, pero uno primigenio que es, todos tenían una voz de radio.
0: Ya retumbaban las paredes.
1: Entonces,
0: ¿no?
1: Yo llego aquí.
2: Buenos días.
1: Yo salía aquí afuera, aquí mismo, donde está la puerta. Había unas mesas y la gente se tomaba los cafés. Tú ponías la oreja un momento y decías:
2: bueno, muy bien el programa de hoy, ¿no? ¿Qué tal? ¿Cómo estás? Oye, ¿tienes el invitado este para la tarde? Y el otro: sí, creo que lo tengo.
1: Y yo me entro a un complejo. Porque yo tengo una voz normal.
0: Pues imagínate, si de los dos tú eres el que tiene super voz de radio. Imagínate,
1: bueno,
0: en esa época.
1: ¡A ti!
0: ¡No la vengo a hacer radio!
1: Yo...
0: ¡Te tomo un café, que tengo radio! Y la gente, hombre, por favor.
1: Tú acabas
0: favor.
1: En la tienda para sordos que hay aquí al lado,
0: por favor.
1: Que ya la han cerrado también. Esta calle va a menos. Y oye, que empecé a forzar la voz.
0: ¿Ah, sí?
1: Sí.
0: ¿Impostabas?
1: Sí, porque claro, había unos locutores, sobre todo uno, que tenía una voz como ahumada.
0: Sí.
1: una cosa en cursiva hablaba.
2: ¿Qué tal? ¿Cómo estás, nene?
1: Y yo... Tenía mucho complejo, tío. Digo, se va a notar.
0: Pues tú tienes bozarrón.
1: Bueno, no, porque yo la trabajo así y todo, pero luego... Tú no sabías lo que era. No. Hubieras flipado.
0: Buah, tío.
1: Te sentabas aquí afuera y entraban los locutores.
2: ¡Buenos días!
1: Y tú, ¡guau, tío!
0: ¿Cómo me hubiera gustado vivir eso?
1: Ya. No te preocupes. Hemos encontrado ese indicativo. Atención a una de las primeras voces que sonó aquí. Escuchen.
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1: Bueno, esta señora.
0: Pero parece como que ella no quisiera, ¿no? No, no, no. Mira, escucha, vamos
1: estaban descubriendo un medio,
0: mira,
1: Roberto.
0: Mira, el final.

0: A ver.
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2: ¿Dan un papel? Al final, sí, le damos papel y dice, Radio Barcelona, como que le faltaba un momento.
0: Bueno, porque todavía no tenía la práctica y tal, sí, o sea, uno de los miles de documentos que hay, ¿de acuerdo?
2: Jo, tío, estoy emocionado.
0: Ya lo sé.
2: Ojalá se acabara aquí el programa.
0: No, hombre, no.
2: Para que la gente se quedara con este sabor de boca.
0: Tenemos un montón de cosas que hacer y una te implica directamente. Porque hace semanas dijiste que te leerías el Quijote.
2: Ya te dije que ya me lo he leído.
0: Bueno, pero no nos dio tiempo a desarrollar un poco más.
2: Bueno.
0: Nos gustaría que nos dijeras, por ejemplo, qué es lo que menos te gustó.
2: Pues lo que menos me ha gustado... Vale.
0: Esa boquita.
2: Ponme el dedo en los labios.
0: No, que no. Y que no llega. Sección. El Quijote. Para tontos. Con Berto Romero, máximo exponente de los tontos. No, en serio, para dummies.
2: Para gente que sabe leer.
0: Ya, eso sí. Importante.
2: No he aplicado ningún criterio más que leerlo.
0: Vale. ¿Qué?
2: Como te dije, informé. He leído la primera parte del Quijote.
0: Bien.
2: Y me ha gustado mucho, pero me gusta mucho lo que viene siendo las aventuras de Quijote y Sancho, que como ya os comenté, son cachiporrazos. Hay mucho cachiporrazo, mucha hostia seca,
0: sí.
2: Le saltan dientes al Quijote, mucho, parece como una mezcla de Mortadelo y Filemón y un especial de José Mota. Todo tíos con la vara, mucho. Eso está muy divertido.
0: Sí.
2: Pero, una cosa no quita la otra, Cervantes, a la que puede, coge un desvío y te clava otra cosa. O sea, tú estás con la aventura de ellos, vamos a buscar aquí a...
0: Los molinos.
2: A Don Quijote, no, los molinos, bien, por ejemplo, un momento. Que él hay un momento que dice, ahora me voy a subir aquí a una piedra, muy gracioso,
0: sí.
2: Y me voy a quedar en calzoncillos, medio en pelotas, a mostrar lo dolido que estoy de mal de amores por Dulcinea del Toboso, que sí. Recordemos, es una pastora que vive allí. Que es más bruta que un arao, pero que él en su imaginación dice sí. Que es una princesa y tal. Y entonces estás en medio de eso, Sancho vuelve como al pueblo para buscar a los colegas, para ir a llevarse, bueno, una movida. Movida guapa de Quijote y
0: sí,
2: Sancho
0: sí,
2: Panza,
0: sí, sí, sí.
2: Que no os lo cuento para no hacer spoilers, pero claro. Todo muy guapo.
0: Pero él se sube a la roca.
2: Todo guapo. Lo dejan ahí en la piedra y hacen mojigangas y, hostia, qué gracioso está esto.
0: Ya.
2: Ritmo, diversión.
0: Están pasando cosas. Muy bien.
2: Y entonces, por el camino se encuentran a uno, que yo también estoy muy mal, déjame que os cuente mi historia. Y aquí te viene una historia de amores que dice, tía, muy desarrollada está esta historia.
0: Ya.
2: Y lo hace muchas veces.
0: Ya.
2: Llega al punto de hacer una cosa que aquí dije, hombre,
0: Miguel. Cerval,
2: Miguel. Dije, aquí
0: Miguel.
2: Me la has clavado doblada, Miguel.
0: Ya.
2: Hay un momento, ¿sabes qué? El Quijote se vuelve tarumba porque como lee muchas novelas de caballerías, se flipa. Es como un tío que ve mucho Marvel y un día sale a la calle y dice que tiene poderes. Pues lo mismo le pasa a él.
0: Sí, que no descartemos que eso pueda pasar.
2: Sí, pues es eso.
0: Dada la oleada.
2: Se hace un cosplay.
0: Sí.
2: Quijote se hace un cosplay. Como si saliera, además, como si saliera como Iron Man.
0: Sí.
2: Lo podéis entender fácilmente con esta analogía que acabo de desarrollar.
0: Muy bien, muy buena.
2: Muy bien traída.
0: Sí, sí.
2: Yo mismo me lo digo.
0: Él se disfraza de caballero, ¿no?
2: Sí.
0: Cree que es un caballero.
2: Sí. Y entonces hay un momento que, por ejemplo, todo el resto de... Mientras Quijote está durmiendo, más que nada porque le han pegado una paliza que casi lo matan, entonces tiene que dormir mucho.
0: Sí.
2: Y dice, es que todo esto le ha pasado por las novelas de caballería. Dice, es que a mí no me gusta. Y uno de ellos dice, pues yo tengo una aquí. A mí de novelas, la única que me ha gustado es esta. Ya que la tengo aquí, os la voy a leer. Y entonces, hostia, te clava una novelita pequeña.
0: Hombre.
2: Que yo lo busqué en Google, dije, ¿esto qué es? Y se ve que era una que le había sobrado a él de las novelas ejemplares y te la clava ahí en medio. Te la clavó en medio. Es como si yo estoy haciendo un programa de radio y te meto publicidad del show que voy a hacer en teatro del 5 al 29 de octubre sí. En el Teatro Príncipe Pío.
0: Sí, sí, sí,
2: Madrid,
0: por la cara, ¿no? Por la cara.
2: Por la cara, y dices tú, pues no me estaba hablando de otra cosa, hijo de puta. Y yo, sí. No, no, que el espectáculo es muy bueno, venir a verlo, sí, sí, que están sí. Las entradas... Bueno.
0: Sí, sí, bueno, eso no.
2: Eso es feísimo.
0: Eso es feísimo, hombre. Eso no hay que hacerlo nunca.
2: Eso es feísimo. Bah, y eso no. Me lo ha hecho a mí, Quijote, en mi puta cara me lo ha hecho. Digo, Quijote Cervantes.
0: Ya, ya, ya.
2: ¿Vale?
0: Ya. O sea que tú...
2: No puedo, no le digo nada porque no se puede defender.
0: Claro, claro.
2: Pero vaya huevos.
0: Tú lo vieras ahora en persona...
2: El huevazo de Lepanto, le llamaba. Sí, sí.
0: Tú lo tuvieras así cara a cara, le dirías, no.
2: Le diría, hombre, pegarle una repeladita al libro. Digo, eso...
0: Qué faltón, ¿no? Una obra clásica de la literatura
2: sí.
0: Universal, pégale una repeladita.
2: Digo, dame más... Yo hubiera dicho, dame más ritmo a Quijote y a Sancho. Dame más mandanga, dame más cachiporrazo.
0: Ya.
2: Dame más de lo bueno, de lo rico.
0: Sí, sí, sí, sí.
2: Pero esto tuyo que habías escrito, si no lo habías sabido colocar, pues por algo sería.
0: O a novelas ejemplares dos, ¿no?
2: Y me enfadé un poco.
0: Ya. ¿Hasta el punto de tirar el libro?
2: No, porque era el Kindle y no lo quería romper.
0: Gracias, Berto. Gracias. Venga. Nadie sabe nada. En su temporada número 11, Berto ha evolucionado unos bailes que no entiendo muy bien.
2: No, esto lo paramos, que vean la imagen.
0: Oye, mira, nos llega de parte de Artur Joaniquet. Almirall.
2: Sí, ya lo conozco.
0: ¿Ah, lo conoces?
2: No, claro.
0: Ah, vale.
2: Esto es un homenaje a...
0: Una carta...
2: A Tomás Fuentes, que lo hace mucho esto en La Ruina.
0: Vale, vale. Pues mira, que no, que llega una carta que creo que lleva una postal... O sea, es un sobre.
2: Sí.
0: Pero él vive en la calle Rosselló de Barcelona.
2: Sí.
0: Él vive aquí al lado.
2: Sí.
0: Y ha dicho, no, yo meto un sobre en una carta en un sobre... ¿Cómo? Una postal, coño.
2: O sea, bueno, ha no metido... Sé. Sí, sí, no, no, es muy interesante porque ha metido...
0: ¡Oh!
2: Una postal que puede ir por sí sola...
0: Oh, sí.
2: Dentro de un sobre. Es como si metes tu moto en un coche.
0: Sí, sí, sí. Sí, sí, sí.
2: Y tienes la seguridad de que si no llega una, llega la otra.
0: Sí, sí. Pero fíjate.
2: Si esta carta se desintegrara dentro, sí. La postal podría continuar.
0: Uy, uy, uy, esto va mejor. Solo abrir ya me encuentro. Merry Christmas.
2: Merry Christmas.
0: Cuidado, solo abrir, ¿eh? Ahora quito la postalita de Merry Christmas, efectivamente, un Papá Noel.
2: Uh-huh.
0: ¿Vale? Y dentro hay postal. Y también carta.
2: ¡Oh! ¡Oh! ¡Muñecas rusas!
0: ¡Oh!
2: ¡La matrioshka!
0: ¡Hostia! Mira, está la postal escrita.
2: Sí.
0: Y luego un papel donde pone: para el equipo de Nadie, Berto y Andreu, no tocar.
2: ¡Uf!
0: Todo esto es muy misterioso. Pediríamos,
2: muy bien,
0: por favor,
2: ¿no?
0: A Oli. Oli, tú eres del equipo de Nadie. Sí, si te fijas, ya me
2: ha pasado. Solo quiero señalar que cuando has llamado a Oli, él ha mirado para atrás.
0: Sí, sí, sí.
2: Puede que no se llame así.
3: Porque pensaba que era mía.
0: Bueno, lleva como una cinta de...
2: Que era mía, quieres decir la persona que se llama mía, no que la carta sea tuya.
3: Pensaba que
2: era
3: para mía.
0: A ver, ¿la quieres previsualizar? No digas lo que pone, ¿eh? Atención, estamos siguiendo las indicaciones de Joaquín.
2: Joaquín, el juguetón.
0: Desde la calle Rosselló.
2: Juguetón postal.
0: Joaquín es un tío que solo baja al buzón y vuelve a subir a su casa. O sea, se comunica así. ¿Qué tal?
3: Sí.
0: ¿Es practicable lo que dice?
3: Sí, es practicable, pero no se puede hacer aquí ahora.
0: Ajá.
3: Es un consejo que os dan, por si lo queréis hacer en vuestras casas.
2: Y no pone...
3: Pero no se puede hacer aquí.
2: ¿Y no hay
0: ¿por qué nos da un consejo a nosotros y dice que no lo podemos tocar? No entiendo, Joaquín, cómo está funcionando...
3: Claro, es curioso porque dice, no lo podéis tocar, pero pone... Hago un pequeño... Si estáis leyendo esto...
2: No, no podemos. Ha dicho que no.
3: Hola, Berto y Andreu, si estáis leyendo esto...
2: No, no podemos.
0: Mira, déjame esa nota, que es Iba Díez tirado del equipo.
2: No. No, no,
0: no. Nunca sabremos lo que ponía.
2: Sí, lo sabemos.
0: Bueno, solo...
2: Él es la memoria.
0: ¿Solo hay una persona viva?
2: Cultura oral.
3: Sí, pero hay un problema, ¿eh?
2: Cultura oral.
3: Y tengo una memoria de mierda.
2: Rápido, rápido, antes de que se seque.
0: Hay dos personas en el mundo que saben. El propio Joaquín y Oli, que le patean el embrague.
3: Mogollón.
0: ¿Sí? Guárdalo, memorízalo.
3: Lo guardo.
0: Memorízalo.
3: Bueno.
0: Bueno, ¿qué? Bah, coño, no tienes nada más que hacer, hostia. Memoriza
2: eso. Es como en Fahrenheit 400...
3: Vale, vale.
2: ¿Cómo se llama la novela de Bradbury? Fahrenheit 400...
0: 451. 451, sí.
2: ¿Os acordáis de la novela?
0: Sí, de eso, es que el público de ahí tiene mucho nivel.
2: Que como no... Como están prohibidos los libros y los queman...
0: Bueno.
2: Cada persona memoriza un libro.
0: Vale.
2: Entonces hay personas que son libros. Entonces vale. Uno es Guerra y Paz, el otro... Súper bonito, vale. Esto.
0: Si os parece, vamos a
2: y
0: seguir...
2: Y no te meten otro libro dentro del libro, no. Es uno.
0: Escúchame, si te parece, vamos a seguir evolucionando. Oli, puedes retirarte de tu posición. Conserva esa información. Sí,
3: pero por si acaso los restos no los tires.
0: Bueno, no. Y ahora vamos a la postal que sí que era de franco acceso para todos. Buen día, Berto André y equipo que hace el programa. Él tiene muy presente el equipo todo el rato.
2: Sí, sí, sí.
0: Demasiado. Supongo que os preguntáis quién coño manda una postal de Navidad en septiembre. La compré para mí. Ah, no, para mi ex. Vale. La compré para mi ex. No, es que la... La compré para mi ex. Pero cuando me transformé en un ciervo sin hogar...
2: Bueno, pues ya se ve, sobrevolaba la idea que estaba loco.
0: Se me quitaron las ganas de mandárselo. De mandárselo. Este año jodido, vuestro humor me ha alegado la vida. Os lo quería agradecer sin gastarme un duro. Que soy catalán. Andreu dijo que tenía varios almacenes con regalos que le hacen. Por eso propongo que hagáis una sección que se llame Redistribución de la riqueza. Sí, bueno, loco, pero la toca, ¿eh? Me ofrezco voluntario para recibir el casco de Mar Márquez, ya que no sabes qué hacer con él. Yo no dije en ningún momento, Joaquín, que te estás extralimitando un poquito. Estás entrando en nuestra intimidad y nuestra vida. No dije que no sabía qué hacer, dijo que lo tenía que conservar. Bueno, felicidades por el programa, gracias por la risa, ya que estamos, feliz Navidad. Artur Joaquinet. Si queréis...
2: Todo eso es para que le regales el casco de Mar Márquez.
0: Supongo. Pero si te parece, Oli... La gente se ha quedado así muy rayada con
3: sí,
0: no saber lo que decía para el equipo. Adelante.
2: Cultura oral.
3: Os pedía que si estabais leyendo eso, os recomendaba que escucharais un... Pues esto no sé si lo puedo decir. Sí, que escucharais un podcast que hace.
0: Sí.
3: Y entonces ponía...
0: Encima se hace promoción.
2: ¿Cómo nos la ha colado?
0: Ay, Joaquín, o sea, Joaquín. Sí, sí.
2: Pero, o sea, por desgracia, ya no recuerdas cómo se llama su podcast.
3: Exacto. Oh. Eso no. Y además... El nombre del podcast estaba subrayado con un rotulador fluorescente. ¿Para qué me acordara más? Pero que se me ha olvidado.
2: Y había fotos nuestras con las caras tachadas.
3: No. O sea, quería quería un casco y encima que
0: vale.
3: Escucharais su podcast.
0: Tengo aquí los trocitos de la nota. Si podemos, la reconstruimos. Y si no, no.
2: ¿Pero para qué? Si lo acaba de decir Oli.
0: No, el nombre del podcast.
3: No, el nombre del podcast, vale. Ni idea. Pues, no te digo,
0: hostia,
3: no.
0: Pero también tú, qué poca memoria, ¿eh? Hace un minuto que lo has leído, ¿eh?
3: ¿Cómo estás, lo he leído, ¿no? Así como en diagonal y he dicho, hasta aquí puedo leer y ya está.
0: Ya.
2: Pero pues lee recto.
0: Ya. Sí. Mucha gente se pregunta por qué no sale más Oli en el programa, ¿no?
2: Bueno, de alguna manera nos ha hecho un Cervantes. ¿No? Una carta con un discurso, de un protocolo otro.
0: Sí, ¿eh?
2: Fíjate tú, cómo... ojalá se acabara aquí el programa.
0: Bueno, va a parecerlo, pero no será verdad, porque nos detenemos para volver. Hasta ahora.
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0: Segunda parte, una canción de Berto Romero.

0: todo. Y a mí la abuela cuenta a su lado, se ha quedado plasmado.
1: Muy bien. Va a segunda parte. Sí, señor. ¿Quién dijo que segundas partes nunca fueron buenas? Ya queda menos para el fin de semana. Los 40 principales. ¿Qué tal? ¿Cómo estás?
2: ¿Qué tal? ¿Cómo estás? ¿Cómo se presenta tu fin de semana?
1: No queda menos. Es que estamos en el fin de semana. Me precipito. Sí. El sábado. Estoy diciendo el sábado. Ya queda menos. Nos ha enterado. Vive en un locutorio que está como gravitando por la tierra. Queda menos. Queda menos. Bueno, Carla desde Reus. Soy de Reus, ¿eh? Dice, hola, ¿os habéis fijado? Sí. ¿Os habéis fijado que las matrículas de los coches no se usan vocales? Soy la única persona que se da cuenta. ¿Por qué será? Un saludo desde Reus. Sí que se usan vocales, ¿no?
3: No, ya no.
1: Ah, bueno, no, esto ya cambió, ¿no? Ya no hay...
3: Sí, ya cambió.
1: Bueno, joder, no.
3: Sí, sí, cambió.
1: Estoy pensando en mi matrícula y no sé cuál es.
3: No. Me lo preguntaron mis hijos el otro día, en el coche.
1: Ah.
3: ¿Por qué dijeron...? Bueno, no, la pregunta fue si... Si se acaba el coche, si tiras el coche,
1: sí.
3: ¿Esa matrícula se reaprovecha?
1: Muy bien.
3: ¿Para otro coche? Y dijimos, no. Dijimos, no, porque las matrículas te indican cómo es de viejo el coche, por las letras.
1: Muy bien.
3: Oh, qué bien, qué interesante. Bien, bien.
1: Tengo hambre, no te dijeron luego.
3: ¿Cuánto falta?
1: Sí. Claro. Bueno, pues mira, muchas gracias por esta inducción a la reflexión. Te toca, Romero.
3: Venga, vamos con Miguel Romero.
1: ¡Hombre!
3: Desde Ciudad Real.
1: ¿Qué cosas? ¿Digo Romero? ¿Nunca digo Romero?
3: Sí, mira, ¿eh?
1: Hostia, me fascina.
3: Es que es tan mágico este programa.
1: Sí.
3: Sí, sí.
1: Pasan cosas mágicas.
3: Sí. Sí. Sí, no, es mágico. ¿Qué te ríes tanto?
1: De la magia. Una persona que se ríe de la magia. ¡Uy, cuidado! No te ríes de la magia.
3: Reírse de la magia, ¿eh?
1: ¡Uy, de la magia!
3: Reírse de la magia.
1: ¿Podemos hablar como magos?
4: Hola, ¿cómo estás?
1: Espera, vamos a poner una música.
3: Venga.
1: De magos místicos.
3: ¿Pero mago de variedades o mago tipo Gandalf?
1: No, mago Gandalf. Mago Gandalf.
3: ¿Por qué no haces tú mago Gandalf y yo mago de variedades?
1: Vale.
3: ¿Eran dos?
1: Uy, sí.
3: Eran mago variedades y mago místico.
1: Venga, vamos con la sección magos.
3: Se llama los magos amigos.
1: Magos amigos. Hola, ¿cómo estáis?
4: Hola, ¿qué tal?
1: Oh, el mío podría tener eco. Sí.
3: Venga, métele eco. El mío no, el mío crudo.
1: Es que como me muevo en espacios tan grandes, como catedrales abandonadas, hay un eco de la hostia, ¿Sabes? Hey, ¿cómo está?
4: Muy bien, toma una carta.
1: Toma. Yo con esta vara
4: y yo
1: puedo destruir tu carta.
4: Sí. Op, se ha convertido en un conejo. Ojo. Oh. ¡Nia!
1: Pero tú te crees yo que puedo separar.
3: ¿Tú qué puedes hacer? A ver.
1: Yo tengo una de poder. Yo tengo un chocho en la cabeza.
3: ¿Cuántos ayudantes tienes?
1: No, se me llevo todo yo solo. Soy autónomo. Pero tengo tantos conjuros que a veces me equivoco. Yo qué sé, por ejemplo, quiero hacer levitar a alguien, ¿no? Pues lo achato.
3: ¿Cómo?
1: ¿Eh? Cuando no sé qué hacer, Río.
3: ¿Sabes un momento de la sección? Okay. Soy Berto.
1: Dime,
3: ¿Dónde va? ¿Dónde crees que va esto?
1: Voy con la túnica todavía.
3: ¿Dónde crees que va esto?
1: Voy con la túnica, dime.
3: ¿Dónde crees que va esto?
1: Pues no lo sé, muy bien. Me apetecía hacer de mago.
3: Yo he notado que estaba, no muerto, ¿eh? Tenía una cierta energía,
1: sí.
3: Pero estaba pidiendo...
1: A mí me ha gustado el inicio, ¿eh? Cuando ha dicho...
3: No, el inicio está muy bien.
1: Una carta. Yo veía como las dos...
3: He visto ese chiste, lo he metido,
1: sí.
3: Pero tal como lo he metido, pensabas que no tengo más.
1: Ya, no.
3: No puedo repetir lo mismo. Ahora he pensado, entre dentro de esta pecera.
1: Pero pienso un número, ¿no? Ya.
3: Tire de este dedo.
1: Se tira un pedo, ¿no?
3: Sí, pequeñas ilusiones.
1: Ya.
3: Lo que trabaja este.
1: Bueno, pues volvemos al teatrillo, lo cerramos
3: y
1: ya.
3: Y una salida por detrás. Se cierra la puerta del gag por detrás y seguimos con el programa.
1: No, hay que volver al teatrillo.
3: Hay que volver dentro.
1: Es que está todo iluminado ahí.
3: Es que pesado.
1: Está la máquina de humo.
3: Ya.
1: ¿Has visto cómo está todo?
3: Pero hay que pensar el final.
1: Venga, pues pensamos un final.
3: Por ejemplo.
1: El tío se cabrea, el mago bueno. Bueno,
3: el personaje principal, pues, según tú.
1: Sí, el personaje principal soy yo.
3: Sí, ya
1: se cabrea, le manda, coge la vara,
3: ¿sí?
1: Y le manda en latín una
3: ¿Latín?
1: Sí, sí, sí.
3: Pero si son de la Tierra Media, ¿por qué tiene que haber latín?
1: Bueno, no, este no, la Tierra Media lo has dicho tú. Él es mismo, bueno.
3: ¿Él habla latín, coño? ¿Pero esto es fantasía épica o es historia? ¿Eh? ¿Tú qué mago eres? ¿Tú de dónde vienes? ¿De dónde viene este mago? ¿Quién es?
1: De su casa.
3: Vale.
1: No,
3: pero coño, acótamelo, acótamelo.
1: Es que trabaja con muchas influencias.
3: Tienes un chocho a la cabeza.
1: Sí, se lo ha dicho él. Bueno, es igual.
3: Entonces lanza un conjuro en latín.
1: En latín lo hace desaparecer.
3: ¿A quién?
1: Al otro mago.
3: Tú todo lo que sea, por quedarte solo en el Jack. Sí. ¿Por qué no me haces desaparecer ya y así no vuelvo? Sí. Si yo no tengo ganas.
1: No, lo convierte en grillo.
3: Ajá, ¿vale? Me gusta.
1: ¿Eh?
3: Vale.
1: ¿Te parece?
3: ¿Y el otro no puede hacer nada?
1: No, se tiene que ir.
3: Vale.
1: ¿Vale? Venga, va.
5: O sea, tira del dedo.
6: ¡Ay! No estás a la altura de la historia. Yo aquí con toda mi movida.
3: Venga,
6: y
3: tú... el grillo, dame grillo.
6: Yo,
3: dame grillo.
6: Como me vuelvas a faltar el respeto.
3: Gilipollas, venga, dame grillo.
6: Espérate, en grillo te convertiré.
3: Vale,
6: porque
3: bien.
6: Siempre cambio el orden, ¿sabes?
3: Sí.
6: Podría decir, te convertiré en grillo, pero queda más vago.
3: Como usted
6: en
3: quiera.
6: Grillo te convertiré.
3: Pero o sea, vamos, venga.
6: ¿Ves esta vara?
3: ¡Uy, qué hará!
6: Es de olivos.
3: Dámelo.
6: Coño, qué prisa tienes, hostia.
3: Échamelo por encima, échamelo.
6: ¿Qué prisa tienes? ¿Ves esta vara de olivo centenario?
3: Sí.
6: Pues no lo voy a usar. No. No lo haré con el poder de la palma de mi mano.
3: Va, que tengo funciones en el teatro.
6: ¡Ay! Va chupando plano, coño, tiene...
3: ¿Pero eso es un conjuro o es...?
6: Estoy acumulando energía.
3: Está velando un cadáver.
6: Y te lanzo la energía.
3: Ahora déjame a mí.
6: No puedo porque tengo que hacer el láser con la boca.
3: Déjame que disfrute yo al convertirme en grillo también, que lo estás haciendo tú todo.
1: Pero por debajo hay láser,
3: pero
1: ¿no?
3: Por debajo.
1: Vale,
3: es que hay un láser ahí que no te deja, no se escucha nada.
1: Vale, pues me apartaré.
7: ¡Ay! ¿Qué me está ocurriendo? Me hago pequeñito, y me salen patas. Es una horrible transformación digna del terror de los años 80. Homenaje a la nueva carne de Cronenberg.
6: ¡Va, coño, va!
7: ¡Soy un grillo deforme! ¡Soy mitad hombre, mitad grillo! ¡Mátenme! ¡Que alguien me libere de mi desgracia! ¡Sé que alguien me pise!
6: El que quería acabar la historia, ¿eh? ¡Joder! ¡Ven aquí!
3: ¡Písalo!
6: ¡Ven a ver! Los magos amigos. En el próximo capítulo descubriremos que el grillo no había muerto porque es muy resistente el grillo. Y van.
3: Es asqueroso, ¿eh?
6: Grillo y magos se van a nuevas aventuras. Bueno, venga, vamos a con más preguntas. Sí, ¿Qué te ha cansado?
3: Ha costado mucho salir de este gag.
6: Sí. Se pegaba la piel, ¿no?
3: Es que tú abres las puertas de los gags, pero no piensas que luego hay que salir, ¿eh?
6: Es como cuando entras a una tienda de pollo salás, ¿no? Que te llevas la tienda en el olor, ¿no?
3: Hostia,
6: tío. Bueno, Unai desde Donostia. ¿Cómo posible es que algunas pastas de dientes en a tu apretar colores diferentes, diferenciados y mezclados salgan? ¿Qué? Una que no sabe.
3: Porque colocar en...
6: acabado, ¿no?
3: Pues acaba.
6: Con esa duda, años llevo. Dormir no puedo. Samanté mucho y saludos. Saludos y...
3: Respuesta doy yo, te.
6: Bye.
3: Relacionada a consulta. Tuvo dientes pasta de...
6: Corta, perdón.
3: ¿Corto?
6: Corto yo, perdón, ti.
3: ¿Cortado?
6: Corto yo, perdón, ti. ¿Qué?
3: Cortado yo, ¿eh?
6: Corto yo, perdón, ti.
3: Discurso muerto, parado.
6: No, ya.
3: Está, ¿eh?
6: Solo, recuerdo solo.
3: Recuerda.
6: En Euskadi estamos hoy.
1: tú. Ay,
2: claro.
1: Yo sí,
2: no,
1: sí.
2: No, pasada semana.
1: No, semana pasada.
2: Pasada semana.
1: Ah, bueno, pues nada, no te corto.
2: Todo pasado.
1: Ah, vaya, sí.
2: Pasado, Euskadi.
1: Todavía no he ido y ya me parece que
2: sí,
1: ya está.
2: Sí, fuiste y volviste, ¿eh?
1: Joder, el tiempo.
2: Ida, vuelta.
1: Tiempo relativo, ¿eh?
2: Tiempo relativo.
1: Va.
2: ¿Qué? ¿Qué? Era,
1: ¿qué? ¿Qué tú?
2: Pasta dientes.
1: Sí, ¿eh?
2: Tubo de dentrífico.
1: Ah.
2: Tiras, mete por. Aprieta.
1: Sí.
2: Aprieta, salida ordenada.
1: Mm.
2: Colores. Bandera, no. Dientes.
1: Bandera, dientes, sí, ¿eh?
2: Y curriña, dientes, no. Sin sangre, encía hay.
1: Ah.
2: Rojo hay, y curriña.
1: Ah, vaya, vaya, vaya, sí.
2: Es pregunta, ¿es?
1: ¿Azul, blanco, rojo?
2: Rojo.
1: Azul.
2: Rojo, te digo. Rojo.
1: Oye, perdona.
2: ¿Qué nos está pasando?
1: No, no, no, no se puede, ¿eh?
2: Nos empantanamos con los gags.
1: Hostia, no se puede hacer.
2: No se puede, no se puede.
1: Uy, en Euskadi, que estoy sudando, en Euskadi, ¿eh? Sudando estoy. Bien, cambiamos, venga, va, otra cosa. Adelante. Sí, ¿qué tienes tú por ahí?
2: Estamos saliendo fatal de los...
1: Sí, sí, sí, no sabemos salir. Se nos pega como un chicle en el asfalto.
2: Elisa, desde Valencia. ¿Sabéis cuánto aguanta una placenta en el congelador de casa?
1: ¡Hombre! Es que, a ver... Es que la gente tampoco está ayudando, ¿eh?
2: Hombre, por favor. Dice, es que con la de mi primer hijo... A los 2 años plantamos un árbol. Pero el segundo hijo te pilla con menos ganas y después de 7 años todavía la tenemos en un tupper en el congelador.
1: ¿En serio?
2: Si os ocurre qué podría hacer con ella, cualquier idea será bienvenida. A ver, ¿cuánto aguanta? Si el objetivo es meterla bajo tierra que se pudra, ¿qué más dará? Si, claro. Si aguanta o no aguanta.
1: Claro, claro. ¿No? Sí, además
2: digo yo, a lo mejor es que soy muy listo.
1: Ya, ya.
2: Pero no lo creo yo.
1: Y si en 7 años no han tenido una idea, ¿tú crees que ahora, no?
2: Hombre, al árbol le va a dar igual que venga más fría o más templada, si luego ya se pone del tiempo.
1: Ya, ya, ya.
2: Que no agua...
1: Bueno, en fin. Nos vamos a Las Palmas de Gran Canaria. Nos espera Abadesa, bonito nombre.
2: Abadesa.
1: Abadesa, para sumergirnos en la historia y hacer un viaje por la historia, amigo.
2: Vamos allá.
1: Esto tiene pinta también de empantanarse. ¿Qué harían las tribus de nuestros ancestros con las personas que roncaban? ¿Las desterraban para atraer a los depredadores? ¿O por el contrario eran usadas para ahuyentarlos? Yo conozco a uno con el que saldrían corriendo los leones. Se ve que está sufriendo esto, ¿no?
2: Bueno,
1: o gozando.
2: ¿Te puedo contar una anécdota no mía?
1: Sí, con esta música de teleserie de los 70. Sí. Mira, mira, mira.
2: Que se giraban a cámara.
1: Anécdotas viejunas con Berto Romero.
2: Vale, escucha, tengo un amigo que ronca mucho.
1: Sí.
2: Y dice que una vez haciendo trekking hizo noche en un refugio de montaña.
1: Sí, pasaron la noche ahí.
2: Estos que había una sala con literas y había mucha gente. Y dice que empezó a roncar y en un momento se despertó por la noche porque llegaba otro al refugio.
1: Sí.
2: Y había que redistribuir gente.
1: Sí.
2: Y alguien dijo: que se lleven de la habitación al dragón.
1: Al dragón, me encanta. Joder.
2: Al dragón.
1: Hostia, cómo retumbaría eso, ¿eh? Además, un refugio previsiblemente como de madera, ¿no? Forrado de madera.
2: No tengo más datos sobre la anécdota. Te he contado el hueso porque no había más.
1: Bueno, imagino una reverberación más potente.
2: Imagina lo que quieras, pero a partir de ahora eres tú el que está poniéndole salsa.
1: Bueno, perdona, ¿cómo es?
2: No, o sea,
1: yo qué sé. Bueno, pues vaya, cambiamos. Vamos,
2: yo tengo la duda de si ronco, ¿eh?
1: ¿Sí?
2: Sí. Hay sospechas de que ronco.
1: Yo no la tengo porque me despierto de mis propios ronquidos.
2: Pero tu esposa te dirá, ¿no?
1: Sí.
2: Porque duerme contigo por la noche.
1: No, pero mi esposa duerme muy profunda.
2: Y muy no hay profunda. Y ningún día ha dormido más tarde ella. O sea, te ha encontrado ya durmiendo y en pleno ejercicio de la roncación. Que ella entre a dormir y diga: hombre, hay aquí una moto en marcha. Hay un cortacéspedes.
1: Podría ser. Que fallo de motor, ¿no?
2: Sí.
1: La apnea es un fallo del motor.
2: Hombre, coño, que eso
1: ya,
2: es peligroso.
1: Ya.
2: Entonces yo como...
1: Ella me ha dicho que voy roncando, pero se divierte.
2: Ya.
1: Por ejemplo, vamos en avión y yo hago... Me venzo. Claro. Y luego me despierto y dice: anda, que pego unos ronquidos. Digo: hombre, dime algo, que me sabe mal luego por los vecinos de, claro, ¿sabes? De pasajeros.
2: Los pasajeros.
1: Y de, no, muy gracioso. Se ve que le hace gracia.
2: Ya, ya.
1: Bueno.
2: No sé.
1: Oye, mira.
2: Yo tengo una duda. El otro día, este verano, dormí algún día con algunos hijos míos.
1: Sí. No podrías ni concretar, ¿no?
2: No me acuerdo cuál era, porque se mueven tanto.
1: Ya, ya.
2: Y son tantos.
1: Claro, claro.
2: No, pero dormí con uno que mostró enérgicamente su enfado ante mi roncar. Dijo, es que ronca mucho. Incluso un momento que yo me dormí y abrí los ojos y estaba al lado de pie. Tenía la cabeza al lado diciendo, ¡mue, por favor!
1: Como una aparición, ¿no?
2: Luego me preocupé, ya. Dije, ¿pero qué era ronquido? Dice, era como mocos. Había como mocos, dijo. Se oía como un burbujeo, como...
1: Ya. Sí,
2: ya
1: sí,
2: no
1: sí.
2: Sé si es de diario o...
1: No. Claro, nunca lo sabemos. Pero la verdad es que a mí, por ejemplo, me da vergüenza cuando me despierto yo solo. Esa pequeña, la dormida cortita de avión o de tren,
2: sí, sí.
1: Que haces tú solo,
2: sí, sí.
1: Y miro alrededor y hay alguien que hace... No sé. Una sonrisita de... No, no pasa nada. Y, joder, ¿y qué pasa, tío?
2: Bueno, ¿sabes que está la máquina?
1: Ya...
2: Se habla de la máquina,
1: sí,
2: ¿sabéis,
1: sí.
2: No? La máquina.
1: Sí.
2: Vas a que te observen una noche como duermes.
1: Sí, que eso a mí
2: ya, claro,
1: da mucha vergüenza.
2: Me da vergüenza.
1: Sí. Esa noche, por ejemplo, no te puedes masturbar. No, hombre, no. No, hombre. Bueno, era el elefante en la habitación, o sea, todo el mundo estaba pensándolo, ¿no? Dice, voy a que me haga las pruebas del sueño.
2: Pero oiga, sí. Sepa usted que yo para coger el sueño me hago,
1: claro,
2: un pasón. Yo me hago aquí una gallarda y
1: claro,
2: hombre, pero hoy no puede.
1: Yo tengo la costumbre en mi casa que...
2: Y no puede usted. Es que yo no me duermo.
1: Sí, no me duermo. Bueno, pues vale, y se giran todos, ¿no? Detrás del cristal. Ahora, por favor, al equipo de la unidad de sueño, vamos a girarnos, que el señor se va a zurrar, ¿eh? Bueno, en fin, yo creo que eso debe haber pasado alguna vez. Fíjate lo que te digo. Me encantaría hablar con una unidad de sueño de alguna clínica,
2: no, hombre, no.
1: Y que nos contaran sin dar
2: datos. Como en sueños, que alguien, sí. En sueños se... Oh, sí. Joder. Te no. Tiene que gustar mucho, ¿no? Como para dormir también, cascártela. Y no soy yo culpable de no gustar esto.
1: Bueno, no, pero bueno, en fin. ¿Qué dices? ¿Qué decías?
2: Te observan durante la noche.
1: Sí, sí.
2: Y es que me imagino como vampiros mirándote. Y luego...
1: Se esconden debajo de la cama.
2: Y luego la máquina esta, que la gente que la usa dice que le ha cambiado la vida, porque descansan mucho.
1: Sí.
2: Pasa
1: sí.
2: Que, claro, duermes ahí como...
1: Sí, duermes entubado.
2: Tienes que acostumbrar, como Darth Vader ahí.
1: Sí. Es un repelente del deseo, ¿eh? Ya lo sabes, ¿no?
2: Bueno, pero ver, cuando claro. Uno duerme en pareja,
1: sí.
2: Cada noche es repelente.
1: Tienes que
2: deseo,
1: escoger.
2: Prácticamente.
1: Tienes que escoger entre las dos Ds, descanso o deseo.
2: Sí, y si ves que hay deseo, no te pongas la máquina.
1: Ya.
2: ¿No?
1: No, yo creo que no es compatible.
2: Puede ser una señal.
1: No.
2: Es como los...
1: No, porque te haces un nudo con los cables.
2: Lo de los judíos ortodoxos que decía que cuando querían...
1: Hostia, qué giro, ¿no? Ahora, dime.
2: Que decía que cuando querían relaciones sexuales dejaban el sombrero encima de la cama.
1: Ah, sí.
2: Pues
1: sí.
2: Tú lo puedes hacer con la máquina. Si la máquina está encima de la cama...
1: ¿Apagada?
2: Es que...
1: Sí. Le dices a tu pareja, tengo una máquina apagada.
2: Se ha apagado esa máquina, ha encendido la otra.
1: Sí. Bien, bueno, nos vamos del sueño, volvemos a la actividad. Venga, a ver.
2: Beatriz y Daniel, desde Santa Cruz de Tenerife. Dice, tengo un bebé de 4 meses y desde que nació ha escuchado el nadie. Y ahora que ya está más espabilado, me he dado cuenta de que si no pongo vuestro programa, no come.
1: Oh.
2: Y se me queda mirando mal hasta que escucha vuestra intro.
1: ¿Qué dices?
2: Hostia, pero esto es una putada, ¿eh?
1: Hombre.
2: Este niño tiene que comer por sí mismo.
1: Responsables de la alimentación de un bebé que no es nuestro.
2: Con un transistor toda la vida.
1: Hostias, eso...
2: Dice, me preguntaba, ya puesto, si podríais hacer una sección especial del nadie para bebés.
1: Bueno, sí.
2: No sé si es el día hoy de abrir secciones, porque...
1: Ya. Sí.
2: Hostia, me estoy sudando ya.
1: Ñam, ñam. Ñam, ñam, ñam.
2: Como, pero es rollo...
1: Pero que quita un poquito.
2: Pero, vamos a hablarlo
1: quita,
2: un poco
1: sí,
2: que nos metéis aquí a sección.
1: ¿Qué tipo de bebé...?
2: Bebé.
1: ¿Pero qué franja? ¿Cero, 4 meses? ¿4 meses, 1 año? ¿De 0 meses a 3 años? ¿14 meses? De...
2: ¿Bebé de 14 años?
1: No. ¿14 meses?
2: ¿Hasta cuándo llega bebé?
1: Claro. Hay un tío que dice...
2: ¿Alguien sabe hasta cuándo se considera bebé?
1: ¿Un año?
2: ¿Y cuál es el siguiente estadio?
1: Sí, 9 meses, 10 meses.
2: ¿Luego es niño pequeño?
1: ¿Alguien ha sido bebé alguna vez? Sí.
2: Los anglosajones tienen toddler, la palabra toddler.
1: ¿Qué dices?
2: Toddler.
1: Sí, ¿eh?
2: Que es como bebé, pero ya que ya camina, ¿no? Como cachorrinchi.
1: Ah,
2: ¿no? Perdón, sí. Alguien
1: a
2: que...
1: Ver, una persona...
2: Vamos a usar el micrófono.
1: Conocimientos de pediatría.
2: Cuéntanos, ¿qué tal? ¿Cómo te llamas?
8: Cristina.
1: Cristina. Hola, Cristina.
2: Bienvenida.
8: Gracias. 2 añitos más o menos es toddler.
2: ¿Toddler?
8: Hasta creo que los 4 años, aproximadamente 3, 4 años. Sé que los 3 va incluido seguro.
2: Sí. ¿En 3 está toddler, está con 3?
8: Sí, el 3 está.
2: Pues pongamos de 1 a 4 para... Oye, curarnos en salud y para ti ni para mí.
1: Habláis con mucha normalidad ese concepto. No lo había oído en mi vida. O sea, tengo un niño que es toddler y yo le digo, lo siento.
2: Es en inglés, ¿no?
1: Toddler. Sí,
2: sí. Bueno, yo es que he visto que lo hice en las películas y lo he inferido de ahí.
1: Vale.
8: Yo es que cuando me quedé embarazada tuve que...
1: ¿Tuviste un toddler?
8: Exacto.
1: Sí. Bueno, llegó un momento que era toddler, ¿no?
2: ¿Qué pasó?
8: No, pues que tuve que informarme mucho sobre muchas cosas. Veía claro. Vídeos en inglés.
2: ¿De toddler?
8: Sí, de toddler.
1: ¿Te comía bien? El niño te comía bien, eso que dicen.
8: Sí.
1: Ah, qué guay. ¿Y dormía bien?
8: Bueno.
1: Ay, nunca, ¿eh?
2: Yo soy de la opinión de que un hijo te las hará pasar putas antes o después.
1: Sí.
2: Entonces, esa gente que dice, mira, duerme 10 horas, come perfecto, es silencioso, hasta recoge su propia caca.
1: Sí.
2: Ya verás. Y yo pienso, pues ya verás. Está cogiendo... De adolescente,
1: sí.
2: te robará.
1: Está cogiendo carrerilla, ¿no? Vale. Vale, pues muchas gracias, Cristina, por la información.
2: Gracias.
1: Vamos a trabajar.
2: No ha acabado, Cristina.
1: No se ha acabado. Vale. Muy bien.
8: Quería puntualizar que también lo hacen pasar muy bien, o sea, te ríes mucho con ellos.
2: Los críos.
8: Yo creo que los 3 años...
2: Lo mejor que hay.
8: Lo mejor, sí.
2: Hombre,
8: sí.
2: Claro. Sí. ¿Quién
8: parte,
2: no? Claro que sí.
1: Es verdad.
2: Son flipantes.
1: En eso lleva razón.
2: Son tan flipantes que no te los cargas. No.
1: Sí.
8: Lo hacen a posta para que no te los cargues.
1: La naturaleza los ha diseñado así.
2: Los hace flipantes para...
1: Inspiran ternura y protección.
2: Porque tú imagínate que fueran horrorosos. ¿Cuánto tiempo le aguantas tú todo lo que le aguantas?
8: Bueno, es que no tendrías.
2: Ya está.
8: Por lo mal que se pase. Vale,
1: imagínate que tuvieran la piel de una piña, por ejemplo.
8: No me quiero imaginar eso.
2: Y la lengua.
8: No.
2: Si
8: lo tenía que sacar. Bueno.
2: La lengua como un gato.
1: Sí, la gente diría, ay, ay. Hostia, pincha, ¿eh? Sí. No, bueno, pues no, sí, es perfecto.
2: Pero es lo mismo que el gato, es un animal fascinante.
1: Sí.
2: Y a cambio tiene cuchillos en las manos.
1: Ah, es verdad. Bien, vamos otra vez a Ñam Ñam, la sección para niños.
2: Pero no, un momento.
1: Niños que no comen.
2: Momento.
1: No, a ver, sí.
2: ¿Qué? Bebé. Si es bebé, hay que hacer tipo Teletubby, que no dicen más que...
1: Bueno, lanzamos conceptos. Que el niño vaya de una manera, ¿cómo se dice?
2: ¿Interiorizando?
1: Sí, no, bueno, sí. Eso que mandan mi información mezclada con otras cosas, ¿cómo es?
2: ¿Correo postal?
1: No.
2: ¿Email?
1: ¿Subliminal?
2: ¿Subliminal?
1: ¿Subliminal?
2: ¿Subliminal? Ah, vale.
1: Gracias.
2: Vale, pues uno de los dos hace como de bebé,
1: vale.
2: Y otro va metiendo información subliminal.
1: Vale, yo hago información.
2: ¿Tú haces información?
1: Sí.
2: Y yo hago bebé.
1: Sí.
2: ¿Sí?
1: Sí.
2: ¿Estamos seguros?
1: Sí.
2: Vale.
1: Macarrones, espagueti boloñesa, leche de avena, quita. Sí.
2: Pero la información subliminal, ¿qué pretendes? ¿Que vaya a hacer la compra? ¿Qué es lo que... Sí. Venga, ya te he dicho yo.
1: No, sí. Es que no tengo nada claro cómo voy a hacerlo esto.
2: Vamos a cambiarlo.
1: Sí, vale.
2: Tú ahora haces el bebé.
1: Vale.
2: Venga.
1: Yo tengo un bebé un poquito bebé jefazo, ¿eh? Porque tengo una voz que para bebé...
2: Hay bebés de todo tipo, hay que quererlos a todos. Venga,
1: vale.
2: Haz bebé.
1: Un momento.
2: Bebé humano. Bebé humano, por favor. Respeta.
1: Está hablando, ¿eh? Mira, habla en bebé.
2: Bueno, a ver, Andreu. La idea para aquello del mensaje subliminal es que el mensaje principal no se entienda. Si no, hazlo tú todo ya. Haz ruidos de bebé que no se entienda. No, vale, no se entiende, ¿eh? No hables como palomino.
1: No.
2: Mira, que no lo entiende. Es que no lo entiende. Haz de bebé solo, haz...
4: No digas nada.
9: Mi madre. Mati la perra.
1: Era un superdotado. Era un bebé que podía articular un discurso de adulto, pero desde el cuerpo de un bebé, coño, esto yo lo veo interesante como contenido.
4: Vale, pues...
1: Bueno, pero no va a decir nada concreto, ya verás.
4: A ver. Ve. Yo le doy mensajes subliminales, pero que le vengan bien, no leche, huevos.
9: Buenas tardes.
4: Buenas tardes. ¿Buenas tardes? ¿Cómo que buenas tardes?
9: Educado.
4: No podemos hacer, es que no podemos hacer. Tengo un chiste que no hubiera funcionado si hubiéramos hecho, pero es que está muerto ya el chiste.
1: No se puede hacer, no se puede hacer. No, mira, es, hoy es un día que las secciones mueren.
4: Mira, te explico el chiste como es.
1: Secciones
4: era
1: sin patas.
4: La puta. Sí, sí. Tú hazme un momento. Vale, y yo decía, como mensaje subliminal, yo decía,
9: respeta el código de circulación.
4: Entonces la gente se hubiera reído diciendo, hombre, ¿cómo le da un mensaje? Pero es que no, ya no tiene sentido.
1: No. Y no camina las
4: secciones. Están todas las piezas sueltas. Está todo desmontado.
9: ¡A tomar culo!
1: Vale. Berto.
4: Es muy gracioso trabajar aquí, pero es muy difícil, ¿eh?
1: Esto, sí, es muy difícil. Esto está muy mal pagado. Estamos entrando en el último minuto, por lo tanto... yo haría una cosa. ¿Tienes la música esta que has puesto de espera antes, que no estaba ni en antena, que era como música lunch, y nos relajamos todos y nos va? ¿Tiene derechos?
4: ¿Tiene derechos? Pues, hostia, qué putada.
1: Madre mía, todo tiene derechos en la vida, ¿eh? Sí. Bueno, ¿y alguna lunch sin derecho?
4: Una marca blanca.
1: Con de...
4: lunch, pero.
1: Oh, esto como.
4: Con gente que no sabe hacer lunch.
1: Bueno, algún día hay que hablar de lo difícil que es divulgar la música en la radio y los podcasts actuales.
4: Vale, pues
1: no me quiero enfadar, ¿eh?
4: Algún día.
1: ¿Sí? Vale. No te vas a acordar. No
4: tengo
1: te
4: una una pregunta aquí que está bien.
1: Vale, pues venga, la última. Va, sí. Venga. ¿De acuerdo?
4: ¿Pero con música sin derechos?
1: No, no, normal, pero calmaos.
4: Vale. Me gustaría saber, Julieta, desde Barcelona, Julieta. Me gustaría saber si vosotros, cuando vais en moto y tenéis que hacer una parada rápida en algún establecimiento, os quitáis el casco o os lo dejáis puesto para mantener la incógnita. ¿Verdad que te ha gustado?
1: Muy buena, muy buena.
4: Yo también.
1: Yo, si puedo, no me quito el casco, porque me siento guay. Yo, por ejemplo, voy a comprar... voy a pagar la gasolinera.
4: Es que es exacto.
1: Entro y alguna vez incluso he hecho el saludo de policía. Hola, buenas tardes.
4: No.
1: Bueno, pues al llevar casco y gafas de sol, me he venido arriba, me he comprado un dono, digo, ¿qué hostias pasa aquí, joder?
4: Vale.
1: Y me creo policía.
4: El otro día...
1: ¿Qué?
4: Y vi unos policías que me saludaron. Y me dio por hacerles el saludo de policía y a medio camino paré porque pensé, van a pensar que es cachondeo y de la indefinición creo que les hice el saludo fascista. Te lo juro, de los nervios, porque iba, o sea, ellos ven, pasan, hacen Berto y yo voy a hacer. Ya. Iba a hacer así, pero a medio camino digo, no, y hice... Y un poco fue como el saludo fascista, lo que hacía Hitler, que hacía un poco
1: sí,
4: así.
1: Sí.
4: ¡Hostia!
1: ¿Fascista involuntario?
4: ¡Oh! Vale. ¡Rabia me dio!
1: Pues con este fascismo involuntario dejamos el programa de hoy. Bastante alto, desordenado, caótico, pero oye, te digo una cosa, humor al fin y al cabo.
4: Y no lo sabemos hacer mejor también.
1: Adiós, hasta luego.
4: Adiós.

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todas las cartas de amor son ridículas. No serían cartas de amor si no fuesen ridículas. También escribí en mis tiempos cartas de amor, como las demás, ridículas. Las cartas de amor, si hay amor, tienen que ser ridículas. Pero al final, solo las criaturas que nunca han escrito cartas de amor son las que son ridículas. ¿Quién volviera al tiempo en que escribía sin darme cuenta cartas de amor ridículas? La verdad es que hoy mis recuerdos de aquellas cartas de amor son los que son ridículos. Todas las palabras esdrújulas, igual que los sentimientos esdrújulos, son naturalmente ridículas.

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tocar violín desde los 9 años y a componer canciones desde los 13. Su inquieta búsqueda musical la llevó a Popayán, donde estudió guitarra clásica en el conservatorio y formó parte del coro de cámara de esa ciudad. Fue allí, en la Ciudad Blanca, donde grabó su primer álbum, Semillas de Paz.

en sus frases más representativas. 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

0: pantalón, una camiseta de algodón, un buzo. No debe haber alguien en el mundo que alguna vez no haya usado al menos alguna de estas tres prendas. Si podemos, las elegimos por el color, la forma, la calidad de las telas, la confección. Hay quienes las eligen por la marca y también hay millones de personas que no tienen la posibilidad de elegirlas, pero las han usado. ¿Te pusiste a pensar cómo se fabricaron? ¿Cuáles fueron los procesos de las materias primas? ¿Quién las cosió, las tiñó? ¿Qué sucede cuando nos desprendemos de ellas? ¿A dónde van a parar? La ropa protege, abriga, marca estatus social y o profesiones. Identifica muchas veces a culturas y regiones. Hay ropas para trabajar, para salir, para ir al colegio, para la montaña y el mar. Hace cientos de años que la ropa se ha convertido en un elemento esencial de nuestras vidas. Y también en una industria que crece a pasos agigantados. Moda ultra rápida, la industria que desviste al planeta. El Instituto de Recursos Mundiales estima que hoy en día compramos un 60% más de ropa que en el año 2000 y que el volumen de prendas que se produce anualmente alcanza para que todas las personas del mundo compremos al menos 20 prendas cada año, más o menos a razón de una cada 3 semanas. El significado de rapidez en la moda se refiere a la velocidad de los procesos de producción y venta de la ropa, pero también a la brevedad del tiempo que la usamos. En los años 90, compañías como Zara y H&M popularizaron la moda rápida, es decir, un modelo caracterizado por ciclos de producción cortos y ropa de tendencia a precios accesibles. Con la llegada de los 2000 y las nuevas tecnologías, tanto de producción como de información, este tipo de negocio comenzó a acelerar, optimizando la logística y digitalizándose. Así, en la primera década del nuevo milenio, surgieron empresas como ASOS y Boho, representantes de la segunda generación de la moda rápida. Sin embargo, fue a partir de 2015 cuando asistimos al nacimiento de una tercera ola, la llamada moda ultra rápida, que ha dado un giro al modelo original. La reducción de los precios y los tiempos se acompañan de nuevas técnicas para la captura rápida de la atención de consumidores. Los gigantes chinos Shein y Temu son los rostros más visibles de esta revolución. Pero, ¿cómo han actualizado el modelo? Las principales innovaciones implementadas incluyen cadenas de suministro ágiles y escalables, utilizando un modelo de inventario propio y trabajando con proveedores que fabrican exclusivamente para ellas. Además, adoptan un enfoque de prueba y repetición. Es decir, se crean series muy cortas de un artículo y se lanzan al mercado para ver cómo funcionan. Si tienen éxito, producen más. También llevan a cabo agresivas campañas de marketing digital, utilizando influencers para crear comunidades leales y comprometidas. Las tácticas de gamificación han sido clave, logrando altos niveles de descargas de aplicaciones y de participación, a menudo a través de redes sociales como Instagram y TikTok. Como resultado, estas empresas han establecido un modelo 100% digital que incluye cadenas de suministro de fabricante a consumidor, diseño de productos basado en datos y precios más bajos que sus competidores. Ofrecen un extenso catálogo con aproximadamente 1000 artículos nuevos al día. Hasta la llegada de la moda ultra rápida, la industria de la moda tradicional se regía por solo 2 grandes temporadas principales al año: primavera-verano y otoño-invierno. Hoy, las micromodas han impuesto hasta 50 colecciones por año. Moda ultra rápida, la ropa que desviste al planeta.
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0: amigas, amigos, amigues, ¿cómo están? Estamos nuevamente en esta propuesta que hemos denominado Sordos Gritos, el programa del Comité Provincial para la Prevención de la Tortura de la provincia del Neuquén.
1: Hey, Marimari, Pupení, Pupení.
0: Marimari Peñi.
1: Marimari,
0: Chumadimi. ¿Y cómo estamos
1: ¿Cómo
0: hoy?
1: Estás? Bien, bueno, bastante. Todavía se embuidos por el ámbito, por el espíritu mundialista.
0: Sí, sí, sí.
1: Son momentos del año y de la vida, ¿no?
0: Sí, hermoso las alegrías colectivas.
1: Exactamente. ¿No?
0: Eso es, la verdad que es algo.
1: Sí, es interesante ir a participar también de los festejos y ver esas alegrías, como decís vos, colectivas, aunque sí sean cuestiones así, que mucha gente puede decir que no son importantes, pero tienen su importancia para mucha cantidad de personas, ¿no?
0: Sí, la alegría del pueblo siempre es importante. Sí. Y también es importante la apropiación, la recuperación de los espacios públicos como espacios de todos y de todas, así que cualquier excusa, es más, yo creo que en los momentos que estamos de tanta fragmentación social, que nos encontremos y nos abracemos, es maravilloso.
1: Sí, totalmente de acuerdo.
0: Y hoy tenemos un programa también que se relaciona con esto que, ¿no?, que tiene que ver en algún punto con esto del fútbol vinculado a la masculinidad, digamos, si uno quiere, ¿no? Digamos, buscando las relaciones. Uh-huh. Pero la idea era poner el foco, ¿no?, en las temáticas vinculadas a las masculinidades y la violencia, ¿no? Cómo hay ahí. Plantean muchos autores y autoras una vinculación, ¿no? Muchas veces lo hemos conversado en otros espacios, ¿no? Pero para compartir con la audiencia algún dato, nosotros lo vemos en los datos del SNEP, que publica el Ministerio de Justicia de la Nación, y lo mismo ocurre en nuestra provincia. El 95% de las personas privadas de su libertad son varones, ¿no? Incluso cuando uno se pone a pensar, ¿no?, obviamente los femicidas son varones, la mayoría de los homicidios los cometen los varones, e incluso, ahí yo repasando datos, el 83% de las víctimas de homicidio también son varones. Es decir, cuando uno piensa masculinidad y violencia, todas las categorías parecen entrecruzarse.
1: Sí, a ver, vos sabés que cuando doy clases me gusta siempre comentar que los datos no son como flores que se recogen en una pradera, ¿no? O sea, se construyen. Los datos es una construcción que se hace a partir de la información disponible, y esa construcción es teórica, o sea, se hace a través de una teoría. Y en este caso creemos que las teorías de género, las perspectivas de género, nos dan herramientas para pensar esa información y construir datos a partir de esa información.
0: Tal cual.
1: Entonces, eso está diciendo, ¿no?, que el 95% de las personas privadas de libertad son varones. El mayor porcentaje de homicidios es sobre varones. Y al mismo tiempo, vemos, también publicamos en la provincia, en el informe nuestro del comité, que en 2025, más del 30%, el 21% de los delitos cometidos son delitos contra la integridad sexual.
0: Sí, sí.
1: ¿No? Y que vinculados a femicidios, a abusos sexuales, etcétera, contra las mujeres. Entonces, la perspectiva de género nos dan herramientas para pensar en conjunto y en relación esos datos. No es información aislada, sino que se construyen datos a partir de eso. Y esto que tiene que ver con lo que vos mencionaste al principio, que tiene que ver con las cuestiones de la masculinidad y cómo el concepto de masculinidad, se ha trabajado mucho sobre el concepto de masculinidades desde la perspectiva de género, y pensar esto de cómo hay un régimen de masculinidad, ¿no?, en tanto conjunto de mandatos, jerarquías y disputas que organizan cómo se supone que un varón debe comportarse, debe competir y ubicarse frente a otros varones y frente a las mujeres, ¿no? Y no como rasgo individual, sino como parte de la estructura social, de la estructura que vivimos, y que es un espacio de disputa constante. Acá hay una socióloga australiana, Rowan Connell, que ya habla justamente de lo que es la masculinidad hegemónica. Y es muy interesante plantear, hace toda una tipología sobre las masculinidades, y una de ellas es la masculinidad hegemónica, de cómo se impone esa masculinidad frente a hacia afuera, en tanto violencia pero también hacia adentro generando estos espacios de disputa, ¿no?
0: Claro.
1: Así que bueno, me parece que es interesante para plantearlo de esta manera.
0: Sí, tal cual. Y también, bueno, esto que siempre plantean las compañías feministas, ¿no? A partir de estas categorías, poder revisarnos, ¿no? Digamos, a mí siempre, cuando con los compañeros de masculinidades que nos van a estar acompañando hoy, algo que me parece siempre muy interesante para pensar es esa metáfora que es el iceberg de la violencia, ¿no? Cómo hay una violencia extrema que nos indigna, pero también, y quizás nos quede un poco lejos, pero cómo hay un montón de micromachismos, de violencias simbólicas, de prácticas cotidianas que muchas veces también reproducimos y que son las que generan también las condiciones de posibilidad de esas violencias más extremas, ¿no? Que ahí también podemos revisarnos los varones y problematizar un montón.
1: Sí, absolutamente. Por eso me parece interesante una charla que vamos a tener un ratito.
0: Claro, lo anunciamos, si les parece.
1: Sí, anuncialo.
0: Vamos a estar acá con Nicolás Cerda y Gustavo Gómez, son dos personas que integran la dirección de masculinidades, en realidad tiene, y la dirección de Nicolás Cerda, que tiene un nombre un poco más largo, es Dirección General de Promoción de Derechos y Prevención de las Violencias. Y la idea es estar pensando y que nos cuenten también acciones que están haciendo en contexto de encierro y acciones que tienen proyectadas y un poco su experiencia de trabajo en estos contextos tan complejos y que también, como muchísimos otros espacios de la sociedad, están atravesados de un montón de mandatos de la masculinidad hegemónica, ¿no?
1: Sí, y quiero mencionar algo que hemos dicho en otros programas, aludiendo al informe que publicamos del 2025, cuando lo presentábamos, que hacíamos mención respecto a esto, ¿no? Una de estas dos fases que tiene la cuestión de la violencia producida por los varones y también, decíamos también, los varones como víctimas, si se quiere, de este sistema donde son en su mayoría privados de la libertad, pero también como victimarios, ¿no? En el cual más del 30% de las personas privadas de su libertad son con delitos contra la violencia sexual, contra la integridad sexual, y cómo el sistema, decíamos en ese momento, no cuenta con dispositivos específicos para trabajar con las personas condenadas por este tipo de delitos. Bueno, estos compañeros que van a venir hoy a charlar con nosotros, me parece que pueden intervenir en esos intersticios, aportando, ¿no?, herramientas para poder empezar a trabajar justamente en el sistema penitenciario. No como sistema, porque no tenemos un sistema penitenciario provincial, pero sí en el dispositivo penitenciario, si se quiere, para trabajar este tipo de problemas.
0: Sí, y como siempre decimos, también todas esas intervenciones ayudan a dar porosidad en el sistema, ¿no? Y recordemos, bueno, el informe del comité, todos los informes del Comité para la Prevención de la Tortura están disponibles en la web institucional, que es nq.mecanismoslocales.gov.ar.
1: Lo dijiste vos hoy, ¿eh?
0: Sí, nq.mecanismoslocales.gov.ar. Y en esto de pensar la porosidad en el sistema y en este espacio también que queremos visibilizar otras voces que van interviniendo en estos contextos complejos, si te parece, Pablo, tenemos el testimonio de un integrante de la pastoral carcelaria que también hacen un trabajo cotidiano todas las semanas atravesando esencialmente muchas veces mujeres, también varones, estos contextos de encierro, intentando acompañar a las personas privadas de su libertad. Tenemos el audio de María Fátima, que hace una reflexión muy profunda e interesante sobre la labor de la pastoral carcelaria.
1: Escuchemos a Fátima.
2: Hola, buenas tardes. Soy María Fátima, de Pastoral Carcelaria, que es el grupo de la Iglesia Católica que visita la cárcel. En Neuquén siempre se visitó, pero recién con don Jaime se hizo de manera más organizada, manteniendo así en el tiempo, ¿no?, el compromiso de acompañar a personas privadas de libertad y todo lo que tenga que ver con ese mundo de la carcelación, familias, liberados, personal. Tratamos de ser un nexo entre quienes están adentro y fuera de esos muros. En principio un nexo con nuestras comunidades cristianas y siempre que sea posible, bueno, con cualquier espacio donde transitamos. Yo visito desde hace 12 o 13 años, empecé yendo a la comisaría primera con un grupo de 3 o 4 compañeros de la pastoral, algunos ya con experiencia de 20 o 30 años. Y de la comisaría primera, algunos se fueron en libertad y otros tenían condena firme y pasaron a unidades carcelarias, así que allí ya no quedó nadie y empezamos con el mismo grupo a visitar la unidad 12 del barrio San Lorenzo. Vamos todas las semanas a la tarde, un día que no tiene que coincidir con visitas familiares, y es como un encuentro de hermanos. Charlamos un poco de cómo andan ellos, cómo andamos nosotros, compartimos unos mates, unas galletitas, proponemos alguna lectura del Evangelio, a veces la proponen ellos, reflexionamos todos juntos, intentando siempre hacer una bajada muy concreta de la vida cotidiana, no de no espiritualizar, sino bajar a lo cotidiano, cada uno con su contexto, ellos allí y nosotros afuera. Y en este intercambio, bueno, surgen muchas veces vivencias muy profundas, nosotros aprendemos mucho, sobre todo nos ayuda a entender las vidas muy duras que han pasado antes de sus condenas, la estigmatización que hacemos los que estamos afuera sobre ellos. A veces vemos también sus conflictos porque están hacinados con carencia de trabajo, de actividades que los ocupen, de una atención adecuada de salud, ¿no? Y también vemos la fraternidad para darse una mano cuando alguno no tiene visita y necesita ropa o elementos para hacer una comida digna. Llevamos la guitarra, cantamos alguna canción, rezamos todos juntos y vemos cómo ellos ponen su confianza en Dios para superar esos años de encierro, para que las familias estén bien, para pensar en un horizonte de vida mejor, ¿no? Vemos muchos chicos jóvenes de familias humildes, con vidas difíciles. Y bueno, y creemos que si toda la sociedad visitara alguna vez una cárcel, habría mucho menos prejuicios y todos pondríamos toda nuestra energía en prevenir para que ningún ser humano pase por esta experiencia.
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0: Seguimos en Sordos Vitos y estamos escuchando una canción que eligió nuestros invitados. Es la canción Luna de Cielo Raso, ¿no?
1: Sí, así es, referenciando al Diego en el contexto mundialista que estamos, hay una parte que dice, la referencia, dice: esa tumba no se tapa hoy, ese hoyo puede esperar, así que nada, una frase muy linda, Diego.
0: Bueno, y como lo anunciamos, estamos acá, ya lo escuchamos, con Nicolás Cerda, que es director general de promoción de derechos y prevención de las violencias, y también con su co-keeper Gustavo Gómez, que es director de masculinidades, ambos de la provincia de Neuquén. Así que, y la idea de reflexionar un poco, como lo habíamos dicho, sobre la temática de género, también sobre las experiencias que se pueden hacer en contexto de encierro y también un poco que han hecho, ¿no? Podemos para ir pensando y poner un poco en esto entre la masculinidad hegemónica y la violencia, y cómo son esas relaciones y cuánto hay de los mandatos en esos vínculos, ¿no?
1: Bien, arranco. Nada, lo estaba escuchando antes cuando referenciaban algunas biografías y algunos conceptos que tienen que ver con la masculinidad hegemónica o tradicional. Y ese en realidad es un combo de un montón de temas que transmitirlos a los varones en estos espacios de taller que nosotros tenemos de la Dirección de Masculinidades, donde venimos ya trabajando hace un montón de años con un montón de grupos de varones, en un montón de instituciones, de empresas privadas también, de organizaciones de la sociedad civil, es cómo transmitir, ¿no? La estrategia de cómo transmitir todo esto y que no sea siempre pensado desde, como hablabas vos, Robert, recién te escuchaba, del iceberg de la violencia, ¿no? Cuando hablamos de las violencias más extremas, como sociedad, todos y todas mayoritariamente estamos en contra, pero cuando empezamos a rascar un poquito y empezar a ver qué sostienen esas violencias, aparece una problemática social que tiene que ver con violencias que son estructurales, que nosotros la trabajamos pensándola en los procesos de crianza, en los agentes socializadores, y por ahí desmitificando un poco también que estas cosas solo se aprenden en la casa, y ver que vamos transitando un montón de espacios donde esa masculinidad tradicional o hegemónica se va sosteniendo. Y también escuchaba, como para ir cerrando, algo que decías vos, Pablo, de la jerarquización de la masculinidad, ¿no? Uh-huh. Esto, todo el tiempo los varones estamos como rindiendo un examen, claro, para demostrar que nos la bancamos, uh-huh, cómo nos posicionamos frente a otros varones. Bueno, la idea por ahí de los espacios es transmitirlos desde un lugar más amigable, desde poder charlar, de poder comunicar, del círculo de la palabra dentro de los varones. La verdad que salen cosas fantásticas. Y claramente después que estamos en un espacio nos damos cuenta que, o los varones por ahí se acercan a darse cuenta que nos falta un montón para hablar, así que bueno, nada, eso es un poco la idea de las dinámicas que tenemos en los espacios.
0: Y cuando hacen los talleres que trabajan con varones, puntualmente las temáticas estas de vinculadas en relación a las violencias que ejercen hacia las mujeres o incluso hasta hacia nosotros mismos, ¿no? Digo, este dato que ustedes también señalan a veces, que la mayoría de los suicidios también los cometen los varones, ¿no? ¿Hay resistencia en trabajar estos temas entre los varones? ¿Cómo es la respuesta cuando se plantean?
2: ¿Qué tal? Buenas tardes. Sí, se plantea, por eso también a medida que fue transcurriendo el tiempo se fueron pensando diferentes estrategias con respecto al espacio, ¿no? La dinámica de taller está pensada como una instancia horizontal, y eso como que el encuadre lo trabajamos mucho, porque pensemos que son instancias en las que tenés 15, 20, 30 varones, ¿no? Que están esperando qué escuchar, y esto que decían ustedes en la apertura del programa, ¿no? Teoría de género, bueno, pero ¿y de qué va? Hay una idea muy, muy naturalizada, que los tipos nos comportamos de esa manera porque es casi sanguíneo, ¿no? Entonces, demistificar todo eso que viene construido desde el patriarcado, básicamente, es trabajarlo desde los modelos de crianza. Nosotros encontramos ese punto como para poder hacer un recorrido y poder visualizar de alguna manera en ese grupo cómo los modelos de crianza van cambiando con respecto a las mujeres, con respecto a los varones. De hecho, la estrategia también de trabajarlo en términos de varones-mujeres, así bien binario, como para que se pueda entender claramente desde qué lugar lo estamos planteando, ¿no? Y desde esa instancia abordamos la gestión de las emociones como algo que está totalmente reprimido en los varones, ¿no? Desde que somos chicos, porque en esta idea de masculinidad que termina siendo confusa, de que nacés y todo es ternura, todo es amor. Después, a medida que entras a transitar por las instituciones, que en el sistema educativo, por ejemplo, entras siendo niño y tenés que salir siendo varón, siendo hombre, o sea, bancándotela. Y ese recorrido no es fácil para la masculinidad, porque nada, todas las instancias en las que vos tenés que ir transitando, tenés que ir diferenciándote constantemente, ¿no? De que te la bancás, de que sos duro, de que si llorás sos maricón, ¿no? Como que está puesto muy en esos términos y absolutamente naturalizado en ese contexto de varones. Entonces se empieza a demitificar y a entender desde la mirada social qué es lo que se espera con respecto a cómo se tiene que comportar un varón, ¿no?
3: Y cuando se habla de masculinidad, como para tratar de definir un poco o bajar a tierra, como decíamos Robert hace un rato, ciertos conceptos, ¿no? Hablamos siempre
2: desde la mirada social, qué es lo que se espera con respecto a cómo se tiene que comportar un varón, ¿no?
3: Y cuando se habla de masculinidad, como para tratar de definir un poco o bajar a tierra, como decíamos Robert

0: A eso me refiero. O sea, siempre es el, cuando se habla de masculinidad, siempre es un mandato, o ese conjunto de mandatos que legitima el patriarcado en lugar de dominación, de poder, de violencia, o hay otro tipo de masculinidades también.
1: Bien, está buena pregunta, porque a veces es dentro de la resistencia a trabajar estas temáticas de los varones, es como, bueno, no somos todos iguales. Eso es el primer... exactamente, ¿no? La primera batalla que tenés que lidiar. Y claramente, por ahí nosotros lo que en los encuadres de los espacios de taller, lo que hablamos, que primero que es una problemática social que vamos a abordar con foco puntualmente en las masculinidades, ¿no? Y vamos a hablar de un modelo de masculinidad. Entonces ya ahí nos deja afuera a todos los que estamos participando en esa ronda. Claramente que en los procesos cada historia es completamente diferente. Los varones que están ahí tienen sus herramientas, su historia, y se posicionan en función de estas temáticas de manera diferente. Hablamos de un modelo de masculinidad que se pone en tensión y que a veces algunos no lo transitan plenamente, pero hay códigos y valores que sí aparecen en la generalidad, que parecen inofensivos, que parece que nada tienen que ver con esas escenas de violencia más extremas. Entonces también desmitificamos esto de por ahí el discurso de ese varón que tiene mucha resistencia a los espacios de talleres. Yo no soy un tipo violento, yo no tengo que estar acá. Claro. O sea, acá es para los varones que ejercen violencia y estas temáticas son para las mujeres. Y ahí empezamos a hablar. Primero tenemos que derrumbar esa resistencia y después entender que...
0: Son fuertes, ¿no? ¿Las resistencias?
1: Muchas, en el contexto actual, histórico.
0: Y ahora las personas que participan del taller, digo, pues ya participar de un taller implica asumir el deseo o la intención de intentar derrumbar esas paredes, digo.
1: Sí, mayoritariamente los espacios tienen un carácter obligatorio.
0: Ah, está bien.
1: No, entonces, claro, cambia más resistencia, claro, porque el enojo, claro, es mucho mayor, claro. ¿Entendés? Pero afortunadamente, casi todas las veces que terminamos espacios de taller, los varones se dan cuenta que no es en contra de nadie. Nosotros también aclaramos que no es un River Boca, no es varones contra mujeres, y lo volvemos a encuadrar en una problemática social donde los varones cumplimos un rol fundamental en ese cambio. Los datos que empiezan a aparecer los ponen al varón, nos ponen a los varones en un lugar de tener que empezar a reflexionar de nuestras costumbres, nuestros códigos y valores. Y ahí es cuando vamos hilando en esos procesos de crianza y entendiendo esas conductas, que sí, no somos todos los varones iguales, la masculinidad no es igual o no la transitamos de la misma manera, pero en esos mandatos de la masculinidad tradicional, ¿qué pasa cuando no los cumplís? Ese es el problema. ¿Cómo empieza la sanción de nuestro grupo de pares, ¿no? Cuando sos un varón que sos muy emotivo, que sos muy demostrativo, ya dentro del grupo de pares aparece el chiste, la joda. Y el lenguaje es muy importante en nosotros los varones. Hay palabras que parecen que son inofensivas, pero nos marcan a la hora de posicionarnos. El maricón, el cagón, claro, opera constantemente, de cuando somos chicos a cuando somos adultos. Por sí, eso está bueno por ahí aclararlo e ir hilando a medida que vamos generando el taller con los mismos relatos de los varones.
2: A mí me gustan algunas reflexiones que hacían siempre ustedes en esta vinculación entre esos mandatos de la masculinidad y cómo los varones nos exponemos a riesgos, o cómo a veces ejercemos violencia para demostrar cosas en esa lógica del aguante frente a nuestros compañeros. ¿Podrían desarrollar un poco esas vinculaciones entre los mandatos y las violencias que vamos ejerciendo?
1: Vamos a ir una, sí, una, vamos a ir una, ¿te parece?
2: El tiki tiki, el tiki tiki.
3: Estamos en examen de horario. No, vamos agregando, pero sí, nos pareció también desde un punto de vista, si se quiere, estratégico, poder abordar, ¿no?, los costos que implica, porque tampoco lo podemos negar. Ustedes nombraban, ¿no?, por ejemplo, en contexto del cierre, la cantidad de varones que hay con respecto a otras unidades de detención, por ejemplo, de mujeres. Entonces hay algo, ¿no?, con el delito, con la violencia que está instalado y viene de ese modelo de aprendizaje, ¿no?, que constantemente te va poniendo a prueba y te exige un poquito más, ¿no?, este dispositivo de poder. Entonces abordamos esto, ¿no?, de los accidentes de tránsito y cuánto tiene que ver, por ejemplo, la masculinidad, si vos pones los datos, ¿no? Vos hablabas de los datos, Pablo, sí, cuando empezaste, y esos datos están y son innegables, ¿no? La tasa de suicidio, las unidades de detención, el consumo problemático de sustancias, el acceso a la salud, digamos, eso se trabaja mucho, ¿no?, con respecto a los costos que implica seguir estos mandatos, ¿no? Tenés que trabajar, tu cuerpo es fuente de trabajo y eso es innegable. Vas a tener un hijo y, macho, bancátela.

0: a laburar, ¿no? Y es como que se empiezan a ir conformando esas ideas, que nada, que después te van alejando, digamos, desde el cuidado mismo de, por ejemplo, de la salud, ¿no? De esto de criar desde la amorosidad, desde otro lado. Entonces, ahí rompe con un modelo de masculinidad que puede ser distinto, ¿no? Por eso hablamos de muchas maneras de ejercer la masculinidad. Hay una que es, por ahí nos gusta hablar de masculinidad tradicional y no poner masculinidad hegemónica, porque también hasta los términos, ¿no? Como claro, para que no nos aleje tanto, digamos. Pensemos que generalmente la idea de género no es algo que esté establecido en el varón, yo lo decía Nico, ¿no? Es un problema que es de las mujeres, no se puede visualizar en la generalidad de los varones. Entonces, entender la categoría de género, de lo que se espera, ¿no? De ese varón también es importante, y que nunca se transitaron esos espacios, ¿no? Generales se transitan un montón de otros espacios donde se habla un montón de otras cosas, pero es muy difícil hablar de lo que le pasa a uno realmente, ¿no? Entonces, cuando entras a indagar un poquito en eso, se van abriendo otras instancias y eso nos permite trabajar y abordar los costos de la masculinidad. Esto no lo pensamos también en diferentes encuentros, ¿sí? Cuando se posibilita y los espacios dan, abordamos esta instancia y después abordamos, porque el objetivo es la violencia por motivos de género, digamos, no nos corremos de ese lado, tenemos que llegar ahí, sí, pero para llegar ahí es necesario, o consideramos necesario, transitar un camino antes, ¿no?
1: Estos talleres que ustedes hacen, ¿dónde los hacen? ¿Cómo? Recién decía que son obligatorios, por ejemplo.
2: Generalmente son como a demanda, ¿sí? Hemos intentado hacer espacios abiertos, pero cuando generás esos espacios, mayoritariamente van las compañeras a debatir, ¿no? Y los varones son muy pocos, o varones que están muy sensibilizados en la temática, quieren profundizar.
1: ¿Pero estos espacios son instituciones públicas? ¿Dónde?
2: Sí, y después viene la demanda de las instituciones públicas. Por suerte, nosotros dentro de la Secretaría de Mujeres y Diversidad somos órgano de aplicación de la ley Micaela. Y en función de proyectar la ley Micaela, uno de los módulos es masculinidades. O sea que, los agentes de los tres poderes están obligados a tener la ley Micaela, cuando transita los espacios de taller, hay uno de los módulos que es masculinidades. Ahí también está la obligatoriedad. Y como es obligatorio y permanente, a veces vamos a espacios a profundizar una temática específica y que profundizamos masculinidades. Aprovechamos esa estrategia también para poder convocarlos a los varones. Y sumar algo por ahí está bueno que decía Gus, que me parece importante, que dentro de los espacios, cuando trabajamos con varones, cuando empezamos a hablar de los costos de la masculinidad hegemónica y empezamos a tirar datos, hay uno que es muy importante, que es el llegar tarde al sistema de salud, ¿no? Juntándolo con la lógica del aguante. Y ahí, con el círculo de la palabra, y hay muchos que van a empezar a reflexionar en función de que conectan. Sí, mi viejo, o sea, el relato que escuchamos en los talleres, mi viejo se murió de cáncer porque llegó tardísimo, y mi viejo se murió de depresión, y mi abuelo de verdad tenía un colesterol por la nube. Y el relato que escuchás de tus pares no es lejano, porque también hacemos preguntas como, bueno, ¿cuándo fue? Hacemos algunas dinámicas que son como para romper un poco.
1: Después íbamos a preguntar bien cómo son
2: pero también es cuando nos hicimos el último chequeo médico, no sé, claro. Algunas de las preguntas así random. Y la verdad que se empiezan a mirar y no, si no hay algo puntual, o no hay un dolor puntual o algo que me... Y no vamos. Y no es algo característico de los varones, eso también empezamos a romper. ¿Por qué no vamos? Bueno, rascamos un poquito más, la lógica del aguante, tener que estar demostrando, no puedo decir que me duele. Bueno, empezamos a hallar un montón de cosas y ahí notamos que la resistencia frente a charlar de estas cosas baja rotundamente. Ah, bueno, no es no me van a acusar de nada, no es en contra de los varones. Claro. Entonces, nada, empiezan a charlar, empiezan a conectar, baja la resistencia y los espacios son bastante amigables y quedan permeables, que uno de los objetivos es a seguir trabajando, porque esos varones que llegaron obligados a un espacio taller, la idea también es que se vayan como diciendo, bueno, tenemos muchas cosas que charlar y la verdad que estuvo bien, estuvo bueno.
3: Y les hago una consulta, estos talleres ustedes lo están proyectando a contexto de encierro y ya hicieron experiencias, por ejemplo, ¿no? El otro día justamente en una reunión que tuvimos comentabas, ¿no? En el pabellón 10 de la unidad 11 trabajaron durante mucho tiempo. ¿Cómo es trabajar estos talleres con personas que están privadas de su libertad?
0: Sí, tuvimos varias experiencias en contexto de cierre, puntualmente en la unidad 11, que la articulamos con compañeros y compañeras del dispositivo de atención a varones, y del CEPI en aquel entonces, ¿no? Esto fue hace 2 años atrás más o menos, en donde trabajamos una serie de encuentros en el pabellón 10 de la unidad, ¿no? Fue totalmente rico en cuanto a contenidos, trabajamos diferentes encuentros, ¿no? Arrancamos de género, masculinidades, entender masculinidades, paternidades, sexualidad, violencia por motivo de género, es decir, se intentó hacerlo transversal desde la masculinidad en todos sus sentidos, y fue muy interesante porque en realidad salieron muchas cosas y las personas que formaron parte del encuentro como que se sintieron muy reflejadas desde ese lugar, ¿no? Desde pibes que salen, que tienen salidas, algunos tenían salidas por motivos de su contexto de educación, pero nada, fueron una experiencia muy, muy rica desde ese lugar.
2: Sí, fueron 6 meses, la verdad que sí, claro. Es un trabajo sostenido del tiempo y lo que va generando ese espacio grupal es que empieces a tener la confianza, son espacios cuidados, el círculo de la palabra también hace que empieces a referenciar con tu compañero, básicamente, cosas que nunca escuchaste de tu compañero, que hace capaz que hace 4 años que estás ahí al lado de él,
0: claro.
2: Y son situaciones que te van como movilizando y la verdad que se genera algo bueno en función de que ellos también iban demandando a medida que nosotros avanzábamos, obviamente que salen emergentes con diferentes temáticas. Y también tenemos la posibilidad de maniobrar para profundizar también lo que vayan demandando como temática, como inquietud, ¿no?
0: Sí, algunas, perdón, ¿no? Y algunas experiencias internas que reflejaban esto, ¿no? Estos mandatos claros de la masculinidad. Estoy acá porque en realidad no pude decir que no, ¿no? Porque surgió determinada situación en la que me sentí expuesto, la decisión no fue la correcta y bueno, terminaron ahí dentro de la unidad, digamos, ¿no? Cuestiones que quizás de alguna manera pueden haber sido evitables, ¿no? Con políticas públicas,
1: es decir, digamos, ¿no? Es interesante porque uno piensa en la masculinidad y personas privadas de su libertad e inmediatamente apunta la mirada hacia las personas que cometieron delitos contra la integridad sexual, pero justamente lo que se está planteando acá es un tema mucho más abarcador que eso, o sea, atraviesa a todo tipo de delitos, si se quiere, ¿no? O sea, esto de lo que decía recién Gustavo, me tuve que bancar, tuve que salir, tuve que enfrentarme a esto, o sea, y cómo justamente trasvasa o trasciende los delitos contra la integridad sexual, que hoy por hoy son mayoritarios dentro de las unidades de detención. Eso lo detectábamos el año pasado. Más del 30% de las personas, tres de cada 10 personas están por ese tipo de delitos, ¿no? Detenidas. Entonces, quizás la pregunta que me surge es cómo, en primer lugar, ¿quiénes son las personas que participan en estos talleres? Si participan personas que cometieron delitos con delito sexual o otro tipo de delitos, si todos en general, y cómo lo recibe cada uno.
2: Bien, también hacemos como ese encuadre dentro de, depende de las unidades de detención donde vayamos, entendemos también que hay dinámicas diferentes y delitos diferentes, y ahí los contextos van en función de las estrategias que nos proponen de las unidades de detención.
0: Bien.
2: A veces podemos o se puede trabajar con públicos, con varones que pueden estar en diferentes pabellones, porque la dinámica y el contexto lo permite, y hay veces que no. Porque también entendemos que dentro de las unidades de detención hay diferentes códigos y jerarquías dentro de los delitos. Entonces también hay algo que se está jugando constantemente, que nosotros entendemos que no vamos a despertarlo y después irnos, ¿no? Sino también vamos a hablar de esa construcción de esa masculinidad. Y después, en algunos temas somos bastante generales para no profundizar, porque entendemos que puede ser algo muy puntual, que pueda despertar algo que después no lo podamos contener, ¿no? Claro. En función, entonces somos muy cuidadosos con eso y vamos en contexto en la estrategia con las personas con las cuales organizamos de la unidad de detención. Hasta ahora no hemos tenido problemas, la verdad que en el pabellón 10, que trabajamos mucho tiempo, había diferentes personas que habían cometido diferentes delitos y nada, podían convivir muy bien, las dinámicas de taller iban avanzando y nosotros también íbamos midiendo cómo interactuaban, si estaba todo bien, si no había incomodidad. Entonces el espacio lo cuidábamos mucho y íbamos como también maniobrando en función de lo que puede ir saliendo.
3: ¿Y trabajaron en otros espacios, así de contexto de encierro, también en otras unidades? ¿Cómo fueron esas experiencias?
0: Estuvimos en Zapala, hicimos una experiencia en Zapala también, con las dos unidades de detención de Zapala, no me acuerdo el número, creo que 31 o 32 sí. Era, pero una era por delitos sexuales, y ahí se hicieron las dos experiencias, y la verdad que funcionó bien, digamos, siguiendo las mismas líneas, porque en definitiva no interesa, no vamos al punto de saber cuál es la causa de por qué están ahí, sino poder de alguna manera de dimensionar lo que implica seguir estos mandatos, ¿no? Por supuesto que mucho de los que se escucha, yo estoy acá de manera injusta, yo no tengo nada que ver con todo esto, pero bueno, para nosotros es necesario poder abordarlo desde cómo se inicia, digamos, de cómo entendemos nosotros que se va conformando esa masculinidad, digamos, ¿no? Y que mucho tiene que ver con las situaciones que están atravesando los internos que están adentro de las unidades.
3: Quizás lo ideal sería como la experiencia que hicieron en la 11, de poder darle como cierta continuidad a esos procesos, ¿no?
2: Claro, sí, claro. Ahora justo estamos con una dinámica, con un espacio de taller que va a ser próximo el mes que viene, en Zapala, porque también trabajamos con el cuerpo docente de las unidades de detención. Nos parece muy importante porque la demanda a veces viene de ahí también, entonces trabajamos en conjunto, armamos una estrategia de intervención, ellos nos van también nos van diciendo cómo y qué podemos hacer en esas unidades de detención en función de las temáticas que nosotros le proponemos, pero también es importante que el cuerpo docente pueda saber lo que nosotros trabajamos. Entonces primero les brindamos un taller de lo que nosotros hacemos y ahí compartimos algunas estrategias. Y nada, la idea también es pensarlo en tres encuentros, ¿sí? Uno por mes, vamos a ir probando, en Zapala y en Junín de los Andes. Y también saber que a veces puede haber algún emergente en función de lo que pueda despertar algún espacio de taller. Porque a veces, los espacios son cómodos, son amigables, charlamos de un montón de temáticas que incomodan, pero también se genera el espacio para que podamos hablar. Y cuando hablan, a veces cuentan. Y nosotros nos vamos, ¿no? Queda ahí algo, ¿verdad? Uh-huh. Por eso vamos en sintonía, para que también ese espacio educativo pueda sostener esa demanda, pueda darle apoyo, pueda ser el nexo entre lo que necesita ese interno. Bueno, y en función de eso también entendemos que son personas que algunos prontamente tienen su libertad. Entonces también es empezar a trabajar que esos códigos y esos valores que a veces, como decía Gus al principio, en muchos de los relatos hablan de situaciones que son recontraevitables, que por no quedar como actúa de una manera súper violenta, y cómo ahora, che, tengo que volver y que ese código lo tengo que empezar a romper, tengo que empezar a entender qué hay detrás.
1: Y yo sé que es difícil de ver porque esto es todo, lleva mucho tiempo, ¿no? Para procesar toda esa información y toda esta deconstrucción, si se quiere, pero ¿ustedes perciben en esos talleres líneas de cambio? ¿Perciben en esto, después de varios encuentros, perciben interrogantes, preguntas que se van haciendo y como decir, bueno, este pibe me parece que le está pasando algo con todo esto?
2: ¿Te cayó la ficha?
1: ¿Perciben algo de eso? ¿Han percibido?
2: Tenemos dentro de las unidades de detención, lo que vas viendo es lo corporal, que eso es muy importante. Mira, cuando ya te empezás a integrar al grupo, estás viendo que hay algo que le es amigable, del poder charlar, de poder discutir, de poder batir, y también la forma en que nosotros lo hacemos, porque está atravesado por la educación popular, un lenguaje sencillo, claro, dinámicas cotidianas, y un espacio circular donde entendemos que somos uno más de ese espacio. Entonces, en lo corporal, en la medida que van hablando, nosotros vemos que hay un ida y vuelta. Y a veces, muchos de los espacios hay gente que habla. Entonces, ahí habla, referencian, discuten, debaten también, porque a veces parece que hay una sola idea de cómo ser varón. Y cuando escuchás la referencia o por ahí el análisis de otro compañero, viste que das como, no pensé que pensabas esto, viste, se genera algo que ya sabes que, por más que no lo veas en persona, sabes que dentro de ese grupo hay algo que cambió. ¿Sí? Esos códigos se tensionan. Y después en los otros espacios que transitamos, por ahí tenemos una referencia que nos da cuenta que el taller estuvo bien, que es cuando termina, se te acercan y te dicen dónde lo tenés que dar. ¿Este sabes dónde lo tenés que usar? ¿Dónde tenés que ir a darle este taller? Y decís, bueno, conectaron, ¿viste? Sí, porque ya te están referenciando en otro lugar. O lo dan en los colegios a este taller, ¿viste? Claro. Como diciendo, ¿por qué no lo dan en los colegios a este taller?
0: Sí, por ahí también es que se pueda visualizar de alguna manera esto, de que no hay algo sanguíneo, ¿no? Porque entender toda la conceptualización con respecto a la masculinidad, digamos, termina siendo un tema nuevo que de alguna manera es impuesto para que el varón se reflexione. Entonces también es brindar información, digamos, el feminismo no viene a atacarte, digamos, ¿no? Viene a plantear otro modelo de organización social, digamos, estamos en otro lado, no queremos imponer nada, simplemente entender de cómo funcionan las cosas y todo lo que, digamos, todos los comportamientos no son una cosa que es natural, divina nuestra, sino que la hemos ido aprendiendo, con lo cual son prácticas que se pueden reflexionar, ¿no? Repensar de alguna otra manera. Y eso me parece que ya es un montón, digamos, ¿no? Que se puedan quedar esas ideas, porque después tampoco hay que tener muchos espacios, ¿no? Porque nos ha pasado en instancias varones que dicen, bueno, y está bien, yo llego a mi casa y me enojo y a veces estoy caliente, ¿no? Y me pasan cosas en la panza y ¿qué hago? ¿Y a dónde voy? ¿No? Entonces acceder a un espacio terapéutico tampoco es tan liviano, tampoco es tan sencillo, no es que lo conseguís así nomás, no hay espacios pensados para la masculinidad, está el dispositivo de atención a varones, pero con una línea muy puntual, ¿no? Entonces también lo que se pregona de alguna manera es eso, de que se puedan ir generando estas instancias, ¿no? De espacios en donde se pueda hablar de lo que nos pasa a los tipos como varones, que parece sencillo, ¿no? Pero al momento que te encontrás, no es tan fácil exponerse, ¿no?
2: Claro.
0: En esto de la emoción, siempre planteamos esto también, no es solamente llorar, porque hoy vemos que todo el mundo llora, digamos, ¿no? Lo ves, pones la tele y ves a figuras famosa llorando y quebrándose y hablando de la terapia, ¿no? Pero está atravesado por una condición de clase también, ¿no? La masculinidad, claro. Y te expone de esa manera. Entonces, no es tan simple decir lo que está acá en la cabeza con lo que te está pasando, poder comunicarlo cuando tenés problemas en tu casa, escuela, familia, vida, ¿no?
3: Sí, sí. En alguna oportunidad he escuchado a César González decir como que la cárcel era una máquina de reforzar, lo dijo de otras palabras, solamente más claras, pero como una máquina de reforzar la masculinidad, ¿no? Y los mandatos de la masculinidad hegemónica. Y pensaba cuando los escuchaba, algo que un poco habíamos conversado en otro momento, qué importante trabajar esto quizás en el pregreso, ¿no? Antes de que esa persona recupere la libertad, poder empezar a revisar esos mandatos, ¿no? En algún punto.
2: Sí, bueno, funciona ahí de las reuniones que venimos teniendo en los espacios de la unidad de detención número 11. Una de las propuestas de trabajo es trabajar con ese espacio, en un espacio de varones, que son algunos varones que están pronto a salir, con algunas dinámicas que algunos ya tienen una salida transitoria, muy parcial, pero hay otros que están como con esa ansiedad también de volver a revincularse y a volver a un ruedo que es el de la calle o el de la dinámica que hace rato que no tenían, y reflexionar en función de un montón de cosas que habían quedado ahí media estancadas, que tienen que ver con sus vidas, me parece súper importante. Estas son herramientas que a veces las pensás más en lo cotidiano, pero te pueden llegar a servir a la hora de vincularte, ¿no? Bueno, todo lo que fuimos charlando antes, bueno, ahora tenés una instancia donde vas a resocializar, no sé si está bien dicha la palabra de nuevo, pero volver a transitar lugares, volver a vincularte con otra gente, y pusiste en tensión un montón de conductas en esos espacios donde nosotros trabajamos, que la verdad es que las podés tensionar, y poder tensionarlo implica que en lo pronto ahí dentro de los tiempos que se vienen, donde vas a recuperar la libertad, poder ir modificando esas conductas, para nosotros súper importante, y entendemos que esos espacios son necesarios. También nosotros de alguna u otra manera celebramos que esos espacios se sostengan, celebramos que haya un espacio dentro de la Secretaría de Mujeres y Diversidad que aborde toda esta temática con los varones, que también tener la posibilidad de trabajar en un montón de espacios, más allá de los organismos públicos, con la ley Micaela, en algunas empresas privadas que nos están llamando. Ahora, hoy tuvimos una reunión con una empresa muy conocida petrolera, que demanda el trabajo con un montón de varones de diferentes plantas. Nada, son políticas que se van instalando y por suerte nosotros acá como provincia las seguimos sosteniendo y muchas veces las seguimos motorizando y potenciando, porque entendemos que esto no es un trabajo solo con varones, sino es una pata más de la prevención contra las violencias por motivos de género.
3: Yo quería hacer una más, perdón, Pablo, ¿querías hacer una pregunta?
1: Tengo varias sí, más, sí. Pero ya se nos volvió sí. El tiempo
2: es tirano.
3: Sí, estamos como
1: no se dijo nunca, pero es así.
3: No, yo una cortita, ¿en qué los modificó? Porque algo que le preguntamos en algún momento a otras personas, los prejuicios que tenían ustedes antes del contexto de encierro. Uno cuando da claro. Un taller, uno interviene y modifica cosas, pero también te modifican a vos. ¿Cuáles eran los prejuicios que ustedes tenían de ese contexto y qué fue lo que les modificó trabajar en esos contextos de encierro?
2: Bueno, en lo personal, el temor, ¿no? Ya la estructura del lugar, se abren, se cierran puertas, gente que te va escoltando, te genera miedo. Pero en lo personal, rápidamente se me pasó, me sentí muy cómodo, porque al primer taller que fui hace un montón de años atrás, me encontré un pibe que jugaba conmigo al fútbol del barrio. Entonces claro. Es como que rápidamente pude pensarlo como algo más terrenal. Pero los prejuicios es el temor, ¿no? Hay todo algo que se habla socialmente todo el tiempo de lo que pasa ahí adentro. Los medios de comunicación te muestran de alguna u otra manera un escenario que es tétrico, que pueden pasar tantas cosas. Y la verdad que cuando entras ahí, en lo personal es otra cosa, puedes charlar de igual. Hay un montón de temáticas que claramente te dan estructuras de vida, como decía Gus, atravesados por la situación de clase, por un montón de estructuras que está bueno referenciar. Son espacios, la verdad, en lo personal, muy con mucho desafío para trabajar.
0: No, y aparte, lo que más o menos te pone en contexto de alguna manera es que se viene trabajando con las fuerzas de la policía, ¿no? Con las fuerzas de seguridad. Entonces, hemos trabajado con gendarmería en algún momento, después trabajamos con algunos de las unidades que están en las penitenciarías, y hoy la Micaela también tiene de alguna manera como materia, ¿sí? Poder revisar estas cuestiones. Eso me parece que también nos ha acercado un poco a decir, bueno, es el camino. Tenemos compañeros que están trabajando con el servicio penitenciario, es decir, que estamos en esa sintonía, digamos, ¿no? Lo cual nos allana también el camino.
1: Bien. No, yo empecé muy buena tu pregunta, Roberto, así que no quiero que se disuelva con la mía.
3: ya son las... Bueno, estamos ya en la recta final. Siempre intentamos sí. Invitar a los invitados, invitadas, a que transmitan que con él les gustaría cerrar la entrevista, un mensaje que quieran transmitirle a la audiencia en relación al tópico, ¿no? que fueron conversando y abordando.
0: No, me parece importante decir de que en la provincia está el dispositivo de atención a varones, sí, que van varones que están judicializados, sí, y también varones que quieran de alguna manera repensar, que están en alguna situación que les está haciendo ruido, se pueden acercar.
1: ¿A dónde?
0: En Carlos H. 90 funciona el dispositivo de atención a varones, también estamos nosotros en la calle Picún Leufú, 301. En donde también, digamos, ¿no? Ante cualquier inconveniente se puede hacer las gestiones, podemos generar los caminos como para que, allanar un poco la demanda, digamos, ¿no?
2: Sí, son esas dos patas fundamentales que uh-huh. se vienen trabajando ya hace tiempo, que es la sensibilización y prevención, que es parte de nuestra tarea, y la atención directa con esos varones que ejercen violencia, que es la parte del dispositivo de atención a varones. Nada, el mensaje es, en realidad es un mensaje para los varones, por ahí que están oyendo, que todos de alguna forma somos parte de esta problemática social, y la invitación es a reflexionar, a pensar, a repensarnos. Muchas veces el discurso que escuchamos o la resistencia a trabajar esto es porque yo no soy un varón que ejerce violencia, pero en nuestro entorno siempre hay algo que podemos llegar a revisar, que son violencias que son estructurales, que son más sutiles, que están todo el tiempo operando en todos los espacios donde transitamos. Espacio laboral, espacio familiar, en los espacios deportivos, en los vínculos. Bueno, invitarlos, que son espacios amigables, que trabajamos un montón de temáticas, que son fundamentales para lograr un cambio, que cuando hablamos de violencias extremas, toda la sociedad está en contra de que sigan sucediendo, pero la idea es empezar a trabajar esto que es estructural. Así que una invitación también a repensarnos y a que los varones nos acerquemos a estos espacios de reflexión.
1: Bien, bueno, muchas gracias por la
2: visita. Gracias a ustedes por la invitación.
3: Gracias por la invitación. Bueno, Nicolás Cerda, Gustavo Gómez, muchas gracias por haber estado acá en Sordos Gritos.
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0: al show de las invasiones inglesas, con la curaduría histórica de Felipe Piña, sostenido sobre canciones de Charly García.
1: ¡Qué barbaridad!
0: Es una locura, no sé si sigue o no sigue, pero dense la oportunidad, si pueden, de ir a verlo ahí en la sala Martín Coronado del Centro Cultural San Martín, porque es una joya, la verdad. Ella, nunca la había visto en vivo.
2: Es impresionante.
0: Impresionante. Cómo puedes sacar ese vozarrón de ahí, la puesta en escena. Hay un momento que hay 30 personas en escena.
1: La cantidad de laburo que da eso.
0: Sí, la escenografía, los músicos en vivo, alta banda en vivo, la verdad que recontra vale la pena, si tienen tiempo. Eran las entradas, ¿se acuerdan que tenía para el día de la final?
2: Me acuerdo.
0: Yo planifico mucho. Y las cambiaron para ayer. El día de la final
1: está bien.
0: Por obvias razones lo suspendieron.
1: Hermoso Teatro del San Martín también, sí. Si no conocen, vayan.
0: ¿Les gustan los musicales también? Si no te gustan los musicales, no vayas. Pues es un musical. Hay gente, viste, que no le gustan los musicales.
3: No lo sigas promocionando porque no está en cartelera ahora.
0: ¿Ya salió?
3: Vos no dijiste que era la última función.
0: No sé, yo había sacado para ese día, no, capaz que sigue. Ahora que ni me fijé, yo simplemente lo fui a ver ayer.
3: Vos dijiste, esta es la última función.
0: Y se los recomiendo.
1: Clamor popular, sino que vuelva, porque es increíble el laburo que
0: hace. Está muy bueno, muy buena la escenografía, y qué lindo tener un teatro público que puedas hacer eso.
2: Sí, no me gustan los musicales, pero me gusta Charly García.
0: No, anda.
2: Listo.
0: Sí, porque Charly te lo hace llevadero, porque todas las canciones las conoces, tienen a veces algunos retoques de las letras.
2: Mm-hmm. Listo.
0: Pero hay mucho mix de canción, la verdad que está bueno. ¿Sigue?
2: Estoy intentando comprar entradas y sí, hay a ver.
0: Anda, es muy, muy, muy recomendable.
2: Sí, en agosto sigue, hasta el 30 de agosto al menos sigue, sí. Figuran entradas y funciones. Bueno.
0: Perfecto, Alonso, no te lo pierdas.
2: No, pero es verdad, tiene razón mi compañero, vos has dicho última función.
0: Mónica dice en el chat, Ari, voy el 12 de agosto a ver a Elena Roger para mi cumpleaños, amo al San Martín, así que...
2: Y después te comes una pizza ahí. ¡Qué planazo!
0: Ayer
2: espectacular.
0: No, sí. Mira, ayer llegamos temprano. Entonces, ¿qué hicimos? Ir a recorrer librerías.
2: Claro.
0: Buscando un libro que no encontramos, pero igualmente recorrimos como 4 o 5 librerías. Y después fuimos ahí. Después no hubo pizza, pero.
3: Ya va a terminar todo eso.
0: ¿Qué? No.
3: Ya se va a terminar. El país a donde vamos.
2: No necesitamos librerías.
0: No, al país donde vamos necesitamos mucho más libros, mucho más teatro, mucho más Charly García, mucho más murga, mucho más todo. Así que, bueno, eso. Traten de. Yo sé que está jodido. A la mano, que por ahí no te podés gastar 20, 30, 40 lucas en una entrada de teatro. No son tan caras estas comparadas con otras obras de la calle Corrientes. Si no recuerdo mal, la entrada más cara estaba 45, es una moneda obviamente, pero había más baratas. Si vas a arriba, la sala Martín Coronado se ve bien de todos lados, así que eso no se preocupen. Es bastante más económico otras cosas que yo. Un combo en una cadena de hamburguesas te sale 20 y pico, así que
1: claro,
0: te sale en medio lo mismo.
1: Bueno, yo puse el precio de las entradas, justamente eso. 25
0: el índice
1: lucas.
0: Big Mac.
1: Exactamente. El índice Big Mac. 25 lucas el precio de la entrada para el espectáculo que hacemos con Darío Villarroel, porque también somos conscientes, es difícil en este momento lograr actuar y llenar un teatro. Sí. Está complejo el tema,
0: La verdad que sí, pero bueno, qué sé yo, en medio de este quilombo traten de hacerse esos mimitos, vayan a ver una murga, vayan a ver una obra de teatro, vayan al cine, qué sé yo, fear la odisea también, bueno, no importa. Un día vamos a hacer un programa sobre cine y teatro. Yo no sé mucho de eso. Yo hago la parte. Si quieren, puedo aportar algo de música. Pero
2: yo te puedo aportar toda la parte documentales y sobre todo true crime. Yo estoy para eso.
0: Documentales, true crime, series, todo.
1: Me encanta.
0: Suecos. Nada, por suerte, los que vivimos acá en la ciudad de Buenos Aires tenemos una oferta cultural maravillosa que ojalá nunca termine. Bueno, 8:08, perdón, me fui por las ramas, pero es lindo que yo tenemos que hablar de Milei, con Keiko Fujimori, con qué sé yo.
2: Pero hablamos de Perú, de la comida peruana.
0: La comida peruana es muy rica. Sí.
2: De Fátima Flores que fue a acompañarla.
0: Autores peruanos como Manuel Escorza, si quieren de paso lean a Manuel Escorza.
3: Sí, Vargas Llosa.
1: Vargas Llosa, querido.
0: Vargas Llosa. Ayer estábamos buscando un libro de Vargas Llosa que no encontramos. Conversaciones en la Catedral, una joya.
2: ¿Lo encontraron?
0: No lo encontramos, 5 librerías recorrimos. Increíble, de usados y de nuevos.
2: Tenés que preguntarle a tus amigos.
0: Voy a ir, obviamente, a la esquina, pero
2: la estábamos sí.
0: ahí. Bueno, en fin, Milei en Perú, dale.
4: Sí, Milei en Perú. Porque Milei sigue profundizando este rol como referente de la ultraderecha latinoamericana. Viajó el día de ayer a Perú a participar de la asunción de Keiko Fujimori. Una Keiko Fujimori que ahora la vamos a escuchar apenas asume, hija de el dictador Alberto Fujimori, anuncia que las fuerzas de seguridad van a empezar a intervenir en la seguridad cotidiana de las personas. Y quiero prestar que prestemos atención a quienes fueron también a este encuentro. Pero primero escuchemos la Keiko.
5: Durante los estados de emergencia, las Fuerzas Armadas asumirán temporalmente el liderazgo de las operaciones de seguridad y del control interno. Nuestra prioridad será fortalecer integralmente a nuestra gloriosa Policía Nacional del Perú. Le devolveremos el respeto, el equipamiento y el respaldo político que merece para cumplir con firmeza su misión de defender a los peruanos de bien.
4: Bueno, Milei tenía un poco como objetivo, después de la asunción de Keiko Fujimori, sacarse una foto que empezara a reeditar esta fantasía que tiene sobre un nuevo grupo de Lima, como sí. fue el de Mauricio Macri en su momento, pero de la ultraderecha, sosteniéndose sobre la nueva ola de votaciones que estuvieron ganando los candidatos ultraderechas. Keiko Fujimori es una, Abelardo de las Priela es otro, que va a asumir la semana que viene, y Milei también va a participar de la asunción. No se dio esa foto. Apenas hubo una instancia, esta es una foto que publicó Santiago Caputo en sus redes sociales. Los únicos que estuvieron ahí para la imagen fueron el presidente de Paraguay, Santiago Peña, el de Ecuador, Daniel Noboa, el de Chile, Antonio Kast, y de Panamá, José Raúl Mulino. Hubo varias ausencias para esta imagen. Milei va a seguir intentándolo, en este caso para la semana que viene en Colombia. El que no participó de la asunción de Keiko Fujimori, adivinen quién fue. Lula da Silva.
0: Claro.
4: Lula da Silva, después de lo que pasó con los insultos del presidente cuando visitó Brasil durante el fin de semana en el acto de lanzamiento de Flavio Bolsonaro, está avanzando, es muy interesante, con una denuncia a la justicia electoral para averiguar cómo fue que se financió la visita de Milei en el acto de campaña de Bolsonaro. Presentó una denuncia ante la Fiscalía Electoral y preguntó quién pagó el viaje a San Pablo, cómo se financió el hospedaje, la logística, la seguridad y el traslado de la comitiva libertaria, si se utilizaron recursos de las arcas políticas de algunos de los dos países para poder llevar a cabo. Y esto es porque Brasil está prestando mucha atención y está en alerta sobre la injerencia extranjera, sobre las elecciones que se van a llevar a cabo durante el mes de octubre. Lula finalmente termina enviando a su canciller, que no tuvo contacto con Milei. Milei sigue insistiendo en esta línea de polarizar contra los progresismos regionales e internacionales como moto de consolidar el voto duro. Lo hace en la Argentina con el kirchnerismo y lo hace con Sheinbaum cuando habla de México, lo hace de Lula cuando habla de Brasil, lo hace con los demócratas cuando habla de los Estados Unidos, y está haciendo una estrategia de polarización que está pensando en el 2027.
0: Okay.
4: Porque el gobierno está preocupado con lo que le están mostrando las encuestas. Milei tuvo un veranito en la imagen política durante el Mundial y eso se cayó una vez que se llevó a cabo el partido contra Inglaterra. Apareció la bandera de las Malvinas en Argentinas y los sucesivos traspiés que tuvo el gobierno para ver cómo hacer para lidiar con el reclamo por la soberanía de las islas volvieron a hacer que se cayera la imagen. Y en los últimos días hay una encuesta que el Círculo Rojo le presta mucha atención, los empresarios le prestan mucha atención y por lo tanto el gobierno le presta mucha atención, que es el índice de confianza de gobierno que lleva a cabo todos los años, todos los meses, la Universidad de Itela.
0: Sí.
4: Y tenemos ahí unas imágenes porque es muy curioso lo que pasó ahí. Para los que lo están viendo en YouTube, es un comparativo de cómo fue la imagen de Alberto Fernández, de Mauricio Macri y del propio Javier Milei en cada uno de los meses electorales. Milei venía sosteniendo más o menos una imagen del 36-38% en la mayoría de las encuestas, y lo que registra el índice de confianza del gobierno es que hubo una pérdida muy importante del 6,9%. 9%. Es un derrumbe de la imagen y está equiparado en lo que fue antes de las elecciones de octubre, en la elección de septiembre, cuando tuvo la imagen más baja de el gobierno y fue la derrota en la provincia de Buenos Aires en las elecciones legislativas locales. Bueno, está en esa misma instancia y hay una lectura del gobierno, y que eso explica algunas de las declaraciones de Javier, es que no logran que cuaje el discurso de la reactivación económica. Claro. Porque más allá de lo que dice Milei, de lo que dice Caputo y sostiene Javier en todas las conferencias de prensa, la gente no es tonta. Entonces, cuando le dicen, tu salario está mejorando, la Argentina está creciendo, la inflación se cayó, hay una percepción que fundamentalmente en los grandes centros urbanos y en la población de los jóvenes no está permeando este discurso. Y si pues, tenemos, me gustaría...
0: Espera un segundo, que acaba de publicar una nota Cristina, con algo que decías, acaba de publicar una carta abierta en sus redes, donde confirma esto que vos adelantabas hace un rato.
4: De centros urbanos y en la población de los jóvenes no está permeando este discurso. Y si pues, tenemos, me gustaría...
0: Espera un segundo, que acaba de publicar una nota Cristina, con algo que decías.

0: etcétera, y dice que va a ir al Comité de Derechos Humanos de las Naciones Unidas, ¿sí? Lo acaba de publicar y dice: compatriota, jamás me doblegaré ante quienes creen que pueden vencer mediante la persecución y el miedo, nunca van a quebrar mis convicciones, lucharé hasta el último día por el reconocimiento de mi inocencia. Parece una frase importante esa, porque la inocencia no es el indulto. Siempre, viste, aunque que se insiste con esto, con la cuestión del indulto de Cristina, el indulto no habla de inocencia. El indulto reconoce el delito, solamente que el presidente lo perdona. Cristina dice que es inocente, lo cual es cierto. Entonces, me parece que ella, que elige las palabras que utiliza, lo pone ahí: lucharé porque sé que la verdad termina abriéndose camino. Dice: quiero terminar dirigiéndome abiertamente a quienes hoy sienten angustia, incertidumbre, tristeza. No bajen los brazos, no permitan que les roben la esperanza. La historia de nuestro pueblo demuestra que ninguna injusticia ha sido eterna y que ninguna proscripción ha logrado, ha logrado pagar definitivamente la voluntad popular. Cambiemos el... tengo una fe inmensa en la conciencia democrática del pueblo argentino, por eso digo con la misma convicción con la que siempre enfrenté las horas más difíciles de nuestra historia y las de mi propia vida. Muy pronto volveremos a encontrarnos, volveremos a caminar juntos, volveremos a construir una Argentina donde la solidaridad vuelva a ser un valor. Y bueno, jamás serán derrotados, permanezcan unidos en defensa de la democracia. Muchas gracias y que Dios y la Virgen lo protejan. Bueno, esto lo acaba de publicar Cristina. Esta va a ser entonces la estrategia judicial. Ya la habían un poco adelantado, vos lo contabas también más temprano, y es tratar de seguir el camino que hizo Lula.
1: Sí. Bueno. Mismo abogado, Rafael Balín, va a participar ahora a las 11 de la mañana en una conferencia de prensa en la cual van a hacer la presentación oficial frente a la Comisión de Derechos Humanos de la ONU, y hay una idea de que toda la estrategia judicial sea de cara a la ONU para replicar lo que sucedió en Brasil. Van a pedirle a la ONU que analice si hubo irregularidades en todo el proceso judicial, y lo que me comentaban es por qué lo están presentando ahora y no hace un tiempo, es que tiene que pasar un determinado proceso legal, por lo general 9 meses o un año hasta que se pueda hacer la presentación judicial, y ahora arranca una de las estrategias de Cristina para poder conseguir su libertad, que es la estrategia internacional. En paralelo corre la estrategia política.
0: Claro, claro, por eso. Ahí hay dos cosas. En el caso de Lula tardó mucho tiempo la ONU en manifestarse, la ONU tiene sus tiempos, y ni hablar de que el gobierno argentino, el gobierno de Milei, está queriendo poner al secretario general de la ONU, ¿sí? A Rafael Grossi. La ONU tiene sus tiempos. Después, no es vinculante lo que haga la ONU. No. O sea, la ONU puede decir: che, me parece un desastre el Poder Judicial argentino. No tiene ningún tipo de peso vinculante, tiene un peso político. Entonces, en Brasil, no, si bien la ONU dijo: che, el proceso contra Lula fue un desastre, en Brasil no lo decidió la ONU. En Brasil fue un sector importante del poder económico brasilero que apretó las tuercas sobre el poder judicial y le dijo: che, a este tipo que ustedes pusieron en el gobierno por voluntad nuestra también, nos está haciendo perder plata, que vuelva Lula. No es que se volvieron democráticos, no es que se volvieron legalistas, nada por el estilo, simplemente dijeron: che, el experimento Bolsonaro medio que no nos conviene económicamente. La otra diferencia es que Lula siempre quiso volver a ser presidente, o sea, Lula se iba a presentar a una elección y ahí lo detuvieron y no se pudo presentar. No es el caso de Cristina, que no quería volver a ser presidenta, por eso puso a Alberto Fernández en su momento, etcétera. Y el caso de Lula, además, nunca había llegado a la instancia de la Corte Suprema cuando la ONU opinó sobre el tema. El caso de Cristina ya pasó por la Corte Suprema y ya la Corte Suprema Argentina ha anticipado que no va a revisar su postura sobre el caso. Y es más, lo que están intentando hacer, aún en el caso de que vean que en la causa vialidad fue todo un mamarracho, condenarla por otro caso, que es el caso Cuadernos, con el cual van a avanzar el año que viene. Bueno, esta carta abierta la acaba de publicar Cristina, se llama El costo democrático de la politización de la justicia. La pueden leer, obviamente, en sus redes y en minutos va a estar en el destape. Che, ayer fue el segundo día Cristalina Georgieva en la Argentina, y por primera vez, ¿en cuánto tiempo el gobierno no acumuló dólares, Fer?
2: Es la primera vez en el año. ¿Qué nos pasa, por favor?
3: Cuando arrancó, recordemos, el año pasado el Banco Central había anunciado que a lo largo de este año iba a desarrollar una política de acumulación de reservas internacionales, tenía un piso de compra de 10.000

0: millones de dólares, un techo estimado de 17.000 millones de dólares. El primer día hábil del año, el 2 de enero, no había intervenido, había sido una novedad, es decir, ¿cómo arrancás el año y arrancás abajo? Bueno, el 3 de enero empezó una serie de compras que se mantuvo hasta esta semana, estamos a miércoles, ayer fue martes, hasta el lunes de esta semana.
1: ¿Y por qué no compró
0: fue
1: ayer?
0: Una compra fue la racha histórica más larga de compras que tuvo el Banco Central. Ayer la presión sobre el mercado de cambio fue muy, muy grande. Pero, ¿no te gustaría escuchar de nuevo a Georgieva pidiéndole al Banco Central
1: que
0: compre dólares? Creo que lo
2: tenemos. La acumulación de reservas y la razón por la que no estoy preocupada por la posición externa de Argentina ha sido fuerte consistentemente. El Banco Central de Argentina, desde el comienzo hasta el día de hoy, ha adquirido 13.000 millones de dólares, y esto ha superado la meta del programa, y anticipamos que va a fortalecer las reservas acá en adelante. La confianza del mercado.
0: Bueno, no dejen de comprar, le había dicho Cristalina Georgieva a Santiago Bonsilli, que estaba entre el público que estaba siguiendo esta conferencia de prensa. Ayer se cortó. ¿Y se cortó?
1: ¿Y por qué?
0: Porque hay una presión dolarizadora muy grande. Una presión dolarizadora muy grande. Estamos en los últimos días del mes. Ayer era el último día que tenían los bancos para comprar divisas y recomponer lo que se llama la posición global en moneda extranjera que tienen las entidades, que por una disposición del Banco Central no lo pueden hacer en los últimos días hábiles. Entonces tienen que anticipar estas compras. Hay una presión para sacar dólares del país muy, muy fuerte. El diferencial, el costo de sacar dólares está en el máximo histórico, está entre 4,3 y 5%. Si vos tenés que pagar eso cuando no estás autorizado a hacerlo, el Banco Central permite que las personas humanas giren dólares al exterior, pero no permite, por ejemplo, que las empresas lo giren. Cualquier empresa que quiere girar dólares al exterior tiene que hacerlo a través del mercado bursátil, y ahí tiene que pagar una prima que ayer cerró en 4,2%, pero llegó a estar 4,5% a lo largo de la jornada. La cuestión es que ayer el Banco Central puso todo, absolutamente todo, lo que tiene en la cancha para frenar el alza del dólar.
1: ¿Tiene que ver con lo que dijo el vocero, que el dólar podía ir a 1.800?
0: Es una de las especulaciones, es que la declaración del vocero diciendo, bueno, el dólar en los próximos meses puede llegar a 1.800, el mercado se asustó y lo tomó. La otra especulación es que se está poniendo seriamente en duda la información que ofrece el gobierno sobre el superávit primario que está alcanzando. Hay ya muchos analistas que dicen, está todo demasiado disfrazado. La contabilidad creativa tiene un límite, en algún momento va a quedar expuesto que no tienen superávit primario, entonces hay una presión sobre eso. Está la declaración de Georgieva diciendo, bueno, nosotros no vamos a poner más pesos, más dólares en Argentina, ahora queremos que nos paguen. El mercado sabe que son los últimos en la cola para cobrar, porque primero está el FMI, después están los organismos internacionales, y ellos están a la cola de todo. Por lo tanto, hay una combinación de factores. Y ¿sabes qué? Por lo menos desde la percepción que uno tiene de estos procesos, ¿qué está influyendo mucho?
1: ¿Qué?
0: Algo que recién contó María. El informe de la Universidad Torcuato Di Tella sobre los índices de confianza. La universidad hace varios índices. Está el confianza al consumidor, confianza en el gobierno, el índice líder. Son una serie de indicadores que le dieron todos mal al gobierno. A veces dieron algunos meses uno para arriba, otro para abajo. Uno se posicionaba, cayó la defensa, la confianza del consumidor, pero crece la confianza en el gobierno, el índice líder marca otra cosa. Entonces era como lo venían piloteando. En estos últimos dos meses se está el proceso es de caída de todos los indicadores en todos los estratos sociales y en todas las regiones del país. Es decir, es muy extendida la percepción de que el gobierno está perdiendo respaldo popular. Sí. Y eso, por supuesto, siempre es una señal de alarma en los mercados, y donde se manifiesta es en el dólar. Ayer llegó al nivel histórico nominal más alto. Ajá. Llegó a 1.500 el dólar mayorista. Nosotros hablamos de dólar mayorista. Seguramente la gente sigue el dólar minorista, porque es el que puede acceder cuando quiere comprar o para cualquier operación. El dólar oficial minorista estuvo en 1.520, hace rato que está arriba de los 1.500. El MEP o el CCL, que son los dólares financieros, llegaron incluso arriba de los 1.600, el CCL. Pero el dólar mayorista, que es el que te fija después todos los demás precios, llegó ayer a 1.500, y el Banco Central empezó a poner órdenes de venta, órdenes de venta, órdenes de venta, vendió dólar futuro, vendió dólar link, hizo toda la combinación.
1: Todo para frenarlo. Okay.
0: Para frenarlo.
1: Bueno, veremos hasta dónde llegue. Si siguen diciendo que el dólar va a ir a 1.800, chicos, va a terminar ahí. Bueno, 8:26, la otra del gobierno ayer, que para correr todo esto tuvo que ver con los extranjeros en las universidades. ¿Podemos pasar en limpio un poco esto? ¿Qué números hay?
3: Sí, si querés empezamos con la voz oficial, que es la del vocero.
1: A ver.
3: Que es quien habla en nombre del presidente.
4: Sí, no, yo no dije nada, ¿eh? perdón.
3: No, Adrián Ravier dijo esto ayer en conferencia de prensa.
5: Esto no quita que está pasando que un alto porcentaje de nuestros estudiantes en facultades de medicina son extranjeros, hasta un 40% prácticamente. Y eso genera un costo, y en Argentina estamos revisando... Bueno, es el dato que tengo.
3: Ese es el dato que soltó ayer el vocero presidencial. Rápidamente salieron a responderle desde las universidades. Está lo que dijo Emiliano Jacobiti, pero vamos a ver lo que pasó también con Alejandro Álvarez, el subsecretario de Políticas Universitarias, que publicó un tuit en el que explicaba estos números que Ravier dio a conocer. Recibí muchas consultas, dice, como pueden ver, era correcto, incluso si tomáramos solo los alumnos regulares de la carrera de medicina de la UBA, el porcentaje de estudiantes extranjeros ascendería al 56%. ¿De dónde saca los números?
1: ¿De dónde?
3: O sea, Ravier los saca de Álvarez.
1: Sí.
3: Ajá. Claramente. Y Álvarez.
1: ¿De dónde?
3: Te dice que los saca de la Universidad de Buenos Aires, pero cuando vos entrás a los datos abiertos de la Universidad de Buenos Aires, lo último que hay es del 2024, y en medicina tienen 13.403 estudiantes extranjeros y 34.387 argentinos. Eso da el 28%.
1: Ajá.
3: O no, sea, da,
1: no es el 56.
3: No, no, está lejos de ser el 56.
1: Sí.
3: Lo duplicó. Tenemos también su explicación, o sea, ¿por qué están pensando hacer esto? Lo dijo Alejandro Álvarez, lo vimos hace un ratito, pero lo volvemos a ver, sobre por qué es un problema financiar la carrera para los estudiantes extranjeros, y la pregunta que hace el colega Winiaski.
6: La carrera a estudiantes extranjeros que no van a vivir en la Argentina, que se van a ir. Esto es lo que estamos discutiendo. No estamos discutiendo aquel extranjero que legal y legítimamente es un inmigrante en la Argentina, como fueron muchos de nuestros abuelos, que vinieron al país a prosperar y a trabajar.
7: ¿Cómo se puede saber que alguien que egresó se va de la Argentina o no, si no lo hace inmediatamente o...? No sé, porque
6: es un buen estudio que habría que hacer.
1: Okay.
3: Los números que hay es que del total de estudiantes de la Facultad de Medicina, el 28% son extranjeros. De ese universo, solo el 6% no tiene residencia permanente, y a partir del tercer año, los que no tienen residencia permanente no llegan al 1%. Hay un dato interesante en todo esto, que es qué pasa en la práctica, qué pasa en la realidad. El gobierno habla hace ya más de un año de arancelar a extranjeros no residentes y plantea como si fueran muchos. Bueno, el subsecretario terminó diciendo que eran 56%, y son pocos, porque casi todos los estudiantes extranjeros que cursan y se gradúan en la UBA ya tienen DNI argentino.
1: Es que si no, no pueden cursar.
3: Exactamente. Entonces, ¿de qué universo estamos hablando? Sí. Aunque el ingreso es libre, la UBA les pide que una vez inscriptos tengan su situación regularizada, y eso tiene que ver con obtener un DNI dentro de los dos primeros cuatrimestres desde que entran al CBC. O sea, desde el minuto uno tenés dos cuatrimestres, claro, para tramitar eso. Para el momento del diploma...
1: Yo, por ejemplo, empecé la facultad con DNI de extranjero.
3: Atrevidísimo.
1: Y sí,
0: ya te vamos a buscar,
1: viví acá.
0: Sí, recordamos que sos campeón del mundo.
1: No,
3: no es verdad, no es campeón del mundo.
1: No.
3: Es de la patria separatista.
1: Tuve un quilombo porque le empecé con un DNI y la terminé con otro.
3: ¿Te dieron el título?
1: Sí, ¿ya? Sí, lo tengo, pero tuve que hacer el trámite y decirle soy la misma persona.
4: Y claro.
1: Wow. Pero el DNI con el que yo vivía acá, vivía con un DNI 93 millones.
3: Claro.
1: Como vive cualquier extranjero que vive en la Argentina. Después saqué el nuevo, que es 18 millones.
3: Y ¿sos 18 millones?
1: Soy 18 millones porque se ve que dejaron una serie ahí para los casos como el mío.
3: Pero cualquiera que te conozca en una primera cita dice 18 millones. ¡Ah!
4: ¿Qué edad tenés?
1: 18 millones, estoy muy bien conservado.
4: Claro.
1: Tengo, debería tener casi...
4: Sí, 50 y pico.
0: Yo tengo 16.900.000 y soy clase 64. Y
1: claro, bueno, por eso.
3: 68 naciste.
1: Nací en el 68, 69. Yo.
3: Buen skinker.
1: Lo que digo es que cuando sos extranjero y vivís acá, tenés un DNI extranjero, pero es un DNI argentino.
3: Exactamente. Por entonces estamos cursás. Discutiendo algo que, para variar, no es un problema.
1: No es un tema.
3: No. Pero bueno, quedan en evidencia con los números. El tema es de dónde toma los números. Cada uno agarra los números para donde le conviene, pero realmente ese 56% no existe, pero ni por asomo.
1: Bueno, 8:31. Tenemos que ir al editorial donde Milei te endeuda y Majul lo justifica. Es lo de ayer de Majul.
0: ¿Vos querés darte un gustito?
1: Le juro que fue increíble porque el tipo salió a dar una clase de cómo no endeudarte. Entonces, bueno, no te des gustitos. Bueno, no es el problema.
0: ¿Te puedo hacer una pregunta?
1: Sí.
0: A ver, capaz que lo vas a tratar en el editorial. Pero en la previa del programa con la producción se nos planteó una interrogante. ¿Reparar un lavarropa?
1: Sí.
0: ¿Es un gustito?
1: No, porque si no, no puedes lavar la ropa.
0: Si no te funciona la heladera.
4: Para, podés usar las manos, gustito, ¿no? Podés lavar la ropa con la mano, ¿no?
1: Claro.
3: Tienes
1: que tener tiempo.
4: Pero eso es actividad física. En vez de ir al gimnasio, te ahorras el gimnasio y lavas la ropa a mano.
3: Pero te rompes la mano.
4: 100 creativos, chicos.
1: Ahora lo vamos a discutir en el editorial. Luis, ¿te quedás?
4: Me encanta, por supuesto.
1: Bueno, ¿le parece? Bueno, che, separamos y hacemos el editorial. Tengo para hablar también otros. Tengo un informe tremendo de la que hizo un grupo de estudios de la CTA. ¿Vieron? ¿Se acuerdan la canción de Las penas son de nosotros, las vaquitas son ajenas? Uh-huh. Bueno, calcularon cuánto asado podía comprar un peón rural en 2015 y cuánto puede comprar hoy. O sea, el tipo que iba a decir hace las vacas, yo sé que es una barbaridad, ¿no? Pero
0: nosotros no sembramos las vacas.
1: Las siembras.
0: Vos tirás, claro, semillitas y nacen.
1: Y salen vacas. Tengo un informe tremendo de qué está pasando con los trabajadores del sector rural, cuánto pueden consumir de lo que producen. ¿Sí? ¿Pueden, cómo empieza la canción del indio? Sí, ¿pueden acaso usted tomar el vino por ustedes envasado?
4: Sí, claro.
1: Bueno, no. Así que tengo mucha info para contarles. Separamos y hacemos el editorial. Los que estén en YouTube, denle pulgar arriba que nos sirve un montón. Y ahí vamos al editorial. Milei te endeuda, Majul lo justifica.
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0: Bueno, si uno tuviera que describir en qué andaban los distintos actores de la política o que influyen en nuestra vida, ayer teníamos a Milei en Perú, en la asunción de una nueva presidenta que lo primero que dijo es: voy a establecer el estado de sitio para cualquiera que no esté de acuerdo conmigo. Así arrancó. La titular del FMI, Cristalina Georgieva, en Vaca Muerta. Una obscenidad, imagínate, nuestro acreedor yendo a ver de dónde se va a cobrar. Y Majul saliendo a hacer campaña de, bueno, si te endeudaste es tu culpa, es por darte gustitos. El mapa es complejo, el de ayer. Y quiero arrancar por lo de Keiko Fujimori, para volver a aquella vieja tradición del periodismo que empezaba por las noticias internacionales, porque es muy fuerte que, imagínense, claro, hace un rato lo hablábamos, es como si fuera la hija de Menem y Videla, digamos, ¿no? Entonces de repente asume, los hijos no tienen la culpa de lo que hicieron los padres, pero bueno, en este caso lo primero que dice al asumir es: voy a hacer un poco lo mismo que mi papá y voy a poner a las Fuerzas Armadas a cargo de la seguridad interior, mirá.
1: Durante los estados de emergencia, las Fuerzas Armadas asumirán temporalmente el liderazgo de las operaciones de seguridad y del control interno. Nuestra prioridad será fortalecer integralmente a nuestra gloriosa Policía Nacional del Perú. Le devolveremos el respeto, el equipamiento y el respaldo político que merece para cumplir con firmeza su misión de defender a los peruanos de bien.
0: Bueno, ese es un poco el contexto de lo que dijo ayer Keiko Fujimori, que asumió después de una elección muy reñida. Es la novena presidenta en 10 años que tiene Perú. Lo único que sostiene en Perú es el presidente del Banco Central. Y Perú es el ejemplo que te pone de decir: mirá cómo la estabilidad del Banco Central hace que un país crezca, crece el PBI, crece el PBI per cápita, la enorme mayoría de los peruanos siguen hundidos en la pobreza y es un país basado en el extractivismo, en los servicios y en el turismo. Se terminó Perú. Ojalá que no vayamos hacia ahí. Tenemos un montón de anticuerpos para no ir hacia el modelo peruano. Ningún peruano hoy se acuerda de haber vivido de otra forma. Nosotros tenemos recuerdo de haber vivido de otra forma. No fue hace tanto, o sea, fue hace mucho, pero no hace tanto. Fue hace 10 años que terminó ese proceso donde vivíamos de otra forma. Y tenemos a nuestros partidos políticos, a nuestros sindicatos, a nuestros organismos de derechos humanos. Todo eso en Perú no existe. Nadie se acuerda en Perú de cómo se vivía antes de toda esta etapa de deterioro sistemático que hay de la política peruana. Ahora, Milei estuvo ahí, se sacó un montón de fotos y qué sé yo, y después recibió un premio. Y en ese premio que le dieron en una universidad, dejó esta frase, mirá.
2: Intentó un golpe de Estado con 7 intentos de juicio político. Además, sembraban el terror en las calles. Y no solo eso, sino que además, en complicidad, empresarios, o sea, empresarios prebendarios, medios de comunicación, periodistas corruptos, profesionales que son sicarios del mal, trabajaban para que todo volara por los aires. No les fue bien porque la elección ganamos 41-24, o sea, eso si hubiera sido una presidencial implicaba ganar en primera vuelta. Eso gracias al trabajo de mi hermana, que creó un partido. Vaya que sí sabe, digamos, hacer cosas las pasteleras.
0: Bueno, es tremendo porque imagínense que el presidente de un país va a otro lugar y cuenta que en su país es un caos. O sea, según el relato que hace Milei, esto es Haití. O sea, básicamente no hay ningún tipo de control, hay gente sembrando el caos en la calle, hay gente intentando dar golpes de Estado, le quisieron hacer juicios políticos, un golpe de Estado, dice. Bueno, nada de eso sucede, ni hablar del resultado electoral que encima le pifia los números. No salió así el resultado electoral. Ahora, es muy fuerte esto porque juntan las dos cosas. Un gobierno que asume y dice, bueno, cualquier quilombo yo le doy a las Fuerzas Armadas la seguridad interna, dice Keiko Fujimori, y Milei que dice, mi país es un quilombo y todo el tiempo me quieren dar un golpe de Estado. Crúcenlo con que hace unos días estuvo el canciller argentino en Estados Unidos en una cumbre, impulsada obviamente por el gobierno de Estados Unidos, para establecer cuál es el nuevo concepto de terrorismo transnacional de extrema izquierda. Me pasó un poco de largo, pero los tipos quieren redefinir el concepto de lo que es terrorismo para poder después actuar sobre ese nuevo concepto de lo que es terrorismo. Y ese terrorismo para ellos es la extrema izquierda. No es casual que Milei todo el tiempo trata a los que piensan distinto que él de comunistas, de socialistas. No, está construyendo ese enemigo para después justificar la actuación violenta sobre ese enemigo. Y el tipo, en un discurso público en otro país, pinta una Argentina que no existe, No existe esta violencia sobre su gobierno que hace que él sea un héroe de la resistencia frente a las hordas de comunistas y socialistas que lo quieren sacar. No está pasando eso. Dos opciones: o está en un delirio místico, o están construyendo esta situación. Yo tiendo a elegir la segunda. Yo no, si bien Milei tendrá algunas cosas místicas o qué eso, hay una parte pensada y planificada, y yo tiendo hacia esta segunda. Ayer también en esta universidad que se llama Universidad de San Martín de Porres, Milei contó lo que hizo el día anterior, que fue recibir a la titular del FMI. Mirá.
3: Y vamos a seguir manteniendo nuestra política fiscal dura. Es decir, ayer vino la directora gerente del Fondo Monetario Internacional, Kristalina Georgieva, y antes de reunirse con parte del equipo, ella estaba con su staff y nosotros, gran parte del equipo de gobierno, y previo estuvo en mi despacho. ¿Saben que hay en mi despacho, en la mesa donde yo trabajo? Una motosierra. Miren si tengo compromiso con el equilibrio fiscal.
0: Bueno, ayer lo leía a su biógrafo no oficial, a Juan Luis González, que decía, bueno, claro, en su despacho tiene una motosierra, le invitó a que Cristina Georgieva y tiene una foto de Thatcher. Ese es el despacho del presidente de la Argentina. Ahora, esa motosierra lo que hace es dejar un montón de gente afuera. Vieron que una de las cosas que dijo Georgieva el otro día fue, tengan cuidado con las pymes, que son las generadoras de empleo. Bueno, ayer dejó este testimonio un hombre que se llama Eduardo Maradona, no sé si será pariente, que es presidente de la Federación Gremial de Comercio e Industria de Rosario.
4: No,
0: no es pariente, ¿no?
4: No, no, no.
0: Qué bueno llamarte Maradona, pero qué cagada no ser pariente. Bueno, en fin, habló con en Ahora Play y cuenta que él le llevó un proyecto como pyme al presidente, y escuchen lo que hizo el presidente con su proyecto.
5: Cuando 2 meses antes de que asuma el presidente de la Nación, le entregué nuestro proyecto de reforma laboral impositiva del Movimiento Nacional PYME, que vos, Diego, lo conocés, y me dijo, no me lo des porque lo tiro a la basura. Dice, voy a trabajar para la macro y que la micro se arregle sola.
0: Hermoso. Lindo testimonio el de este hombre.
4: ¿Qué? Esa fue la base de lo que te están queriendo vender, que tenemos una macroeconomía ordenada. Uh-huh. Nada de eso es real, pero no. Bueno, ese es el discurso.
0: Esto sucede por todos lados. Ayer se le dio también información del sector textil. Sí, advierten que cayeron 6,9% las ventas el último año. El 85% de las empresas textiles considera que el bajo consumo es el mayor obstáculo que atraviesan. ¿Sí? Y ayer también acá en el Destape hubo otro caso que nos hace acordar al 2001. El caso de un frigorífico, el frigorífico Euro. Y escuchen lo que cuenta el delegado del frigorífico, mirá.
6: Bueno, ahí está donde yo por ahí aclaro cuando por ahí nos dicen, tomaron la empresa, ¿no? Nosotros fuimos un día a la empresa porque enteramos que los dueños están llevando las cosas y la guardia nos permitió el ingreso. A raíz de eso decidimos quedarnos. Y bueno, y fue entre los compañeros que también primero nos quedábamos entre compañeros y después ya las mismas familias a raíz que no tenían cómo pagar alquiler y eso se fueron a vivir ahí.
0: Yo me acuerdo del movimiento de fábricas recuperadas. Pasaba esto, ¿sí? Cerraban las empresas, algunos empresarios desaparecían y muchas de esas fábricas tenían que ser sostenidas por los trabajadores. Muchas resisten hasta hoy y muchas están complicadas hoy, ¿sí? Como Cerámica Sanón, Imprenta, IMPA, restaurantes, hay un montón dando vueltas. Bueno, ¿qué más impacta la motosierra que Milei está muy contento de tener en su despacho cuando va Cristalina Georgieva? Bueno, miren esta nota de Rodrigo Núñez. Crisis económica. Aumentó la cantidad de pedidos necesarios para que los trabajadores de reparto cumplan la canasta básica. O sea, esos trabajadores que en la reforma laboral que mencionaba ahí Milei, dijeron, bueno, no son simplemente trabajadores independientes que pueden elegir trabajar o no trabajar. Bueno, ¿cuántas horas y cuántos pedidos tienen que entregar para no ser pobres? Y obviamente eso aumentó, ¿sí? ¿Qué pasa con todos estos trabajadores? Dejan de consumir. Vamos a la placa número 7, también otra nota en el destape de ayer. Caída de ventas en supermercados. Corrientes encabeza el ahogo del consumo en un NEA golpeado por la crisis. Con una baja interanual del 27,5%, la economía correntina marcó el piso más bajo del litoral. Neuquén, donde la economía es motorizada por Vaca Muerta, fue la única provincia que logró esquivar los números rojos. Ahí es donde estuvo Cristalina Georgieva. Otro dato que te marca esta crisis, impulsada por la motosierra que Milei le mostró a Cristalina Georgieva, es la caída en la venta de nafta. Usted piensa que Georgieva fue ayer al lugar donde producimos nafta, donde sobra nafta, ¿sí? Y la venta de nafta, publica en este caso Clarín, tuvo otra caída en junio y cerró el primer trimestre en baja. En baja, ¿sí? La retracción de venta de nafta se sintió en 19 provincias. La nafta es parte de lo que está impulsando nuestro país. Tenemos más nafta, pero consumimos menos. ¿Sí? ¿Y por qué consumimos menos? Bueno, por lo que reconoció el vocero presidencial Adrián Rabier, que ayer explicó lo mismo que explicamos nosotros todos los días. Los salarios en la Argentina son peores que cuando asumió Milei. No lo digo yo, lo dice el vocero de Milei, mirá.
7: Entonces, cuando uno inicia un mandato con una devaluación del 118%, como le tocó a este gobierno el primer día, los salarios reales caen, con lo cual caemos en un pozo en el primer trimestre de 2024. De ahí para adelante todo mejora. La producción, la exportación, los salarios reales, las ventas minoristas, ni hablar, por supuesto, los motores más importantes de agroindustria, energía, minería, etcétera, ¿no? Ahora, ¿cuál es la trampa? Si uno compara los salarios reales hoy con respecto a noviembre de 2023, con respecto a 2017, que fue el año de mayor actividad y salarios reales del gobierno de Mauricio Macri, o si uno compara con algún momento en el que la Argentina, con estímulos artificiales, logró altos niveles de actividad y de ingresos, entonces hoy estamos un poquito abajo, y ese es el cuestionamiento.
0: El vocero de Javier Milei dice que hoy los salarios son peores que cuando asumió Milei. ¿Cómo explica eso? Por esta última frase. Dice, bueno, se estimulaba de forma artificial el consumo y la actividad. Mirá vos, qué pecado estimular el consumo y la actividad. Ahora no hay actividad y no hay consumo. Y el otro capítulo de todo esto, que incluso el gobierno ya lo ve, es las deudas de las familias. En este momento, ahora les voy a mostrar de vuelta el detalle, pero el contexto es que hay más de 6 millones de personas en la Argentina que no pueden pagar sus deudas. Nosotros repetimos esto todos los días, viste que cuando empezamos a hablar de esto estábamos medio solos, ahora se está sumando, e incluso el gobierno tiene que hablar de estas cosas. Entonces, bueno, ¿qué hacen frente a eso? En este caso no habló el vocero oficial, Rabier, sino que habló el vocero Blue, que es Luis Majul. Y ayer Luis Majul dio una suerte de tutorial para explicar cómo no endeudarte. Esto pasó de verdad, no es pesqui. Esto que van a ver ahora pasó en el programa de Luis Majul con este tutorial. Mirá.
8: Dato número uno, no usemos la tarjeta para endeudarnos. Lo dijo más de una vez Mariana Yalo y todos los expertos en finanzas. Dato número dos, no te endeudes si tu patrimonio o tus recursos no te dan para pagar esa deuda. Dato número 3. Si te dejas darte un gustito y no podés darte un gustito, evita el gustito. Es la mejor manera de no endeudarse. Títulos.
0: Bueno, yo vi este corte porque lo circulamos, lo encontraron los compañeros de Redes del Destape, lo mandaron a los grupos, lo que sea. Pero dije, bueno, por ahí lo sacamos de contexto. Entonces dije, bueno, voy a ir a ver en qué contexto estaba diciendo esto Majul. Entonces ustedes saben que está subido el programa entero de Majul a YouTube. esto también, o sea, termina el programa, se agarra entero y se sube a YouTube para el que lo quiera ver de vuelta. Entonces fui a buscarlo porque digo, quiero ver el contexto en el cual lo dice. ¿Y saben qué encontré? Esto fue una casualidad, ¿eh? Lo cortaron. Mirá, los tipos, ahí ves el reloj, y son las 10:33, 09, 010, 011, 012, 10:33, 014, 016, 017, 018, ¡pum! Pasa a 10:34:22. Yo me volví loco porque no lo encontraba. No lo encontraba. E hicimos zoom en el reloj, porque son medio boludos. Si vas a cortar algo, toma la precaución de que no se vea el reloj.
9: Nos censuraron, Ari. No. Esto es censura.
0: Pues mostrá el zoom del reloj. Miren, acá se ve 10:33, 10:34, 10:35. Dice, ¡pum! 10:34:21.
10: Javier Milei se reunió con la titular del Fondo Monetario en Casa.
0: Tremendo. Entonces, ¿qué es lo que acá descubrí ayer de casualidad, queriendo ir a ver el contexto para no dar mal la noticia? Porque por ahí Majul estaba haciendo un chiste. Dijo, esto que voy a decir es un chiste. No te des un gustito para no endeudarte. Podría ser un chiste que hace Pesky. Pues no, lo dijo, pero después le dio tanta vergüenza que hizo la gran Johnny Viale. ¿Se acuerdan de Johnny Viale, no? Uh-huh. Que había estaba haciendo una entrevista con Milei, hizo una pregunta que no estaba pactada, interrumpe Santiago Caputo la entrevista y retoman como si nada hubiera sucedido. En la emisión en vivo que hubo, no se vio ese corte. Después, cuando fuimos a ver el crudo original, estaba eso. Bueno, acá es al revés. Lo que estaba en el crudo original lo cortaron.
9: ¿Esto se puede considerar competencia desleal, Ari?
0: Yo creo que sí. Abogados, tenés que hacerle un...
9: Porque yo no sé qué hacer ahora de humor, ¿entendés?
0: Tenés que hacerle un... Sí, un juicio. Pero bueno, vamos a ver para que se entienda. Recién les mostré que ese minuto en el reloj no está. Bueno, vamos a volver a escuchar a Majul, que se vea el reloj. Para bueno, que
11: se te rompió
0: vean
11: el auto.
0: ¿Ven?
11: Tres palenques.
0: 10:33:41.
11: Usa la tarjeta, te rompe todo la tarjeta. Dato número uno: no usemos la tarjeta para endeudarnos. Lo dijo más de una vez Mariana Yalo y todos los expertos en finanzas. Dato número dos: sí, no te endeudes.
0: Todo esto a las 10:33.
11: Tu patrimonio o tus recursos no te dan 10:34:01,
0: 10:34:02.
11: Dato número tres: 10:34:03. Si te debes darte un gustito y no podés darte un gustito, evita el gustito. Es la mejor manera de no endeudarse. Títulos.
0: Tuc, corte. Le dio vergüenza hasta él, lo quisieron borrar. Son medio nabos porque ya estaba circulando, pero bueno, ahora descubrimos encima de que quisieron borrarlo del corte original. Es tremendo esto porque es el Majul justificando que Milei te endeuda. Y es más, diciendo es tu culpa, ¿cómo te vas a dar un gustito? ¿Cómo te vas a dar un gustito? ¿O cómo vas a arreglar el auto? Vieron que al inicio del ejemplo que él da, habla que se te rompe el auto y habla de tres palenques. Tres palenques son 3 millones de pesos. ¿Cuántos cobran 3 millones de pesos? ¿Cuánto tienen ahorrado 3 millones de pesos? Pero Majul te echa la culpa a vos. Y dice que las deudas que tienen 6 millones de personas en la Argentina es porque se dan gustitos. Bueno, nuestra compañera Chiara De Tinis sale a la calle y le pregunta a la gente, ¿te das gustitos o qué está pasando con tu tarjeta de crédito? Mirá.
12: La morosidad de las familias argentinas trepó al 11,5%. ¿Vos tenés deudas?
13: Sí.
12: ¿Puedes comentarme un poco en qué?
13: De tarjeta del supermercado, nada más.
12: Después. O sea, vos vas al supermercado y compras con tarjeta de crédito alimentos.
13: Exactamente. Después nada más.
12: ¿Cómo estás viviendo esta situación económica?
13: Y cuesta porque el transporte aumenta todo el tiempo y cada vez cuesta más viajar. Y el sueldo no llegás. La verdad no llegás para solventar todo.
0: O sea, su gustito es comer. Tenemos otro testimonio, mirá.
12: La morosidad de las familias argentinas trepó al 11,5%. ¿Usted se endeuda?
14: Sí, tengo deuda.
12: ¿Me puede comentar un poco en qué se endeuda?
14: Tarjeta de crédito.
12: ¿Y para qué compras? ¿Compras de alimentos?
14: Sí, lo básico. Sí, ni viaje ni nada. O sea, lo básico para subsistir.
12: ¿Cuándo fue la última vez que tarjeteó algo que dijo, ¿por qué estoy tarjeteando esto?
14: Hace tres meses que la cortaron y quedó la deuda.
12: ¿Y qué va a hacer con esa deuda? ¿Cómo piensa pagarla?
14: Y cuando, porque ahora estoy desempleada, así que en cuanto tenga algo, bueno.
12: ¿Hace cuánto está desempleada?
14: Y 4 o 5 meses.
0: Es notable que Majul diga a gente como esta mujer, que repito, es un caso de millones. Son más de 6 millones de deudas con tarjetas y con billeteras virtuales. En esos 6 millones no están los que tienen deudas con los usureros del barrio, que eso no está registrado. Me animo a pensar que es otro tanto. Majul le dijo, culpa tuya porque te hace un gustito. Ahora, ¿se le ocurrió a Majul? ¿O es un guión que viene prearmado? Bueno, acá Lichi Leiva me armó un cuento muy, muy divertido en el editorial, porque me dijo, no, claro, Majul aprende de su jefe. ¿Quién es su jefe? Bueno, en este caso, Luis Caputo. Escuchen cómo hablaba Luis Caputo, el ministro de Economía, de esto mismo que Majul justifica, mirá.
15: Lo que es préstamos al sector público bajó a un 25%. Ahora bien, eso generó cierta mora adicional. Los bancos no estaban acostumbrados a prestarle, digamos, y la gente también...
16: Un análisis crediticio pobre, podríamos decir.
15: Pobre, y la gente también se endeudó a tasas muy altas, pensando que, como siempre,
16: la inflación
15: el dólar se iba a disparar, y la inflación también, y eso los iba a licuar, y eso no pasó.
0: O sea, Majul le explicaba a Aracre que, por un lado, los bancos son tontos porque no tenían control crediticio, y por el otro lado, la gente tomó deuda con los bancos para apostar con el dólar, no que se están deudando para comer. Eso lo hizo Caputo en esta amistosa charla con Antonio Aracre en el programa que le dieron en la TV pública. Ahora, también estuvo Caputo con el propio Majul, cuando Majul le preguntó sobre la situación que ahora justifica. Y esto le explicó Caputo.
17: El nivel de endeudamiento es uno de los más altos de la historia reciente en Argentina. ¿Cómo lo explica eso? Es un dato negativo, no es positivo.
15: Pero es un dato... No. Eso hay que desmitificarlo, Luis. La mayoría de los países en el mundo, la gente vive con deuda. Lo que pasa es que la sombra, o sea, no es un problema tener deuda. No es razonable que vos tengas que pagar todo cash. No está
17: mal. Hay deudas.
15: ¿Hay deuda?
17: Las billeteras electrónicas. Hay deudas con los créditos ordinarios o extraordinarios. Hay deudas con las expensas. No es un dato que le preocupe.
15: Pero Luis, lo que tiene que al que le tiene que preocupar eso, si tiene un problema, que no lo tienen,
17: son los bancos, claro, o a los prestamistas,
15: claro, no sé. O sea, los bancos son los encargados de dar los créditos. Nosotros creamos las condiciones macro.
0: Bueno, dos cosas ahora le explica a Majul. Primero dice, es un problema de los bancos, al cual ahora voy a ir. Y segundo, en todos los países la gente se endeuda y paga sus deudas. No, ¿sabés que acá también? Hasta diciembre del año pasado, estas 6 millones de personas que ahora no pueden pagar su deuda, podían pagarla. Hasta que asumió Milei, la gente que tenía tarjeta de crédito, billetera virtual, lo podía pagar. No lo puede pagar con Milei, con Caputo. Que es lo que no le pregunta a Majul, no le preguntará a Acre, ni ninguno de los tipos que se sientan a conversar con Caputo. Ojalá algún día se anime el ministro de Economía a darnos una entrevista a nosotros, porque antes, efectivamente, la gente honraba su deuda. No es que los argentinos se volvieron avaros y no quieren pagar la tarjeta de crédito. No la pueden pagar. Pero el otro punto que da Caputo es problema de los bancos. Y acá, como bien me hizo el cuentito Lichi Leiva, Majul aprende de su jefe, que es Caputo, y Caputo aprende de su jefa, que es Cristalina Georgieva. Porque Georgieva, en su conferencia de prensa con Caputo, dijo lo mismo. Mirá.
18: Donde se está haciendo avance y se puede lograr aún más. La primera es en la creación de mejores condiciones financieras para aquellos que toman préstamos. Para poder utilizar los recursos financieros de los bancos argentinos. Lo que se viene es que algunos bancos han acumulado préstamos en mora más alto y hay que gestionarlo, hay forma de gestionarlo y hay que y se tiene la voluntad de abordarlo ya.
0: Obviamente se dan cuenta que a que este año lleva no le interesa la gente que no puede pagar su deuda, sino los bancos, ¿no? Yo les conté ya que yo hablé con un banquero hace meses sobre esta situación y me dijo, mira, sí, tenemos este problema, lo que vamos a hacer es pasar los amorosos incobrables y chau, no vamos a prestar más. Y esto lo puntualizó ayer Mercedes D'Alessandro, que dijo, el FMI reconoce, es economista Mercedes D'Alessandro, el FMI reconoce la morosidad por el deterioro de los ingresos, pero el problema para ellos no, en mayúsculas, es que las familias no llegan a fin de mes, sino que puede afectar la rentabilidad y los balances de los bancos. Lo dicen ellos en su staff report, no se coman la curva de Cristalina Georgieva, y copia la parte del staff report del Fondo Monetario Internacional, donde lo que les preocupa son los bancos, no la gente. Se dan cuenta que es lo mismo que le preocupa a Caputo y lo mismo que finalmente le preocupa a Majul. Majul para eso te dice, no te des un gustito. Ahora, vamos a los datos, porque Majul justifica un endeudamiento que es brutal, brutal. Lo voy a pasar un poco rápido, pero para que simplemente repasarlo, lo mostramos hace unos días, el último informe del CEPA. Si pueden, vayan a leerlo. Una de las cosas buenas que tienen los informes del CEPA es que son muy amigables en su lectura. Sí, no son informes para economistas especializados, pero si bien están hechos, si bien están hechos por economistas especializados, le pego una piña al micrófono. Por el primer cuadro, se ve muy claro, o sea, morosidad con bancos según el segmento. Bueno, sube el de las familias y sube el de las empresas también. ¿Sí? Como verán, eso no sucedía cuando asumió Milei. Empezó a dispararse a partir de diciembre del año pasado. Estaba estable. Se dispara a partir de diciembre del año pasado. Bueno, ¿qué otra cosa muestra el informe del CEPA? Que esto no pasó ni en pandemia. Ni en pandemia. Entonces, esto que dice Majul, de no te des un gustito, qué sé yo, no tiene que ver con eso. Si en la pandemia, donde no nos podíamos dar gustito, pues no consumíamos ni nada, no pasaba esto. Ni en pandemia tuvimos estos niveles de morosidad, con los bancos ni con las billeteras virtuales. Es con Milei. Tercer gráfico del CEPA. Esta es la cantidad de deudores que tienen con las entidades financieras, con las billeteras virtuales o con ambas. El dato que quiero resaltar de acá no es solo que son casi, ahí dice, casi 6 millones de personas las morosas en total, sino que la enorme mayoría es con billeteras virtuales. De las 5,8 millones que reporta esto, 3,4 millones tienen solo con billeteras virtuales y 1,8 y 1 millón, perdón, con ambas. O sea que ahí tenés que sumar también otro millón extra. Es tremendo el dato, porque implica que es esa segunda instancia, gente que le debe la tarjeta de crédito, que para pagar la tarjeta de crédito saca un crédito con billetera virtual y después no lo puede pagar. Bueno, ¿qué más dice este informe del CEPA? Bueno, está el mapa del país todo en rojo y provincias devastadas, ¿sí? Tanto en la cantidad de gente que debe como en el porcentaje de morosos sobre el total de deudores. ¿Qué más? Acá este es otro dato que yo insisto con la cuestión, que es el de los jóvenes. Y el de los jóvenes con las billeteras virtuales. Fíjense, de 18 a 34 años... están muy mayoritariamente endeudados con billeteras virtuales. Jóvenes que incluso ni siquiera tienen laburo. O sea, pibes que entran endeudados al mercado laboral. Nosotros cuando empezamos a laburar no teníamos deuda. No teníamos plata, pero no teníamos deuda. O sea, le veíamos plata a nuestros viejos. Entonces empezamos a laburar y empezamos a tener nuestra plata. ¿Qué hiciste? El famoso, ¿qué hiciste con tu primer sueldo? ¿Te acordás qué hiciste con tu primer sueldo? Bueno, estos pibes...
4: Compré cigarrillo.
0: No, bueno...
4: Estamos hablando de la década del 80, che, del siglo pasado, comprendan.
0: Me mató. Bueno,
19: yo me compré un tostado.
0: Un tostado. ¿Te acuerdan que hicieron su primer sueldo?
20: Yo no puedo decirlo.
0: Ok. Sí, se puede.
19: Yo lo ahorré todo y después de un año y medio que lo guardó mi vieja, me compré mi primera compu.
0: Ahí está.
19: Eso fue.
0: Yo invité a los pibes a comer.
4: Yo la compu cuando yo compré el primer sueldo.
19: Claro. Cada uno con su realidad.
0: Bueno, estos pibes cuando consiguen el primer laburo están endeudados.
19: Sí.
0: ¿Qué haces con tu primer sueldo? Y pagás la deuda con la billetera virtual. ¿Vieron que lo que dice Majul es tremendo? Bueno, es que se dieron un gustito. Los pibes entran al mercado laboral endeudados. Lo cual hace que cuando van a pelear su sueldo, acepten cualquier cosa con tal de poder pagar la deuda. Es tremendo. Sigo con el informe del CEPA. Lo voy a ir pasando. Este pasar el largo es un poco parecido a lo que mostrábamos recién con las edades. ¿Tiene uno más el informe este? Sí. Bueno, acá está a quién le deben. Esto es de vuelta. Mirá los gustitos de Majul. Tarjeta naranja, que es una tarjeta de consumo básico. ¿Sí? Es para ir persiguiendo promos. Bueno, del universo de billeteras virtuales, el 24% tiene quilombo con tarjeta naranja. Que obviamente tiene un quilombo a tarjeta naranja. Y un 9,4% con Mercado Libre. Ahora voy a volver sobre Galperín, que apareció con otro comentario racista. Sigamos. Este es... no llego a ver bien. También con las billeteras virtuales, seguí, sigamos, sí. Porque si no, se nos va a hacer largo. Y esta es la morosidad contra el salario, que este es un dato muy interesante. Está bueno este gráfico. Para los que no lo están viendo, se los cuento. Este gráfico te muestra, pone la línea, como les estoy diciendo, en diciembre del 2024, cuando empieza a subir la morosidad. ¿Y qué pasa cuando empieza a subir la morosidad? Se estanca el salario y empieza a bajar. O sea, está directamente vinculada la morosidad al estancamiento y a la caída del salario. Gente no deja de pagar porque es mala. No deja de pagar porque odia a Visa, a Mastercard, a Tarjeta Naranja, a Mercado Libre. Entonces le pagamos igual. Después cae mejor, pero le pagás. Deja de pagar porque no tiene plata. O sea, esas dos líneas se cruzan. Sube la morosidad, cae el salario. Es muy evidente. Por eso es insólito que Milei diga esto. De que... bueno, te diste el gustito, entonces no podés pagar. Pongo un par de testimonios más que tomó Kiara de Tinis en la calle sobre esta misma cuestión.
20: Soy jubilado, cobro mi jubilación y la tarjeta, vamos comprando la mercadería para comer.
21: ¿Y en su familia, sus personas cercanas, escuchó que suba el nivel de morosidad, que la gente se endeuda más?
20: Es que está muy difícil todo, claro que se endeuda. Antes la tarjeta se usaba para comprar un electrodoméstico o alguna cosa más importante. Hoy se usan las tarjetas para ir a consumir, para ir al mercado, ¿me entendés? O sea, la situación es muy difícil.
0: Muy difícil. Bueno, Majul justifica esto en línea con Caputo, en línea con Milei, en línea con Cristalina Georgieva, que ayer se fue a ver cómo va a cobrar. ¿Y a dónde fue? A Vaca Muerta. La imagen es realmente fuerte porque tenés a la titular del FMI yendo a ver su terruño, digamos, de dónde va a cobrar. Esta es la imagen de ella llegando. Y después tenemos la imagen, que es una composición que yo se la vi a la diputada Julia Estrada, no sé si es de ella, pero bueno, la compartió ella. Que es una foto que compartió el gobierno, donde está Luis Caputo, el ministro de Economía, el que tomó la deuda, las dos veces, con Macri y con Milei. En el medio, Cristalina Georgieva, la que quiere cobrar la deuda. Y a la derecha, Horacio Marín, el CEO de YPF, el que pone Vaca Muerta como garantía. Y comparte la nota de Clarín que dice: Georgieva visitó Vaca Muerta con el ojo puesto en la cantidad de dólares que aportará el yacimiento. Para ella. Ah, para ella no, para el FMI. Es brutal esta imagen del día de ayer, porque efectivamente vino a eso, vino a ver cómo está la cosa para que le paguen. Ahora vos decís, no, entonces Vaca Muerta no sirve. No, Vaca Muerta sirve un montón. El problema es que tenemos petróleo y baja el consumo de petróleo. Tenemos gas y se dispara el precio del gas, incluso en lugares que se están quedando sin gas para el invierno. Y la titular del FMI viene y visita el lugar de donde sale nuestro petróleo y nuestro gas para decir: todo lo que genere esto no va a ser para los argentinos, va a ser para pagarle al FMI la deuda que tomó Caputo y después volvió a tomar Caputo. Y ahora Caputo va a tomar más deuda para pagar la deuda que tomó Caputo, que se sumó a la deuda que tomó Caputo. Esa es la imagen del día de ayer. Entonces, me remite a lo que les contaba antes de la canción de Las penas son de nosotros, las vaquitas son ajenas, de Atahualpa Yupanqui. Bueno, en este caso las penas son de nosotros, el petróleo es ajeno, el gas es ajeno, pero también las vaquitas. Ayer me mandaron un informe que se llama Soberanía, Ruralidad y Trabajo del Instituto de Estudios y Formación de la CTA. Los autores son Juan Manuel Vilulla, Emanuel Fernández, Daniel Godoy y Tomás Raffo. Esta es la carátula del informe. ¿Qué hicieron? Bueno, cruzaron los sueldos de los trabajadores del campo, vieron que ahora justo fue Expo Agro y todo eso, que producen nuestros alimentos y que no los pueden comprar. Ese notable el laburo que hicieron, porque tiene varias partes. Primero pone la primera filmina, dice, bueno, casi todo lo que tenés en la heladera se generó o lo generó algún trabajador rural. Poco más del 60% de la población económicamente activa del agro. En la Argentina libertaria, fruto de sus bajos salarios, esos mismos trabajadores no pueden comprar la comida que producen. ¿Qué más dice el informe? Y ahora les muestro los datos. Este informe demostramos que el campo produce lo mismo o más que antes, pero con salarios más bajos. Vieron que el agro, campo es un lugar que sube, que crece. Bueno, produce lo mismo o más que antes, pero con salarios más bajos. Y el empobrecimiento de los trabajadores urbanos, que dejan de comprar esa producción acá, libera excedentes exportables. Las penas son de nosotros, las vaquitas son ajenas. Dejamos de comer asado, las vaquitas se exportan. O sea, el campo está produciendo lo mismo. Nosotros estamos en salarios más bajos. Y el empobrecimiento de los trabajadores urbanos, que dejan de comprar esa producción acá, libera excedentes exportables. Las penas son de nosotros, las vaquitas

haya aumentado la producción. O sea, no producimos más carne. Dejamos de comerla nosotros y la están exportando. ¿Qué más muestra este informe? En el caso de la leche, ¿sí? Un empleado o empleada del sector que trabaja igual que en 2015 puede comprar un tercio menos de leche. El consumo de leche bajó un 28% y las exportaciones aumentaron un 30% y batieron récord histórico. Está buenísimo exportar cosas, ¿eh? Yo estoy a favor de la exportación. Pero lo que está pasando acá es que exportamos más carne, exportamos más leche y nosotros consumimos menos carne y menos leche. ¿Nos dejó de gustar? No, no la podemos pagar. Y no la pueden pagar los que la producen. Mirá los datos que tiene este informe, que son tremendos, que te muestran lo que ganaba un trabajador que hace vaquitas, cuánto podía comprar, y lo que gana ahora, y cuánto puede comprar. Porción de kilos de carne por salario de peón ganadero. En 2015 podía comprar casi 100, ¿sí? Kilos de asado, 100 de asado, sí, 100 kilos de asado. Hoy 49. Con la paleta, 100, hoy 41. Con el cuadril, 100, hoy 43. Con la nalga, 100, hoy 43. 100 es la base, ¿no? O sea, el tipo que... El chabón que cuida las vaquitas, ¿sí? El peón ganadero puede comprar la mitad de carne que podía comprar en 2015. Pasa lo mismo con las otras con los otros alimentos, ¿eh? Mirá. Tenés el... proporción de granos... De derivados de granos por salario de operario de la maquinaria agrícola, ¿sí? El que opera el grano. Pan. Bueno, puede comprar 17% menos. Fideos, ¿sí? Pasó a poder comprar el 66% de lo que consumía. En la harina quedó más o menos empatado. En aceite de girasol puede comprar la mitad. Y en birra, en tomarse una cerveza calculada recién, puede comprar el 66%. O sea que el que maneja la máquina con la cual después se hace el pan, los fideos, el aceite, la birra, ya no puede consumir, o puede consumir mucho menos. Fíjate otro más, este caso el de la leche. Leche fresca. El salario en 2015 le alcanzaba para determinada cantidad de leche, hoy le alcanza para casi un 40% menos de esa leche. Para la mitad de la leche en polvo, para la mitad de la manteca, para el 65% del queso cremoso, para el 75% menos del yogur, e incluso le sacó el 25% del dulce de leche. El trabajador de la industria láctea no puede consumir lácteos, ¿sí? Fíjate el de el pollo. También, entre 30 y 40% menos de pollo puede consumir respecto de lo que cobraba en 2015. El de frutas, lo mismo. O sea, el salario de un jornalero agrícola que produce tu manzana, tu naranja, tu limón, hoy puede consumir la mitad de manzana, de naranja y de limón que consumía en 2015. La mitad, ¿eh? La mitad. Este es el gran drama de acá que tenemos. Los salarios, los ingresos de los laburantes. Y tenemos un gobierno que no solo te endeuda, sino que es racista. Yo sigo con mucha atención, obviamente, toda la discusión que intenta dar el gobierno respecto de los extranjeros en las universidades y en los hospitales. No es una discusión presupuestaria, es una discusión racista. No es por plata. Es para encontrar un enemigo y todo el tiempo una excusa para echarle la culpa de los propios males que genera este gobierno. Porque no es culpa de un extranjero que vos comas menos carne. El extranjero viene acá y labura, y estudia, y consume, mueve la economía, no hay ningún problema con los extranjeros. Ahora el gobierno despliega un discurso racista para ocultar los resultados de su política económica. ¿Y quién levanta ese discurso racista? Bueno, lo levantan tipos como el nacido en Argentina más rico, pero que eligió ir a pagar impuestos o no pagar impuestos en otro lugar para no pagarlos en la Argentina, que es Marcos Galperín. Es tremendo porque ayer, en medio de toda esta discusión que arranca el gobierno con el vocero Ravier, aparece este intercambio de tweets, ¿no? Y entonces Ravier publica un dato sobre la cantidad de extranjeros que hay en las universidades como si eso fuera un problema. Y Marcos Galperín dice: ahora entiendo de dónde salió la frase "qué país generoso". ¿Sí?
Bueno, yo me acordé de un cuadro que subió hace un tiempo.

0: Whitney Steingart, que en Este País Generoso mostró de dónde salen los empleados de Galperín. Los empleados de Galperín salen de esas universidades públicas. Es un país muy generoso que a los empresarios les provee de egresados de calidad de las universidades públicas. En este trabajo que subió en su momento Danny Steingart, mostró de Mercado Libre de dónde habían salido, dónde habían estudiado sus trabajadores. Y principalmente salieron de la Universidad de Buenos Aires y de la Universidad Tecnológica Nacional, dos universidades públicas. Y después aparece también, entre las primeras, la Universidad de La Matanza. Entonces, claro que es un país generoso. Porque este país que sostiene sus universidades y crea a esos académicos, científicos, licenciados, doctores, todo eso, después se los provee a empresas que eligen tributar distinto para desfinanciar el Estado argentino que sostiene esas universidades y les da esos profesionales para que esas empresas hagan plata. Es un país recontra generoso. Recontra generoso. Ni hablar, es tan generoso que a Galperín le perdona un montón de guita todos los años, con una ley de promoción supuestamente de los desarrollos tecnológicos. En los últimos años le regaló Este País Generoso a Galperín casi 250 millones de dólares. Es un país re generoso, porque entre todos le proveemos a Galperín, a nuestros egresados universitarios que trabajan para él y se fueron formados en nuestras universidades públicas, y le regalamos en tres años 250 millones de dólares. Ahora, ayer también hubo otro, porque Galperín, vieron que es un tuitero muy, muy avesado, y tuvo un intercambio con Ramiro Marra. Porque Ramiro Marra pone: prefiero que nos llamen racistas y discriminadores a entregarle mi país a musulmanes e inmigrantes que no se adaptan a nuestra cultura. El correctivismo político va a ocasionar el fin de Europa. A lo que Galperín contesta, coincido, la cultura, cuidar la cultura occidental no es ser racista. La cultura occidental es la más abierta de todas las culturas en la historia de la humanidad. Por eso hay que cuidarla y protegerla de los invasores que no la quieren ni la respetan. O sea, esto es como decir, yo no soy racista. O sea, yo no soy racista, pero todos esos hay que expulsarlos. Hay que matarlos. Pero todo el que es distinto que yo, fuera. Eso es ser racista. Y querer echarle la culpa de los problemas que tiene un país al que piensa distinto, al que tiene una religión distinta, al que tiene una realidad, una nacionalidad distinta, un origen distinto, eso es ser racista. Es lo mismo que hizo Hitler en Alemania, El problema son los judíos que vienen y usurpan nuestro trabajo y se quedan con nuestros bancos, y en Alemania además decían que violaban a las mujeres y que brindaban en las festividades judías con la sangre de niños. Esas cosas publicaban en la Alemania de 1933. Y fueron el caldo de cultivo de un holocausto. No sé, esto es ser racista. Racista. Y lo que está haciendo el gobierno con esta cuestión de los estudiantes universitarios es insistir con ese racismo. Por eso a Milei no le gusta que digamos que tiene discurso nazi. Porque el discurso nazi tiene un objetivo. El objetivo es legitimar, y vuelvo al inicio del editorial, la violencia. Keiko Fujimori dijo ayer: no les gusta, les voy a meter a las Fuerzas Armadas para Seguridad Interior. ¿Qué dijo Milei también ayer? A mí me están queriendo dar golpes de Estado todo el tiempo. ¿Qué hizo su canciller? Fue a Estados Unidos a redefinir el concepto de terrorista de izquierda. ¿Y qué hacen ahora? El problema acá son los extranjeros, son los distintos. Eso es un discurso nazi, racista. No es por plata, no hay un problema con los extranjeros en las universidades. Es un gobierno que intenta instalar sistemáticamente que el que piensa distinto lo puedes reprimir, lo puedes encarcelar, lo puedes expulsar. Y Majul además justifica todo eso. Bueno, 9:25. Buen día, Roberto Navarro.
1: ¿Qué haces? ¿Cómo estás? Me caí de la cama.
0: Sí.
1: No, estaba en el camarín. Saben que yo vengo temprano y me quedo ahí leyendo o hablando por teléfono. Y cuando escuché el tema, dije, quiero opinar. No, esto de los inmigrantes, porque es un tema muy, muy, muy profundo. la derecha no podría gobernar, no podría ganar nunca una elección si todos vieran de qué se trata la cosa, ¿no? Si todos vieran que, bueno, que están del lado del que acumula capital, que representan los intereses de los empresarios, últimamente de los grandes empresarios. Y eso de alguna manera tienen que ocultarlo, entonces te tienen que llevar tu mirada hacia el lado y no hacia arriba. Es decir, que vos no mires que tu dinero se están quedando los bancos, los dueños de las telefónicas, de las cableras, de la IA, de las redes, sino que se lo está quedando el planero, el jubilado, la ama de casa que se jubiló, el paraguayo, el boliviano. Cuando vos le explicás a la gente, mirá, la verdad es que acá hay una evasión del 50%, por lo tanto podríamos tener el doble de recaudación, te dicen, sí, bueno, pero y lo de los inmigrantes, bueno, pero eso es el 0,0001 y lo otro es el 50. Bueno, por algo se empieza, yo ya ahí me quiero ir a mi casa, ¿viste? Claro, o sea, quiere empezar por el costado, por el 0,001%. Me parece que eso se agravó desde la caída del muro de Berlín, cuando el capitalismo le pierde el miedo al comunismo, a que avance sobre sus países. Hay una primera movida de concentración del ingreso muy grande, que lo vemos en los 90 con Reagan, con Thatcher, y que después vuelve a explotar o cobra nuevo impulso con la caída de Lehman Brothers, donde todos pensábamos que al contrario eso podía mejorar las cosas, y los países salieron a salvar los bancos y concentraron más el capital. Entonces, los tipos ven que todo esto genera un enorme malestar en los pueblos, entonces lo que les puede quedar, lo que les queda es, bueno, vos mirarle al lado, no mires para arriba. Hay una película que se llama No mires para arriba, ¿no? Claro. Bueno, y lo que hacen todo el tiempo es eso, es que vos no mires para arriba. Estaba leyendo la nota de Diego Genud de hoy. O sea que yo hace un par de años que estoy leyendo todo el tiempo notas sobre el cambio de la política con la extrema derecha, pero fundamentalmente ahora últimamente libros que hablan sobre cómo somos nosotros antes de hablar de política. Sí. Él cita un libro que se llama Algo no encaja, sobre los monstruos de la sociedad presente, del sociólogo y ex titular del ENAES, Alex Roy.
0: Sí.
1: El tipo habla de la sociedad de los desencajados, que, o sea, que el sistema contiene a todos, que no es como antes que lo expulsa. Siempre hay un lugarcito para vos. Un lugarcito que es capaz que estás en una bicicleta llevando una carga, ¿no? Como si estuviéramos en el tiempo de los carros y qué sé yo, y estás endeudado. Porque viste que encima ahora los pibes que andan entregando cosas están endeudados. Bueno, obviamente sos otro sujeto social. No sos el de antes. No estás ocupado o desocupado, sino que sos un ocupado tipo esclavo,
0: sí,
1: que además debe eso, ¿no? Y que paga con su cuerpo todos los días. Bueno, ese Homo sapiens no es el mismo de antes. Los cambios, los grandes cambios tecnológicos cambiaron al Homo sapiens, digo. Hace 12.000 años fue la revolución agrícola. Dejamos de ser nómades y creamos ciudades. Bueno, fue un cambio enorme. Después vino la revolución industrial y empezamos a hacer estos hombres en serie que alguna vez mostró Chaplin,
0: sí, tiempos modernos.
1: En tiempos modernos. Y ahora está pasando nuevamente. Y todos estos tipos, como Majul, los voceros y qué sé yo, lo que hacen es diariamente esa creación de conciencia. Te van reinventando a vos, ¿no?
0: Y ahí está la tapa del libro, mira que ya la encontró la producción. Algo no encaja, de Alexander Roy.
1: Ya lo compré hoy inmediatamente.
0: Sobre los monstruos de la sociedad.
1: Me apasionó lo que escribe Diego, muy buena nota, muy, muy atento, como ustedes saben, Diego. Porque hay que entender, yo lo recomiendo el libro, porque la nota está basada mucho en el libro, y recomiendo la nota, Diego Genud. Hay que entendernos a nosotros mismos, porque nosotros también estamos cambiando, no solo Majul o la gente con la que trabaja, ¿no?
0: Sí.
1: Y a mí me parece que ahí, vos fíjate, Galperín es, nosotros nos enteramos hace poco, parte de ese grupo que hacen campamentos en California para diseñar el nuevo mundo, dividirlo en sectores privados y el transhumanismo, ¿no? Personas con la inteligencia artificial con un chip en la cabeza y todo ese diseño que están haciendo del mundo, lo hacen los mega ricos. Bueno, Galperín es uno.
0: Sí.
1: Entonces la estrategia racista, Marra es un racista, ya lo sabemos, es un racista.
0: Sí, sí, él no sería tan importante. El tema es que Galperín se sube ahí.
1: Galperín es el millonario racista. Pero yo no sé si es racista o usa la herramienta del racismo para echarle la culpa. Porque si no, a ver, si yo tengo que buscar el sujeto culpable del empresariado argentino actual, es Galperín. Porque es el que está endeudando a las familias.
0: Sí.
1: ¿Sí? Entonces, como hoy ¿Por qué hablamos todos los días nosotros de la morosidad? Porque es el problema más generalizado que hay en la sociedad, uh-huh, y está generando consecuencias sociales terribles. Bueno, el gran usurero nacional es Galperín. Lamentablemente la morosidad aumenta más rápido que antes por la facilidad que tenés para endeudarte.
2: Sí.
1: ¿No? Yo me lo bajé en el celular, Mercado Libre, y me ofrece todos los días plata.
2: Sí, además viste que hasta le podés pifiar porque estás queriendo hacer algo.
1: Eso me contó Candy. Yo a esa tasa prefiero prestarle yo, Galperín.
2: Claro.
1: Entonces, parece claro, que no, sí, pero sí, cuando sí hablamos de desregulaciones, es eso. Sí. Es dejar que cada uno haga lo que quiera.
2: Además jugás con la desesperación porque decís, estoy a un touch de claro salvarme este minuto. Después claro, que como recomplicás.
1: Claro.
2: Porque esa deuda con Galvin en realidad en general es para pagar otra deuda.
1: Pero es la necesidad. Si eso, vos todos los meses ganás menos. Yo creo que el gran dato de los últimos meses fue este dato que dice, bueno, el ingreso disponible de los argentinos cayó un 30%, con un tercio. Mm. Tenemos un tercio menos para gastar los argentinos respecto al final del gobierno de Alberto, que no fue bueno.
2: No.
1: Una comparación racional debería ser, no sé, 7-8 meses antes. No, ese. Comparado con esta, tenemos 30% menos de dinero disponible. ¿Cómo no te vas a endeudar? Nadie baja sus gastos 30% así porque sí. No. Tenés que hacer todo. Tenés que sacarte la prepaga, el colegio del chico, el alquiler. Tenés que deshacer toda tu vida. ¿Qué hacemos todos? Primero desahorramos, nos comemos los ahorros, y después empezamos a endeudar para no caer tanto.
2: Sí.
1: Bueno, se está usando eso. Y estás creando eso, un nuevo sujeto endeudado. Más la gente tiene miedo. La gente llega una carta de documento diciéndole que le va a sacar la casa. Y uno debería decirle, mira, no te va a pasar. No te va a pasar, te están asustando.
2: Sí, sí.
1: La gente se asusta.
2: Sí, sí. El equipo de legales de COSO se comunica con usted, también
1: claro
2: ha llegado alguna vez.
1: Quiero decir que lo de Majul no es para nada casual. Majul forma parte de un engranaje. Y él cumple ese rol. Bueno, yo soy el comunicador. Ahí me da la impresión de que cada vez le va a servir menos, que lo van a tirar en algún momento que no va a servir. Le pasó a Viale. Viale tuvo que empezar a disimular un poco después que vos mostraste que había armado esa nota, y ahora Majul yo no sé cómo va a reaccionar a que vos mostraste que editó, porque es lo mismo que lo de Viale. Había editado Viale y vos sí no habías notado que el tipo en un momento le pregunta al presidente, bueno, ¿ahora qué quiere que le pregunte?
2: Sí.
1: Acá él lo saca, ese pedazo, para que la gente no se entere de que había pisado el pasto de una manera increíble, ¿no?
2: Sí.
1: Entonces, eso yo creo que cumple un rol, lo que vos hacés, es decir, bueno, por lo menos que la gente se dé cuenta de lo que ocurre, ¿no? Mi psicoanalista siempre decía, mira, yo no te voy a arreglar los problemas, pero por lo menos ya sé que te des cuenta claro cómo funciona tu mente, ¿no? Y dónde entras, en qué lugares entras. Bueno, él está para eso, para que vos entres. Naturaliza, ¿te acordás cuando decía Macri tiene algo de Mandela?
2: Sí.
1: Así. ¿Qué tiene? ¿Robó la billetera Mandela? Decía yo, sí. Bueno.
2: No, a mí hay un dato tremendo con esto de las deudas, que es, primero el gobierno diciendo, es tu culpa. O sea, Caputo dijo la otra vez, la gente se endeudó para comprar dólares porque pensó que iba a haber una devaluación, todo eso. Y después esto de, los datos te muestran de que antes de que asumiera Milei, nosotros pagamos la tarjeta.
1: Claro.
2: O sea, somos un país de estafadores, o sea.
1: No, al contrario.
2: O sea, se pagaba, había una morosidad en niveles muy bajos de la tarjeta, las billeteras virtuales. Y ahora no. ¿Qué cambió? ¿Nos hicimos todos
1: claro
2: que no queremos pagar la tarjeta? ¿O de repente a por lo menos 6 millones de personas que tienen deuda registrada? Porque viste que está la otra deuda también, la de los usureros.
1: Yo creo que los argentinos hay dos cosas que no entendieron de este proceso. Una es la de libertad. Vos no sos más libre. ¿Alguien se nota, en serio? Revísense. ¿Usted se nota más libre que antes? Yo creo que al contrario. Te sentís menos libre de hacer un montón de cosas que no podés hacer. ¿Quién es más libre? El millonario, que le sacaron un montón de restricciones que tenía. Y la otra palabra es desregular. Cuando vos las regulaciones las fija el Estado para ordenarnos entre los privados. Cuando no regula el Estado, regula el más grande. Alguien marca las leyes del juego,
2: sí,
1: ¿no? Como si no hubiera árbitro en una cancha. Bueno, va a haber uno, el más grandote, qué sé yo. Acá cuando desregulan, la gente se pone contenta. Bueno, hay otro que está regulando tu vida. Galperín está regulando tu vida, por ejemplo, ¿no? Y después la idea esa, decir, bueno, la culpa no la tiene Galperín, Roca, Brito. Vos fíjate que cómo le sacan la culpa a los grandes, que el tipo es capaz de decir, yo quiero ser candidato a presidente.
2: Bueno, pero que viste que hay una idea.
1: O sea, quiere decir que los argentinos no entendieron
2: sí, sí
1: que ser un banquero, peor cosa no puede ser.
2: Pero viste que hay una idea de que, bueno, si ese tipo es muy rico, debe ser muy inteligente, debe ser más inteligente que los políticos porque hizo la plata él y no robando. Entonces, sigámoslo. O sea, eso se labura, hay mucho Hollywood.
1: Sí, claro.
2: Ahí encima. O sea, hay mucha gente que piensa que Galperín es un genio que podría manejar la Argentina.
1: Yo creo que hay muchos genios que están echando del CONICET en este momento, por ejemplo. Porque que vos seas genial no quiere decir que lo uses para ganar plata. Obvio. Y si lo usás para ganar plata, lo usás para ganar vos plata. Uh-huh. Hay una decisión cuando vos dedicás tu vida al servicio público o la dedicás a lo privado. Es una decisión de vida. Yo hice las dos cosas. Yo fui empresario y después decidí estar en esto, que es una forma de hacer política, si se quiere. Es bueno, cuando yo era empresario me levantaba todos los días a ver cuánta plata podía ganar. Uh-huh. Y hoy me levanto todos los días pensando cómo puedo hacer que la gente viva mejor. Es un cambio de chip que yo lo entendí y no niego lo anterior porque es parte de mi comprensión de cómo actuamos los seres humanos. Sí. Entonces yo no le puedo pedir al empresario, dale, sé bueno. Bajale la tasa un poco a la gente. Yo lo tengo que regular. Entonces, desregular fue eso. Fue soltar y darle libertad a los más ricos para que hagan lo que quieran con nosotros. Y ahora que nos están destruyendo, te dicen, no, es el boliviano el que tiene la tuya.
2: Sí, sí.
1: ¿No?
2: Es el ecuatoriano que vino a estudiar medicina.
1: Sí, impresionante.
2: Cambia eso.
1: Impresionante, ¿no? Sí. Pero la gente lo repite, ¿eh? Yo llego a la discusión hasta el punto en que me dicen hay que empezar por ahí. Y yo, bueno, está bien, no hablemos más.
2: No, pero además se exacerba todo el tiempo. Ayer vi un cartel de acá en la esquina del ecoparque este, que te piden DNI para entrar y si no vives en la ciudad te cobran. Un parque.
1: La ciudad de todos los argentinos, ¿no? Claro, se perdió el concepto de que es la capital, ¿no?
2: Es un parque. Con animalitos que quedaron ahí, pues no los pueden mudar. Hay una jirafa y no sé qué más hay. Si pasas. ¿Pero cómo te van a cobrar por domicilio?
3: Ari, venía a conocer el ecoparque de Avellaneda. Es mucho más interesante. Tenés la posibilidad de conocer una selva subtropical.
2: ¿En serio? ¿En ecoparque en Avellaneda? No sabía.
3: Claro, tenés la oportunidad de ver el río desde otra perspectiva. Tenés un montón de actividades y es todo gratuito y no se pide documento.
2: Perfecto. Sí, no, es impresionante. Yo no, ¿querés ponerlo de vuelta, lo de Majul? Porque por ahí ahora que hay mucha más gente lo pueden ver. Si podés poner el desde el que arranca.
1: Yo no tenía en el editorial, pero no importa, ponelo.
2: Ah,
1: ponelo.
2: No,
1: ponelo.
2: Desde que arranca, cuando dice lo de los tres palenques, me gusta a mí. ¿Tenés ahí?
4: Explican el mismo mensaje. Ansiedad no la manejo. Deuda y trato de manejarla también. Muy interesante los casos, ¿eh? ¿Viste el caso? Bueno, se te rompió el auto. Tres palenques, usa la tarjeta, te rompe todo la tarjeta. Dato número uno, no usemos la tarjeta para endeudarnos, ¿eh? Lo dijo más de una vez Mariana Yalo y todos los expertos en finanzas. Dato número dos, no te endeudes si tu patrimonio o tus recursos no te dan para pagar esa deuda.
5: Es una periodista.
4: Dato número 3. Si te querés darte un gustito y no podés darte un gustito, evita el gustito. Es la mejor manera
1: de este discurso. Evita el gustito. ¿No? ¿Te acordás cuando decía coma tierra, que hace bien, coma tierra? ¿No?
5: Unas vacaciones desde tu casa, unas vacaciones en tu cabeza también.
1: Claro.
5: Durante el gobierno de Macri.
1: El grupo Clarín lo hizo muchísimo.
2: Sí. Eso. González Fraga que decía, te hicieron creer que podías comprarte una tele.
1: Claro. Eso es el anticapitalismo, ¿no? Uno se supone que debería creer que la gente compre 1,000,000 de tele por año.
2: Claro. Es loco porque estamos nosotros a favor de la propiedad privada.
1: Claro.
2: Pero para todos.
1: Para todos, claro.
2: Ese puede ser un plan, propiedad privada para todos.
1: Claro,
2: como
1: tenía Cristina,
2: ¿te acordás?
1: Pero esa es una gran discusión. Yo la otra vez fui a un supermercado en Cariló y una señora me dijo, ¡usted vaya de vacaciones a Cuba! Y yo, ¿por qué? Y porque usted es comunista, digo, bueno. Obviamente que no soy comunista. Le digo, yo soy una persona que tengo poder adquisitivo igual que usted, pero me preocupa que todos lo tengan. Y a usted, claramente quiere tener usted solo. Esa es la única diferencia que hay entre usted y yo.
3: Pero viste la nueva ahora.
1: ¿Eh?
3: Ahora te mandan a Nueva York. Si sos de izquierda, por si mandamiento. Sos comunista, si tenés un pensamiento progresista, te mandan a Nueva York.
1: ¿Vos sabés que
3: la nueva Venezuela?
1: Yo se lo mandé a Augusto Costa, eso cuando lo vi, que puso supermercados. mandame que donde compras más barato. Porque la provincia de Buenos Aires lo tiene hace muchos años y por ahí muchos no lo saben. Tiene ferias organizadas que surgen de los grandes centros de acopio y qué sé yo, y las ferias después van a los barrios y los precios son muy, muy, mucho más bajos. Y alguna vez quisieron poner, cuando estaban en el gobierno nacional, un supermercado en Colegiales, como el que está poniendo Mandami, que iba a cobrar mucho más barato. Estaba listo para abrirse, pero estaba frente a la casa del exsecretario de medios de Macri, Greco, Jorge Greco. Ajá. Y Jorge Greco lo frenó y nunca se abrió ese supermercado. Era muy amigo de Macri, Jorge Greco, y lo frenó y nunca se abrió ese supermercado, con la cual la gente de Colegiales y todos los que vivimos más o menos cerca podíamos haber comprado mucho más barato. Eso se intentó.
2: Sí. Ahora, ¿cómo impacta esta caída cuenta gota? Bueno, es que a 6 millones de personas de un día para el otro le sacaron el sueldo. Fue como esto que vos decías, un pasito. ¿Pueden ver esa retrospectiva o...?
1: Sí, eso, viste, la verdad que yo en las encuestas creo poco, y la última encuesta fue la elección del año pasado y la ganó Milei, ¿no? Uno sí. Debería siempre volver a Milei. Ahora, también es cierto que hay un momento en que hace un clic la sociedad. Vos no sabés cuándo es. En general, los políticos que saben mucho y que tienen historia te dicen, mirá, un gobierno que te deja con mucho menor poder adquisitivo que el anterior, pierde las elecciones.
2: Sí.
1: Pero bueno, siempre el otro juega, ¿no? Bueno, ¿quién va a ser el candidato del otro? Si el peronismo se va a dividir en tres partes. Después viene la ingeniería electoral. Lo que va a suceder seguro es que este hombre va a sacar menos votos que lo que sacó la otra vez.
5: Hay una encuesta muy linda, porque es muy linda, que hace Sheila Bilker todos los meses, que habla de qué nivel de impacto tiene la batalla cultural que está llevando a cabo Javier Milei, sí, sí. Y que parte de estas consignas que sostiene el gobierno, que lo hacen muy a conciencia, porque Milei siempre sostiene una cosa: la política se la dejan a mi hermana, los acuerdos, las negociaciones, los cierres de lista, qué hacemos con los gobernadores y cómo se aprueban las leyes, eso es todo de mi hermana, lo cual es una novedad que un presidente no se haga cargo de la negociación política. A mí déjenme la economía y la batalla cultural, porque sabe que la economía no se puede llevar a cabo sin detrás esté la batalla cultural para decir, vos tenés que hacerte cargo de las responsabilidades respecto a tu vida. Y Sheila Bilker registra todos los meses, por ejemplo, cuál es la imagen de la sociedad sobre la reforma laboral, sobre el derecho a la protesta, sobre la eliminación del subsidio a las tarifas, sobre el arancelamiento de las universidades. Y lo que muestra sistemáticamente los últimos meses es que hay una percepción mayoritaria de la sociedad que hay algunas banderas que no hay que moverlas. El tema del subsidio de las tarifas, porque ahora el gobierno está intentando avanzar con la modificación del régimen tarifario en Patagonia, en todo el país. La mayoría, el 58,5%, está en contra de aumentar y modificar los beneficios a las tarifas de gas. El tema de la reforma laboral y el derecho a la protesta, la mayoría está a favor de que haya un derecho a la protesta. Entonces, a veces hay como un doble juego de un sector del gobierno que cuando ve que eso no está funcionando, va a esta importación de conceptos de Estados Unidos, que es el problema son los inmigrantes. El problema no es está bien, no hay que arancelar las universidades para todos y para todas, pero sí hay que hacerlo con los inmigrantes. Claro. Para ver cómo funciona, porque a veces da una sensación de
1: en
5: que
1: Europa está tan arraigado en la sociedad, que en países, qué sé yo, que la gente vive bien, viste, como en Países Bajos, Austria, Alemania, vos hablas con gente progresista y aún los progresistas tienen mucho prurito con respecto a los inmigrantes. No está como acá de este lado que nosotros. Yo, la verdad, siempre lo digo desde el lugar económico, yo creo que es todo lo contrario, que si este enorme territorio tuviera 250 o 300 millones de personas, nosotros estaríamos sin duda entre las 10 países más grandes del mundo y tendríamos más potencia para negociar, por lo tanto mejoraría la calidad de vida nuestra. La gente cree que el peruano viene y le saca el trabajo, no entiende que es una unidad económica, que no importa el DNI que tenga, que al conseguir un trabajo luego consume, cuando consume genera un nuevo empleo, porque eso que él consume hay que producirlo, y al consumir también está pagando impuestos porque el producto tiene impuestos, y no importa el DNI que tenga. O sea, si yo te agarro a cualquier persona, algunos en Latinoamérica se parecen un poco más o un poco menos físicamente que nosotros, y vos no te das cuenta si es argentino o no, y lo ves operar durante un mes, 2 meses, qué sé yo, ¿cómo? ¿Por qué? ¿Qué diferencia hay con el argentino? No hay ninguna. Al fin y al cabo, ¿cómo nos creamos? ¿Qué sé yo? Yo tengo toda la historia de mi abuelo, la conozco toda, y de mis tíos, qué sé yo, cómo van viniendo de España, ¿viste? Iban, eran un montón, la familia nuestra son muchísimos. Y bueno, las cosas mejoraron cuando vinieron ellos. Sí. Que mejoran cuando viene el español. Yo le, mi abuelo era un alfabeto, así que mucho no aportó en principio cuando vino, ¿no? O sea, acá, acá viene un montón de gente latinoamericana que acá no les gusta porque son morochos, pero que están mucho más formados que lo que estaba mi abuelo. Y con eso hicimos un país.
2: Sí.
1: Entonces, ahora hay gente que no lo entiende, y a mí me resulta muy difícil en una charla, aun si es un amigo mío y confía en mí, qué sé yo, cambiarle lo que escucha todos los días desde hace muchos años. Tiene pensamientos muy, muy arraigados, ¿viste?
2: Sí. No, y creo que ese pensamiento se exacerba cuando le va mal.
1: Claro, porque acá todo el tema es a quién le echan la culpa. Una vez hubo una reunión de gabinete que se hizo muy famosa con el PRO, que habló como dos horas Marcos Peña de que lo único importante no era la economía, no, no, no, era quién iba a tener la culpa. ¿Cómo vamos a hacer para que se le eche la culpa a los otros? Y ahí estaba todo el día persiguiendo a Cristina debido a todos, ¿no?
2: Sí,
3: que no, la gente que la tercera. No, el máxima expresión de eso es el Brexit, ¿no? Digo, cuando la sociedad inglesa votó por salir de la Unión Europea creyendo que de esa manera...
1: ¿Qué era el problema?
3: ¿Qué era el problema, no? Que el problema era que se habían integrado y que habían abierto sus fronteras.
1: Claro.
3: Y no le solucionó los problemas, en todo caso se los agravó y generó todavía mayor violencia hacia todos los inmigrantes.
5: En los últimos 10 años, 7 primeros ministros tuvo Inglaterra.
1: Pero es que lo de Marcos Peña es muy sabio. Lo de Marcos Peña es muy sabio, ¿eh?
3: Sí, sí.
1: O sea, ¿quién va a tener la culpa? Ahí está el gran secreto.
2: Sí, nadie cree en la culpa propia. Solo en la virtud propia.
1: Ellos trabajan, ellos trabajan para que la gente se sienta culpable, ¿no? Yo digo que esta elevación de los suicidios es antagónico a la caída de los reclamos callejeros, por ejemplo. Es decir, en vez de rebelarte y salir y incendiar todo, como dicen los franceses, y salgamos a incendiar todo, te metes para adentro, te echas la culpa a vos, te angustias y te suicidas. O sea, al echarte la culpa a vos, que es lo que hacen todo el tiempo, lo que hacen es que en vez de ser un sujeto social que sale y reclama por lo suyo, te metes para adentro, que además hoy te metes mucho para adentro porque la gente está todo el día con el celular, no sale, qué sé yo, y te terminás echando tanto la culpa a vos que te matás.
2: Hay un momento importante el jueves que viene de movilización.
1: Sí.
2: Cuando el Congreso trate la ley de extranjerización.
1: Así
2: de
1: es un tema que se metió en la gente, sí.
2: Trata dos cosas, eso y también en lo de las falsas denuncias de las mujeres.
1: Qué tremendo esa mujer, ¿no? Porque lo promueve una mujer.
2: Carolina Lozada.
1: Carolina Lozada.
2: Sí.
1: Ese es lo mismo, no importa que el número sea chiquito. Vos le decís, pero mirá, solamente el 0,1% son denuncias faltas. Y bueno, hay que empezar por eso. Vos le decís, bueno, pero por eso va a haber un 10 o un 20% de mujeres que no van a denunciar. Porque entre los miedos ya de por sí que tiene y el problema de ser nuevamente reabusada, no sé cómo se dice, vas a sumar un nuevo miedo, porque... los abusos no se hacen en público, ¿no? O sea,
2: no.
1: Es muy difícil de probar.
2: El dato es al revés.
1: Y la gente se queda con eso. Bueno, no, pero la denuncia es falsa. Es cierto que es una mierda. Ha pasado con algunos artistas acá, pero es un caso mínimo. Sí, yo cuando hablan de la tele, todos los abusos que me cuentan de la tele los creo todos porque yo vi muchos. Yo vi muchos, muchos, muchos. Y ahí sí debo decir que la mayoría eran periodistas de derecha. Y... con los gerentes o los dueños mirando para otro lado o cagándose de risa.
2: No, ahí el dato es al revés, el subregistro que hay de la violencia de género.
1: Hay un subregistro, absolutamente.
5: El 12,5% de las mujeres y las personas que sufrieron abuso sexual lo denuncian. El 12,5%. Más del 90%, no, casi el 90% no lo denuncia.
6: Imagínate si ahora con esa, si saliera, ese 12,5 cae estrepitosamente.
1: Claro.
2: Sí, sí. Claro. Igual aunque no salga, lamentablemente logran meter
6: claro, y te la pensás 8 veces antes de ir.
1: Exactamente. Sí. Bueno, en los medios pasa que las mujeres no quieren perder el trabajo.
2: El laburo. O sea, también en un contexto de crisis, si es mina quilombera no la contrates. Decimos, pero si por ahí es más capaz que el chabón ese que tenés ahí. Y pero por ahí mete una denuncia así.
1: Claro.
2: No, por eso, el gobierno viene fuerte en el Congreso. Tiene extranjerización, tiene esto.
0: tiene
5: desalojos express, modificar la ley de cuidado ambiental de los incendios para poder vender tierras que fueron incendiadas.
1: Y ahora que cuando ellos bajan tanto el nivel de la gente que pone en el Congreso, vos fíjate, viste que en Brasil existe un centrado, ¿no? Se supone que son el centro y son tipos rentados, son tipos que cobran por votar lo que le pida el gobierno de turno, y acá se ha conformado algo así. Nunca me han dicho con tanta facilidad a mí que saben que las leyes se cobran,
0: como la ley Banelco.
1: Bueno, cuando fue a la Libertad, que fue un escándalo.
3: Un escándalo generó la renuncia de un vicepresidente.
1: Renunció el vicepresidente.
3: Pero vos te estás olvidando del tratamiento de la ley de modificación de la Carta Orgánica del
0: Banco Central. Claro, ese era lo que iba a decir, que mañana hay cadena nacional por eso.
3: Mañana la va a anunciar el presidente. Y que hay una idea de que, como es una ley, un próximo presidente o una próxima administración puede cambiarla también por ley. Pero va a ser muy difícil ir contra esa ley. Porque vas a tener a los factores de poder intentando condicionarte. Vas a tener al FMI diciendo: si tocas esa ley no vas a renegociar. Si vas a tener a las fuerzas económicas internas intentando presionarte para que no la puedas tocar. Si, no es que porque es una ley automáticamente una próxima composición del Congreso levanta la mano y la modifica. Vas a tener muchas presiones para que no la puedas tocar esa ley. Y esa ley va a condicionar la futura administración de este país.
1: No, además hay que pensar que, ponele que gane el peronismo en la próxima elección, la derecha en la oposición va a ser muy fuerte, va a ser violenta.
0: Sí.
1: Yo no creo que cambien los medios de comunicación. Yo no me imagino los medios de comunicación poniéndose del lado, por ejemplo, de Kicillof. A mí me parece que el próximo gobierno, yo creo que el candidato tiene que presentarse con ideas de izquierda. Ese es el antagonismo que hay que generar, y después tenés que sostenerlo dentro de lo que pueda, y eso genera un rechazo muy grande. Yo creo que así como el Bolsonaro se mantuvo y hoy puede presentar a un impresentable como el hijo, yo creo que Milei se va a mantener, él o alguno de los que
0: Bolsonaro
1: lo
0: rodean. Parecía una anomalía cuando llegó al gobierno,
1: y hoy no.
0: Hoy es una identidad política.
1: No, y Trump no volvió a ganar después de un intento de golpe de Estado.
0: Sí, sí. Y Milei parecía una anomalía, eran dos diputados, él y Victoria Villarroel, y ahora es una identidad
1: política. Yo no digo que va a ser lo mismo, obviamente que va a vivir mejor con un gobierno peronista, pero hay que entender que esto, como dice Fernando, no termina porque vos llegues el primer día y cambies leyes o intentes cambiarlas.
3: Y Trump gana después de una muy buena presidencia de Biden. Pues no es que fue un desastre. Está bien, a Biden le tocó pasar la pandemia y las cosas, pero la salida había sido muy fuerte, estaba generando la recuperación y la gente igual le pasó factura.
1: Lo de Colombia me parece que fue todavía más evidente, ¿no? El cambio, la mejora de las condiciones de vida en Colombia que generó Petro fue todavía más evidente.
5: Sí, y el hecho
1: ahí volvemos a la batalla cultural, ¿no?
5: Sí, y el hecho que se definen por muy pocos votos. A ver, Keiko Fujimori, que ganó por 20.000 votos, de la Esprila, país más grande, 200.000 votos, todas las
1: elecciones. Esa es la disputa que estamos dando en este momento, porque ¿qué quiere decir si ganan por poco cada uno? Que hoy es un territorio en disputa, esa batalla cultural, y que si nosotros bajamos los brazos y no estamos atentos y no seguimos dando la batalla con todo, y un día te van a doblar el brazo como las pulseadas, y ya está, y no está más eso de mitad y mitad.
0: Sí.
1: Pueden convencer a todo el mundo con él. Por eso el ahínco, que antes no tenías la televisión como ahora, antes vos tenías mitad y mitad. Ahora vos pasás los canales y son todos iguales.
0: Lula ganó
1: algún canal en algún horario. Otros los entregó, otros los entregó. Sostiene la línea opositora.
0: Lula ganó raspando y ahora no es que tiene una imagen, tiene una intención de voto igual. 49%, 50%.
5: Sí. Y con un candidato del otro lado que no es muy bueno, que no termina ni de convencer a su propia familia, porque hay una interna con la propia esposa de Jair Bolsonaro, que quiso ser ella la
3: candidata también. Hay un nuevo post de Lula que dicen que es genial. El nuevo post de campaña de Lula dicen que es genial. Que le está dando un plus muy importante a su campaña.
1: Bueno, ellos tienen buena gente. Yo creo que hubo un caso en Argentina que se notó muy fácil. ¿Qué pasa con las batallas culturales cuando uno de los dos baja los brazos? Y fue con Alberto. Con Alberto en un momento se queda sin oficialismo. toda la gente que debería defenderlo a él. Cuando vos sos oficialista, no importa si está de acuerdo, vos sos ministro, sos diputado, sos senador, vos por lo menos en tus declaraciones que das todos los días esa batalla, apoyás a tu gobierno. Cuando eso se terminó, cuando declinaron, cuando el kirchnerismo le suelta la mano a Alberto, hubo un momento en que había estudios que el 80-90% de la gente estaba en desacuerdo totalmente con Alberto. Pues Alberto llegó a medir 5 puntos. Entonces, cuando vos abandonás esa batalla, cuando vos te corres, ¿y por qué ellos nos aprietan todo el tiempo? ¿Por qué nos amenazan todo el tiempo? Para que nosotros también nos asustemos y dejemos esa batalla.
2: Sí.
1: Porque ellos piensan que esa batalla en un momento, viste, la pulseada es un buen ejemplo, porque vos te podés quedar mucho tiempo en el medio, pero cuando te doblan un poquito, después te matan, porque queda toda la fuerza sobre vos que estás aguantando, ¿no? Mm. Vos no podés arrugar ni un poquito. Y Latinoamérica es un territorio en disputa. Sí.
2: Hoy, hace un rato volvió a aparecer Cristina. Hacía rato que no
1: publicó. Ah, no la vi en el balcón.
2: Publicó una carta abierta contando cuál va a ser su nueva estrategia. En realidad medio que ya lo sabíamos, pero bueno, dando detalles.
1: ¿Judicial?
2: De la estrategia judicial.
1: ¿Solo de lo judicial habló?
2: Sí, solo de lo judicial. También pone un par de párrafos de no bajen los brazos. Explica por qué ella es la perseguida, digamos, sí. Pero sí, simplemente contando esto, que va el costo, se llama así, el costo democrático de la politización de la justicia, y contando que la estrategia va a ser la de Lula, que fue tratar de que Naciones Unidas le diga al Poder Judicial argentino, revisen lo que hicieron. En el caso de Lula pasó tarde,
1: primero, me parece fantástico que lo haga, siempre de algo sirve, ¿no? Para generar conciencia internacional de lo que está pasando en Argentina. A mí me parece que lo de Lula no fue eso, sino que fue que en algún momento el establishment brasileño se dio cuenta que perdía guita con Bolsonaro, y por eso ahora no solo lo tiene en cana, sino que no deja que lo visiten, viste cómo es la justicia, sino que se canta la pelota,
2: sí.
1: Porque ahora el enemigo para ellos es Bolsonaro, que lo estaba haciendo perder plata. Yo creo que en algún momento puede pasar con Milei, con los empresarios argentinos, porque son tipos que se juegan tanto por Estados Unidos, se entregan tanto a Estados Unidos, que terminan generando enemigos entre el establishment nacional, ¿no?
2: Sí.
1: Entonces, el establishment brasileño, finalmente los industriales de San Pablo, se le dieron vuelta, liberaron a Lula y lo metieron en cana a él. Sí. A mí me parece que fue eso, pero me parece fantástico que Cristina defienda. Me parece más inteligente eso que el que ir a una elección con Cristina libre, ¿no? Porque lamentablemente yo creo que es muy relevante que Cristina esté libre, pero los apremios diarios a los argentinos hacen que eso deje de estar en primer orden, ¿no? Quizá porque no se relaciona, que tiene relación que Cristina esté presa con la vida cotidiana tuya, pero es más difícil de relacionar.
2: Sí, el tema es si la cárcel de Cristina, lo dijimos un millón de veces, no es solo contra ella, es para amedrentar a todo el resto.
1: Si el bueno, que tiene yo te diría que es más para
2: amedrentar
1: todo el resto, porque ella no la amedrenta, no la ve que cambie.
2: Claro. Ahora, ¿cómo no te amedrentas? Y bueno, si los tuyos medio que te cuidan y te apoyan, ¿no? O sea, si formás parte de algo, yo me imagino siempre, nosotros somos los más atacados, pero no los únicos periodistas atacados. Hay periodistas atacados en otros lugares que su medio y su entorno no los cuida.
1: No lo defienden, viste que agreden a periodistas de Clarín y Clarín no dice nada.
2: Exacto, o se tienen que pagar sus abogados o
1: claro,
2: eso. Bueno, acá no nos pasa eso. Ahora, en la política entiendo que pasa lo mismo, o sea, si vos sos un dirigente político, querés hacer cosas para tocar intereses, de afuera ya sabés que te van a putear.
1: Claro.
2: Los propios no te cuidan, ¿cuánto te vas a animar?
1: No quiero ir para atrás para ver quiénes fueron los primeros que empezaron a soltar la mano, ¿no? Cuando le soltaron la mano a Udú, cuando soltaron la mano a Devido. Devido fue muy claro, porque lo desaforaron.
2: Los propios, sí.
1: Los propios.
2: Sí, los propios.
1: Estuvieron ahí para desaforarlo.
2: Los propios, una cosa que después no llegó a nada.
1: Milagrosal, abandonada en Jujuy. Abandonada en Jujuy, sí. ¿No?
2: Sí.
1: Entonces, lamentablemente, eso tuvo un encadenamiento.
2: Tiene un impacto muy fuerte.
1: Claro.
2: Me
1: parece nodal lo que vos decís, porque acá no es que desde la dirección de la empresa se decide eso, de cuidar a los trabajadores. En el fondo todos nos estamos cuidando entre todos y nos sentimos más fuertes para bancarnos esos apoyos, porque sabemos que todos que somos un grupo de eso. Cuando vos estás solo en otro medio intentando hacerlo, bueno, estás jodido.
2: Sí, sí.
1: ¿No? No tenés masa crítica para bancártela.
2: Ah, y la posibilidad de sostenerte cuando sos parte de algo más grande que vos.
1: Claro, exactamente.
2: Ahí me han preguntado, ¿por qué sos optimista? Bueno, sos optimista porque laburás en un lugar donde te cuidan. Y
1: claro.
0: Sí, claro. O sea, somos esto, qué sé yo. Tenés como, tenés
1: pero nos proyecto. Cuidamos, no es nada más que.
0: Nos cuidamos. Sí, cuidamos a los compañeros.
1: Claro.
0: Bueno, Cristina en un momento pone lo último: lucharé hasta el último día por el reconocimiento de mi inocencia. Creo que ahí hay una frase también para los que planteaban la idea del indulto y eso. Cristina, evidentemente, inocencia no es indulto.
1: Claro. La verdad es que yo...
0: culpable perdonado.
1: Cambiaría el Cristina libre por el Cristina inocente. Como estrategia, ¿eh? No,
0: sí,
1: no.
0: Sí, sí. Es que como es estrategia. Inocente.
1: Claro.
0: Bueno, ¿tenés editorial?
1: Y sí.
0: ¿Sí?
1: Está lindo.
0: ¿Está bien? ¿Tenés cosas fuertes?
1: Ah, en estos días voy a anunciar cosas fuertes.
0: Anunciar.
7: Ya no venís prometiendo, no venís. Yo te dije, tengo trastorno generalizado de ansiedad y vos todos los días me decís, esperá.
0: Emi, hasta mañana. 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

0: En las últimas semanas, el análisis político en Argentina empezó a virar, como ocurre en muchos lugares del mundo. Muchos pensaban que iba a ganar el rumbismo. ¿Se acuerdan cuando De la Rúa gana porque dice, yo voy a hacer lo mismo que Menem? Y acá iba a pasar lo mismo y que iba a venir alguien a decir, bueno, yo voy a hacer lo mismo pero con mejores modales y qué sé yo. Hace unas semanas se empezó a cuestionar ese análisis fundamentalmente por la irrupción de Miriam Breckman, con un crecimiento muy fuerte en las encuestas. Una persona absolutamente de izquierda, nítidamente, con un discurso muy nítido de izquierda. Entonces hay quienes empiezan a pensar que lo que puede haber es un péndulo, ¿no? Y que de la extrema derecha te vayas a la izquierda. Y que entonces los candidatos empiecen a pelear por quién está más a la izquierda. Leía hoy en el Wall Street Journal, el socialismo amenaza a los demócratas. Está empezando a pasar en Estados Unidos que contra la extrema derecha de Trump empieza a presentarse una izquierda. Ustedes saben que para notar una diferencia entre los demócratas y los republicanos necesitas una lupa, ¿no? De hecho, el Loeffler en Latinoamérica lo imponen los demócratas, Obama, ¿no? Entonces, claro, aparece un socialismo confrontando fuerte, antagonizando con Trump y crece. Y preocupa en un país claramente bipartidista que servía al mantenimiento del statu quo hasta ahora. Hay una amenaza que el socialismo crezca. Bueno, se empieza a hablar en Argentina de que puede haber una instancia de izquierda, que puede ser en el marco del peronismo o puede ser afuera del peronismo, pero con un discurso bien a la izquierda, confrontando, antagonizando absolutamente con las posiciones de Milei. Y esto es un cambio, por ahí incipiente, si se quiere, pero que uno nota que en otros países del mundo también está ocurriendo. Otra cosa que ocurrió ayer es que después de mucho tiempo el Banco Central no pudo comprar dólares. Bueno, el dólar siempre es un tema relevante en Argentina por sus implicancias en la estabilidad y en la inflación. Uno puede decir, bueno, un día no es nada, pero después cuando averigua un poco más, no es nada más que no compraron, vendieron. Vendieron futuros, operaron el mercado para frenar el tipo de cambio. No es cierto que el dólar flota, lo sabemos hace mucho tiempo. ¿Por qué pasa esto? ¿Qué dicen los analistas? Bueno, vos sabés que siempre antes de las elecciones en Argentina, la gente se cubre y se pasa al dólar y espera las elecciones. Uno dice, bueno, pero Roberto, falta mucho para las elecciones nuestras. Sí, para la que no falta mucho es para la de Trump. Y el prestamista de última instancia en Argentina no es nuestro Banco Central, es la Reserva Federal, es el Banco Central de Estados Unidos, que la última vez irrumpió en el mercado argentino y se puso como prestamista de última instancia, como tipo que dice, mira, el precio del dólar lo pongo yo. El precio del dólar en Argentina, entonces ya no lo pone, y no lo hizo por única vez, lo hizo varias veces, ya no lo pone Milei, sino que lo pone Trump. Entonces la elección de Trump empieza a ser relevante, y la elección de Trump es en noviembre. Entonces vos me podés decir, Roberto, falta mucho para noviembre. Sí, pero el factor Javier, que es el estúpido nuevo sería, ¿no? Un tipo que se pelea con el espejo y después se da cuenta que es él, qué sé yo, o sea que hace este, comete errores todo el tiempo, y le puso precio. Viste que dicen que nunca hay que poner precio, y si pones precio no ponga fecha, y si pones fecha no ponga precio. Él hizo las dos cosas, él dijo en los próximos meses va a costar 1.800 pesos. Entonces la gente se adelantó, salió a comprar dólares, y el gobierno se preocupó. ¿Por qué se preocupa? Porque lamentablemente, y esto creo que ya no es culpa del gobierno, acá cuando sube el dólar suben los precios. Por más que las cosas hayan subido con el dólar quieto y uno diga, che, macho, vos indudablemente estás utilizando otro tipo de costos y no el dólar. Bueno, cuando sube el dólar, suben los precios. Entonces hubo, entre los muchos avisos de peligro que tuvo el gobierno en los últimos días, está el aviso de, ojo, porque podés tener un pico de inflación. Ya el gobierno considera que entró en el año anterior a las elecciones, estamos en agosto, si hay PASO, las PASO van a ser en agosto del año que viene, y son todos puntos que se le van sumando en contra. Ayer hubo una gran preocupación, porque no solo no pudo comprar, sino que tuvo que vender. Otra cosa que está haciendo el gobierno es, bueno, ¿qué hacemos con este clima de que todos están disconformes? Hay un reguero de disconformidad en Argentina, porque la gente está mal. ¿Qué hacemos con este malestar? Bueno, la vieja receta es echarle la culpa a otro. No somos nosotros, es otro. No es que estamos gobernando para los ricos. No mires para arriba, mirá para el costado. Decí que, por ejemplo, es el pobre, es el planero, es la jubilada que no hizo los aportes, o es el inmigrante, que es una receta que se ha utilizado mucho en el mundo. La culpa la tiene el inmigrante. Ayer, en una conferencia de prensa de Javier, tuvo ahí un cambio de palabras con Jonathan Aguirre, en el que sale a decir, Jonathan le pregunta cómo puede ser que para la trajinación de tierras los tipos pueden hacer lo que quieren, y los tratamos como argentinos, pero si quieren usar un hospital nuestro, los tratamos como inmigrantes. Es la libertad para los ricos y no para todos. Y entonces, este hombre sale y dice, no, bueno, porque el 40% de estudiantes universitarios son extranjeros. Después dice, no, bueno, el 40% de medicina. Al rato aparece Jacobiti a decir, no es cierto. Porque no pueden entrar, sino, o sea, son gente que está tiene visa permanente, es como si fueran argentinos. Era una mentira. Después a la noche en la tele empiezan a decir, la que lo dijo con mayor certeza fue Guadalupe Vázquez, que es una especie de fabuladora, ¿no? Puede decir cualquier cosa. No, lo que pasa es que nosotros sabemos que sacan la residencia y terminan de estudiar y se van a su casa. Indudablemente Guadalupe ha puesto gente a seguir a los inmigrantes y ver qué hacen cuando se reciben. Bueno, no es así. Primero que es inchequeable, no podemos chequear qué hace la gente después que se recibe. Y después que cualquiera que vaya a un hospital se va a dar cuenta que está lleno de extranjeros. Es un lugar, así como, no sé, en España va, está lleno de dentistas argentinos, qué sé yo. Es un lugar en donde los latinoamericanos han venido a estudiar y se quedan a trabajar. Ahora, el tema es por qué yo tengo que dar esta discusión. ¿Por qué tengo que estar discutiendo a ver si son más o menos? Si estamos hablando de poca plata. Y ahí está el gran esquema que se usa en todo el mundo, de cómo la derecha se mantiene en el poder si está explotando a los pobres. Y los pobres son más. Debería perder las elecciones. Bueno, la forma de no perder las elecciones es encontrar a otro culpable que esté al costado, no arriba. Que no digan, no, este tipo gobierna para los ricos. Que digan, no, el que me la saca es el de al lado. Esa estrategia que lo usó mucho, yo contaba una famosa reunión de gabinete de Marcos Peña, donde le dijo, no se preocupen por los aumentos de tarifas, que el problema no es si nos va bien o mal, sino a quién le echamos la culpa. Bueno, están entrando en esa etapa de echar la culpa. Y lo otro es esconder la crisis. El gran tema, dicen todas las encuestas en este momento, del que se habla y que va formando parte de un malestar muy creciente, es la morosidad. Todos conocemos, tenemos familiares, amigos, o nosotros mismos estamos endeudados. No solo estamos endeudados, sino que no podemos pagar. No podemos pagar. Hace un mes, dos meses, tres meses, cuatro meses, que no podemos pagar nuestras deudas. Eso, nada, te rompe toda la economía familiar, porque ya no podés comprar a cuotas. Te genera problemas familiares, sociales, hasta llega al suicidio. Bueno, el gobierno eligió primero echarle la culpa a la gente de la morosidad y apareció Javier diciendo esto, a ver.
1: Esta Argentina que recupera el crédito inicia un proceso de reaprendizaje, de información, de antecedentes crediticios, al que nos tenemos que adaptar, digamos, tanto el banco como las personas. Uno agarra la tarjeta, la lleva al límite, al otro mes se encuentra muy apretado. Bueno, tenemos nosotros mismos, los individuos, que antes no podíamos acceder a préstamos personales, a préstamos hipotecarios, a préstamos prendarios y demás. Ahora tenemos que volver a aprender cuál es el límite que nuestros ingresos nos permite acceder a un crédito, hasta qué cuota puedo pagar y demás. A veces la gente misma se expone a riesgos de impago simplemente por no saber manejar su propia...
0: Ahí está, el hombre nos echa la culpa a nosotros, cuando lo que claramente pasó es que el ingreso disponible de las familias, el que te queda después de pagar los servicios y el transporte, cayó un 30% con respecto al fin del gobierno de Alberto Fernández. La plata no alcanza, primero desahorraste los billetitos que habías ahorrado y ahora te endeudaste y ahora estás en la etapa en que no podés pagarlo. Como además de la explotación del trabajador está la desregulación que permite que cualquiera te preste plata a tasas usurarias, la gente va entrando en esa situación. Ahora, como ustedes saben, el gobierno se conforma de distintas maneras. Una de ellas es haber puesto periodistas pagos, que son empleados de ellos, empleados que ganan mucho dinero, preste plata a tasas usurarias. la gente va entrando en esa situación. Ahora, como ustedes saben, el gobierno se conforma de distintas maneras. Una de ellas es haber puesto

0: teniendo el mal gusto de decir a la gente que no se dé un gustito. A ver, ponelo.
1: Publican el mismo mensaje. Ansiedad no la manejo. Deuda, y trato de manejarla también. Muy interesante los casos, ¿eh? ¿Viste el caso? Bueno, se te rompió el auto. Tres palenques, usa la tarjeta, te rompe toda la tarjeta. Dato número uno, no usemos la tarjeta para endeudarnos, ¿eh? Lo dijo más de una vez Mariana Yalo y todos los expertos en finanzas. Dato número dos, no te endeudes si tu patrimonio o tus recursos no te dan para pagar esa deuda, ¿eh? Dato número 3. Si te querés darte un gustito y no podés darte un gustito, evita el gustito.
0: Es terrible esto, ¿no? Cortalo acá porque si te querés dar un gustito y no lo podés pagar, no te des el gustito, es terrible. ¿Se acuerdan de les hicieron creer que podían tener un celular, cosas por el estilo? Están en ese momento del gobierno. Hay un gran malestar, un gran disconformismo, entonces hace este tipo de cosas. Y esta gente es parte del gobierno. Así como alguna vez le pasó a Jonathan Viale, que Ari Lijalad encontró el crudo del video y mostró que Jonathan Viale había editado y había sacado cuando es interrumpido, cuando permite que lo interrumpan, él lo había escondido eso, que la gente no se enterara, y él termina diciéndole al presidente, bueno, ¿ahora qué quiere que le pregunte? Ari Lijalad lo mostró. Bueno, ayer Ari Lijalad mostró, que lo siento, le digo a Majulia Viale, son cosas de Ari Lijalad, que Majul había editado, el crudo había sacado esa parte porque lo estaban puteando en mil idiomas, ¿no? Entonces vos podés ver el video cómo lo dejó Majul, donde hay un salto de casi un minuto, y nosotros ahora lo vamos a mostrar, y él lo saca, eso, esconde su perversidad, su mal gusto, y lo saca, y bueno, y aparece Ari Lijalad y lo descubre. A ver, poner. Ahí está, ¿ves? Dice el reloj, podemos ver 10:33 y salta a 10:34, ¿no? Qué cosa, ¿no? Cuando vos sos un miserable y después tenés que intentar esconder esa miserabilidad porque te están cagando a puteadas en todos lados. Georgieva habló de eso, dijo, ¿qué podemos hacer para que las empresas y los hogares puedan tomar préstamos para generar prosperidad? Bueno, yo diría, paga mejores sueldos y sacalo al usurero de Galperín del medio, que es el gran usurero nacional, ¿no? Poner a Georgieva cuando habló del tema.
2: Y esto es el punto principal de discusión de hoy. ¿Qué podemos específicamente hacer y apoyar a Argentina para poder continuar con esta mejora de condiciones financieras para que las pequeñas empresas y los hogares privados y particulares puedan tomar préstamos y convertirlos así en una prosperidad compartida para el país?
0: Bueno, o sea que el crédito es el lubricante de la economía, y este es un país que está quedando sin crédito porque todo el mundo está endeudado y no puede pagar sus deudas. Con lo cual esto aporta a la recesión que estamos viviendo. Cuanto más recesión, entonces menos laburo, menos ingresos, y se va haciendo que... O sea, uno no sabe. Y Tahi Hackman dijo, esto es una bomba de tiempo. A mí me pareció bueno, porque si no muchos van a creer que esto se va a estabilizar acá. No hay forma de que se estabilice acá. Es un círculo vicioso, ¿sí? Cada vez hay más gente que no puede ya utilizar el crédito, entonces consume menos, entonces se produce menos, entonces hay menos empleo, hay menos salarios y hay más gente morosa. Este es quizá el tema que defina. ¿Viste que uno no sabe cuando dice, no, este gobierno va a ganar las elecciones porque tiene el dólar quieto y no hay inflación? Bueno, anda a preguntarle a Menem, que perdió las elecciones, su candidato en 1999, o de la Rúa, que cayó su gobierno con el dólar quieto y sin inflación. Hay otras cosas que juegan. Y uno lo puede ver cuando habla con la gente. Ahí del 33 hay un testimonio de una madre que retoma Kiara y se compra comida con la tarjeta de crédito.
3: Subió la informalidad y el desempleo. ¿Vos tenés trabajo?
4: Trabajo independiente, tengo un emprendimiento de pastelería, pero la verdad es que está muy, muy tranquilo el tema de laburo.
3: Comentame cómo te está yendo, cómo está haciendo tu situación económica.
4: Y hoy en día, por debajo de lo que se dice que uno tiene que ganar como para tener una vida más o menos estable, vamos a decir. En mi caso, por lo menos alquilo.

0: Pago expensas, se hace bastante complicado.
1: ¿Cuál es el gasto en la casa que más pesa a fin de mes?
0: Tema tarjetas, porque obviamente como uno no tiene la sustentabilidad, digamos, de poder contar con una plata todos los días, y bueno, todo aumenta obviamente, al momento de hacer las compras, ya sea de la semana o del mes, después a fin de mes pesa eso, pesa muchísimo.
1: La tarjeta de crédito para
2: debería, pensaba yo, el gobierno empezar a mirar los videos del destape en la calle, y cómo la gente expresa con mucha claridad su problemática, que es asfixiante, ¿no? Que es asfixiante. Pongan el próximo testimonio, por favor.
1: ¿Usa la tarjeta de crédito?
3: Sí, para todo.
4: Para todo, hasta para la comida. Para todo. Eso, nunca nos pasó esto.
1: ¿En años anteriores nunca habían comprado comida, alimentos con tarjeta de crédito?
4: Sí, pero menos. Era más para las cosas que se hacían en cuotas, ¿viste? Que un electrodoméstico, una ropa que querías especial, pero no para...
3: No, para todo como ahora.
4: Para todo.
1: ¿Saben que 5,8 millones de argentinos no pudieron pagar?
2: Es absolutamente generalizado, ¿no? Vamos a poner unos segunditos nada más, otro testimonio. Todos los días salimos a la calle y la gente nos habla ahora de eso. Estoy endeudada, salgo, financio. Vos pensás que la tarjeta se usaba para comprar una heladera, un televisor, un viaje, y ahora financiás un kilo cuadril, ¿no? Bueno, eso habla del deterioro, el grado de los problemas que tenés. ¿Te acordás cuando el problema que teníamos, que no teníamos la tapa de los vasitos de Starbucks? Fue un escándalo en Argentina. Estábamos todos muy preocupados por la falta de vasitos de Starbucks. Y terminamos volteando a ese gobierno intolerable, que además tenía una mujer que levantaba el dedo cuando hablaba. Hablaba con mucha educación, hay que decirlo, está muy formada la mujer, pero levantaba el dedo, cosa que nos incomodaba mucho. Entonces cambiamos de gobierno. Y ahora tenemos este tipo de problemas, un poquito más acuciantes, que es financiar una docena de huevos. A ver.
5: O algún tipo de crédito que hayas tenido que sacar, ahí estás en un estado de morosidad.
6: Con respecto a las tarjetas de crédito, sí, dejé de usarlas porque yo no podía pagarlas.
5: Claro, esa es la situación. Justamente te preguntamos por qué esto viene pasando y reflejan ciertas encuestas.
2: No puede pagarla. Bueno, esta mujer ya dejó de... Ya está, no la puede usar más. ¿Sí? Entonces... La sociedad, cuando caen los ingresos, bueno, empieza a compensar eso con crédito. Cuando ya no puede pagar, no puede usar más ese crédito, vos tenés una nueva vuelta de recesión en la Argentina. En este caso, porque se murió el crédito. Ustedes vieron que Milei está intentando ser el representante de estos movimientos de extrema derecha en el mundo, trabajando para Trump. El otro día fue a insultar a Lula ahí, muchos dicen por pedido de Trump, directamente, y ahora fue a la asunción de Keiko Fujimori. Keiko Fujimori es la hija del Fujimori que hizo desastres en su momento. ¿Por qué Fujimori fue tratado como un dictador? Bueno, era un tipo recontra neoliberal, que cuando se encontró con que la población estaba muy disconforme, cerró el Congreso, bueno, hizo un desastre. Ayer, pongámoslo a Milei primero con Keiko Fujimori, y después contamos lo que pasó. Bueno, ahí está.
7: ¡Ay, qué placer conocerlo!
2: Saludándolo. Él se siente un poco el líder de toda esta extrema derecha, porque así lo ungió Trump. En el primer discurso, ustedes saben que siempre estamos hablando de qué hacen los poderes de extrema derecha con el disconformismo ante esta situación de explotación general. Entre las cosas que hacen es decirle, mira, la culpa de esto es de el chorro, el que te afana el celular en la esquina y todo eso, y por eso estás mal. Entonces yo no te voy a solucionar tu problema de ingresos, pero sí te voy a generar una seguridad. Voy a ponerte sobre control, sobre una inseguridad incluso que en general no es tanta, pero voy a hacer que vos tengas miedo, que tus miedos sean para otro lado. Entonces el primer día, la hija de Fujimori dice que va a hacer uso de las herramientas de la Constitución y anuncia que las Fuerzas Armadas van a estar en la calle. Mirá.
8: Allí donde el crimen organizado, el narcotráfico, la minería ilegal hayan arrebatado el control al Estado, haremos uso de todas las herramientas que la Constitución pone a disposición del gobierno. Durante los estados de emergencia, las Fuerzas Armadas asumirán temporalmente el liderazgo de las operaciones de seguridad y del control interno.
2: Ahí está. En estrecha las Fuerzas Armadas haciéndose cargo de la seguridad en Perú el primer día. Cualquiera que lo hubiera dicho, cualquier líder que en su discurso inaugural dice que las Fuerzas Armadas se van a hacer cargo de su vida, ya es grave. Yo no suelo juzgar a los hijos por los padres, pero me obliga a Keiko por este discurso que da el primer día. Entonces tengo que recordar quién era el padre, que llegó a cerrar el Congreso. Pongamos a ver un tape, creo que es la televisión alemana, de quién fue... Alberto Fujimori.
9: Fujimori fue un autócrata que gobernó Perú durante la década de los 90 y que divide hasta hoy a la sociedad peruana. Sus simpatizantes lo ven como un líder que salvó a su país del terrorismo y el colapso económico, pero muchos lo acusan, por otro lado, de cometer graves violaciones de los derechos humanos y de destruir las instituciones democráticas para perpetuarse en el poder. Algunas de las acusaciones en su contra: la formación de grupos militares ilegales, masacres, esterilizaciones y desapariciones forzadas y un autogolpe de Estado. La Corte Suprema de Perú lo declaró culpable de violaciones de derechos humanos y responsable de dos casos de homicidio perpetrados por el Grupo Colina, una fuerza paramilitar del ejército.
2: Bueno, esa es otra cosa que está pasando, ¿no? La extrema derecha yéndose al extremo, más al extremo todavía. Bueno, el primer día. El primer día sacó las Fuerzas Armadas a la calle, en Perú, donde hay una sociedad disconforme, porque hay una explotación estructural ya. Uno puede decir, bueno, en Argentina es coyuntural, después vienen gobiernos que no hacen lo mismo, cada vez con menos fuerza, pero es así. Bueno, ahí es estructural, hace muchos años que están en ese lugar. Y lo uno con parte de lo que dijo Milei ahí, en Perú, que él está afuera y parece que habla más libre, como si nosotros no lo escucháramos, y amenazó con meter presa gente. Que es parte de todo este discurso, ¿no? Es decir, yo te convenzo, echo la culpa al otro, a vos te amenazo, a vos te meto preso, saco los milicos a la calle, porque de alguna manera hay que sostener un régimen de explotación como el de hoy. Entonces habló ahí en Perú de que el que viole el equilibrio fiscal va a ir preso.
10: Va a estar prohibido financiar de manera directa o indirectamente al fisco. Se lo considera una estafa. Y al ser considerado una estafa, va a ser una asociación ilícita, por lo cual van a ir presos el presidente del Banco Central y el directorio, el Poder Ejecutivo y diputados y senadores que aprueben presupuesto que implique déficit fiscal financiados con emisión monetaria, porque es una falsificación. La falsificación de dinero es un delito penal y además no es carcelable. Por lo tanto, aquellos que decidan violar el equilibrio fiscal van a terminar presos.
2: Bueno, no es menor que lo haya hecho en ese lugar en donde ya se estaba sacando las Fuerzas Armadas a la calle. Una amenaza, yo diría, a su reemplazo, al que va a ocupar su cargo. Porque hay algo que hay que entender. Esta extrema derecha llegó, no se digo para quedarse para siempre, pero sí por un tiempo. Digo, Trump pierde la elección, después vuelve. Bolsonaro pierde la elección y hoy mide 40 y pico de puntos, el hijo de Bolsonaro, que es bastante menos que el padre. Es decir, estas cosas se sostienen. Vos podés ganarle una elección, pero siguen siendo un factor de poder importante. Y obviamente son respaldados por el establishment. Entonces, estas amenazas al próximo presidente no son menores. Y siempre desde ese lugar, ¿no? Te voy a meter preso, saco los milicos, todo muy violento, todo muy violento. Bueno, esa violencia tiene que ver con el plan económico. Estos planes económicos se sostienen con violencia. Con los milicos en la calle, con la represión a los jubilados, con la amenaza constante, con los juicios penales que nos hacen a los periodistas. Todo el tiempo hay que amedrentar, generar miedo, ¿no? Que otros lo vean, entonces que agachen la cabeza y no se quejen. Y cambiar la rebelión por la depresión, ¿no? En vez de salir la gente a putear a la calle, va y se pega un tiro, porque no tiene nada para hacer. Bueno, esto es parte del proceso. Es una batalla cultural por ahí un poquito más subterránea, y por eso intento desarrollarla, pero es parte de eso. El amedrentamiento de la derecha, la amenaza constante de la derecha, que se ve envalentonada por algunas elecciones que han ganado en la zona. Por eso, y nosotros le vamos a dedicar mucho espacio y energía e inversión a las próximas elecciones en Brasil y en Estados Unidos, porque son nodales para lo que va a ocurrir aquí el año que viene con Milei. Se han agrandado mucho por las elecciones que han ganado en estos países. Buen día, ¿cómo estamos?
11: Bien, muy bien,
12: Roberto.
11: Y hay una doble vara, ¿no? Cuando vos estabas mencionando, digamos, todo lo que está haciendo Milei, a nivel, el lunes hablábamos, ¿no?, de los insultos, ahora amenazando con la prisión, una serie de, digamos, la verdad es ridículo todo lo que dijo, pero en última instancia sacamos la ridiculez y decimos, bueno, ¿cuál es la amenaza? Es la búsqueda del disciplinamiento, el disciplinamiento a los políticos, pero también a cualquiera que aspire a tratar de hacer algo diferente. Y además de que avanza sobre las instituciones, en este caso sobre el Código Penal, que no se escarcelaba, ¿qué sabe él? No sabe nada. Entonces, pero bueno, habla con una impunidad y yo creo que hay una impunidad que por ahora tiene cierta protección, pero después se verá, ¿no?
2: El otro día me decía un colega que trabaja en otro medio, medio crítico también con el gobierno, me decía cómo estaban los juicios penales hacia nosotros, yo le conté, y él me dice, eso cumple un efecto muy grande sobre nosotros, dice, porque si los tipos te meten 3 juicios penales a vos, le meten a Arias, le meten a Lantos, bueno, todos estamos mirando eso. Empieza, el otro día había una nota de The Guardian, de la autocensura de los periodistas, bueno, el amedrentamiento en algún lugar cumple un efecto, por eso lo hacen, ¿no? Sí. Vos empezás a, qué sé yo, lo mismo que la gente que sale a la calle. Bueno, cada vez que sale a la calle te cagan a palos.
12: Claro. Sí, no, y hay gente presa también.
2: Y hay gente presa.
12: En la calle.
2: Claro.
12: Sí, hay gente presa por postear.
2: El día de la ley Bases, metieron presos, ¿se acuerdan? Un fin de semana, 20, 21, la mayoría de chicas que además las manosearon y qué sé yo. Y yo también le ponía las fotos y los nombres y decían que eran terroristas. ¿Te acordás que Torrón le habían dicho que eran terroristas?
12: Sí.
2: El escarnio público, además.
12: Totalmente. Y están Eneas y Milton, que son dos personas que estuvieron en la reforma de las protestas por la contra la reforma laboral, que siguen presos y que ya anunciaron justamente esta semana que no van a salir antes del juicio. Juicio en el que aplican la figura de terrorismo, pretenden aplicar la figura.
2: Viste que hay presos en Argentina por amenazas a los funcionarios en Twitter, ¿no? Y a mí una vez me pasó. Siempre me amenazan por las redes, que yo, pero había una amenaza que lava datos personales y una amenaza bien real. Y yo se la mandé a Patricia Bullrich cuando era ministra de Seguridad. No, me voy a hacer cargo inmediatamente, dentro de un rato lo vas a tener preso, yo te paso con el comisario tal y qué sé yo. Y nunca apareció nada, ¿no? Nunca ocurrió nada. Ahora, cuando la amenazan a ella, a la media hora los tipos están presos.
12: Sí, una persona en un Oscaris es el apellido de un joven campesino en la zona de Salta, de Jujuy, perdón, que también estuvo encarcelado y ahora está con prisión domiciliaria por haber escrito en Facebook un posteo que se supone es una amenaza última.
2: En un momento en que me da la impresión de que está creciendo la desconformidad, porque claro, yo me acuerdo los primeros meses que Alfredo dio una muy buena explicación de que, bueno, que estos procesos no son de un día para el otro y que esto iba a tardar un tiempo. La empresa que primero te da vacaciones, después te suspende, después te echa y después cierra, o la persona que tenía unos ahorros primero se los gasta, después pide prestado y después, ¿no? Me parece que estamos en ese lugar del proceso y por eso la caída fuerte de Milei últimamente.
11: Es muy fuerte la caída, ¿eh?
2: Muy fuerte la caída.
11: Y ¿sabes qué? Interesante, hay un post del economista Montagu que dice que el momento de la medición que hace la Ditela es el momento de la euforia mundialista con la Argentina, los días. Y pese a, viste, el tema de estamos todos contentos, el índice de confianza en el país, en la gestión, cayó. O sea que hay, viste, que incluso se debatía, bueno, este clima del mundial puede cambiar el humor, puede mejorar las condiciones para el gobierno. Vos fíjate que claramente
2: bueno, no, no las mejoró, o ahora después del mundial va a ser peor.
11: Claro, sí, eso es lo que dice. Hay que
12: metieron
11: ahora
12: bastante la pata durante el mundial también, ¿no? Con los discursos que quisieron hacer creer de que los cucas no.
2: Salió Rabiera a retar a Messi, ¿se acuerdan?
12: ¿Sí? Como
2: Messi dijo que la gente no llegaba a fin de mes.
13: Pero el tema siempre es la guita, porque, a ver, se está dando el fantasma que el gobierno más teme, que es el fantasma 2018, que es el 2018 de Mauricio Macri, donde se empieza a ir a la B y, bueno, finalmente también aparece en primera vuelta contra Alberto Fernández. Se está dando eso, digo, lo que muestra este estudio de Ditela, que esta semana anduvo dando vuelta mucho, es eso, que está igual que Macri, que este es el, finalmente se dio que este es el 2018 de Milei, se le está dando, pero a la par, vos ves el gráfico, es exactamente igual al 2018 de Macri.
11: O sea, el lunes lo mencioné, ¿quién vino una visita estelar en julio de ese 2018?
2: Lagarde.
11: Ah, Lagarde.
14: Sí, es titular del FBI. La suba del riesgo país y el stop en la compra de dólares con cristalina.
2: Mostrame la foto en la 12 a Georgieva, que recorre las instalaciones de Vaca Muerta, porque es interesante verla. Primero que, obviamente, ahí están los dólares que ella va a cobrar.
14: Claro. Exacto. Está viendo cómo le van a pagar la deuda.
2: En vez de mostrarme la caja de seguridad, mostrame los pozos petroleros. Quería ver si será verdad lo de Vaca Muerta. Yo lo vi con un satélite, quiero ver, mostrame petróleo.
11: Viste que una cosa cuando te dicen, tengo tantos dólares, y otra cosa cuando los tocas, ¿no? Los tocas. Yo dije, bueno, a ver, los dólares no, pero quiero ir a tocar el petróleo.
12: Es claro, terrible, esa foto es terrible.
13: Y es la garantía que tiene.
12: Un atentado.
13: Está tocando,
12: soberanía.
13: Está palpando. Qué impresionante que es esta foto.
12: Es impresionante.
2: Hace 30 años, 35, yo era chico cuando vendí mi empresa. La empecé muy chico y la vendí muy chico. Y yo tenía una manzana llena de mercadería. Vendo la empresa y me dan un cheque. Lo deposito y te mandan un saldo. Y yo antes la miraba, la tocaba.
13: Claro.
2: Entonces fui un día, este papelón lo hice yo. Y pedí que me lo mostraran.
13: Por la duda.
2: Como si estuviera marcada a nombre mía.
13: Claro.
2: Entonces me bajaron a una sala.
14: Un comentario
2: donde
14: muy argentino ese. Bueno.
2: Tremendo. Claro. Entonces yo la vi, la olí un poquito.
13: Claro,
2: y me fui a casa un poco más tranquilo.
15: Pero esa es la diferencia de clase.
2: ¿Eh? Claro.
15: El verdadero rico no la tiene que ver, no la tiene que. Claro. Es decir, eso habla de tu origen, evidentemente.
2: Ahí yo lo puedo decir. Dice David Brío, él hizo lo mismo.
14: A los dos le mostraron lo mismo.
2: Lo mismo, billete. Ah, no, lo dejaron claro. Bueno, a mí sí. Me encanta contar los papelones de mi vida. Bueno, Georgieva hizo lo mismo.
13: Pero nunca te viste en Colorado.
2: Pues yo sé que es muy vergonzante, porque eso es ser estúpido.
15: Están diciendo, mira, Cristalina, algún día todo esto será tuyo.
2: Bueno, ahí voy, porque Cristalina habla de eso en primera persona del plural. Dijo, sí. A ver, ponle el 9.
16: ¿Qué respuestas están planteando con el gobierno nacional para aquellos sectores de la economía que están mostrando caídas? Muchas gracias.
17: Tenemos un fuerte desempeño en petróleo, gas, minería, agricultura.
2: Eso es la primera persona del plural. Para empezar, la pregunta no estaba dirigida a ella, y ella contesta, porque estaba a cargo del Ministerio de Economía en ese momento. Y contesta a primera persona, y no es la primera vez que funcionarios norteamericanos hablan en primera persona de los recursos argentinos. Digo, porque parece que no nos damos cuenta, nos lo dicen en la cara y no nos damos cuenta. No, eso está pasando. Eso está pasando. O sea, los tipos están a cargo y vinieron a ver sus recursos, vinieron a contar los billetes.
13: Lo sentaron en la reunión de gabinete, a Lamelas también, están pasando cosas, a Lamelas yendo a la jura de un ministro, bueno, cosas de este gobierno que ni Menem, porque uno decía,
12: durante
13: no,
12: está repitiendo lo de Menem, ni Menem. La que era la jefa del Comando Sur, Laura, no me acuerdo.
13: Richardson,
12: hablando de los recursos estratégicos nuestros, decía, claro. De Argentina.
14: El tema es que es muy llamativo porque vos tenés a la directora del FMI yendo a Vaca Muerta, que se supone que es esa gallina de los huevos de oro, y en el medio 5 meses de caída de consumo de combustible en el país. Entonces, para mí hay que unir esos puntos.
2: Bueno, lo mismo que unía Ari hoy de la carne. Bueno, no comemos carne y vuela la exportación de carne. Bueno,
11: y a Estados Unidos.
14: Y Milei festeja esa.
2: No, y ayer me mostraban los chicos en el grupo que los argentinos estamos comprando carne brasileña. Exportamos la nuestra y compramos la brasileña, con todo respeto, es fea. La carne
14: es de menor calidad, ¿no?
2: Es de menor calidad, claro.
15: A un precio que no es distinto, ¿eh? Lomo brasileño, por lo menos lo que había trascendido ayer en una gran cadena de supermercados.
2: ¿Era caro?
15: 26.000 pesos el kilo, que es lo que se puede conseguir en cualquier carnicería de barrio. Sí, de lomo argentino, muchísimo mejor, ahí lo tenemos. Mirá.
2: El argentino lo están comiendo en Nueva York.
14: Claro.
13: Claro.
15: 18.000 ahí. No, es el precio. Por kilo es 26.000.
13: 26.000.
11: Lomo importado, lo dicen, ¿eh?
15: Sí, de Brasil.
14: Pero además te dicen lomo importado como si fuese algo mejor.
2: Como si fuera algo mejor.
14: Es
2: claro.
14: Mucho peor.
2: Bueno, es difícil encontrar un lomo mejor que Argentina, ¿no?
18: Sí, es verdad, hay que darse un gustito de vez en cuando, cuando uno puede. Che, ¿vos te has visto un gustito, Roberto? ¿Te gusta oler? Con lo que veo. Ay, venden, pueden vender olor a lomo brasilero. No es mala idea, ¿eh? Vendés el perfume, vos te lo podés disparar. ¿Sabés el levante que podés tener después? Uy, mirá cómo le es a lomo. ¿Qué lomo importado eso? Este estuvo siendo un asado, tiene guita. Yo te digo, es una buena idea, Roberto, ¿eh?
2: Sí, fíjate. La verdad que sí, no lo había pensado.
14: Qué triste.
15: No, bueno, vos fijate una cosa que dice Majul, que es muy, muy, muy interesante desde mi punto de vista, que es cuando señala, bueno, darte...
11: Después te hacen el corte, ¿eh?
15: No, viste cuando dice...
11: Elogiando a Majul.
15: Si querés darte un gustito, esa parte que después se edita y la saca de su propio registro, si vos querés darte un gustito y no, no podés costearlo, no te des un gustito. Yo recuerdo, vos lo marcabas hace un rato, lo de Javier González Fraga diciendo les hicieron creer a los argentinos y asociabas un dicho con el otro. Yo haría un matiz ahí. Vos fíjate cómo se va retrocediendo. Hace 10 años los argentinos no nos merecíamos un celular, vacaciones, cambiar el auto. 10 años después vos no te podés dar un gustito que es endeudarte para pagar fideos.
2: Excelente,
15: claro. Sí. Hay una distancia. Del mismo modo que nosotros hasta hace muy poco tiempo comentábamos como un proceso muy grave de la Argentina, que había dejado de ser el trabajo registrado la salvaguarda para salir de la pobreza, para no, no caer en la pobreza. Ahora ya bajaste otro escalón y ya estás hablando de la indigencia. Es decir, había una mujer en uno de los testimonios que recogía nuestra compañera Kiara, que decía, bueno, yo estoy soy cuentapropista y estoy ganando por debajo de lo que necesito. Es decir, lo que no está diciendo ahí es, soy pobre.
2: Claro.
15: Porque claro, los ingresos que yo tengo no me alcanzan para un nivel de
2: la definición de pobreza, digo,
15: más,
2: a su manera,
15: más sí, elemental. A su modo, dijo, yo soy pobre. Entonces, vamos bajando de nivel y el próximo no sé cuál
2: por
15: será.
2: Por eso yo decía, digamos, que antes nos quejábamos que faltaba la tapita de los vasos de...
13: Claro, claro. Sí. La línea de Majul igualmente es este, es línea Casa Rosada directa. La Casa Rosada...
2: Está leyendo, ¿no? ¿Vieron que está leyendo?
14: Total.
2: Está leyendo. Porque ha perdido toda vergüenza, ¿eh?
13: Porque es línea Casa Rosada. Casa Rosada lo que opinan sobre el tema deuda y demás es que ellos lo que dicen es, los argentinos tuvieron que cambiar la cabeza en estos años de... ¿Para qué servía el crédito y cómo tomar deuda y cómo endeudarse? Decía, antes se licuaba con la suba
14: del dólar blue. Son más cínicos, dicen, se especularon y les salió mal.
13: Lo que,
14: les iban a licuar la tasa y no les licuaron la tasa.
12: Claro, hay una cosa importante que es que cuando, que en este momento las deudas parecen cosas privadas, o sea, cada persona la toma como un problema propio. Pero hay momentos históricos en que las deudas se colectivizan, como fue en el 99. Me acuerdo, por ejemplo, las mujeres chacareras en el sur, en la zona de Chipoleti, que empezaron a colectivizar las deudas, a resistir los remates, y lo mismo fue pasando en distintas épocas. En un momento los deudores y deudoras de créditos UBA son, ¿no? Sí,
13: sí.
12: También empezaron a juntarse y a hacer presión para demandar con eso. Yo creo que no, en cuanto
2: si se colectivizan para que vos las deudas,
12: exacto,
2: para que
12: creas que es un problema tuyo.
15: Bueno, o se colectivizan o generás el poder de lobby suficiente, como el campo cuando impidió, gracias a Néstor Kirchner, que remataran inmensas porciones de hectáreas.
12: Igual que los créditos hipotecarios.
15: Ahí tenés que tener una capacidad de lobby que es distinto. Es decir, hay una cosa que es lobby y otra cosa es colectivización del reclamo.
12: Yo creo que sí, que el pueblo tiene su propio poder de veto, de lobby también, por supuesto, son las dos cosas, porque los créditos hipotecarios también en 2013 se colectivizaron, digamos, la demanda, porque se perdían miles de casas.
11: Yo puedo entender que hay un gobierno básico, digamos, de personas básicas, para no decir que son ignorantes, que no conocen, digamos, cómo son las dinámicas económicas y financieras, pero hay economistas y historiadores que te indican que, porque ¿qué es el problema de la deuda? El problema de la deuda empieza a ser un tema familiar y pasa a ser un tema social. Pero también, y acá voy a la parte de que no, por ahora no se menciona, es del sistema financiero.
12: Claro.
11: El problema que está la bomba que dice Itaí es sobre la familia y lo social. Yo te digo, la bomba es sobre el sistema financiero. Cuando vos haces un recorrido en la historia de las grandes crisis y financieras, fue cuando colapsa el tema de la deuda. ¿Por qué? Porque los bancos, si vos no pueden cobrar la deuda, tienen pérdidas fenomenales.
2: El Herman Brothers, al fin y al cabo, la gente que no podía pagar su propiedad.
11: El tema es cómo estaba apalancado ese banco, y a la vez, ¿qué es lo que están haciendo? Y aquí viene el punto central, con el dinero de los depositantes, porque los bancos, ¿qué son? La base, digamos, toman dinero de los depositantes y lo prestan. Si los que te prestan, a quien les prestaste, no te pueden pagar, ¿dónde está la plata?
12: En el corralito.
11: ¿Dónde está la plata? No sí, sé es si es el corralito. Es el tema, claro, es el tema de la solvencia del sistema financiero. Claro. Este es uno de los puntos centrales que los funcionarios. Yo no espero nada, no pienso que sepan.
2: Yo te dije que hay un proyecto que están analizando para utilizar los fondos del ANSES para salvar a los bancos.
11: Pero es para salvar a los bancos, claro. Es para salvar a los bancos vía decir, bueno, alivio un poco la situación de las familias. Pero los bancos, como yo lo mencioné porque esto lo mencionan en conversaciones informales, lo formal es el 12,9%.
2: Está escondido eso.
11: Y hay una parte que todavía los bancos no lo ponen en la morosidad. Y algunos estiman que es del 25%.
2: Bueno, eso
11: es el
2: 25%.
11: Entonces,
2: bueno, no lo ponen para eso.
11: Claro,
2: para porque si no cae el precio de las acciones de los bancos.
11: De los bancos, tienen que poner más previsiones. Tienen
2: es decir, el banco tiene que ir cambiándote de categoría y que vos aparezca primero moroso 1, 2, 3, 4. No lo hace. No lo hace. Para que no te des cuenta de que tiene un nivel de morosidad, que entonces vende las acciones. Quiero mostrar otra forma de echarle la culpa al otro, que intentan instalar siempre con ahínco en Argentina, y que no llega a ser lo que ocurre en Europa, que es la culpa que tiene el inmigrante. Y lo hace, yo creo que por ahí el verdadero jefe de la extrema derecha en Argentina es Marco Galperín. Es un tipo que se junta en los campamentos con Elon Musk y todos esos que planean que dividirse el mundo en unas cuantas partes. Supongo que Galperín estará pidiendo, aunque sea una parte de este territorio para él, la va a discutir con Thiel, y el transhumanismo y todas esas cosas. Y ayer Eli Marra es un racista, ya lo hemos visto, pero me parece que en el caso de Galperín tiene más que ver con eso. Es decir, ¿a quién le echamos la culpa? Es el 02 del racismo de Marra y Galperín, se llama así el título. Marra dice, prefiero que me llamen racista antes de entregarle mi país a inmigrantes. Galperín dice que hay que cuidar la cultura occidental de los invasores que no la quieren. Tremenda la cultura, mira vos. Más la ignorancia, ¿no?
12: Que a estos hay que sumarles a Agustín Romo, ¿no? Que es otro de los grandes
2: estos difusores. Estos tipos creen que la cultura nacional es la ciudad de Buenos Aires.
12: Claro.
2: Cuando vos vas a ver Jujuy y Salta, son mucho más parecidos a los bolivianos que nosotros. Y así en cada lugar, o sea, el Formosa con el Paraguay, esos somos nosotros. Ellos no conocen ni siquiera su propio país. Pero esto es una estrategia para que vos le eches la culpa al otro. Marco Galperín, que es uno de los principales culpables de la temporada de morosidad en la Argentina. Porque el banco tiene sus resguardos para darte guita. Mercado Pago no, Mercado Pago te da la guita.
15: Bueno, te iba a decir, hay una diferencia también respecto de 2001 cuando hablábamos de el sistema saliendo en salvaguarda de los bancos, que en 2001 no existía como tal Mercado Libre, como una segunda instancia. Y ahora, la Argentina, tipos como Milei, tienen en Mercado Libre un eventual reemplazo y los bancos también ven eso, claro, en ese proceso.
2: Claro.
15: Es decir, los bancos están anclados con determinada normativa, con determinada regulación, de la cual Galperín ha escapado sistemáticamente a lo largo de estos años, que por otro lado le generó un pingüe negocio, porque al no tener que tener las
2: acá había regulación
15: los encajes.
2: Acá había regulación de tasas, vos no podías superar un porcentaje del promedio de las tasas.
15: Claro.
14: Es que ahora ya no definen 1000% la tasa de interés. Cobrar,
13: obvio. Pero la sacó este gobierno.
2: El gobierno le vende a la gente que es bueno desregular. Bueno, si no regula el Estado, regula el grande. Alguien manda en el mercado.
12: Claro.
2: Alguien manda. Quería que sumar un poquito al tema del dólar, Alfred.
11: Se despertó el dólar, sí señor, como bien decís vos. Le voy a sumar algunos numeritos simplemente para dar que sí se despertó. Fundamentalmente con el tema del dólar blue. En junio, julio aumentó un 10%. Como si una cuestión que parece que no.
2: Con porque, inflación bueno, del 2 por mes.
11: Claro, estás acostumbrado. Y sabes que el tema de el, vos lo definiste ya varias veces al vocero. Me parece que una vez dijiste nabo. Y otra vez hoy le dijiste
2: pero
11: que
2: es,
11: otra cosa va.
2: Sí, lo hago porque había un personaje llamado Navoletti en un programa de Gasalla.
11: De forma amistosa se lo dijiste, afectivamente.
2: Ahí me querré bien.
11: Por eso, de forma afectiva. Entonces, dijo, el dólar a 1800 puede estar. Bueno, ¿qué querés? Papá,
2: además le puso fecha, claro, dijo ahora en los próximos meses.
11: Andá y comprá,
2: claro.
11: Lo que te está diciendo. Claro, claro. Ahí está. Anda. Y como también mencionaste, el Banco Central modificó la forma de intervenir el mercado y entonces ahora te está colocando futuro, que es obviamente una operación financiera, pero también bonos. Va a haber una licitación ahora de 1.300 millones de dólares que sale a renovar un bono, y pero lo que se llama un bono dual. Digamos, la aseguras, es como un seguro de cambio. Te da, sí, lo mejor de la sube
2: o la inflación cambio, o el dólar.
11: Claro, digamos, es
2: no podés perder.
11: No podés perder. Entonces, para tratar de...
2: Total frenar, normalidad una inversión, claro, sin pérdida,
11: pero
2: ¿no?
11: Esto es después de transcurrir el mejor momento de compra de dólares. Si después de transcurrir el mejor momento de los meses de compra de dólares tenés esta tensión cambiaria y estás en un problema. Claro. Pues fíjate que es la verdad, es hasta justicia poética. Digamos, Cristina Georgieva hace una conferencia de prensa y dice: sigan comprando dólares. En el primer día de todo el año que no compró dólares fue ayer.
18: No, bueno, ¿y a cuánto va a estar el dólar a fin de año? ¿Cuánto va a estar?
2: ¡Volvé, Adorni! ¡Volvé!
18: Habría que encontrar a alguien más pelotudo que yo, la verdad, ¿eh? Ya me están extrañando, no pasa nada. Alfred, tengo deudas en dólares. Sí. ¿A cuánto va a estar el dólar?
11: A 1800, lo dijo el vocero, yo le creo.
18: ¿Y el negocio 1800?
11: Después, ahora te hago el calculito.
2: Para mí se quedó medio... Vamos a decir el bobocero.
18: Para mí se quedó medio cortina, no, el bobocero 2. Claro, el original soy yo, claro. ¿Alguien tiene una clave de Disney Plus que juega River?
11: Bueno, déjame que termino con el tema del dólar, porque más allá de la cuestión es esto de 1570 en el dólar blue, que también el MEP y el contado con liquidación está subiendo, está aumentando la cobertura cambiaria en julio del 2026. Rápidamente, faltan las elecciones de Trump, que vos lo mencionás como algo clave, y después empieza el año electoral. El año electoral, 2027, históricamente cualquier gobierno, en cualquier circunstancia, existe la cobertura cambiaria, o sea, más presión sobre la dolarización de los ahorros. Pero hay más o menos expectativa de devaluación, depende de lo que se llama el tipo de cambio multilateral. Si está atrasado o no está atrasado. Entonces hay una serie muy prolongada que empieza en 1998, pero yo la voy a tomar del 2002, del Banco Central sobre este índice del tipo de cambio real multilateral. O sea, que es cuál es ese tipo de cambio, si está atrasado o no está atrasado con tus principales socios comerciales, Brasil, China, la Unión Europea, Estados Unidos. Y en julio, digamos, ¿cuál sería el equilibrio para que se pueda entender? Cuando voy a decir no está atrasado, está en 100, ¿no? Hoy está en 85,63. Esto es lo del atraso. Si vos agarrás el recorrido desde el 2002 hasta la fecha, es uno de los niveles más bajos, no el más bajo, pero sí uno de los más bajos, y desde el 2015 casi es el más bajo. Entonces, cuando se acelera la idea de la cobertura cambiaria es cuando vos pensás que el tipo de cambio está atrasado. Los optimistas te dicen, bueno, pero hoy existe vaca muerta. Pero ¿sabes? Le digo a los optimistas, vaca muerta se va, los dólares de vaca muerta se van por la canaleta del turismo al exterior, las importaciones y el pago de la deuda. ¿Pero por qué el turismo al exterior? Porque el dólar está atrasado. Entonces tenés más salida al exterior. Entonces, este es el punto estructural donde se refleja de por qué apareció el despertador.
2: ¿Y cómo impacta en la economía, Cande? ¿Qué estamos viendo en la economía?
14: Mira,
2: se está vendiendo mucho nafta, me dicen.
14: ¿Cómo?
2: Se está vendiendo mucha nafta,
14: ¿en dónde? ¿No?
2: En Estados Unidos.
14: Ah, me parecía que no era justamente acá. Bueno, si querés arrancamos con eso, con la placa 1, donde vemos la venta de combustible al público. Estamos hablando de quinto mes consecutivo de caída en la venta de combustible, que tiene que ver, obviamente, con el aumento del precio que hubo a nivel local por el aumento del precio en nivel internacional, y ahí vale la pena esa discusión, ¿no? Si la Argentina tiene que tener ese precio internacional a nivel doméstico, o si, como somos productores de petróleo, podríamos tener otro tipo de precio, otro tipo de de garantía de un precio que corresponda con una producción local y no con ese precio internacional.
2: Bueno, ahí el tema es lo mismo que la carne, qué sé yo, si vos querés saldos exportables para vender a precio internacional, indudablemente lo vas a poner acá lo más cerca posible del precio internacional.
14: Sí, el tema es, bueno, en estos contextos, ¿no?, donde el mundo está en un momento muy conflictivo, donde hay mucha volatilidad en el precio del petróleo, ahora está más cerca de $80.
2: Subió de nuevo anoche.
14: Sí, pero la semana pasada llegó a los 100, sí. Y la anterior estaba más cerca de 75, entonces digo, hay mucha volatilidad en ese precio internacional, lo que viene sosteniendo YPF como referencia para ese precio del petróleo es un precio a $84-85. Digo, estamos pagando en Argentina ese precio, más allá de que en las últimas semanas estaba por debajo. Bueno, se supone que compensa cuando está por arriba.
2: Está 6% ahora, arriba ahora.
14: Claro, ahora el tema es qué impacto tiene esto en la Argentina, que tiene una economía ya recesiva y que venía bajando el consumo del petróleo incluso antes del conflicto en Medio Oriente. Entonces también esa baja en el consumo de combustible tiene que ver con una economía interna que no arranca, donde efectivamente la gente se transporta menos, se transportan menos los bienes que se producen, que se importan, que se llevan a los puertos, pero también se mueven menos las personas en una economía que está más recesiva. Y por eso en la placa 4 está este, se quiere un poco resumen de cómo viene la economía argentina en este cuadro de la consultora Profit, que marca justamente ciertas variables trascendentes que explican también el aumento del riesgo país y explican también por qué la señal política de Cristalina Georgieva en la Argentina no alcanza para pensar, bueno, listo, la Argentina ya resolvió y, como piensan algunos, listo, Milei gana en primera vuelta y está todo dicho y todo hecho. Lo que vemos en este cuadro es la actividad económica que es el promedio de toda la economía y toda la actividad en la Argentina, viene en caída. Hace un año tenía un crecimiento del 5,3% y ahora ese crecimiento pasó al 0,2%, es una caída de más de 5 puntos porcentuales, y acá estamos hablando de nuevo del agregado, o sea, claro, estamos diciendo que el agro, la minería, el petróleo no está llegando a compensar la caída en la industria, en el comercio, en la construcción. Y obviamente que eso se ve en la pérdida de puestos de trabajo. Estamos hablando de casi 128 mil puestos de trabajo menos en el último año. O sea, no en la gestión de Javier Milei, sino solo en el último año, con caídas en el salario real, tanto del sector privado como del sector público, a nivel provincial, municipal y nacional. Y la caída en la confianza del consumidor, hay que sumarle a este cuadro la caída en la confianza de al gobierno, que salió en los últimos días. Entonces, bueno, hay una cuestión acá en una economía que ya está atravesando su tercer año recesivo, y que esos pisos que lo decíamos desde el principio del gobierno, ¿no?, cuando vos tenés un tan mal desempeño económico, el siguiente año se te hace más fácil porque la base de comparación es muy baja.
2: Claro.
14: Bueno,
2: claro,
14: eso no está sucediendo porque los años, claro, siguen siendo peores, y a pesar de que vos tenés una base de comparación muy baja, bueno, parece que encontramos un nuevo círculo hacia abajo.
2: Vas uniendo cosas que también puede ser una herencia, ¿no? Yo me acuerdo cuando se va Cristina, que decía, no, era artificial porque los sueldos eran artificialmente altos y las tarifas artificialmente bajas. Bueno, acá el dólar es artificialmente bajo, la obra, sí, pública que no se hace es un dinero que vas a tener que gastar después. Hay un montón de cosas que están contenidas y que le van a explotar al próximo, y que es artificial, pero para el lado del capital, digamos, ¿no? En vez de ser para el lado del trabajador.
14: Sí, y en un contexto que no ayuda, porque vos,
2: lo de la morosidad, cualquiera que venga lo tiene que arreglar.
14: Claro. Lo de la morosidad lo vas a tener que resolver de alguna manera, porque, claro, lo que peligra es la solvencia de los bancos. Así es. O sea, es un, claro, problema bastante sistémico. El tema del dólar también, lo mismo dijo Javier también, en esas declaraciones poco felices que hace, dijo, bueno, no, claramente hay una caída del salario real porque lo comparan con niveles meses donde estaba artificialmente alto. Se suponía que en noviembre de 2023 teníamos un salario artificialmente alto, claro, que es bastante discutible. Creer que...
2: Bueno, lo sentías así que era alto.
14: En noviembre de 2023 estábamos bastante mal. Digo, ganó Milei, ¿no? Por algo había ganado Milei. Evidentemente también no estábamos.
11: La caída del salario real, público, privado, e incluso lo del tipo de cambio real, está subestimado. Porque estás hablando sobre una tasa de inflación totalmente desactualizada. Entonces, si la actualizás al 2017-2018, todas las caídas son mayores.
2: Tu vida la da el ingreso disponible. Para mí esa es una forma de calcular excepcional. Y ahí tenés un 30% de caída de promedio.
14: Sí, ya viste que
2: no, bueno, no es que consumís más gasta o gastas más electricidad. Vos consumís el mismo gas y te sale mucho más caro. Entonces lo que te queda para comer, para comprarte un par de zapatillas, es un 30% menos de ingreso disponible.
14: Totalmente.
2: Esa es la diferencia.
14: Sí, y insisto en que ya no se habla tanto del orden macro, porque nadie defiende que haya un orden macro. Digo, este dólar no permite un orden macro. Hay cuestiones que se van a tener que reacomodar.
2: ¿Cuánto tiempo vos podés sostener no darle la plata a las provincias que le debes? En algún momento la Corte va a decir se lo tenés que pagar. ¿Cuánto tiempo podés no arreglar las rutas?
11: Claro.
2: O sea, lo que dicen orden macro lo dice siempre Alfredo. ¿Qué orden macro, flaco? ¿De qué estás hablando?
14: Sí.
11: No es orden macro. Hay desorden. Hay
2: claro. Comerse el capital del Estado. Esas rutas las tenés que hacer, si no, no. Sin ruta no podés trasladar la producción.
14: Sí, y después tenemos, bueno, cómo se da esta caída en el ingreso disponible, cómo se da esta situación de, bueno, la gente abrigándose en sus casas. Hay un corte muy grande que está teniendo la gente de Toluín, que es un pueblo de Tierra del Fuego. Lo tenemos en el tape a Agustín Siolfi sobre estos cortes de gas. Yo sé, Mariano Martín, que vos hablaste con gente, creo que fue ayer, sobre este corte que tiene a cientos de familias sin gas en medio de una ola polar. Estamos hablando en Tierra del Fuego. O sea,
15: sí, llegaron a haber 150 familias con 14 grados bajo cero, a las cuales la concesionaria Camuxi les cortó el gas de un día para el otro.
14: De un día para el otro, y estamos hablando de que en esos hogares obviamente hay adultos mayores, hay niños, hay personas con tratamientos que necesitan obviamente de no solo de la electricidad para calefaccionar, sino de la electricidad para poder seguir y mantener esos tratamientos. Entonces, sí, lo tenemos a Agustín Siolfi, que es parte de la Defensoría del Pueblo, que está trabajando en contra de esos cortes, que me parecía importante traerlo porque también, como sucede en Tierra del Fuego y como no tenemos más a Telam, un poco nos falta, ¿no?, tener ese insumo de lo que está pasando en el resto del mundo, del país. Yo ya estoy argentinísima. Del país lo tenemos en el tape 2,
19: donde las familias, quizás dentro del grupo familiar hay menores que están enfermos producto del corte de suministro, de falta de gas. Adultos mayores, gente con patologías serias que están haciendo tratamientos. Entonces, nos encontramos en un segmento de la población.

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1: Hola, hola, ¿qué tal? Pero muy buenos días. Oye, fresquita la mañana, ¿no? Pero está bastante pasable. Bueno, días pasados no pude venir, me agarré una gripe como para 5, así que era imposible poder acercarme acá hasta la radio y sobre todo poder hablar. Mucha tos me dio. Bueno, los números de teléfono para que ustedes se puedan comunicar con nosotros son 299-476-7513. Nos pueden encontrar en las redes como Ecos del Neuquén. Y tenemos nuestra página web que continuamente todos los días estamos subiendo notas en www.ecosdelneuquen.com.ar. 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Y también nos pueden encontrar en TikTok, que les tengo que dar las gracias, ¿eh? No sé si muchos de ustedes todavía me están siguiendo en TikTok, pero pasamos las 2 millones de personas por semana que están viendo los videos, los recortes de videos, de las noticias que venimos subiendo. Pero bueno, vamos a empezar con algo de las noticias de lo que está pasando acá en Neuquén, en la provincia. El lunes estuvo reuniendo el gremio ATE con todos sus dirigentes, entre ellos Carlos Quintriqueo, por una recomposición salarial. No es precisamente la que ya tienen acordada con el famoso IPC que le van aumentando cada 3 meses, sino que ahora están pidiendo la recomposición salarial por el tema de que no le crean lo que dice el INDEC. Y que realmente nadie le creemos lo que está diciendo el famoso INDEC a nivel nacional, que está muy manejado y que entre cosas que dice el INDEC figura el teléfono fijo. O sea, nadie tiene teléfono fijo. Y no figura los impuestos que uno paga, no figura el aumento del combustible, no figura el aumento del gas, el aumento de la luz. Entonces ellos tienen un INDEC que está manejado por ellos directamente y que lo quieren mantener muy, pero muy bajo para poder justificar como diciendo que no hay inflación. Pero ustedes cuando van al supermercado o al almacén del barrio saben que las cosas se están aumentando todos los días. Bueno, el gobierno provincial, dijo de que le iba a dar un aumento a los estatales, pero con un bono. El tema del bono es que eso no va a parar al sueldo para que también los jubilados puedan tener una recomposición salarial. Ni tampoco va a los diferentes ítems que tienen de descuento, entre ellos la jubilación. Entonces, de esa forma lo que pasa es que se va desfinanciando la caja jubilatoria que la tienen por intermedio del Instituto de Seguridad Social de Neuquén. Bueno, en esto estuvieron reunidos diferentes dirigentes, les decía, delegados de ATE, y que ellos rechazaron directamente el bono que les ofreció el gobierno. No hablan de montos. Quisimos averiguar, pero no nos tiraron ningún monto fijo de que vaya a ser con el tipo de este bono, en el cual el gremio directamente no lo aceptó. Ellos quieren que el aumento salarial sea reincorporado al salario, ¿no?, al recibo de sueldo, y que diga con todos los descuentos que tienen que hacer. Se firmó un acta en el cual se van a estar reuniendo en el día de mañana jueves, pero no se sabe bien qué va a ser lo que va a pasar el día jueves, si el gobierno va a acceder o no va a acceder, y qué medida irá a tomar el gremio, ¿no? Si el gobierno dice que no le va a dar aumento, ¿irán a paro? ¿Van a ir a paro directamente o van a seguir las negociaciones como para decir estamos negociando algo más? Porque el bono lo van a cobrar solamente por única vez. y no va al salario básico como tendría que ir. Pero desde el gobierno dicen que, Randolph Figueroa dice que tiene superávit. Pero ¿dónde está el superávit entonces que paga con un bono? ¿Dónde está el dinero que viene de Vaca Muerta? ¿Dónde está el dinero que ingresa sobre las regalías acá en Neuquén? Quitriqueo dice de que va a tener que ir a asamblea para ver si va a ir a un paro provincial o no. Así que vamos a tratar de comunicarnos el viernes con ellos para ver, qué nos dicen. Nuestro número de teléfono para que ustedes se puedan comunicar con nosotros es 0299-476-7513 y nos pueden ubicar en las redes, como siempre les digo, como Ecos de Neuquén.

0: Muchas gracias. Muchas gracias.
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0: Muchas gracias. Muchas gracias.
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Bueno, mil disculpas después de este impasse que tuvimos, porque no nos habíamos dado cuenta y no estábamos saliendo al aire. Estábamos solamente saliendo por internet, no estábamos saliendo por la radio común, la FM. Uno de los equipos había tenido un par de inconvenientes, así que bueno, ahí ya pudimos solucionar el problema y estamos de vuelta al aire, así que mil disculpas a todos los oyentes que por ahí no estaban escuchando la radio de la propaladora. Vamos a empezar de vuelta entonces, porque no me había dado cuenta y justo vino Magalí y me comentó que no estábamos saliendo al aire, que solamente me estaba escuchando por internet. Bueno, estamos acá en la 106.5 de la propaladora. Número de teléfono para que ustedes se puedan comunicar con nosotros: 0299-476-7513, o nos pueden encontrar también por las redes como Ecos del Neuquén. 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También estamos transmitiendo los partidos, ¿eh? Así que hoy me parece que estamos con el de River y otro, con dos partidos que va a haber hoy a la tarde-noche, que lo vamos a estar transmitiendo también, así que ahí también nos pueden estar escuchando. Anteriormente habíamos estado hablando sobre el tema de que el gobierno provincial se había reunido días pasados con la conducción del gremio ATE, que es el gremio que defiende a todos los estatales. Uno de ellos. Y que Kentriqueo nos sacó un comunicado de prensa que distribuyeron en todas las redes, a nosotros también nos llegó, en el cual dice de que el gobierno les había prometido, les ofreció un bono como aumento de sueldo. ¿A qué viene esto? Es que desde el gremio estaban pidiendo que se dé otro tipo de aumento, no el que le están dando cada tres meses por el famoso IPC, que es el índice al consumidor. El índice de precios al consumidor, que no es real lo que está diciendo el gobierno nacional sobre el tema de inflación, porque dentro de ese marco que se está manejando no están los impuestos que nos están aumentando todos los meses. No está la luz, no está el gas, no está el agua, no está el precio de la nafta y otros aumentos más que están habiendo y que no están registrados en el famoso IPC que está manejando el gobierno. Entonces, desde ATE Provincia le está pidiendo una recomposición salarial que se adecue necesariamente a los valores que se están manejando del aumento de la carestía de la vida. Pero desde Provincia le ofrecieron solamente un bono. Desde ATE, Kentriqueo les dijo que no. ¿Por qué? Porque ese bono no va incluido al salario. Eso que hace que se desfinancie también la caja de jubilación y que los que ya están jubilados también cobren mucho menos. Entonces, ATE rechazó de plano. Dice, ¿qué dijo ATE? Dice, esa recomposición salarial no puede ser un bono, decía Kentriqueo después de la reunión. Dice que el planteo concreto es que los estatales, dice, están reclamando un aumento que vaya al recibo de sueldo, al salario básico, directamente. ¿Por qué? Yo me pregunto, ¿no? Si el gobernador está diciendo de que hay superávit, de que directamente la provincia tiene un superávit económico, ¿dónde está? Pero fíjense que en el día de ayer le está reclamando al gobierno que le termine de pagar las regalías que están mal liquidadas. Por un lado, el gobernador Rolando Figueroa dice esto, pero por el otro lado le está condonando deudas. Le bajó los impuestos a las petroleras. Nadie dice qué cantidad de plata es. Yo traté de averiguar, pero no hay números certeros sobre el dinero que está cobrando de menos la provincia. Lo que sé es que estaban más o menos en el 12% y se la bajaron al 9% de los impuestos que cobra la provincia a las petroleras. ¿Qué hace esto? Que entre menos dinero a las arcas de la provincia. No solamente para que haya mejor educación, haya mejores hospitales, sino también para poder aumentarle el sueldo a los empleados públicos. Por ejemplo, ellos nos enviaron por acá, a ver si la tengo, si puedo abrir acá.
Ellos nos acá está, nos enviaron un acta. En esa acta están todos los reclamos que desde el gobierno están pidiendo. Y dice que diferentes sectores de la provincia no están teniendo ni la ropa necesaria, como el tema de salud, en registros civiles, RTN, acá tenemos también el SIPA, el EPEN, recursos humanos centralizados, ¿qué más dice? Instituto el IJAN, tampoco, que se le ha recompuesto el salario básico como ya se había comprometido el gobierno a hacerlo. En el día de mañana se van a estar reuniendo y ahí vamos a ver qué le va a dar el aumento que piden desde el gremio ATE o no. Esta nota ustedes la pueden leer completa también en nuestra página web, www.icosdelneuquen.com.ar. Ahí la pueden ver directamente y saber, es mucho más larga de lo que yo le estoy comentando, pero bueno, hay muchos pormenores que la pueden ubicar directamente ahí en ese sector. Y también nos llegó a nuestra mesa de trabajo en el día de ayer de un diario nacional que seguimos, que se llama Litigio, Periodismo Judicial se llama el diario, ustedes pueden entrar, litigio.com.ar, donde hace referencia a que días pasados, más bien el 7 de julio de este mes, falleció un represor. ¿Quién es? Oscar Reynolds, que estuvo acá en Neuquén en el tiempo del golpe militar y que fue acusado y fue juzgado. ¿Quién es este señor que falleció teniendo cárcel domiciliaria? Que tuvo 6 condenas. La primera condena fue en el 2008 por el Tribunal Oral Federal de Neuquén, en el cual se llamó en el juicio la Escuelita 1, en el cual a este personaje se lo juzgó por privación ilegítima de la libertad y aplicaciones de tormento contra 17 víctimas. Este Oscar Reynolds, él estuvo a cargo, que fue el jefe de inteligencia de la 6ª Brigada acá en Neuquén, desde el 76 al 79. Esa fue una de las condenas, que fue en el 2008. Otra de las condenas fue en el 2012, que llegaron 2 condenas más, que fue la Escuelita 2, que recibió 21 años de prisión por secuestro y las torturas sufridas por otras 39 víctimas que hubo acá en Neuquén. En ese mismo año, el Tribunal Oral Federal de Bahía Blanca lo condenó a prisión perpetua por la cual causa de crímenes del 5º Cuerpo del Ejército, en el cual dependía la subzona de Neuquén. En el 2016 fue nuevamente sentenciado a prisión perpetua en Escuelita 4, dice, al ser considerado el máximo responsable regional de 20 secuestros, 13 casos de tormentos y 11 homicidios calificados de personas que todavía hoy continúan desaparecidas. En ese mismo tramo tuvo una revisión posterior en el 2023, tras, dice, la instrucción de la Cámara de Casación, el Tribunal Neuquino revocó una absolución previa y lo condenó formalmente por violencia sexual contra las víctimas que estuvieron en cautiverio en esa época. En el 2019, en el juicio de la Escuelita 6, se le impuso una condena de 11 años de prisión efectiva por ser responsable del secuestro y la desaparición forzada de los jóvenes valoichenses Juan Marcos Hermán, dice, y la última condena data del 2021, que fue la causa conocida como Escuelita 7, en el cual también el Tribunal Oral Federal de Neuquén volvió a imponerle una prisión perpetua
esta vez por homicidios calificados por alevosía contra 8 víctimas y presión ilegal de la libertad y abusos sexuales como autor. Este personaje, que falleció días pasados, estuve también leyendo un poco a las redes en que por ahí festejaban la muerte. Yo sinceramente no festejo la muerte de ese señor. Lo que sí festejo es que no vio nunca más, no pudo salir nunca más de su domicilio. Se lo llevó a su domicilio porque sufría de Alzheimer, entonces no podía estar detenido. La mayor parte la pasó detenido, estuvo preso. Y últimamente había tenido otra causa más que se cayó, porque Reynolds enfrentaba un proceso que estaba pendiente contra ese, por hechos cometidos contra Daniel Oscar Gallo y Graciela Vicente, en el marco de una causa que se le estaba llevando adelante. En este trámite se había quedado suspendido en mayo del 2024, cuando el juzgado resolvió frenarlo por incapacidad que tenía este personaje, porque el cuerpo médico forense concluyó que Reynolds presentaba un cuadro compatible con el síndrome de demencia, más conocido como enfermedad de Alzheimer, y por eso no pudo estar presente en el juicio. Exámenes posteriores que se realizaron en el 2025 y en abril del 2026 confirmaron la sentencia de mantener la suspensión y describir, dice, un deterioro, dice, progresivo de sus funciones cognitivas, en el cual los estaba afectando. Bueno, este personaje falleció el 7 de julio, después de muchos juicios que se llevaron adelante, y que se llevó a la tumba muchos nombres y lugares donde fueron depositados estos cuerpos que todavía hoy no aparecen. Mi nombre es Carlos Muñoz y este programa se llama Las cosas por su nombre.

Bueno, habíamos estado hablando sobre el IPC, sobre ATE, provincia de Neuquén, pero también estuvimos sacando una nota días pasados en nuestra página web de noticias, que la Argentina está segunda en el ranking de inflación. Supuestamente, según datos del gobierno, dice que los precios subieron en estos 6 meses un 16,8%. Usted díganme si me estoy equivocando o no. Estos son datos que pasa el gobierno. Yo creo que es mucho más, porque ha aumentado el combustible, ha aumentado el gas, ha aumentado algunos impuestos, ha aumentado la telefonía. Y que esos datos no están dentro del IPC. Bueno, volviendo al tema de la nota que nosotros sacamos días pasados sobre este tema de que el gobierno dice que solamente la carestía de la vida aumentó un 16,8% en lo que va en estos últimos 6 meses. Y que los números dicen que están mostrando una desaceleración, dice, con los periodos anteriores. O sea que la inflación supuestamente está bajando. Pero hay datos que están incomodando todo este relato de lo que dice el gobierno. Porque, por ejemplo, en junio dice que el índice de los precios al consumidor avanzó solamente en el 1,9%. ¿Y qué fue el registro más bajo de los últimos 10 meses? Sin embargo, ya lleva casi un 17% de lo que subió en enero. Y si nosotros sacamos el índice de los últimos 12 meses, aumentó un 33,5%. O sea que la inflación no dejó de golpear nuestros bolsillos todos los meses, como dice el gobierno. Por ejemplo, en Neuquén y casi en toda la Patagonia, la inflación semestral estuvo en un 15,1%. Pero esto contrasta con el rubro casi en toda la Patagonia. La inflación semestral estuvo en un 15,1%.

ni llegó al 17% en los últimos 6 meses. Porque hay datos que ellos no están teniendo en cuenta. Como son estos rubros que les estoy diciendo, los alquileres, el agua, la luz, el gas, los combustibles, que antes tenía, por ejemplo, la obligación del gobierno de avisar de que aumentaba el combustible. Hoy no. Milei con un plumazo sacó ese decreto y dijo que no es necesario. Así que ahora directamente aumenta el combustible y te enterás cuando vas a cargar al surtidor, a las estaciones de servicio. Y este dato no es abstracto, porque en una provincia como Neuquén, de que tenemos temperaturas bajo cero, que los alquileres son elevadísimos, que las distancias son mucho más grandes, el costo de la vivienda tiene un peso muy grande dentro de lo que cobra cada uno. Con esta inflación mensual que no baja y que no se refleja en las boletas, como dice el gobierno, sigue aumentando día a día. Por ahí el aumento no está reflejado literalmente en números, pero sí está reflejado en el bolsillo de cada uno, porque cuando uno va a comprar, cada vez le rinde menos. Y en este podio que venimos hablando de los países de Latinoamérica que tienen mayor inflación, el primero es Venezuela y el segundo es Argentina. Sí, sí, nosotros somos el segundo país de toda Latinoamérica y de Centroamérica que tenemos mayor inflación. Estamos después de Venezuela. En tercer lugar está Cuba, después está Bolivia y después está Colombia, que tienen una inflación del 5%. Estamos hablando de una inflación anual del 5%. Que tiene Bolivia, Colombia. Y que estas economías que por ahí el gobierno dice que no son reales, sí, el gobierno argentino, pero mira para afuera, pero no se mira el ombligo. Entonces, en este ranking que estamos segundo, como el país que tiene segundo lugar, que tiene mayor inflación después de Venezuela, y que el gobierno dice que está bajando la inflación acá en la Argentina, pero también está bajando el consumo. Porque si no, ¿cómo vemos que cada 2x3 vas al centro a caminar y ves que los negocios están cerrados? Se han echado muchos empleados. Ya ves los dueños que están atendiendo. Y esta economía que dice el gobierno, que nos quiere vender como que es la ideal, en un salario básico que está muy por debajo de la canasta familiar, que tendría que estar arriba de los 2 millones de pesos, cuando la municipalidad de Neuquén tiene gente contratada por intermedio de las cooperativas limpiando y haciendo mantenimiento en las plazas, que no sé si llegan a 500.000 pesos mensuales. Porque para eso sí sirven las cooperativas. Entonces no tienen empleados la municipalidad, lo terceriza, y tiene la gente limpiando las plazas por 500.000 pesos. Ustedes miran, algo es algo. Pero ¿alcanza eso para poder vivir? Cuando una boleta de la luz no baja de 100.000 pesos. Una boleta de gas, si tenés gas en tu casa, no baja de 40.000 pesos ahora en invierno. Si no me equivoco, la gente que no tiene gas tiene que usar leña, y un camión de leña sale cerca del 1.000.000 de pesos cuando lo puede comprar. Pero vemos de que la inflación cada día nos está golpeando más. Y los sueldos no alcanzan. Y cada vez rinde menos el dinero. Y la gente ahora anda

preguntando casa por casa para poder hacer algo. No tiene obra social, no tiene jubilación. Tiene que ir al hospital a atenderse. No hay turnos, no hay dentistas, no hay oculistas. Hay que esperar 2 o 3 meses. Dan 5 o 6 turnos. Y el gobierno dice que hay superávit. Gobierno provincial, digo, ¿eh? También el municipal, por otro lado, dice que hay superávit. Entonces, si hay superávit, ¿por qué no gastan ese dinero en salud? Como tendría que ser, ¿no? Porque cada día el dinero alcanza menos. Desde AT Nación están convocando a un paro dentro de pocos días. Más, a ver, por acá tengo la nota, es el 3 de agosto, AT Nación está convocando un paro por recomposiciones salariales. AT Neuquén, no sé si Quintriqueo todavía no ha dicho nada si se van a adherir. Pero desde AT Nación están pidiendo un salario básico que pasa a los 2 millones de pesos, que sería lo que tendría que tener para poder solventar la canasta básica. Desde Neuquén todavía no han dado ningún tipo de comunicación si se adhieren o no se adhieren. Pero lo que hace referencia desde AT Nación dice de que las tarifas siguen aumentando, especialmente los alimentos, las tarifas del transporte, y que piden una recomposición salarial de emergencia por la situación que estamos viviendo. El secretario general de AT Nación, Rodolfo Aguiar, sostuvo que el ingreso de los trabajadores debería ser significativamente superior para poder recuperar la capacidad de compra perdida. Y que también afirmó de que está creciendo el endeudamiento, no solamente con las tarjetas de crédito, ¿no? Sino nosotros por ahí, digo porque desconozco, sí van a los prestamistas comunes, no a las financieras que hay en el centro u otros lugares, sino a los prestamistas que por ahí hay en los barrios, en Buenos Aires se usa mucho, y que cae en esos lugares porque ya no pueden pedir más plata a ningún lado, porque no les alcanza ni siquiera para cubrir la tarjeta. Entonces habrá que ver también que en los próximos días también desde AT Neuquén van a decir si se adhieren o no se van a adherir al paro. Porque en una provincia que dice que hay superávit, yo diría que esto no tendría que hacer falta. Porque también se está a poder de baja el programa Volver al Trabajo. Digo desde el gobierno nacional. Y que en este momento se les está pagando a algunas personas, acá en Neuquén también, 78 mil pesos. Y el gobierno le va a sacar esos 78 mil pesos que por ahí le servía para pagar la luz. Entonces, desde el gobierno nacional, si uno toma en cuenta todo lo que está haciendo, está abandonando directamente a todo el pueblo argentino. Porque no me cabe otra cosa decir. A los jubilados le sacó los remedios, la mayoría. No sé si tienen 2 o 3, nada más que le cubren. De 10 o 12 que por ahí están necesitando los adultos mayores para poder vivir. Y eso lo que hace es baja la calidad de vida también. Y cada vez que baja la calidad de vida también, quiere decir que se van a morir mucho más
más rápido. Aunque nos pese, nos duela, es eso. Al bajar la calidad de vida, los adultos mayores están muriendo más rápido. Ahora no estaba buscando, pero bueno, no encontré los audios que tengo, de que hay un médico que está explicando sobre ese tema y que dice de que, en diferencia de lo que va de este año al año anterior, hay cerca de 230 personas más en las estadísticas que fallecieron en comparación del año anterior. Eso hace en relación a lo que les comentaba recién de la calidad de vida que se está teniendo. Por ejemplo, acá, según una nota también del gremio de farmacéuticos a nivel nacional, en el cual se los está habilitando para vender remedios en cualquier lado. Sí. O sea que los hiper, los supermercados van a poder vender remedios sin tener un farmacéutico detrás que te recomiende de cómo hacerlo. Y sabemos que los remedios tienen que tener cierta temperatura también, que tienen que tener, estar en ciertos ambientes controlados para que no tengan ningún problema. Y acá dice que la decisión de la Administración Nacional de Medicamentos y Tecnología Médica, ANMAT, de autorizar la venta libre de 10 principios activos que hasta ahora se comercializaban bajo receta, podría traer cambios concretos en la salud de los pacientes, ya que implicará que quienes lo adquieran ya no contarán con la cobertura también de la obra social y deberán utilizarlo con mayor responsabilidad. Acá está el tema de que quieren habilitar ciertos remedios para la venta libre. O sea que las obras sociales ya no te lo van a estar cubriendo, porque es de venta libre. O sea que ya no vas a tener el 40 o el 50 o el 60% de descuento sobre algunos medicamentos. Por este tema, dice la nota, el representante del Sindicato Argentino de Farmacéuticos y Bioquímicos señaló que esta implicancia para la salud de la población de estas medidas de regulación vienen de la mano de la intención aparente del gobierno nacional de reducir costos y trabas burocráticas. Sí, pero va en desmedro de los que necesiten esta medicación, que ya no van a tener el descuento que tenían desde la obra social. O sea que estos ciertos medicamentos ya no van a poder y no tienen el control de las farmacias. Por ejemplo, la decisión de la ANMAT dice incorporará la trimebutina, que es un regulador estomacal intestinal, que hasta ahora no es libre la venta porque tiene efectos secundarios como cansancio, sequedad vocal. O sea que cuando te lo tomes y te tenés cansancio no podés manejar. Y otros medicamentos también, que dos antialérgicos, dice que causan sueño, cansancio, dolor de cabeza, náuseas. Otros remedios también, que antiespasmódicos, causa dolor de cabeza, dolor de ojos. Y acá tiene cerca de 15 remedios que van a estar de venta libre. O sea que vas a ir a comprarlo directamente sin una receta médica. Y estás poniendo en riesgo tu vida también, porque no vas a tener ningún médico que te esté asesorando. Ni ningún farmacéutico también que te esté asesorando sobre esto.
también está hablando de un analgésico también, de gota para los ojos, que pueden causar visión borrosa, sequedad en los ojos. Sí se hace un sobreabuso de este consumo, de gota para los ojos. Entonces, desde el gobierno lo que están haciendo es descuidar la salud de todos nosotros. En vez de resguardarnos, no se está descuidando. Porque la gente que vaya a comprar este tipo de remedio, que ya pasa a ser venta libre, que se puede vender por Mercado Libre, se puede vender en kioscos o en hipermercados, ya no hay nadie que te recomiende cuántas horas tenés que tomarlo, las consecuencias que pueden tener, el médico que te diga también los horarios, cómo usarlo. Ya es venta libre. Y por otro lado también, yo digo, para que sepan un poco, ¿no?, lo que todo lo que viene de ahora en más con este gobierno. Por ejemplo acá, bueno, una buena, por ejemplo, BGH reactivó su planta de Río Grande y 600 empleados volvieron a sus puestos de trabajo. Aunque temen que siga la ola de despidos, porque en realidad hay cerca de 1.000 trabajadores que tenían que haber ingresado. Sobre eso solamente incorporaron a 600. O sea que hay 400 familias y trabajadores que se quedaron sin trabajo. Acá también nos llega una nota sobre de tía Maruca, la galletita, que la vemos en todos lados, la hemos comido más de una vez, que también está despidiendo personal. Dice que está por cerrar una de sus plantas por la disminución de la venta. No es que la gente no quiera comer, ¿no? Es que no tiene plata. No tiene plata para poder consumir. Otra de las notas también que vamos a estar subiendo más tarde en nuestra página web, dice que la UBA registró, dice que la mitad de los jóvenes argentinos vive una situación social de falta de empleo. Este es un estudio que me mandan desde la UBA, desde la Universidad de Buenos Aires, que los jóvenes no estudian, no trabajan, ni tampoco buscan empleo, porque no lo consiguen. Hay muy alta informalidad. Dice que desde la UBA advierten que el 48,9% de los argentinos entre 18 y 29 años reciben en condiciones vulnerables. Esta encuesta se hizo desde diciembre del 2025 a enero del 2026, en que muchos jóvenes tuvieron que dejar de estudiar porque no pueden costearse ni siquiera el colectivo para poder ir, y menos los libros y todo lo que tiene que estar comprando para poder estudiar. Y acá nos llega una nota de energía atómica. Dice que el gobierno nacional está aplicando un plan en el cual ya desmanteló el 60% de la Comisión de Energía Atómica de la Argentina. O sea que echó mucha gente, que es necesaria para poder hacer mantenimiento y seguir investigando. Dice que tras los despidos, el gobierno anunció este lunes un plan de achicar la estructura de la Comisión de Energía Atómica con el recorte de casi el 58% de su personal. Esta medida se dio a conocer el día lunes mediante el decreto del Boletín Oficial firmado por el presidente Javier Milei y su ministro Luis Toto Caputo, donde se lee que el objetivo es reducir toda la estructura y su funcionamiento.
Dice que este integrante del grupo de físicas estadísticas, en el cual también están despidiendo gente, que pone en serio riesgo todo el futuro de la energía atómica de la Argentina y los futuros estudios que se están realizando. Por otro lado, desde la Comisión de Energía Atómica, contaba con un total de 645 unidades organizativas que incluían dos autoridades políticas. Dice 11 gerencias de área, 240 departamentos y 283 divisiones. Ahora todo eso se reduce solamente a 272. Es el 58% diciendo que se rebajó. No cualquiera entra a trabajar en estos lugares de energía atómica. Son todos científicos, gente muy capacitada, que se vive capacitando día a día, que cuesta mucho conseguirlos y que hoy desde el gobierno nacional los está despidiendo. Por eso mismo que habíamos estado hablando en programas anteriores sobre el famoso Karen, ¿se acuerdan? Ese mini reactor de invención argentina que el gobierno nacional apenas asumió, le dio de baja, que ya estaba casi en el 80% de construcción. El famoso Karen, que da energías limpias para pequeñas poblaciones, hasta 100.000 habitantes, que purifica el agua también, el agua salada, la transforma en agua dulce. Y que no necesita las grandes infraestructuras de enfriamiento nuclear como necesitan otros reactores. Esto lleva muchos años de investigaciones para llegar a esto. Y es del gobierno argentino, de la mano de Milei, pararon la obra y están vendiendo todo esto a manos privadas. No sé si se acuerdan que el año pasado dijeron de que se habían robado hasta los planos, que habían sufrido hasta un hackeo. Y que se habían robado los planos de ese tipo de investigaciones. Esta nueva infraestructura o estructura que quiere armar el gobierno es solamente para gerenciarla y de entregársela a manos privadas, a Estados Unidos. Porque a esta gente no le conviene que nosotros seamos independientes de energía, que sea, tenemos que estar comprando a ellos. Sobre este tema, los trabajadores de energía atómica y los que estaban a cargo también de este famoso reactor Karen, lo pueden buscar, ¿eh? Es Karen, C-A-R-E-M. Búsquenlo. Después yo voy a traer más noticias sobre esto. En la página oficial del gobierno también está. Están con dibujo, bien explicado y todo. Dice que los trabajadores señalaron que este anuncio no menciona los planes para el proyecto Karen, que es una central argentina de elementos modulares, que es el primer reactor nuclear de potencia baja construido en la Argentina y en el mundo. Ya había algunos reactores de ese tipo que se estaban vendiendo a otros países y que con este dinero se iba a financiar lo que se estaba haciendo en la Argentina. Todo eso se paró. Dice que hace meses, dice, fue puesto en pausa desde el gobierno, desde el 2024, que tenía un avance de más del 65% de la obra total. Y que ya el gobierno nacional había invertido 690 millones de dólares. Todo este dinero que ya había invertido gobiernos anteriores, Milei lo tiró por la borda. Porque frente a este panorama de ajuste profundo que está haciendo este gobierno, este martes los gremios
de la provincia de Bariloche habían salido a la calle para poder reclamar sobre esto, que lamentablemente no todos los medios lo comentan y lo sacan como información. Desde el gremio de UNTER, de esa localidad de Río Negro, salieron a la calle a reclamar que este tipo de investigaciones y reactores no se cierre y se siga invirtiendo. Porque en el boletín oficial, que salió el lunes, que reafirmó el cierre y despido de casi el 60% de todo su personal. Tras la publicación del decreto que fue firmado por el ministro de Regulaciones, Oseneir, que lo sacó por Twitter, por la famosa X, en el cual decía que había que despedir en total 7.300 personas en todo este tiempo. Sí, escucharon, ¿no? Gente que se dedica a generar energía, a estudiar, a generar energías limpias, fueron despedidos. Y estos científicos que se echaron ya no vuelven más a la Argentina. Se van a otros países, porque es personal muy calificado que tiene la Argentina, va, que tenía la Argentina, y hoy este gobierno los está echando. Es lamentable que esté pasando todo esto y que los medios de comunicación masiva no lo estén diciendo, ni tampoco los noticieros, en el cual comúnmente ve la gente, no por televisión. Toda esta infraestructura que se está dando de baja va a costar años y años poder remontarla. Por ejemplo, volviendo al reactor Karen, esa obra está parada. Y toda la plata que se invirtió se perdió. Porque hay que empezar de cero después. Acá estoy entrando a la página del gobierno de Argentina para explicarle más lo que significaba este reactor para todos nosotros. Dice que este reactor sirve para purificar el agua de mar, produce hidrógeno líquido, también sirve para calefaccionarnos, o sea que no dependemos de él, la calefacción del gas como lo conocemos, también para dar energía a lugares remotos, porque es de baja, de muy bajo tamaño, muy reducido, no necesitamos la represa como el Chocó ni grandes obras para poder tenerlo. Dice que una de estas principales obras, por ejemplo, que puede llegar a abastecer este reactor que fue dado de baja por el gobierno, son zonas alejadas de grandes centros urbanos, permitiendo el diseño de redes eléctricas descentralizadas de alcance regional. Dice que para los que no están conectados al servicio eléctrico de la red nacional. Sirve como complemento de energías renovables. Dice, permite la creación de sistemas híbridos que combinan la solidez y constancia de una fuerte base, dice, como la nuclear, que no es contaminante. Dice, generación eléctrica para polos fabriles de alto consumo de energía, que se puede estar independiente del consumo de energías domésticos. Dice, o para alimentar plantas de aguas de mar, en el cual se puede filtrar el agua de mar también. Así que todo esto se lo estoy comentando, entré a la página argentina,
es argentina.gov.ar. Ahí ustedes ponen Karen y pueden entrar y está el dibujito de todo lo que hace y todo lo demás. Bueno, todo esto el gobierno nacional lo está dando de baja directamente. Esto viene por orden de Estados Unidos, ¿eh? No se crea que esto es gratis. Por algo vino la representante del Fondo Monetario Internacional días pasados, estuvo acá en Vaca Muerta en el día de ayer, en el cual hay una foto donde están todos muy sonrientes, ¿no? Y vemos acá en Neuquén que el otro día falleció lamentablemente un señor dentro de un cajero automático, pues no tiene dónde vivir. En la provincia más rica del país, dicen, donde está Vaca Muerta, donde va, es la panacea de donde el gobierno se está respaldando para obtener dólares. Y falleció un señor, lamentablemente. Por otro lado, también acá nos está llegando a nuestra mesa de trabajo también que, por ejemplo, en Jujuy suspendieron a 180 obreros de la construcción que estaban asfaltando la ruta 34 porque desde Nación no están mandando los fondos necesarios para poder terminarlo. Dice la OCRA de Jujuy, denunció que la empresa no puede sostener a los empleados porque desde Nación tienen una deuda acumulada de 19 mil millones, dice, desde parte del Poder Ejecutivo Nacional, y que no está haciendo los pagos correspondientes para terminar las rutas. Dice, una profunda preocupación se instaló en el sector de la construcción de la provincia de Jujuy tras la suspensión de 180 trabajadores que se desempeñaban en la obra de la autopista, la ruta nacional número 34, en el cual esta obra directamente ya está parada y se suspendió a todo el personal. Porque desde el gobierno nacional dicen que no están mandando los fondos necesarios para poder continuarla. El secretario general de la delegación Jujuy de la UOCRA, Ramón Neira, puso en foco que este impacto, dice, humano de la decisión va a impactar en toda la ciudad de Jujuy, porque toda esta gente, ya son 180 familias que quedan en la calle. Sí, 180 más, porque el gobierno no está mandando el dinero necesario para poder terminarla. A ver, por acá tengo otra más que dice de que también se paró la obra, dice, obras de la ruta 40. Estábamos hablando de Jujuy, ahora estamos hablando de San Juan. También que se paró una obra de una ruta, la ruta 40, en el cual despidieron a casi 100 operarios. Sí, 100 operarios que se dejó de construir porque desde el gobierno nacional no están mandando el dinero necesario. Entonces lo que estamos viendo es de que directamente nos están dejando a nuestra suerte. Porque si uno circula por las rutas y no están en condiciones, después están los siniestros que vemos en las rutas, que chocan los colectivos, que hay camiones, graves accidentes, pérdidas de vida. Por acá también nos están mandando que en Olavarría hay una minera también que está despidiendo gente. Dice, la crisis del sector de la construcción golpea con fuerza a la industria minera de Olavarría, mientras que el discurso oficial habla de un boom de recursos naturales. Dice, la realidad en los terrenos, dice, totalmente opuesta. Dice, la cantera de granito triturado trabaja solamente al 30% de su capacidad.
y que atraviesa los primeros, dice el peor momento de muchos años, en el cual dice que los números están en rojo y que se vio obligado a despedir gente. O sea que está funcionando, como les decía, solamente al 30% de su capacidad. Dice que el parálisis de la obra y el derrumbe de la construcción privada, los principales motores de esta crisis, aseguraron también que hay canteras que solo trabajan cuando tienen gasoil para echarle a los equipos. En esta misma foto, dice, se suman Loma Negra, que decidió apagar un horno, también Loma Negra, la cementera, y que también tuvo que despedir mucha gente porque la construcción está parada. Dice el medio de en línea, dice Líneas de Noticias, confirmó que la cantera atraviesa una situación muy complicada, dice, y está muchísimo peor, dice, que el año pasado, que proyecta despedir 27 personas más. Dice que también la emblemática cantera argentina, también de la misma zona, le redujo al personal el 50% del sueldo para no echarlos, porque si no tiene que echar a la mitad del personal. También está la cantera Ana Rita, dice que avanza un esquema de retiros voluntarios en el cual van a ser más de 20 empleados, en el cual tiene, si no hace retiro voluntario, los tiene que echar en el mediano, dice, y corto plazo. Bueno, después de este pequeño inconveniente que tuvimos al comenzar el programa, de que uno de los equipos no estaba funcionando bien y no estábamos saliendo al aire por FM, espero que, bueno, mis colegas que siguen después con diferentes programaciones no tengan ningún tipo de inconvenientes. Mi nombre es Carlos Muñoz. Este programa se llama, un nombre medio raro que le pusimos después de tanto pensar, ¿no? Las cosas por su nombre. Síganos en las redes, como Ecos del Neuquén. Nos van a encontrar en Facebook, en TikTok, en Instagram, www.ecosdelneuquen.com.ar. Y ahora también nos pueden escuchar en una aplicación que la pueden bajar al teléfono. Si ustedes ingresan a nuestra página web, van a poder encontrar un flyer anaranjado con letras azules y amarillas, que si ustedes pasan la manito por ahí en la computadora o en el teléfono, van a poder bajar la aplicación para poder escucharnos. También vamos a estar transmitiendo partidos de fútbol, como el de River hoy a la tarde, que tenemos dos, no recuerdo cuál otro más. También vamos a estar transmitiendo en directo también, así que ya nos quedan muy poquitos minutos para poder despedirnos. Así que desde ya les agradezco la paciencia. Lamentablemente no pude estar concurriendo por algunos días por problemas de salud. Y síganos en las redes, no nos dejen de comentar, porque gracias a ustedes que nosotros estamos todos los días, ¿no?, con diferentes programas. Igualmente, los días que no estoy viendo acá a la radio, a la propaladora, estoy armando un programa también de noticias que va a salir todos los días por la aplicación de la radio, como les venía diciendo. Y espero que nos sigan escuchando todos los días. Vamos a ver si ahora estamos cerrando con algunos negocios para poder tener pautas publicitarias también, porque quiero traer otra persona también que colabore con nosotros en nuestro programa. Vamos a ir a un temita musical, voy a escuchar un audio que recién nos enviaron y ya nos estamos despidiendo.

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Bueno, estaba escuchando un poco el audio de este oyente. Lo vamos a estar pasando ahora el viernes, lo que nos envió. Ya tenemos que estar terminando el programa. Lamentablemente no lo pude escuchar antes. Pero digo luego que los oyentes que quieran llamar, los podemos sacar en vivo. Pueden opinar, podemos debatir. Siempre y cuando, si haga con la máxima educación posible, sin agredir, porque la idea es esa, ¿no? Que comulgarnos y poder buscarle una salida a todo esto, porque como decía mi viejo, siempre me decía, ¿no?, el fuego calienta de abajo, y si nosotros no hacemos nada y dejamos en manos de estos personajes que muchas veces se llaman líderes, que para mí no lo son, solamente porque han tenido la posibilidad o han sido obsecuentes con muchos capitales por ahí que los terminan, les terminan poniendo la plata para llegar a ciertos cargos, tienen que dar ciertas concesiones para poder después mantenerse y seguir. Entonces, cuando haya elecciones, uno tiene que fijarse bien a quien vota, no porque vino y lo abrazó y lo saludó y se sacó una foto, sino por la propuesta que tienen. Las propuestas políticas, propuestas económicas, propuestas sociales. Yo creo que uno se tiene que involucrar un poco más. Mucha gente que he conversado dice, yo no me meto en política. Bueno, les comento que la política es todo. Que no se involucren en políticas partidarias es otra cosa. Pero la política nos cruza todos los días. Ya sea para pagar una boleta de la luz, una boleta del gas. Alguien decidió de que ese aumento esté. Y algún político firmó para que haya ese aumento. Entonces la política te cruza igual, amigo. No te podés hacer mirar para otro lado. Si no hay un asfalto en tu barrio, si la red de cloacales no llegan, si no tenés gas, si no tenés luz, hay alguien de atrás, hay un político atrás de todo eso que es el responsable de que eso suceda o no suceda. Entonces la política igual te llega. Bueno, mi nombre es Carlos Muñoz. El viernes vamos a estar de vuelta. Síganos en las redes de Ecos de Neuquén. También Magalí me estaba comentando que le van a empezar a dar más manija también a la página web de la propaladora, en el cual tienen un link también para poder escuchar la radio, en el cual hay otros programas. Ahí estamos viendo, me estuvieron contactando de otros programas para poder salir en los programas de ellos con algún tipo de informativo, comentario político, para que ustedes estén un poco más informados también. Bueno, desde ya, muchas gracias por estar del otro lado. Mi nombre es Carlos Muñoz, y nos pueden encontrar en las redes como Ecos del Neuquén. Muchas gracias por estar.

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2: Hondo,
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0: Pastor,
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2: Smoga,
0: Codo,
2: Bolo,
0: Volcó,
2: Jon,
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0: Sor,
1: Rosso,
0: Gargano,
2: Colono,
1: Soporso,
0: Tonto,
1: Mo,
0: Otorgró, Bol,
1: Moscón,
0: Trono,
1: Robocosco,
0: Morton,
1: Sordón,
0: Soborno,
1: Carromotor,
0: Popo,
1: Drogo,
0: Sandro,
1: Spot,
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El día del baño ritual de la novia era una fiesta, todo un alboroto. La acompañaban las mujeres de la familia, las amigas, las vecinas. 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

un histórico en la casa. Camilo Moreno en la casa. Este tema se llama Latinoamérica. Lo escribí pensando en Latinoamérica, pensando en todos los jovencitos que están estudiando ahora. La educación es nuestra nueva revolución, no es el fusil, no es la violencia, es la educación. Todos los jovencitos. Ese es el mensaje de Calle 13 que están tratando de destruir diciendo que cualquier barbaridad. Este es el mensaje que yo quiero que todo el mundo escuche. Lo digo el día de mi cumpleaños, el día que nací. Uno de los días más importantes de mi vida, por eso estoy aquí, porque mi mamá parió. Y se lo dedico a todos ustedes, pero con el corazón ahí, pero bien cabrón, desde lo más honesto de mis entrañas, se lo digo de corazón.

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2: El Instituto de Recursos Mundiales estima que hoy en día compramos un 60% más de ropa que en el año 2000 y que el volumen de prendas que se produce anualmente alcanza para que todas las personas del mundo compremos al menos 20 prendas cada año, más o menos a razón de una cada 3 semanas. El significado de rapidez en la moda se refiere a la velocidad de los procesos de producción y venta de la ropa, pero también a la brevedad del tiempo que la usamos. En los años 90, compañías como Zara y H&M popularizaron la moda rápida, es decir, un modelo caracterizado por ciclos de producción cortos y ropa de tendencia a precios accesibles. Con la llegada de los 2000 y las nuevas tecnologías, tanto de producción como de información, este tipo de negocio comenzó a acelerar, optimizando la logística y digitalizándose. Así, en la primera década del nuevo milenio, surgieron empresas como ASOS y Boho, representantes de la segunda generación de la moda rápida. Sin embargo, fue a partir de 2015 cuando asistimos al nacimiento de una tercera ola, la llamada moda ultra rápida, que ha dado un giro al modelo original. La reducción de los precios y los tiempos se acompañan de nuevas técnicas para la captura rápida de la atención de consumidores. Los gigantes chinos Shein y Temu son los rostros más visibles de esta revolución. Pero, ¿cómo han actualizado el modelo? Las principales innovaciones implementadas incluyen cadenas de suministro ágiles y escalables, utilizando un modelo de inventario propio y trabajando con proveedores que fabrican exclusivamente para ellas. Además, adoptan un enfoque de prueba y repetición. Es decir, se crean series muy cortas de un artículo y se lanzan al mercado para ver cómo funcionan. Si tienen éxito, producen más. También llevan a cabo agresivas campañas de marketing digital, utilizando influencers para crear comunidades leales y comprometidas. Las tácticas de gamificación han sido clave, logrando altos niveles de descargas de aplicaciones y de participación, a menudo a través de redes sociales como Instagram y TikTok. Como resultado, estas empresas han establecido un modelo 100% digital que incluye cadenas de suministro de fabricante a consumidor, diseño de productos basado en datos y precios más bajos que sus competidores. Ofrecen un extenso catálogo con aproximadamente 1.000 artículos nuevos al día. Hasta la llegada de la moda ultra rápida, la industria de la moda tradicional se regía por solo 2 grandes temporadas principales al año: primavera-verano y otoño-invierno. Hoy, las micromodas han impuesto hasta 50 colecciones por año. Moda ultra rápida, la ropa que desviste al planeta.
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4: Hola amigos, amigas, amigues. Estamos acá nuevamente en esta propuesta del Comité Provincial para la Prevención de la Tortura de la provincia de Neuquén. Y como siempre estamos acá con el comisionado Pablo Escatiza. ¿Cómo estás, Pablo?
5: Y Roberto Samar.
4: Sí, yo también.
5: No,
4: sí,
5: claro,
4: sí.
5: Pues si no,
4: es verdad.
5: Mari, vení, Leimi. Bueno, todas buenas tardes a todos, a todas. Bienvenidos, bienvenidas.
4: Sí, buenas tardes y buenos días, ¿no? Porque hay gente que no... La mayoría de la gente lo escucha el programa... Por lo menos el tanteo que uno va haciendo, ¿no? Durante, en las calles, en los recorridos que se va encontrando.
5: Sí.
4: Y hay mucha audiencia que escucha el programa por la mañana, los sábados para la...
5: De hecho, hoy en la mañana me encontré con un compañero en Mala Palabra, en la librería, amiga, que me decía, los escucho siempre en el programa, y también los escucho los sábados, pero sobre todo los sábados a la mañana los escucho.
4: Claro, yo creo que es el momento, es el lugar donde... Que está bueno porque es verdad que la escucha los fines de semana es distinta, ¿no? Como que te permite quizás estar relajado, tomando unos mates, escuchando atentamente quizás algunas entrevistas que hacemos que permiten que o que requieren esa escucha un poco más atenta, un poco más profunda.
5: Es ahora mañana es un día radial, ¿no? Pero como a la mañana tomar unos mates, escuchar radio o ver el Tour de France, que nos gusta a nosotros el ciclismo. Pero perdón, tenía que decirlo.
4: Bueno, a mí me gustaba mucho en su momento escuchar Marca de Radio de Eduardo de Libre. Pero bueno, yendo a nuestro programa, pues nos fuimos ahí por...
5: Sí, por las ramas, perdón.
4: Bueno. Sí, sí. No, bueno, la propuesta para hoy era un poco poder hacer como una suerte de... Intentamos siempre como ir como transitando distintos aspectos vinculados a la problemática de las personas privadas de su libertad. Y en la propuesta de hoy era poner el foco también en cómo funcionan, ¿no?, otros mecanismos de prevención de la tortura, como para ver cómo se piensa y se problematiza y se aborda, se trabaja las temáticas desde otras provincias, ¿no?
5: Claro, hemos contado en otras ediciones de este programa cómo está conformado el Sistema Nacional de Prevención de la Tortura, ¿no? Que hay un mecanismo, que está el Comité Nacional de Prevención de la Tortura, que desde Buenos Aires funciona y vendría a ser que sería el órgano rector de ese sistema nacional, que está compuesto por muchos mecanismos locales. Son en total 15 son de 14 provincias más la Ciudad Autónoma de Buenos Aires más la Procuración Penitenciaria de la Nación. Esos son los 16 mecanismos locales, mecanismos de prevención de la tortura que hay en todo el país, o sea, que conforman el Consejo. Hay más mecanismos, ¿no? Pero claro, esos son los que conforman el Consejo Nacional de Mecanismos Locales, que trabajamos articuladamente, dos veces al año nos juntamos para, o sea, hacemos reuniones donde compartimos experiencias, planificaciones, proyectos, propuestas de laburo, respecto a todo lo que tiene que ver con nuestras tareas, claro, de controlar, monitorear y hacer seguimiento, ¿no?, de los lugares donde se encuentran personas en situación de encierro.
4: Sí, quizás para sumar también esto de que esa articulación, la verdad que es esencial, ¿no? Porque cuántas veces, ¿no?, pensando en nuestro trabajo cotidiano, cuántas veces nos hemos referenciado en las experiencias de otras provincias o nos hemos referenciado en el trabajo que ya viene desarrollando el Comité Nacional. Es decir, hay un intercambio de saberes, de experiencias, de conocimientos que nos va como, se va construyendo como una sinergia ahí de laburo que está buenísima. Y por otro lado también algo que esto de que es en esa articulación muchas veces también se han propuesto y se han elaborado posicionamientos en conjunto, ¿no?
5: Claro, exacto. Tengamos en cuenta que todo esto es bastante nuevo. O sea, convengamos que el Comité Nacional de Prevención de la Tortura empezó a funcionar en el 2017, o sea, todavía no tiene 10 años.
4: Claro.
5: Nuestro comité es el tercer año que estamos trabajando. Y son organismos, o sea, estatales que funcionan con una impronta institucional de articulación, diálogo con otros organismos del Estado y demás. Diferente quizá a organizaciones que, como que muchos de nosotros incluso venimos de esas organizaciones, en mi caso Sainuco, que en Neuquén ha trabajado desde mucho tiempo antes, ¿no? Ya de fines de la década del 90, que viene ingresando a unidades de detención con mayor o menor resistencia por parte del Estado incluso, ¿no? Y denunciando y trabajando con personas privadas de su libertad, pero desde otro lugar. No, sí, sí. O sea, el caso de los mecanismos locales son organismos creados por ley que funcionan en la órbita del Estado, donde los otros organismos poderes del Estado, el poder ejecutivo, legislativo o judicial, no pueden desconocer su función ni impedir sus ingresos a las unidades de detención. Recordemos que parte de nuestra potestad como comité, como mecanismos locales de prevención de la tortura, es poder ingresar a cárceles, comisarías, a hogares de adultos mayores, a aquellos espacios donde hay personas en situación de encierro sin aviso previo.
4: Claro, ¿no? Sí, y quizás, y también entender, justo en estos días, de paso para que lo sepa la audiencia, tuvimos una capacitación que dimos para comisarios en la escuela de la policía, que fue muy interesante, mostrándole eso, ¿no? Que también entendiendo esto, que el hecho de que en cualquier momento puedan entrar personas, eso genera, por un lado, porosidad en el sistema, que siempre los decimos, pero también esa cuestión de que al saber que en cualquier momento puede ingresar alguien a controlar, eso ayuda a prevenir en algún punto.
5: Así es.
4: Pensaba que está bueno para la audiencia compartirles que, así como lo hacemos nosotros, el Comité Nacional también va publicando recurrentemente informes específicos, informes anuales, con toda la documentación que van recopilando, y están publicados, es toda información pública, que es muy interesante para poder pensar y están publicados en su web institucional, que es, como es el Comité Nacional para la Prevención de la Tortura, es cnpt.gov.ar, cnpt.gov.ar. Ahí se puede ingresar y descargar los informes, que son insumos, que deberían ser insumos fundamentales para pensar cualquier política de Estado vinculada, ¿no?, a reducir la violencia, vinculado a reducir la inseguridad, o bueno, para pensar estas problemáticas.
5: Porque, como decías, ¿no?, es parte de la función de estos mecanismos locales o mecanismo nacional, el emitir documentación, emitir informes que sean públicos, que sean accesibles a todo el mundo, y como también nosotros tenemos en nuestra página, que es NQ. Le estamos dando mucha información a la gente, a ver si se vaya anotando. Nuestra página web, que es nq.mecanismoslocales.gov.ar, y ahí también tenemos publicados nuestros informes temáticos y también nuestros informes anuales. Y bueno, más tarde vamos a hablar con un compañero del mecanismo local de Chaco, para también poder continuar con este tema, ¿no?
4: Claro. Un mecanismo local, que lo conversamos fuera de micrófono, es uno de los primeros que se puso en funcionamiento en nuestro país y que es una referencia, uh-huh, ¿no? Digamos, de hecho, en nuestros primeros pasos, varias veces tuvimos reuniones con ellos, ¿no?, de cómo estaban organizados, cómo pensaban, cómo planificaban. Es decir, es una referencia importante a nivel nacional, ¿no?, el Comité para Prevención de la Tortura del
5: Chaco. Así es, así que en unos minutos más vamos a llamarlo a Darío y conversar con él.
4: Y en esto también de ir pensando. También conversábamos fuera de micrófono cómo poner en tensión algunas representaciones mediáticas que hay de las personas privadas de su libertad en toda la industria del entretenimiento, cómo se construye esa idea de monstruosidad. Compartir un dato que nos pareció interesante, que en una articulación que hizo el personal que trabaja en la Unidad 11, personas privadas de su libertad de la Unidad 11, que es la que está en Parque Industrial, la más grande de nuestra provincia, desprodujeron unos juguetes didácticos que fueron donados justamente a la parte de pediatría del Hospital Castro Rendón, ¿no? Entonces nos parecía un lindo trabajo, una linda experiencia, que estaba bueno para visibilizarlo, y que incluso esos juguetes están siendo guardados en unos baúles que también se fabricaron en esos talleres, que fueron tapizados por las personas que están en la Unidad 11. Entonces, un poco en esto de poner en tensión esa monstruosidad, y por otro lado también qué importante que son esos talleres, ¿no? Porque en esos talleres que se realizan en los espacios de encierro, no solo se ocupa tiempo, ¿no?, que justamente es fundamental para la persona poder hacer algo con ese uso del tiempo, que no haya tanto tiempo ocioso, sino también el aprender un oficio, el poder hacer un gesto solidario. Es algo que justamente contribuye a ir construyendo esos puentes que son tan necesarios para construir una sociedad un poco más empática y menos violenta.
5: Totalmente, sí. Bueno, y en esto de poder articular lo de adentro, lo de afuera de las cárceles y lugares de encierro, también estamos hace un tiempo con esta propuesta, ¿no?, de escuchar las voces también que circulan por las unidades de detención.
4: Sí, y ahí déjame, Pablo, pensar, hacer una invitación también, ¿no?, abrir este espacio, que uh-huh, también que las distintas audiencias sepan que nos pueden mandar su testimonio para compartirnos, y que eventualmente podemos también hacer un espacio de circulación de esa palabra, digamos. Y en este momento, claro, en esto de visibilizar experiencias, tenemos el testimonio de Cristina Capurro. Cristina Capurro es licenciada de Seguridad Ciudadana, egresada de la Universidad Nacional de Río Negro, y fue durante muchos años quien estuvo en la coordinación del Complejo 5 de Cipolletti, de la parte educativa. Una persona maravillosa, a la cual le mandamos un abrazo muy grande, y que le pedimos que nos comparte una reflexión sobre la importancia de la educación en los contextos de encierro. Uh-huh. Así que la escuchamos, ¿te parece? Sí.
1: Buenos días a toda la audiencia de Sordos Gritos. Gracias por la invitación. Mi nombre es Cristina Capurro. Soy licenciada en Seguridad Ciudadana de la Universidad Nacional de Río Negro y docente de toda la vida. Me parece importante rescatar y recalcar el tema de la educación en contexto de encierro en la provincia de Río Negro. Si nos remontamos al 2012, en aquella época la educación estaba bastante desprolija dentro de la Unidad Penal 5, porque el Ministerio, si bien tenía educación primaria, no había todavía inaugurado la educación secundaria. con el trabajo mancomunado y a todo pulmón de docentes y directores de la escuela del SENS 15, Irene, la directora, empezaron a ver cómo se podía implementar un SENS dentro de la unidad. Esto no fue fácil. Convengamos que, y ustedes sabrán, que entre el sistema penitenciario y la educación, la escuela, hay una tensión que siempre va a existir. La restitución de derechos no es algo común, y la educación es un derecho que dentro de la cárcel, se tiene que plasmar. De alguna manera, esto no era una realidad en la Unidad 5. Sin embargo, tengo que destacar que la dirección y los agentes penitenciarios pusieron mucho de sí en este tema, porque si bien esa tensión existe, en todo momento habilitaron el lugar, el espacio, para que la escuela fuera una realidad. La escuela en contexto de encierro es una puerta abierta. Como decía la profesora Lorena, que antes estuvo, son espacios donde habilitan la palabra. Habilitan la palabra, la creación, el desenvolvimiento, devuelven ese derecho de que en algún momento ellos no lo tuvieron por deserción, porque no fueron a la escuela primaria. Entonces esta tarea fue una tarea ardua, porque hubo que buscar las trayectorias de cada uno de esas personas estudiantes del SENS 15 que iban a cursar. Bueno, hubieron promociones, hubieron festejos, hubieron banderas, estuvo la educación presente, y de hecho hoy está ahí en la Unidad 5, no como SENS, sí como CEPJA. Bueno, les agradezco este espacio, y la educación es el mejor lugar para todas las personas.
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2: Ya no sé qué tocar. Bueno, qué alegría, qué alborozo. La semana pasada hicimos un falso final, que ahora vosotros no lo sabéis porque la semana pasada no estabais.
3: Despedimos el programa para siempre.
2: Para siempre.
3: La semana pasada.
2: Porque uno dijo, ¿seríais capaces de hacer un falso final? Y dijimos, claro. Si no tenemos conocimiento. Y entonces dijimos, se ha acabado el programa para toda la vida.
3: Pero era mentira.
2: Era mentira.
3: Estábamos aquí. Sí. Era broma.
2: Qué buen ratito pasado.
3: Bueno, ¿qué tal? ¿Cómo ha ido la semana?
2: Muy bien. Pues entre preocupado e ilusionado.
3: ¿Por qué?
2: Preocupado porque se había acabado el programa para siempre.
3: Sí.
2: Pero ilusionado porque yo sabía que era mentira.
3: Hostia.
2: Entonces vivía esa bipolaridad, ¿verdad?
3: Te autoentretuviste un rato.
2: Sí.
3: Eso es lo mejor que hay.
2: Pero bueno.
3: Onanismo intelectual.
2: Sí. Oye, ¿sabes qué he pensado? Que un oyente nos trajo, Nadie Sabe Nada, Sentences, que son las mejores frases, según su criterio, de la historia del programa. De vez en cuando las podíamos repasar, ¿no?
3: Claro.
2: ¿Quieres que empecemos echando un vistazo hacia atrás?
3: Venga.
2: Vistazo hacia atrás.
3: Vamos a la nostalgia, sí. Que solo nos ha traído cosas buenas a nivel social.
2: Exacto, vamos para allá. Tu libretita para ti, vamos, tu libretita para mí. Esta sección se llama El Retrovisor.
3: Temporada 8. Andreu dijo...
2: Sí, muy bueno, con títulos, la verdad es que trabajo bien. Sí, perdón.
3: Temporada 8, Andreu dijo, mirar a los ojos es lo más cercano al coito que hay.
2: Muy bien. Temporada 9, Berto dijo, una buena hostia a tiempo es mejor que un abrazo.
3: Temporada 7, Andreu, tu bigote que parecía la caída de una duna, la hierba de una duna.
2: Ah, de ti, hablando de ti.
3: Sí,
2: ah.
3: Sí.
2: Joder, dije en la temporada 9, ¿Dunkerque no es un cantaor flamenco?
3: Temporada 5, Andreu, tengo el tímpano como una pandereta vieja.
2: Pues ahí sigo, ¿eh?
3: Sí, sí.
2: Ahí sigo.
3: Y no a mejor.
2: Bueno, vamos a ver, otra más. Venga, temporada 6, un servidor dijo, tienes los hombros de una Coca-Cola. Te lo dije a ti.
3: A mí, sí. Temporada 4, Andreu dijo, el del seguro del ocaso se llamaba el de los muertos.
2: Sí, claro. Pues eso lo hemos dicho varias veces.
3: Sí,
2: ¿eh?
3: Sí.
2: En la temporada 5 tú dijiste, cómo molan los ninjas, pero qué poco se ven.
3: Temporada 3, Andreu dice, el delfín sería el Apple de las ballenas.
2: Joder, me ha gustado, ¿eh?
3: Sí, sí, sí.
2: Ya no me acordaba. Esto tiene algo interesante, que es que ya, claro, se ha borrado.
3: Claro.
2: Mi cabeza no da para más.
3: No, no, no.
2: Pero luego al redescubrirlo pienso, joder, qué tío más interesante. ¡Y era yo! Pero acabo contigo, temporada 4.
3: Estás acabando conmigo, sin duda.
2: Dice...
3: Poco a poco.
2: En Islandia hace más frío que en el hocico de un perro. Eso dijiste tú. Tus conocimientos geográficos siempre son apabullantes. Cada golpe de aplauso catalán es como la vocal neutra. Este no lo entiendo.
3: Yo tampoco. No lo debí entender cuando lo dije.
2: Yo. Dios brilla en la oscuridad como un gus de luz.
3: Muy bien.
2: También dijiste esto.
3: Y si quieres acabamos con un comentario de la temporada 2 de Andreu, que dice, te veo una mirada como de esperando un taxi.
2: Bueno, venga, después bueno, de... aquí está todo, ¿eh?
3: Después de ver el pasado, vamos con el presente. Y el presente es que hoy hay Nadie Sabe Nada.
2: Venga, venga, venga, venga, venga. Bueno. Y en este presente, en esta línea temporal, déjame que diga, Berto, y que creo que estarás de acuerdo conmigo, agradecer a las personas cárnicas que han venido aquí,
3: sí,
2: todas en general, pero hay una élite. A ver, una élite en mi cabeza, que es las que cogen un avión, vienen desde Alemania, Italia. ¿Alguien ha hecho un esfuerzo sobrehumano para venir hoy aquí? Sí, mira, mira.
3: ¿Algo sobrehumano como coger un avión?
2: Sí, no, bueno, hombre, sobrehumano es...
3: ¿Superman cogía un avión?
2: Sí, sí.
3: No en el sentido de América Latina.
2: No. Hola, buenas tardes.
4: Buenas tardes.
2: O buenos días. ¿De dónde vienes?
4: Yo de Alemania y él de Holanda.
2: ¿Ves?
3: Hombre...
2: Sí, sí. Huyendo pero, del frío, ¿verdad?
3: Pero vosotros sí, no habéis venido al programa...
4: Agradecido.
3: ¿No estabais en el programa anterior?
4: No.
2: No, había más gente de Holanda.
3: Sí. Yo os he visto antes.
2: Claro, de ahí el comentario.
3: Claro.
2: Muy bien.
3: Pues queríamos agradeceros el esfuerzo.
4: Nada. Gracias a vosotros.
2: ¿Aprovecháis el viaje o os vais volando al aeropuerto?
4: Nos vamos volando.
2: ¿En serio?
3: O sea, sí, tocar pared, ver a nadie y marchar.
4: Vinimos el sábado por la mañana y lo vemos y nos vamos.
2: Ah, bueno, el sábado, hombre, sí. Sí, sí. ¿Habéis podido comer al menos?
4: Sí, sí.
2: Ah, vale,
4: sí,
2: vale.
4: Sí.
3: ¿Lleváis una semana aquí?
4: No, el sábado. Sábado.
2: Hoy es lunes.
4: Ah, claro. Claro.
2: A efectos de programa, sí,
4: claro. Sí.
2: En la vida real, 3 días.
4: Sí.
2: Vale. Pues muchísimas gracias por el esfuerzo.
4: Claro, a vosotros.
2: Gracias a todos los que hacéis un esfuerzo de esos.
3: Joder.
2: De verdad, nos encantaría ir a Holanda un día a hacer el programa.
3: Pues sí, sí, sí.
2: Ir a Holanda y disfrutar de los productos locales.
3: Ya estamos.
2: Vaya, nadie sale, ¿eh?
3: Por lo de la marihuana.
2: Bueno.
3: Como que no se puede disfrutar aquí.
2: No, también es verdad. Sí, sí. Está muy extendido, ¿no?
3: Sí,
2: como
3: hombre.
2: Producto local.
3: Sí, sí.
2: Bueno, ¿qué, Oli? ¿Quieres decir algo?
5: No, nada. Me vuelvo a mi sitio. Estaba recogiendo el...
3: Vale.
2: ¿Pero por qué andas hacia atrás?
5: Para
3: mirarte a la cara mientras te habla.
2: Muy bien, tío.
3: Lo cual dice mucho de él como persona.
2: ¿Qué te parece? Que muestra de respeto. Muy buena, tío.
5: ¿Visto?
3: ¿Cómo muestra de respeto? ¿Cómo hemos llegado como sociedad a valorar que se te mira la cara cuando se te habla como una muestra de respeto?
5: Sí,
3: ¿qué
5: sí.
3: menos?
2: Claro.
5: Más sabiendo que menos. Tenía una cámara detrás y poderme dar una hostia, pero sí. Yo mirando a Andreu.
2: Sí, ahora eso sí, en YouTube, en los vídeos, saldrá tu cogote acercándose hacia la cámara.
3: Disfrutemos mientras podamos del privilegio por el que todavía no hay que pagar, de tener en la cara los órganos que nos ayudan a comunicarnos con los demás.
2: Wow.
3: Disfrutemos de eso, coño.
2: Wow.
3: Que no celebremos nada.
2: Ya.
3: Celebremos tener la boca y
2: viva
3: los ojos.
2: Es un viva los ojos.
3: Ordenado en la cara.
2: Viva los ojos.
3: Imagínate tener la nariz en el ojete, tío.
2: Ya,
3: O la boca en un pie. Tú imagínate el problema que sería eso.
2: Hay que celebrarlo, hay que celebrarlo.
3: Ya, la evolución ha estado muy bien ahí,
2: sí.
3: De verdad.
2: Hablas de celebrar y de vivas, lanzar vivas.
3: ¿Vivas?
2: El otro día me mandaron...
3: Incluso hip, hurra.
2: Sí, sí. Pero eso es más de borracho, ¿no?
3: Hip,
2: hurra.
3: Yo propondría no llegar nunca al hurra. Que la gente para celebrar dijera hip. Solo.
2: Bueno, pues damos cuenta de ello. El otro día me mandan un vídeo de un señor que está en el parking de su casa diciendo, quiero agradecer, ay, qué bien me ha tratado la vida, que por fin tengo el coche que necesito. Y hay un cochazo ahí, bueno, de marca gama superior, yo qué sé, y tal, así que, y eso ha sido gracias a Dios. Y niño, vení, entonces llama a los niños. Los niños se acercan, sí. Niño, mirar ya por fin qué coche tenemos. Digamos todos juntos, ¡viva Dios! Y bueno, es que no es gracioso, pero...
3: No.
2: Pero me lo tuve que mirar varias veces. Y era un señor que lanzaba vivas a Dios.
3: Por tener un coche.
2: Por tener un coche de alta gama en su parking.
3: Sí, sí.
2: Pues así pasé la tarde.
3: Bueno, yo acabo de agradecer a la evolución tener los ojos en la cara. O sea,
2: por eso te digo,
3: es tan raro, pero
2: me ha venido por ahí.
3: Sí, perfecto.
2: Bueno, venga, vamos con las preguntitas.
3: Vamos con las preguntitas. Comienza tú, por favor.
2: Me voy a Mérida, con tu permiso. Mérida, muy bonito Mérida. Estuve en el Festival de Mérida.
3: ¿Sí?
2: Sí, fabrican el calor para España desde allí. Sí. ¡Madre mía!
3: Fuiste lo más crudo del verano.
2: Bueno, Festival de Teatro Clásico, buenísimo, sí, por cierto. Y claro, cita obligada para los amantes de eso. Pero Mérida te recibe, pero como un horno abierto, ¿eh? Y el caso es que están todos... No evitan el tema, ¿eh?
3: ¿El tema del calor?
2: Sí, no lo evitan.
3: ¿Cómo lo van a evitar?
2: No, pero, por ejemplo, tú sabes que...
3: ¡Qué fresquito! Y la gente derritiéndose.
2: Oye, perdona, en el Sahara, los saharauis encuentran de mala educación que hables del calor.
3: ¿Ah, sí?
2: Ellos ya lo saben.
3: Ah, vale, vale.
2: Claro, claro, no, me dijo uno que estuvo allí, que se lo quiero decir, anda que vaya calor, y no.
3: Son los saharauis, mal educados.
2: Mirándolo, digo, quédate aquí en esta secada, el cabrón. O sea, no se comenta eso.
3: Ah, no,
2: pero en cambio en Mérida, sí, hay que ver, sí. Y me decía una, pues no está apretando este verano, ¿eh? Y estábamos a 39 grados.
3: Yo.
2: No está apretando. Tú tenías que haber venido el verano pasado. Eso fue terrible. Entonces el festival de teatro se hace...
3: Qué buena imitación, ¿eh?
2: Sí, muy buena. La verdad es que trabajo muy bien lo local.
3: Sí, sí.
2: ¿Quieres que te haga Sevilla? No, y me dijo, el festival de teatro es a las 11 de la noche. Y corría una brisita muy buena.
3: Ya.
2: Entonces sí, pero 11 de la noche, ¿eh?
3: Claro.
2: ¿Vale?
3: Muy bien.
2: ¿Vale o no?
3: Sí, sí.
2: Bueno, pues Miguel Ángel dice desde una Mérida que no sabemos en qué época del año, ¿en qué punto está la relación con tu pareja cuando el tema de la conversación principal que tienes con ella es ¿qué tal estás yendo hoy al baño? El tráfico intestinal como temperatura de la salud de tu cónyuge.
3: Me parece un pináculo del amor.
2: ¿Qué es un pináculo, perdona?
3: Pues una cosa que está arriba.
2: Ah, vale.
3: Es como está arriba, decora.
2: Vale, vale. No es un pino en el culo, ¿no?
3: No, apunta.
2: Perdona,
3: pero hemos llegado a lo más alto ya. Cuando se puede hablar de eso.
2: Correcto.
3: Me parece perfecto.
2: Sí.
3: Y cuando esas parejas que se regalan a los 50 años de convivencia una silla sin fondo para poder verse hacer las necesidades desde abajo. ¿No es bonito eso?
2: No quiero hablar de este tema.
3: No me lo he inventado.
2: Te toca.
3: Nati desde Newcastle, UK. Dice, os escribo desde Inglaterra y me he dado cuenta de un detalle aquí muy curioso. El papel higiénico que en España se llama Scottex, aquí tiene el nombre de Andrex.
2: Andrex.
3: Me resulta gracioso porque Andrés o Andreu es nombre español y Scott es nombre inglés. ¿Cuál fue el primero? ¿Puede ser un posible conflicto de naciones? ¿Tú sabías que en toda Inglaterra, cuando tú dices, me llamo Andrew, a ellos les viene inmediatamente la imagen de un culo siendo...
2: Sí.
3: Siendo raspado por un papel para eliminar el exceso de heces? ¿Habías pensado alguna vez en eso, amigo?
2: Me está dando bastante rabia lo que estás haciendo. Y te recuerdo que un miembro de la monarquía se llama Andrew. O sea, que tan mal no resonará en el oído británico.
3: Habrá logrado disociar, ya. Pero no lo sabía.
2: Andrex,
3: muy curioso.
2: Tampoco me lleva Andrew, Andrex, ¿eh?
3: Bueno.
2: Es vale. como Antrax. Bueno.
3: No, es como Antrax.
2: Bueno.
3: Es mucho más parecido a Andrex que Antrax.
2: Pues la D, la T, bueno.
3: Sí, la D.
2: Sí. El que era bueno era el papel elefante.
3: ¿Había un papel que se llamaba elefante?
2: Papel elefante. ¿Aquí hay alguno de edad avanzada? Sí. Bueno, no lo dirá, ¿no? Yo no lo conocí, ¿eh? Pero se ve que en la posguerra había un papel que eso era como un papel de envolver el pescado, de ese recio, de marrón.
3: Destraza.
2: ¡Wow! Y se llamaba elefante. Y venía con como una especie de fundita de plástico con el dibujo de un elefante.
3: Hostia.
2: Y la gente, claro, odiaba el momento del baño porque, dame el papel, madre mía.
3: No tenía ni idea.
2: Sí, el papel suave entró bastante avanzada a la época moderna, ¿eh?
3: Ya.
2: Yeah. Sí.
3: No tenía ni idea.
2: Bueno, pues...
3: Miguel Romero desde Ciudad Real dice, según
2: el pariente tuyo, a lo mejor.
3: Sí, ¿no? es mi padre.
2: Todos los Romeros sois parientes.
3: Ha vuelto,
2: ¿no?,
3: de entre los muertos.
2: Va, hombre.
3: Dice, según el antropólogo Juan Luis Arzuaga, somos la única especie con un apéndice nasal tan pronunciado. Vaya. Y eso es fruto del...
2: Qué bien escogida, ¿eh?
3: Sí. Dice, y eso es fruto del retroceso de la cara. ¿En serio ha dicho esto Arzuaga?
2: No, pues.
3: ¿La cara se está retirando?
2: No puede ser.
3: ¿Se está yendo para atrás la cara?
2: No puede ser.
3: ¿Será que Berto no tiene la nariz grande, sino la cara muy retrocedida?
2: Mira, ha funcionado. Ha funcionado,
3: es que
2: la gente.
3: No tengo que hacer nada.
2: Ya no. El chiste se fabrica solo.
3: Se fabrica solo.
2: Hombre, no. Porque según esta teoría, se te está quedando la cabeza como una pelota de rugby.
3: Grande, sino la cara muy retrocedida.
2: Mira, ha funcionado. Ha funcionado,
3: es que
2: la gente.
3: No tengo que hacer nada.
2: Ya no. El chiste se fabrica solo.
3: Se fabrica solo.

0: me quito las gafas, ¡bum! Soy Flash.
1: Wow,
0: Nasal Flash.
1: Nasal Flash.
0: Nasal Flash.
1: Bueno, nos vamos a Cartagena, donde está Alejandro.
0: Ve Cartagena, tierra de mis ancestros.
1: Sí.
0: Tierra preciosa. Una tierra preciosa, Cartagena. Todo el mundo que ha estado allí o vive allí te lo dirá a coro conmigo. ¡Precioso!
1: Perfecto.
0: ¡Preciosa!
1: ¿Te sabes alguna canción?
0: Cartagena.

0: corazón. ¿Te ha gustado?
1: Muy bien.
0: Pues me la acabo de inventar. Me la he inventado.
1: Ha quedado muy bien.
0: Me la he inventado aquí con un par de huevos pues cartagenero.
1: Te veo.
0: Chopollas.
1: Te veo. No, eso es murciano.
0: No, es murciano, pero ya. Diluido en catalán.
1: Vale, te veo haciendo el pregón de la fiesta mayor de Cartagena.
0: Hombre, cuando quieras.
1: Sí. Pues Alejandro, desde tu ciudad querida,
0: Cartagena,
1: dice: ¿sabéis los paquetes de jamón serrano que llevan una lámina de plástico?
0: Hombre, los paqueticos.
1: Sí, bueno.
0: Paquetique.
1: Tan difícil hacer la lámina de mi tamaño de la
0: lonche. No te rías de nuestra cultura, ¿eh?
1: No, hombre, no. Dice, tan difícil era hacer la lámina del mismo tamaño que el lonche. La lámina del mismo tamaño que el lonche. Siempre se queda una parte fuera y se pega al siguiente. Luego cuesta un huevo separarla y también se cambia un pie. Usted, me voy a...
0: Medio chileno ya,
1: sí,
0: ¿no?
1: Sí, me voy a chileno-cubano.
0: Chileno-cubano, maño. Tiene trazas de muchos...
1: ¿Qué mierda, tío, que fue así?
0: Y ahora ya es invitación que de un africano. Muy racista.
1: ¡Somos un tipo todos!
0: Como un cóctel de racismo.
1: Yo con la mierda del acento no sé qué he dicho.
0: Ni yo, bueno, imagínate yo.
1: Que dice que porque me hacen las láminas del mismo tamaño que la loncha.
0: ¿Pero qué ha pasado con la loncha?
1: Pues que siempre se queda una parte fuera y se pega a la siguiente.
0: Sí.
1: Es complicado. Y te engañan, porque dices, ahora no hay plástico.
0: ¿Y por qué no lo compras?
1: Y siempre hay plástico ahí.
0: Coño, pues ve a una... Ve y cómpralo normal, coño.
1: No,
0: cómpralo que te lo corte una persona.
1: Humana.
0: Y te lo dan un papel, solo hay un papel. Y
1: correcto,
0: ya está.
1: Correcto.
0: Y no tiene que esas cosas súper envasadas.
1: Ya.
0: Que viene con... Viene el plástico, el jamón. Unos plásticos entre jamón y jamón.
1: Esto.
0: Luego un plástico, otro, como otra, una llave, luego hay una llave.
1: Sí.
0: Luego, para comerte el jamón, tienes que superar tres pruebas.
1: Sí.
0: Tres
1: sí,
0: ardides.
1: Sí.
0: ¿Vale?
1: Sí.
0: Venga, tío, qué jamón.
1: Y luego te dice de la tienda,
0: parece,
1: te lo pongo en una bolsa.
0: España, esto.
1: Te dice, ¿llevas bolsa? Te pongo bolsa. No,
0: pongo bolsa.
1: ¿Quieres
0: una bolsa para llevar la bolsa? Para no tocar la bolsa, ¿sabes? Que es doble bolsa.
1: Claro.
0: Venga, coño, que, hostias. Dame el jamón, córtalo.
1: Sí.
0: Y tal como lo cortas, métemelo en la boca.
1: Perfecto.
0: Vamos a comer.
1: Como
0: a
1: un pollito en el nido, ¿no?
0: Eso es.
1: Que fuéramos allí a la charcutería y nos. La viruta.
0: Sí,
1: uy,
0: sí.
1: La viruta.
0: De hecho,
1: uy, la viruta,
0: el jamón se tiene que vender. La máquina corta el jamón y al lado hay como un reposacabezas como los de las peluquerías.
1: Sí.
0: Tú reposas ahí la cabeza, abres la boca y va entrando el jamón.
1: En virutas, por favor.
0: En viruta.
1: Sí, uy,
0: en viruta o taco, lo que tú quieras.
1: Uy,
0: te lo comes y a tu puta
1: hombre,
0: casa.
1: El taco te puedes ahogar, ahogarte de un taco de jamón.
0: Tacote.
1: Si llegas a un. Llegas a un
0: que te
1: cielo,
0: bote tacote.
1: Sí. Llegas a un cielo serrano. Bueno.
0: Caminando el programa hoy, parece una jam de jazz esto.
1: Venga.
0: De puta madre.
1: Y solo he hecho que empezar.
0: Venga.
2: Hola. Hola, somos los cómicos.
1: Hey, ¿qué tal?
2: Los cómicos.
1: Vamos a divertirte.
2: Hola.
1: Yo no puedo con tanto ritmo, ¿eh?
0: Jordi desde Montgat dice, después de hacer un viaje con mis amigos en mi nuevo coche...
1: ¡Enhorabuena!
0: Uno me dice, lo típico, oye, dividimos la gasolina. Y a mí en ese momento me petó la cabeza porque el coche es eléctrico. ¿Y ahora qué hacemos? Samanté para todos. ¿Qué dividimos, eh? ¿Qué dividimos?
1: La carga, coño, la carga.
0: ¿Dividimos la carga?
1: Sí.
0: ¿Cómo se hace?
1: Pues muy fácil. Mira, tú vas a un cargador...
0: Sí.
1: Y enchufas.
0: Ajá.
1: Hasta aquí todo normal.
0: Ajá.
1: Cuando llegue la mitad, quitas.
0: ¿Eh?
1: Y le dices al otro, enchufa tú. Y eso
0: coges
1: va
0: a su... el mismo enchufe, lo saca, lo
1: vas a meter. Y eso va a su cuenta.
0: Hostia, qué guapo,
1: sí,
0: tío. Qué listo eres.
1: Sí, bueno. En este tema de energía renovable, sí.
0: Sí, sí.
1: ¿Quieres saber algo más?
0: Me han dicho, tengo nuevos datos sobre los Teslas.
1: ¿Eh? ¿Ah, sí?
0: Tengo nuevos datos sobre Tesla.
1: Especial Tesla. Bueno, contemos a nuestros oyentes, somos unos fans de los conductores de Tesla. Más que del coche y del conductor.
0: Sí, de la tribu urbana que se ha creado a través de los Tesla. Los Teslers.
1: Sí, los Teslers. Que no pierden oportunidad para contarte las bondades de su coche cuando lo coges.

0: con taxi, por ejemplo.
1: Sí, están flipados con el tema, pero no sin razón, ¿eh? Sí. Porque es que cualquier dato nuevo sobre Tesla es sí. muy sorprendente.
0: Vámonos, pues, al Nadie Tesla Nada.
1: Venga. Venga.
0: No entiendo el sonido.
1: Bueno, bueno, claro, es que porque no sois de la tribu, claro. No sois Teslers. El coche, si esto fuera un... Quita la música.
0: Sí, quita la música.
1: Si fuera un programa normal sobre coches, el coche pasando, ¿qué habría hecho? Y esto lo habría reconocido. ¿Pero qué ha hecho el Tesla? Vosotros no lo habéis entendido. Los que tienen Tesla, sí. Vuelve música.
0: Nadie Tesla nada.
1: Nadie Tesla nada.
0: Venga, a ver.
2: Hola, soy Elon Musk. Me fue a la polla todo. Soy un tipo muy especial.
0: Sí, que dice que se ha hecho...
1: No, se ha ido ya.
0: Ah, se ha ido ya, bueno. Que se ha hecho un coche con una protección especial, que le puedes disparar y todo, y... No sabe qué hacer con el dinero. No sabe qué hacer.
1: Fue Tesla aquella presentación de un coche, ¿te acuerdas? Que había una presentación de un coche que decía... Este cristal es irrompible, y coge un mazo, le da, y a tomar por culo el cristal.
0: ¿De Elon Musk?
1: ¿Era un Tesla?
0: No sé.
1: Aquello fue graciosísimo.
0: No sé, ¿eh? Ahora...
1: ¡El coche blindado!
0: Ahora saca un coche,
1: ¡boom!,
0: más feo que el demonio, sí. Todo como de acero plateado por fuera. Sí. Dicen, este coche es irrompible, sí. Puedes disparar y tal. Y entonces hay como una especie de apuesta para ver quién disparando puede romperlo. Y él...
1: ¿Ah, sí?
0: Sí. Madre, es americano. Siempre preocupados por lo que interesa, ¿no?
1: Me he enterado que tú te puedes comprar un Tesla... Y no tienes ni que ver...
0: Ni que pagarlo.
1: A ninguna persona.
0: ¿Cómo?
1: No tienes que ver personas. Tú...
0: ¿Te llega el coche solo a casa?
1: Te aparece en un sitio.
0: ¡Hostia!
1: Te dicen...
0: Con el mago Pop, ¿no?
1: Mira. Dicen que tú lo pagas y te dicen a tal hora está el coche en tal sitio. Y tú llegas y está el coche ahí.
0: ¡Guau! Wow.
1: Y añado que se estropea una cosa...
0: Sí.
1: Del coche. Lo dejas en un sitio y también te vas y te aparece el coche bien. Todo magia. Todo es magia.
0: Pero vamos a ver.
1: Hay como un sistema de sitios, sí, que entran y salen los coches.
0: Pero...
1: El Tesla, el coche nace. El coche aparece, sí, en tu vida.
0: Pero alguien lo llevará allí, hombre.
1: No, tú no lo sabrás nunca.
0: ¿Y no va a haber concesionarios?
1: Se ve que... A mí lo que me han dicho.
0: Hostia,
1: que te aparece el coche.
0: Se está saltando todas las pantallas.
1: El coche,
0: ¿no?,
1: aparecerá tal día, a tal hora, en tal sitio. Es como una gincana. Llegas pues allí,
0: un
1: coche.
0: Yo si lo hiciera y llegaría una hora antes.
1: Te lo juro que me lo han dicho.
0: Sí,
1: esto.
0: Como los niños que se esperan para ver los reyes.
1: Para ver
0: a los reyes.
1: Para ver a Papá Tesla.
0: Papá Tesla. Yo me esperaría allá y llegaría un coche.
1: Y se oye. Oh, oh, oh.
0: Llegaría el coche solo y yo mirando a los demás le diría, es el mío. Que me lo han traído los reyes. Y entonces aparca allí. ¿Y la llave dónde está?
1: No hay llaves tampoco. Es un... No, eso no lo pregunté. Vale. Porque me quedé tan impresionado.
0: Ya.
1: Y perdí el interés también.
0: Sí.
1: Y que ya no lo pregunté.
0: Vale. En la cultura Tesla. Tú sabes que hay categoría S. Hay cuatro categorías.
1: S, E y X.
0: No. S, E, X y I.
1: E-I.
0: Que son sexy.
1: E-I.
0: A mí un tío que decide que sus coches van a ser... Las categorías juntas forman la palabra sexy.
1: Sí, sí.
0: Es para darle una hostia guapa al mismo tiempo que decirle gracias.
1: Podría haber hecho F, U, C y K, ¿eh? Pero dijo...
0: Ya.
1: Me voy a moderar.
0: Sí.
1: Me voy a moderar.
0: De momento, ¿no?
1: Sí, sí, sí.
0: Pues muchas gracias por esta divulgación, Tesla.
1: Cuando tenga más información, volvemos a abrir la sección.
0: Para cerrar la sección, si te parece, cogí un coche el otro día que digo, anda, ¿no tienes Tesla? Dice, no, yo tengo un Toyota que es el mejor coche del mundo.
1: ¿Pero estás hablando de un taxi?
0: Sí.
1: Ah, es que ha dicho cogí un coche.
0: No, hombre, cogí un coche, bueno, sí, cogí
1: un
0: taxi.
1: Un taxi, sí.
0: Y me dice, el Tesla es una puta mierda. Eso no vale para nada, todo plástico. Un ordenador con ruedas. Que tenga usted un buen día. Ahí dejo la sección, ¿vale?
1: Pues aquí ha nacido el primer beef, ¿no? Tesla contra Toyota.
0: Exacto.
1: Muy bien.
0: Venga, hasta ahora.
3: ¿Cómo están las máquinas? Lo primero es... ¿Estáis bien? Venga, va a echar una putilla, venga.
4: Nadie sabe nada y todos están contentos.

0: ¿Qué tal? ¿Cómo estás? ¿Cómo estás disfrutando este sábado? ¿Estás en compañía de tus seres queridos? ¿Estás tomando una copa?
1: Un poquito de canción, por favor.
0: Cuando quedan menos de 24 horas para otro momento del fin de semana, aquí estamos, acompañándote a escena.
1: ¿Podrías cantar una canción del fin de semana, por favor?

0: mío!
1: Perdona, perdona.
0: ¡Aparecido, mi tío!
1: No, no, hemos pillado el concepto.
0: ¡Me ha caído una lentilla!
1: Sí, sí.
0: ¡En una mierda!
1: Sí, como...
0: ¡Por la calle!
1: Compañero, la idea era animar a la gente a disfrutar del fin
2: bueno,
1: de semana.
2: Bueno, pero el artista no ha tenido un buen fin de semana.
1: Hombre, pero...
2: No puedes forzar a un artista.
1: ¿Pero esto
2: si
1: qué era?
2: No ha ido bien.
1: ¿Música y disco denuncia o qué era eso?
2: Era, sí, era un cantautor disco.
1: Ya, cantautor disco.
2: Cantautor disco.
1: Vale, vale, vale,
2: sí.
1: Vale. Es que no me lo esperaba, coño. Quería
2: no,
1: algo
2: ni
1: más.
2: Él, ni él. Ah, se ha puesto a cantar y le ha venido eso.
1: Ya, ya, ya, ya.
2: Pero hay que respetarlo.
1: Vale, te voy a dar un poquito de turra vital.
0: Muchas gracias.
1: A ti. Turra vital que nos lleva a Cornellà de Llobregat. Cuando cumplí 18 años, mi madre me dijo que a partir de entonces la vida me iba a pasar muy deprisa. Habla así él. Me ha pasado tan deprisa que ahora tengo 32. Y cuando una amiga se queda embarazada, lo primero que pienso es que es un embarazo adolescente. Hasta que luego recuerdo nuestra edad. No sé. ¿Hay algún punto de en vuestra vida en la que aún penséis que sois más jóvenes de lo que realmente marca vuestra fecha de nacimiento?
2: Hombre, por supuesto,
1: hombre,
2: siempre.
1: Sí, cada día.
2: Una de las grandes movidas que tiene crecer y que no te dice nunca nadie es que el de dentro es el mismo.
1: Ya. ¿Podría ser la sección La movida de vivir?
2: La movida de vivir.
1: ¿Sí?
2: Venga.
1: Venga, vamos allá. Vamos con la sección. Buenos días, amigos. Estamos
2: Hola.
1: En directo en Twitch.
2: ¿Qué
1: también.
2: Tal? ¿Cómo estáis?
1: Estamos en Twitch y en TikTok. En Twitch y en TikTok, los dos a la vez se acoplan, ¿eh?
2: Sí. Twitch Talk le llamamos.
1: Twitch Talk.
2: Sí, es una barrita de chocolate
1: Twitch
2: también.
1: Twitch Talk Gram.
2: Twitch Talk Gram.
1: Hemos metido todo en lo mismo, a ver si peta sí. El celular
2: hemos
1: de una
2: perdido
1: puta
2: las
1: vez.
2: Contraseñas.
1: Twitch Talk Gram.
2: Sí, no sabemos. Entramos y aparecemos en una red social, no sabemos cuál es.
1: Estamos con Beto Romero, el divulgador.
2: Somos viejos.
1: Sí. Estamos con el divulgador de vida vital.
2: Sí.
1: Beto Romero.
2: Vida vital.
1: En la movida de vivir, ¿no?
2: A mí me gusta llamarlo.
1: ¿De qué
2: más...
1: quiere hablar hoy? ¿De qué quiere hablar hoy?
2: A mí me gusta más llamarlo vida mortal.
1: O sea, no.
2: Porque la vida al final es un camino hacia la muerte, ¿verdad?
1: Sí. Bueno, esto no anima mucho, ¿no?
2: No anima. Bueno,
1: sí.
2: ¿Anima o no anima?
1: Sí.
2: Depende de cómo te lo tomes.
1: Ah, ya, claro.
2: Y
1: claro.
2: Ese es mi secreto para la vida.
1: Ajá.
2: Depende de cómo te la tomes.
1: Ajá. Entonces,
2: tú dices, ostras, me ha caído una pesa de 25 kilos. No, ¿qué 25? 25 toneladas.
1: Sí, como los dibujos animados, ¿no?
2: Sí, en un pie. Me lo ha chafado totalmente. Ha quedado una fina lámina.
1: Como jamón de York, ¿no?
2: Sí.
1: Con una uña. Jamón de York con uñas, ¿no? Le ha quedado. Para visualizarlo, ¿no? Si te parece.
2: El mismo golpe de tan extrema presión
1: sí.
2: Ha cauterizado todas las heridas
1: sí.
2: Ha cerrado las venas, todo. Como cuando estiras una pajita
1: sí,
2: ¿sabes
1: sí.
2: Cuando estiras una pajita que hace
1: y sí,
2: ese
1: sí.
2: Efecto produce, ¿eh?
1: Creo que nuestros oyentes saben a qué se refiere.
2: Bueno.
1: No digo de estirar la pajita.
2: Ha quedado totalmente chafado. Puedo tomármelo de dos maneras
1: sí.
2: La mala, no la recomiendo. Hostia, he perdido un pie y me ha quedado una fina lámina
1: sí.
2: La buena.
1: Está buscándola, ¿eh? Está buscándola.
2: Claro, pero la hay, la hay.
1: Sí, tiene que haberla.
2: Esto es una enseñanza que también tenéis que aprender.
1: Claro.
2: La buena. Mira, solo tengo que comprar un zapato. Con un sobre grande ya me vale para el otro.
1: Sí. Y puedes regalar el otro a otra persona que ha sufrido lo mismo, ¿no?
2: Claro. Y si no lo ha sufrido, ¿qué puedo hacer? Tengo dos opciones.
1: ¿Aplastarle un pie?
2: Esa es. Esa es la buena. La mala es lamentarme. Nadie más le ha pasado esto. Otra es, me subo a un... me subo alto.
1: Sí.
2: Con una pesa de 25.000 toneladas.
1: Sí.
2: Y licio a una persona.
1: Y acto seguido le regalo una zapatilla. Y de regalo, una zapatilla.
2: Esa persona wow. Tiene dos formas de afrontarlo.
1: Siempre hay dos formas, ¿no?
2: La buena y la mala.
1: Sí, siempre
2: la mala es,
1: sí.
2: Hostia, me enfado porque me ha convertido... un pie en una lámina.
1: Sí, claro.
2: La buena, tengo un amigo nuevo.
1: ¡Wow!
2: Tengo un bro, hermanos de lámina. Los pies de lámina, los vamos a llamar.
1: Siempre nos sorprende usted en la movida de vivir, ¿eh? Muy bien. Hay dos maneras de despedirle.
2: Me dicen...
1: Uno es mandarlo a la mierda y otro a la puta mierda también.
2: Esa es la buena.
1: Esa es la buena. Gracias. Adiós.
2: Bueno. Claro, siempre hay...
1: Vale.
2: Siempre hay que afrontar la vida con optimismo, ¿verdad?
1: Claro.
2: Odiam, desde Barcelona, dice
1: ¿Odiam?
2: Que...
1: Odiam. Ah, Odiam.
2: Con Y y Odiam.
1: Ah, vale.
2: ¿Qué es más bonito, cumplir tus sueños o conservar la ilusión de seguir soñando?
1: Cumplir los sueños de otro, si puede ser. Así te guardas los tuyos y los dejas intactos.
2: Veo lo tuyo y voy más allá. Ya. Lo mejor es...
1: ¿Es movida de vivir también?
2: Claro, no tiene entidad.
1: Bueno.
2: No tiene entidad.
1: Vale, pues no.
2: Lo ideal es cumplir tu sueño y que tu sueño sea tener la ilusión de seguir soñando. Si consigues eso, eres la hostia.
1: Yo no lo puedo procesar. Si hay alguien que lo ha entendido en casa, pues oye, enhorabuena.
2: ¿Lo habéis entendido o qué?
1: Sí.
2: Molaba.
1: Sí.
2: No era para reír, era como para llevarse algo muy profundo.
1: Sí.
2: Era como, hostia, Alberto...
1: ¿Me lo puedes repetir, por favor?
2: Lo ideal es...
1: No, espera, que me lo voy a apuntar.
2: Mira. Lo ideal es...
1: Espera, no corras tanto. Ideal.
2: No, ante la pregunta... ¿Qué es más bonito, cumplir tus sueños o conservar la ilusión de seguir soñando?
1: Sí.
2: Lo ideal es cumplir tu sueño siempre que este sea conservar la ilusión de seguir soñando.
1: Pero...
2: ¡Ah, lo has pillado ahora tú! Hay gente que ha dicho... ¡Oh!
1: Pero si cumples tu sueño, ya está, ¿no?
2: A ver, enséñame los pies. ¿Alguno de los dos es una lámina?
1: Joder, con la lámina. Joder, el coach amputador. Bueno.
2: No, yo no amputo, yo lamino.
1: Sí, ya, claro. Pues
2: oye,
1: plasta.
2: ¡El laminador!
1: ¡Oye!
2: ¡El laminador! ¡Ha llegado el laminador!
1: ¡Saque su pie!
2: ¡El laminador!
1: ¡Saque su pie! ¡Es terrible! La imagen es terrible, gente sacando los pies por las puertas, ¡pa! Y un tío laminando, ya está aquí el laminador. Oye, hay que irnos a Ciudad de México y para eso saco la ultracarraca de la muerte. Joder.
2: Uy, ha estado a punto de darte en la cabeza, ¿eh?
1: No, hombre, no.
2: Te lo juro que lo he visto.
1: Oh. ¿Te imaginas que me autolesionó?
2: Que te laminas la cabeza.
1: ¡Bua! Rodrigo Espinosa desde Ciudad de México, de ahí este regalito sonoro que trajimos. Ya estamos en México.
2: México, Norteamérica.
1: Correcto.
2: Me duele la cabeza esto, ¿eh? México, Norteamérica.
1: Voy a hacer playback de acordeón.
2: Venga. Y se me fue la chingada.
1: No,
2: yo no puedo cantar.
1: Sí, cante, vale.
2: Me valieron la madre, me chingaron el día. ¡Ay, ay, ay, ay!
1: Vino el laminador.
2: Vino el laminador. Laminador. Que también lamina. A ver si tienes coraje para laminarme el traje. Laminador. ¡No! Nuestra situación. No me digas Centroamérica que le reviento el cabezón. Vámonos.
1: Ahí está, muy bien.
2: Ahí se jodió la chingada. Se portó la madre.
1: Ya tenemos canción para otra gira. Sí, con... ¿Ustedes creen que se puedan pelear? Nos plantamos en México con esto...
2: A la altura, vamos.
1: Buah, esto veo ya. Gira por México. No Ciudad de México, por México.
2: Pues la cara, ve.
1: Bueno, la pregunta que la dejamos, ¿no? La leemos, sí, la leemos.
2: Lo que tú quieras.
1: Bueno, no, sí. De los superpoderes solo se ha contado lo bueno.
2: Solo lo bueno.
1: A todos nos gustaría poder volar, pero ¿habéis pensado en los inconvenientes?
2: Hombre, claro.
1: Claro.
2: Atenerte a la legislación aérea...
1: Mira, dice... Terminarías desnudo, despeinado, sí. Resfriado y tragando insectos.
2: Exactamente.
1: ¿Cómo lo explicas al aterrizar? Samantea el vuelo sobre las estatuas como las palomas.
2: Hostia, sería muy guapo hacer una peli de Superman, pero reflejando todo eso.
1: Claro.
2: O sea, llega Superman y toda la cara llena de mosquitos muertos.
1: Claro.
2: La cara hecha un Cristo.
1: La gente... con una mueca de asco, ¿no? ¿Siempre resfriado?
2: Siempre resfriado, porque... con el moco colgando, la cara llena de bichos.
1: Claro, con el viento en la cara. Va por
2: tarda
1: la
2: más que viniendo en coche.
1: Claro.
2: Porque, claro, él no puede. ¿Eso qué hace de salir disparado? ¿Tú sabes lo de aviones que hay en vuelo?
1: Claro.
2: En cada viaje de Superman se cargaría 6 o 7 aviones.
1: No, Superman lleva la aplicación de radar, esta del vuelo.
2: Claro, pero todo tiene que esperar.
1: Sí,
2: llega
1: sí,
2: Superman
1: sí.
2: A una ciudad y lo hacen esperar en el pasillo ese.
1: ¿Sabes? Sí.
2: Pasillo aéreo, dando vueltas con los aviones, ver Superman ahí dando vueltas.
1: Claro.
2: ¿Qué hace Superman? Oh, es que claro, no me dan, hasta que no me den hora no puedo bajar.
1: No,
2: se tiene que adaptar a nuestras costumbres, los que vienen de fuera.
1: Sí. Totalmente.
2: Superman sí, pero que se adapte a nuestras costumbres.
1: Claro. Luego rescata a alguien, se le escapa y se le cae.
2: Claro.
1: Es que no tiene tecnología.
2: Porque, claro, de la humedad. ¿Tú sabes la humedad que hay arriba?
1: Sí,
2: baja
1: sí.
2: Siempre con el traje mojado, húmedo. Sí,
1: como si se hubiera meado, ¿no?
2: Sí.
1: Va como, ay,
2: Superman meado.
1: Es terrible, terrible. Por eso llevo el calzoncillo por fuera, para que no se note. Es terrible. Bien, pues muchas gracias, México. Nos has hecho reflexionar.
2: Sí.
1: Te toca, Romero. Vamos a ver.
2: La gente que dice vapor de Cleveland, desde Cleveland.
1: Hombre, Cleveland.
2: O no, dice. Él mismo dice, o no.
1: Coño, pero si no sabe dónde está.
2: No, que no está en Cleveland, obviamente.
1: Ah, vale, gusta como suena,
2: si
1: Cleveland.
2: Dices, si dices o no, es bien, implícito claro, que no
1: claro,
2: estás ahí.
1: Sí, sí.
2: La gente que acumula las etiquetas de la ITV pegadas en el parabrisas de su coche, ¿está bien? ¿Habría que decirles que ir a la ITV no es como ir a la París-Dakar?
1: Sí. Está bien eso.
2: Etiqueta entra, las etiquetas que entran por las que salen.
1: Sí, se, le gusta como tener una colección, ¿no?
2: Sí. Es para como... él son premios que le ha dado el Estado.
1: Ya. Es como la gente que lleva gorras oficiales y no se quita el plastiquito porque dicen que mola. Esto lo habéis visto,
2: eso
1: ¿no?
2: Eso no lo he visto yo en mi vida.
1: Sí. Yo por lo que... El otro día había uno. Una gorra como de NBA y luego llega un adhesivo plateado que se lo quitaría, pero no se puede quitar.
2: Ah, ¿sí?
1: Se ve que no, que si lo quitas...
2: ¿Para conservarla?
1: Sí, entonces yo pienso que la ha robado.
2: Y que la acaba de robar.
1: Solo te falta el plastiquito este por atrás, pi, que pite, ¿no?
2: Sí, pero cuidado con lo de las etiquetas, ¿eh? Yo tengo una movida con mis hijos con lo de las etiquetas.
1: ¿Ah, sí?
2: Llega una pieza de ropa nueva a casa, lo primero que hacen, ra, no se la prueban, no me queda bien. Hombre, tío,
1: ya.
2: ¿Y ahora qué hago?
1: Pues mira.
2: ¿Ahora qué hago?
1: Pero vaya...
2: todo, hasta con tijeras la de dentro, todo, ra. Y luego, hay que devolverla. Haberla cagado también.
1: Claro. Pues ves tú, ahora vas tú, niño, y la vas a devolver.
2: ¿Y si hemos tenido un problema con eso?
1: Madre mía.
2: Bueno, no, un problema grave, pero se ha comentado esto en casa.
1: Oye, una señora desde Madrid que se llama Alba nos propone un nuevo juego.
2: Vale.
1: Y lo podemos comentar, ¿vale?
2: Oye, ¿cómo está lo de Password? ¿Han dicho algo?
1: Sí, bueno, dijimos en el programa, que todavía no han escuchado aquí las personas presentes, que queríamos... Vale.
2: Ah, ya lo habéis... Sí, esta semana...
1: Ah, sí, es verdad.
2: O sea, hace mucho tiempo ha salido ya en el programa.
1: Yo es que ya no sé lo que he grabado y lo que se emite. Pero parece que sí.
2: Hay un decalaje espaciotemporal.
1: Vale. Sí, es verdad, porque en redes contestó... Dijimos dos cosas. Que nos gustaría ir a Password.
2: Sí.
1: Y yo dije, pasa palabra.
2: Sí.
1: Y quitarle la ilusión de vivir a Roberto Leal.
2: Sí.
1: Porque yo no sé jugar bien y ese hombre va a odiar su trabajo.
2: Sí.
1: Pero está un buen tío que por redes, dijo, no te preocupes, Andreu, ven, yo te enseño, estás bien, serás bienvenido.
2: Es que creen que le pueden enseñar.
1: Ellos creen que le pueden enseñar.
2: Esto es como la gente que le gusta el fútbol.
1: Sí.
2: Que cree que todo el mundo sabe algo de fútbol.
1: Sí.
2: ¿No te ha ocurrido esto?
1: Sí.
2: Dice, no, te hago una entrevista para un medio deportivo. Digo, es que no me gusta el fútbol. Da igual. Y luego te hacen la entrevista y te preguntan algo de fútbol. Como, sí. ¿Qué te parece?
1: ¿Cómo está jugando el Barça ahora?
2: Sí. Y tú dices, no lo sé. Y te dicen, hombre, algo sabrás. Siempre creen que sabes algo.
1: Ya.
2: Pero existe gente que no sabe nada. Yo no sé nada.
1: Ya.
2: Ahora mismo no sé nada de fútbol.
1: Ya.
2: Pero nada.
1: Ya por eso no hablamos aquí en el programa de eso.
2: De hecho, me pides nombre de jugadores y el primero que me viene a la cabeza es Stilike.
1: Va, pero eso lo fuerzas tú.
2: No lo esfuerzo.
1: ¿Se te ha quedado grabado ahí?
2: No tengo... Yo ahora no sé quién está jugando.
1: Dime un jugador del Alavés actual.
2: No sé. Primera noticia de que el Alavés tenga equipo de fútbol. Primera noticia.
1: ¿En serio?
2: Sí.
1: ¿Sabes cómo le va al Girona?
2: No.
1: Vale, claro.
2: Girona está jugando.
1: Sí.
2: ¿Eh? ¿En qué liga?
1: En la Liga Española.
2: ¿Está en Primera División?
1: Sí.
2: Primera noticia. Nunca lo hubiera dicho.
1: Pues sí que es verdad.
2: O sea, el Girona puede jugar con el Madrid.
1: Sí.
2: O con el Barça.
1: Sí.
2: Primera noticia.
1: Eres un lerdo deportivo, pero... Autolerdo, o sea, autoimpuesto, ¿no?
2: Sí, autolerdo.
1: Yo me
2: autolerdo todo lo que puedo.
1: Oye, autolerdo, que tú decías esto por lo de los juegos, que es verdad...
2: ¿Y le va bien a Girona?
1: Sí, le va bien, sí. Qué alegría has tenido, ¿no?
2: Sí, la verdad me alegro.
1: Bueno, depende, porque cuando grabamos el programa en principio le va bien, luego a saber.
2: Claro, porque cambia.
1: Claro.
2: Tiene que interesar mucho.
1: Sabes que juegan cada semana, ¿no?
2: Sí.
1: Ah, vale. Pues ya sabes algo, ¿ves?
2: Ah, sí, claro, sé que existe.
1: El tema juegos.
2: Pues eso venía a colación de que la gente, cuando decimos Andreu es incapaz de aprender mecánicas de cualquier juego, la gente piensa, bueno, será una exageración. No. De hecho, yo desde que dije lo de Password, Estoy un poco preocupado de que nos dejen ir.
1: Es que nos van a invitar.
2: Porque no. Es que es jodido. Nos es que no, de verdad no entiende nada.
1: Te añado más preocupación. Nos van a invitar de Password y de Pasapalabra.
2: No.
1: Va a haber que hacer una mini gira de mini gira de concursos televisivos. Otra cosa que te digo. Tú no vas allí un rato, ¿eh?
2: No, se ve que
1: tú te tienes que empadronar ahí, ¿eh?
2: Sí, se ve que era mucho rato.
1: Tú juegas cuatro días, te vas cambiando la ropa.
2: Sí.
1: Ya te dicen, tráete muda. ¿Qué tú piensas, joder? ¿Es un juego o es una orgía, no?
2: Al final, claro que aprendes, ¿no?
1: Te cambias la ropa.
2: Es como cuando vas a otro país que dice, aprendes el idioma, claro, obligado.
1: Obligado,
2: ¿no? Claro.
1: Pero, ¿tú sabes lo que es un lerdo como yo de juegos? 4 días allí dentro. Me va a desalojar la Policía Nacional, ¿eh?
2: Pero no estás 4 días grabando.
1: Bueno, no 4 días no, pero estarás un muy buen rato.
2: Ya.
1: Porque siempre dicen, bueno, seguimos un día más, que no es verdad, llevan allí toda la tarde.
2: Sí.
1: Un día más.
2: Lo ves en las caras. El último programa están todos como muy blancos.
1: Claro.
2: De hambre.
1: Pero es que en el último programa, yo ya imagino que Roberto ya me coge manía. El cariño que muestra ahora.
2: Pero Roberto.
1: Con Miguel Ajijonenca.
2: Roberto Leal no es de estas personas que son muy buenas.
1: Es bondad, sí.
2: ¿No?
1: Es bondad.
2: No se puede enfadar con nadie.
1: Hasta que se acaba la bondad.
2: Hostia, ¿y tu objetivo íntimo sería destruir a Roberto Leal?
1: Sí.
2: O sea,
1: mi objetivo es desactivar Pasapalabra. Que la gente diga, oye, pues el tío es imbécil, pero el concurso no está tan bien.
2: Que alguien diga, el problema no es él, es la mecánica.
1: Sí. Y en Password, pues igual también.
2: Yo creo que con esa actitud no podemos ir.
1: Ya, claro, es verdad.
2: Es como meter a un perro loco en un gallinero.
1: Ya, cierto, sí. Bueno, no será, digamos, activa, pero pasiva será esa predisposición, ¿vale?
2: Bueno, vale.
1: Vienes con, pero tú vamos los dos, ¿eh?
2: Sí, hombre, sí. Yo
1: ya, solo me aburro, ¿eh?
2: Yo voy a ayudar.
1: Ah, vale.
2: Sí.
1: Yo soy igualmente con un señor de Manzanares del Real, que no conozco de nada.
2: No,
1: que igual
2: si os haríais amigos al final.
1: Sí, juegas para él.
2: Han nacido relaciones, ¿eh? Hay gente que ha empezado ahí de amigos y han acabado...
1: Ah, ¿sí? Follando. Dándole a la pera, pero...
2: Sí.
1: ¿Tú me dices?
2: Sí, se han acabado completando el rosco, ¿no?
1: Sí. Ah, ¿sí? Hostia, qué bueno.
2: Sí, se han completado el rosco.
1: Bueno, pues llega. De ahí viene la expresión... comerse un rosco, ¿no?
2: Propongo dos... Mira, me viene un tema que tengo metido en la cabeza desde hace tiempo. Propongo completarse el rosco como sinónimo de hacer el amor.
1: Mm-hmm.
2: Lo podéis empezar a usar.
1: Sí.
2: ¿Te apetece que nos completemos el rosco?
1: Vale. Completemos, ¿eh?
2: Completarse el rosco.
1: Vale.
2: Y luego otra cosa que... ¿conocéis el arroz del señoret? ¿Sabéis lo que es el arroz del señoret?
1: Sí, cuéntalo para el público no catalano parlant.
2: El arroz del señoret es cuando pides una paella, ¿no? O
1: sí.
2: Un arroz, no sé.
1: Bueno, arroz
2: pero
1: de pescado.
2: Con la opción de que la gamba venga ya pelada,
1: pues sí.
2: O sea, todo el marisco viene ya pelado.
1: Te la pelan en la cocina.
2: Te lo pelan en la cocina y te viene todo pelado. Tú solo tienes que comer. Y de ahí el nombre del señoret, del señorito, ¿no? El señoritingo, el finolis,
1: que
2: no se quiere manchar las manos.
1: Mm.
2: Yo, para referirse a... Esto va a caer ahora en estómago vacío, ¿eh?
1: Pero, wow.
2: A los penes circuncidados.
1: ¡Ostras! ¡Qué cambio, ¿no?
2: Se les podía llamar pene del señoret. Porque de alguna manera...
1: ¡Hostia!
2: Porque de alguna manera...
1: ¡Madre mía!
2: ¿He dicho una tontería?
1: Nunca veo venir el guarrismo de Berto Romero, ¿eh? Nunca veo.
2: Porque si he dicho una tontería, ¿me lo decís?
1: No.
2: Y yo lo integro como tontería. En mi cabeza tiene muchísimo sentido.
1: Sí, no, claro.
2: Y como muy gracioso. Hombre, una polla de señoret.
1: Sí. No, es un pene limpio,
2: hombre,
1: limpio.
2: Me apetece, ¿eh? Viene ya limpio.
1: Sí, es verdad.
2: Muy bien. Yo lo dejo ahí.
1: Sí. Se me ocurren 3 bromas y las 3 son inapropiadas. Entonces, si te parece, cambiamos de tema.
2: Por supuesto.
1: Venga, va. Vamos a ver. Bueno, pues todo venía de que Alba de Madrid decía, el otro día paseando con mi marido, de lo cual deducimos que tiene un marido, se nos ocurrió una nueva modalidad de juego, llamado Animal Plants.
2: ¿Otro juego?
1: Sí.
2: Es el día de los juegos.
1: Ah, es que venía por aquí la cosa.
2: Ah, ¿todavía estamos con eso?
1: Sí. Animal Plants, digresión. El otro día un periodista dijo...
2: Digresión.
1: Bueno, fue muy bueno en la digresión y la improvisación. Y tuve que buscar qué es digresión.
2: Sí.
1: Y se ve que es eso, ¿no?
2: Digresión es tomar un camino alternativo durante un...
1: Me encanta, ¿no? Digredir, ¿eh? No es digresión.
2: Digresión.
1: Ah, me gusta más digresión.
2: Pues úsalo porque no existe la palabra, puedes quedar para ti.
1: ¿Me la quedo yo nueva?
2: Sí, digresión.
1: Vale, digresión. Mm. Dice Alba, el juego consiste en buscar la equivalencia de los animales con plantas, o viceversa. Por ejemplo, un tucán podría ser un cocotero o un cactus un caimán.
2: ¿Un tucán un cocotero? ¿Por qué?
1: No es lo que dice Alba. ¿Os hace una prueba?
2: No le veo mucha gracia yo a este juego.
1: Alguien. Vamos a probarlo.
2: Vamos a probarlo, pero auguro muy mal final.
1: No, ya verás. Bueno. 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
3: ¿Qué? ¿Qué? Con el presentador, con mayor energía de la historia de los juegos.
1: Vale, con el presentador, con mayor energía de la historia de los juegos, Berto.
2: No, Berto no.
1: Yo
2: no tengo mucha energía normalmente.
1: Guau, ¿cómo huele a café tu aliento? Sí, dime.
3: Tiene que ser un personaje.
1: Tiene que ser un personaje. Vale, venga. Roberto Muñoz.
4: ¡Buenas tardes!
1: Oy.
4: Y bienvenidos y bienvenidas a Animal Plants.
1: Oy, cuidado la mesa, hombre.
4: ¡El juegazo! ¡El juego! ¡El juego! ¡Que está revolucionando el mundo de los juegos!
1: ¡Animal Plants!
4: Sí, sí, sí.
1: ¡Animal Plants!
4: ¡Claro que sí! ¡Es un animal! ¡Es una planta! ¡Nadie lo sabe hasta que viene el juego!
1: ¡Yo era un participante!
4: ¡Vamos allá!
1: ¡Que me presenta!
4: ¡Sí!
1: Vale.
4: ¡Tenemos a hoy con nosotros Arturo!
1: ¡Arturo Pérez Reverter!
2: No puedo seguir así.
1: ¿Qué pasa?
2: No puedo seguir así. No puedo seguir así.
1: ¿Qué ha pasado?
2: Ni para mí ni para el público. Creo que es insoportable.
1: Has nacido muy fuerte.
2: Es que es insoportable.
1: Ese personaje,
2: me pareció gracioso.
1: Ya.
2: Pero es que a la primera frase he visto que era un.
1: Pues baja.
2: Era un camino a la muerte.
1: Baja intensidad, hombre.
2: Puede ser el presentador que tiene mucha energía para presentar, pero luego se relaja.
1: Vale, sí. Pues venga, eso lo hacemos los presentadores. Sí, buenas tardes. Sí. Pero luego ya, ¿no?
2: Vale, venga, vamos a parar eso.
4: ¡Animal Plan se empieza ahora!
2: Bueno, pues ya estamos aquí en Animal Plants, el juego donde intentamos equiparar animales a plantas. ¿Qué tal? ¿Cómo estás, Arturo Pérez González Campos?
5: Muy bien. Soy Talavera de la Reina.
2: Hombre, maravillosa localidad.
5: Sí, interesante.
2: El juego que te proponemos hoy es, recuerda la mecánica del juego, te damos un animal y tú lo equiparas con una planta. Vamos con el animal.
5: Sí, sí.
2: Tortuga de agua.
5: No, digo yo.
2: ¿Cómo?
5: El juego es que digo yo,
2: ¿no? Usted dice el animal,
5: sí.
2: ¿Y quién dice la planta?
5: Yo también.
2: ¿Y yo qué hago? Yo como presentador que vengo a contemplarle, ¿no?
5: Usted grita al principio.
2: Vengo a ver el espectáculo.
5: Yo había pensado que era, por ejemplo, mire.
2: Este es el que quiere la pasapalabra, ¿eh? Esta misma persona.
5: En mi cabeza, ¿eh? Era esto, mira. Es insecto palo. Gracias. Gracias. ¿Qué? Paso a la final, ¿no?
2: ¿Eh? A ver.
5: Paso a la final,
2: a
5: ¿no?
2: A ver, ¿qué premio teníamos? Dénselo ya y que a se ver. Vaya.
5: ¿Qué?
2: Que era un coche. Ya eso, es un. Le ha tocado un Tesla. Le voy a dar una dirección de una hora.
5: ¿Sí?
2: Y allí se va a encontrar.
5: Vale, gracias.
2: Venga, buenas tardes.
5: Hasta luego.
2: Adiós. Gracias.
4: ¡Hasta la semana que viene!
1: Mira, te digo una cosa, Animal Plants es una puta mierda de juego, pero oye, te arregla una mañana, ¿eh? Y la gente solo con la adrenalina, ya, muy bien.
2: Wow, qué bien
1: vale,
2: hemos pasado.
1: Pues yo me veo ya a punto para ir a pasapalabra. Pues
2: espero que lo hayas pasado bien también en casa.
1: Últimos 5 minutos del Nadie Sabe Nada.
2: Patricia, desde Ciutadella de Menorca, dice, ¿os habéis dado cuenta de que Rafa Nadal se parece cada vez más a Julio Iglesias?
1: Sí. Por supuesto.
2: Habría que ver el estado
1: con
2: actual.
1: Con 7 años de garantía.
2: Habría que ver también.
1: Con 7 años de garantía. Y perdona, es un gran ídolo nacional, pero tiene una risa muy falsa. Salen los carteles riendo como diciendo. Parece que le están apuntando con un revólver.
2: Una risa rara, más que falsa, rara. Hostia,
1: y lo ha anunciado todo, ¿eh?
2: Sí.
1: ¿Sabes que ha vuelto a empezar? Ha hecho todas las marcas y ya. Y ya está, con crema para los labios, coches, bancos. Él va por la mañana al despacho.
2: Correcto.
1: Y hay una marca y la hace, y ya está.
2: También te digo una cosa que es una afirmación un poco sin mucho referente real. Dice, se parece más, mucho a Julio Iglesias.
1: Hombre,
2: yo hace mucho que no veo a Julio Iglesias.
1: Correcto.
2: Me gustaría saber cómo está ahora, porque la gente va cambiando.
1: Bueno, Julio Iglesias está cabreado porque salió hace tiempo, después de pandemia.
2: ¿Está enfadado?
1: No, no quieras ver tú a Julio Iglesias enfadado, ¿eh?
2: ¿Por qué se ha enfadado?
1: ¡De puta madre!
2: ¿Por buena persona que es?
1: Pues porque salieron unas fotos de él en su retiro, porque los ricos viven en retiros.
2: Sí.
1: La, ¿vale? La gente en casas. Y él tiene un retiro en Santo Domingo, creo.
2: Sí.
1: Y unas fotos con unas enfermeras. Se le veía un poquito estropeado físicamente.
2: Ah, yo no he visto esas fotos.
1: Sí, y él sostiene que eso estaba bueno y malintencionado. En fin, que está muy enfadado.
2: Ah, está muy enfadado. Esperemos que se le pase, hombre.
1: Sí.
2: Queremos a Julio Iglesias feliz.
1: Claro, hombre.
2: Julio Iglesias, Fanny y Julio. Queremos a Fanny y Julio.
1: Fanny y Julio, perfecto. Oye, quedan muy pocos minutos. ¿Alguien quiere comentar algo más? Porque es que nos vamos a tener que marchar.
2: ¿Alguien tiene ganas de decir algo en el programa?
1: ¿No?
2: Perfecto, seguimos nosotros con nuestro, no os preocupéis.
1: Vale, no pasa nada.
2: Vale, mira, Raquel y Carlos desde Madrid, si tuvieseis que elegir una salsa que os represente o identifique a cada uno.
1: ¿Salsa o sopa?
2: Salsa.
1: Ah, vale.
2: ¿Cuál sería? Dice, por ejemplo, hombre, nosotros creemos que Berto sería salsa brava, mientras que Andreu sería salsa bourbon.
1: No, la salsa bourbon no me gusta, no.
2: ¿No la he probado, la salsa bourbon?
1: Salsa bourbon es con bourbon. No, creo que es de barbacoa, ¿no? ¿Alguien sabe qué es la salsa bourbon? Sí, sí, ¿no? Algo así, ¿no? No, aquí que
2: es una salsa a la que se le pone un poco de bourbon.
1: Sí, que no, no, no, es que yo el bourbon soy anti-bourbon.
2: A mí no me gusta el bourbon.
1: No.
2: Todo lo que me gusta el whisky no me gusta el bourbon.
1: Bourbon es cuando se acaba el whisky.
2: Ya, pero no, no, no.
1: Ah, no, es cuando vas a comprar tabaco y de solo nos queda fortuna. Bueno, pues vale.
2: Hostia.
1: ¿Sabes?
2: Eso
1: es para fumadores. Es un chiste para fumadores.
2: Lo de los fumadores, ahí es donde, donde se ve el vicio feo que es.
1: Escúchame.
2: Que dices, no, yo fumo solo esta marca, pero no hay otra. Lo que sea.
1: No.
2: No, es que yo soy fumador Forture Le Blonde, paquete largo, boquilla fina, con doble filtro.
1: Solo queda BN.
2: ¡Dámelo!
1: Sí.
2: ¡Al pulmón!
1: No.
2: Solo ya veo que eres un gourmet.
1: Hay un estrato peor. Estás en casa, 2 de la mañana. No hay nada, no hay tabaco, no hay colillas. Rebuscas en cajón puro de boda.
2: No, no.
1: De hace 3 años. Puro abierto, que eso es como madera. Liada nueva y. Y te queda cara como Tutankamón.
2: Vaya
1: te
2: vicio.
1: Te quema por dentro.
2: Vaya vicio feo.
1: Sí. Oye, salsas.
2: Oye, ¿sabes que yo fumo a veces?
1: Sí.
2: Muy poco.
1: Lo sé, sí.
2: Pero mis hijos.
1: Sí.
2: Mis hijos lo saben y están muy preocupados. Y otro día intercepté una nota.
1: Es que el niño de ahora es muy antitabaco, ¿eh?
2: Intercepté una nota de uno de mis hijos a otro diciéndole, tenemos que hablar del tema de papá fumando cáncer.
1: ¡Wow! ¡Wow!
2: Sí, sí.
1: Tenemos que hablar. ¿A dónde iba esa nota?
2: Bueno,
1: ¿algún foro internacional?
2: No, entre ellos, se dejan notas.
1: Ah, se dejan notas.
2: Hablar del tema de papá fumando cáncer.
1: Ah, muy bien.
2: Me flipó el concepto, ¿eh? Fumar cáncer.
1: Hostia, tío, no, no, ya, por favor, no.
2: Horror.
1: Oye, vámonos con otro regusto, con otro salsa. Va, venga. Salsas buenas.
2: Salsas buenas.
1: ¿Romesco?
2: Sí, hombre, oh, amigo, amigo.
1: ¿Romesco?
2: ¿Dónde sabes darme Romesco? Donde me gusta, claro, sabe rascarme detrás de las orejas, ¿eh?
1: Además de ser un dictador de un país del este, es una gran salsa.
2: No, hombre,
1: Romescu.
2: No, Romescu no.
1: Es una broma. Es una broma.
2: ¿Cómo era?
1: Ionescu.
2: No.
1: Ceaușescu.
2: Ceaușescu.
1: Popescu.
2: Ceaușescu.
1: Ceaușescu, sí, sí.
2: Que es adiós Francisco en catalán. Ceaușescu.
1: Pues sí.
2: Ceaușescu.
1: Pues con este chiste lingüístico nos vamos.
2: Venga, pues chao, Chescu, hasta la semana que viene.
1: ¿Nos podemos ir con el presentador, con Pablo Muñoz?
2: Es que no me das tregua, ¿eh?
1: Ya, por favor, con Pablo. Nos vamos a por lo alto, todo lo alto.
2: Pero no es que será demasiado alto. Bueno,
1: sí,
2: vamos,
1: ya verás. Sí, venga, nos vamos con el presentador de Animals Plants, el nuevo fichaje del año. Venga, hasta luego, vámonos, Pablo.

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Muchachas, muchachas, buenas noches. ¿Cómo están todos ustedes? Qué súper alegría estar aquí de nuevo en Londres con todos ustedes después de 10 años de no venir. Qué chingón, muchas gracias por traernos nuevamente. Deseamos que esta noche se la pasen de poca madre. Thank you very much everybody for coming. We are very pleased to be here. After 10 years of nada. Así que deseamos que canten y que bailen, que echen mucho desmadre. Que saquen afuera todas sus preocupaciones, todos sus miedos, todas sus angustias. Que las dejen afuera. Y bueno, decirles que ya sabemos que nos extrañábamos. ¿Nos extrañaban sí o sí? Nosotros también.